Memorizar la palabra de Dios es muy importante para nuestra vida espiritual, sobre todo si la guardamos para meditar en el Señor, en nuestro Dios. En estos días estamos memorizando en el libro de los Proverbios, en el capítulo 4 y el verso 24. Esto es lo que la palabra de Dios dice: aparta de ti la perversidad de la boca y aleja

0: ¿Quién tuviera la piel de un rinoceronte, no es cierto? ¿Se ha fijado en los rinocerontes? Su piel es tan dura que pueden pasar por en medio de espinas y no se inmutan. ¿No le gustaría tener una piel así cuando tiene que lidiar con gente difícil? A mí sí. Pero algo que la experiencia me ha enseñado es que aunque la piel se vuelva de rinoceronte y pueda protegerme, nunca debo olvidar tener un corazón sensible. En otras palabras, que sepa cómo perdonar. Porque de nada sirve la firmeza sin la nobleza. Piel dura y corazón de seda. Esas cualidades son únicas. Viva con ellas y su vida tendrá éxito.
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2: Es asombroso el hecho de que el Dios del universo quiera tener una relación personal cercana con cada uno de sus hijos aquí en la tierra. Isaías en el Antiguo Testamento escribió: "Los que esperan en el Señor correrán y no se cansarán". Obtenemos fuerzas para la carrera de la vida al esperar en Dios a través de la oración, pero solo si hacemos de la oración una prioridad. Hoy descubriremos lo que significa tener una vida de oración consistente y significativa. Quédate con nosotros. 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Nuestra primera disciplina fue la meditación. Ahora, sintonízanos mientras aprendemos sobre la disciplina de la oración.
3: Hace años se realizó una encuesta en una convención donde había unos 17.000 cristianos. Ellos estaban allí para oír una conferencia que enfatizaba el tema de la oración y el avivamiento. Y la encuesta reveló que el cristiano promedio, y probablemente esas personas estaban por encima del promedio, pasa menos de 5 minutos al día en oración. Ahora bien, en esta conferencia habían 2.000 pastores y sus esposas, y por supuesto los pastores lo harían mucho mejor, ¿verdad? Amén. Ellos lo hicieron un 40% mejor. Oraban 7 minutos al día. ¿Por qué no oramos más? Bueno, sé que el diablo nos molesta, pero en lugar de hablar de él, hoy permíteme darte algunas otras razones. Hay una primera razón, y se trata de que no nos sentimos con ganas de orar. No necesariamente sentimos ese gran impulso de acercarnos a Dios, y a veces lo que sucede es que no nos acercamos lo suficiente a Dios como para que Él comparta cualquier carga en particular con nosotros. Por lo tanto, realmente no hay ninguna compulsión a orar por eso. No oramos. Hay una segunda razón, y es que, y aquí tal vez hablaré más claramente de lo que debería hablar, la oración es aburrida, porque decimos lo mismo acerca de las mismas cosas. Le pedimos a Dios que bendiga a nuestras familias. Siempre usamos la palabra bendecir, sea lo que sea que eso signifique, y luego siempre agregamos una nueva crisis que se presenta y todos tenemos nuestras crisis. Y le pedimos a Dios que se encargue de esto y que se encargue de aquello. Y luego la oración termina y listo, se va. Y decimos lo mismo mañana, y dentro de 10 años algunos cristianos estarán diciendo lo mismo acerca de las mismas cosas. Tenemos una tercera razón, y es que toda la comunicación es unidireccional. Estamos hablando con Dios. Creemos que Él está escuchando porque su palabra dice que Él está escuchando, pero no recibimos respuesta. Y eso es difícil. Ya te conté esto antes, pero como se trata de una historia real, te la puedo contar de nuevo. Esta es una historia real. Un día estaba sentado en un sofá hablando con un hombre y tratando de ayudarlo a entender la interacción entre Satanás y Dios en el libro de Job, capítulo 1, en el Antiguo Testamento. Y él tenía una opinión diferente y yo estaba tratando de ayudarlo a ver la verdad. El problema es que después de continuar con mi exposición, me di cuenta de que estaba cabeceando. Y luego, cuando empezó a roncar levemente, ¿sabes lo que hice? Dejé de hablar. Si estoy hablando contigo, al menos quiero un gruñido, y no necesariamente en ese contexto, aunque a veces eso tampoco estaría de más, pero necesito algún tipo de respuesta. Y si estoy hablando con Dios y no estoy seguro de que Dios está escuchando, y no estoy seguro de que está oyendo, y realmente no creo que nada cambiará, o cambiaré yo, o las circunstancias cambiarán. Es difícil orar en esas condiciones. Y a veces los cristianos simplemente no creen en la oración. También debes recordar la otra historia sobre el bar, que fue construido justo al lado de una iglesia. Y los cristianos le dijeron al propietario que lo construyó allí, que iban a orar para que Dios interviniera y se ocupara del problema y terminara con ellos. A la noche siguiente se desató una tormenta, cayó un rayo y el bar se quemó. El dueño del bar, llevó a los cristianos a la corte, argumentando que fueron sus oraciones las que causaron que cayera el rayo. ¿Qué hicieron los cristianos? Contrataron a un abogado y dijeron: "No somos responsables de que ese bar se haya incendiado". Y el juez dijo: "No sé qué rumbo tomará este caso, pero una cosa sí parece estar clara. El dueño del bar cree en la oración y los cristianos no". Hasta ahí todo parece estar claro. Entonces, si tú realmente no crees en la oración, es difícil orar. Déjame darte una cuarta razón. Hemos perdido el significado de la oración y esto es fundamental. Creemos que la oración es lograr que un

conocí a una mujer en el aeropuerto. Ella estaba leyendo ese libro, así que entablé una conversación con ella y me dijo: soy mormona y lo estoy leyendo porque estoy comenzando un nuevo negocio y quiero que Dios lo prospere. Por lo tanto, si hay alguna forma de que yo finalmente pueda lograr que el Todopoderoso haga algo bueno por mí, entonces leeré cualquier libro. Ese no es el propósito de la oración, tal como lo veremos en un momento. Hace 4 años prediqué sobre esto y este mensaje es algo similar al que prediqué en esa oportunidad. Pero digo esto no para pedir disculpas porque este es un mensaje que tenemos que escuchar todos los años, sino simplemente para decir que tenemos que renovar nuestras mentes en cuanto a la forma de orar. Ahora quiero que sepas hoy, y te estoy haciendo esta promesa, que voy a delinear un método de oración e inclusive quizás vas a aprovechar la oportunidad de orar allí mismo donde me estás oyendo. De tal manera que, número uno, nunca más tendrás que decir lo mismo sobre las mismas cosas de siempre. Siempre dirás algo fresco, siempre dirás algo nuevo. En segundo lugar, Dios responderá. Responderá de acuerdo a la forma como interactúes con Él. Tú puedes decir algo y Él te puede decir algo. Y luego, en tercer lugar, tu alma estará satisfecha. ¿No te alegras de estar escuchándome? Ahora, ¿cómo hacemos eso? Bueno, la respuesta es que combinamos dos disciplinas. Combinamos la disciplina de la meditación, de la cual hablamos antes. Si no me escuchaste la última vez, te animo a que busques ese mensaje en Internet. Como sabemos, la meditación implica que analicemos, personalicemos, memoricemos y te dimos ejemplos e ilustraciones sobre cómo hacerlo para que tu lectura de la Biblia sea transformadora. Y ahora lo que vamos a hacer es combinar esa meditación con la oración. Por cierto, este mensaje es para los cristianos promedio. Tú sabes, los cristianos super promedio. Las verdaderas superestrellas no necesitan escuchar esto. Esto es para cristianos que luchan, cristianos promedio que luchan en su vida de oración. ¿Te incluye a ti o estás más allá que esto? Esto es para todos nosotros. A propósito, alguien que hizo esto de una manera notable, combinando las dos, fue George Mueller. Ahora bien, George Mueller vivió en el siglo XIX, dirigió orfanatos en Inglaterra y nunca pidió dinero. A través de la oración, Dios suplió y dijo que lo hizo por 3 razones. En primer lugar, había algunos jóvenes que no creían que Dios respondería a las oraciones, así que tuvo que demostrarles que Dios era digno de confianza. En segundo lugar, dijo que había empresarios que estaban haciendo trampa, porque pensaban que si eran honestos, no iban a poder competir en el mundo empresarial, y por eso no confiaban en Dios. Y quiso ilustrarles que Dios se ocupaba de ellos. Y en tercer lugar, dijo que había personas mayores, personas que pensaban que Dios no los cuidaría en sus últimos días. Y tú sabes, esa fue la época antes del seguro social y las jubilaciones, y dijo que necesitaba demostrarles la fidelidad de Dios. Ahora bien, algunas personas piensan que George Mueller representa el hecho de que nadie debería pedir dinero. Bueno, eso bíblicamente no es cierto. El apóstol Pablo inclusive animó a que la gente ofrendara dinero, pero esa fue la forma como Dios guió a George Mueller. Pero bueno, déjame contarte acerca de su vida devocional. Él dijo: antes de ese momento, o por lo menos durante 10 años, mi práctica habitual había sido entregarme a la oración después de vestirme en la mañana. En ese entonces, veía que lo más importante era entregarme a la lectura de la palabra de Dios, meditarla, para que de esa manera mi corazón fuera consolado, animado, advertido, reprendido, instruido, y que además, mediante la palabra de Dios, mientras meditaba en ella, mi corazón pudiera ser llevado a una completa comunión con Dios. Él continuó diciendo: el resultado más invariable que encontré era que después de unos minutos, mi alma había sido conducida a la confesión, a la acción de gracias, a la intercesión, a la súplica, de modo que, por decirlo de alguna manera, no me entregaba a la oración sino a la meditación. Sin embargo, escucha esto, eso se convirtió casi de inmediato en oración. Por consiguiente,

0: cuando había estado por un tiempo haciendo confesión, intercesión, súplica o dando gracias, luego pasaba a las siguientes palabras o versículos, convirtiéndolo todo en oración para mí y para los demás a medida que avanzaba, a medida que la palabra me llevaba a ello, pero manteniendo continuamente ante mí ese alimento para mi propia alma, que era el objeto de mi meditación. El resultado de eso es que siempre había mucha confesión, acción de gracias, súplicas e intercesión mezcladas con mi meditación, de la cual mi nombre interior casi invariablemente es simplemente nutrido y fortalecido, y que, para el momento del desayuno, con raras excepciones, estaba en un estado mental de paz y felicidad. ¿Te gustaría desayunar con esa persona? ¿No sería maravilloso a la hora del desayuno tener el alma en un estado mental de paz a través de la meditación y la oración? Ahora, lo que vamos a hacer aquí es ilustrar cómo se hace eso. Y en el proceso de ilustración creo que cientos de ustedes que no han estado haciéndolo de esta manera, algunos ya lo han estado haciendo así. De ahora en adelante encontrarán sus vidas de oración transformadas. De hecho, se sentirán emocionados con esa dulce hora de oración. Comencemos con uno de los pasajes de las Escrituras más conocidos. Es uno que todos podemos citar. Si has sido salvo por más de 2 semanas, estoy seguro de que puedes citar el Salmo 23 en el Antiguo Testamento. Te darás cuenta de eso. ¿Cómo tomamos el Salmo 23 y lo transformamos en una oración para que aprendamos a comenzar a meditar y a orar en las Escrituras? ¿Cómo se hace eso? Bueno, quizás de esta manera. El Señor es mi pastor, nada me faltará. Y luego hacemos una pausa y decimos, oh Padre, hoy quiero darte las gracias porque Jesús es mi pastor. Gracias por el privilegio de ser una de tus ovejas. Oro para que me conviertas en una oveja obediente. Dame la satisfacción, oh Señor Dios, te lo ruego, de que mi alma esté contigo.
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0: Esta es la hora en RRI.
1: Son las 19 horas, 30 minutos.
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0: ¿Sabe usted cuán importantes son las relaciones en un matrimonio para Dios? Escuchemos qué tiene que decir el doctor Adrian Rogers al respecto.
1: Permítame hacer una pregunta a esposos y esposas. ¿Fueron ustedes casados por un juez de paz? ¿O por el secretario de guerra? Veamos primera de Pedro 3:7. Vosotros, maridos, igualmente vivid con ella sabiamente, dando honor a la mujer como a vaso más frágil y como a coherederas de la gracia de la vida, para que vuestras oraciones no tengan estorbo. La clase de relación que usted mantenga con su cónyuge puede ser la razón de que sus oraciones no sean contestadas. Recuerde que si no aprendemos a perdonar a los otros, Dios no nos perdonará a nosotros. Y eso no lo digo yo. Lo dice Dios mismo en su palabra.
0: A veces pedimos y nuestra oración no es contestada. ¿Por qué? La respuesta es simple. Porque hay pecado en nuestra vida. Veamos Isaías 59:2. Pero vuestras iniquidades han hecho división entre vosotros y vuestro Dios, y vuestros pecados han hecho ocultar de vosotros su rostro para no oír. En el programa de hoy, el doctor Adrian Rogers, en la voz del pastor Lenín de Llanón, terminará de responder varias preguntas relacionadas con la oración.
1: ¿Qué es lo que dijo Moisés de acuerdo al relato de Números capítulo 11, los versos del 11 al 15? Señor, si me amas, mátame. Si he hallado gracia delante de tus ojos, por favor, Señor, mátame. Esa fue su oración. Eso es lo que Moisés le pidió a Dios, que le quitará la vida. ¿Contestó Dios esa oración? No. Dios sabía que Moisés estaba sumamente presionado. Y no era el primer caso de estrés en la Biblia. Moisés estaba preocupado por sí mismo. Estaba sintiendo el síndrome de la autocomiseración. Algunas veces pedimos a Dios cosas equivocadas y es por eso que Dios no nos contesta. Y debemos agradecerle por eso. Ahora veamos Mateo 20, los versos del 20 al 22. Entonces se le acercó la madre de los hijos de Zebedeo con sus hijos, postrándose ante él y pidiéndole algo. Él le dijo, ¿qué quieres? Ella le dijo, ordena que en tu reino se sienten estos dos hijos míos, el uno a tu derecha y el otro a tu izquierda. Entonces Jesús respondiendo dijo, ¿no sabéis lo que pedís? ¿Podéis beber del vaso que yo he de beber y ser bautizados con el bautizo que yo soy bautizado? Y ellos le dijeron, podemos. Pero ellos, Santiago y Juan, ni sabían ni podían. Ahora, note que el pedido para estar a la izquierda y a la derecha de Jesús en su reino no provino de ellos, sino de su madre. Y como toda buena madre, ella quería lo mejor de lo mejor para sus hijos. Y claro, muchas veces un amor ciego nos puede llevar a cometer actos egoístas. Muchas veces pedimos a Dios cosas que pensamos son buenas y correctas, pero sencillamente no lo sabemos. Esa es la razón por la que el Espíritu Santo tiene que interceder con gemidos que no pueden ser expresados. A veces pedimos y nuestra oración no es contestada. ¿Por qué? La respuesta es simple. Porque hay pecado en nuestra vida. Veamos Isaías 59:2. Pero vuestras iniquidades han hecho división entre vosotros y vuestro Dios, y vuestros pecados han hecho ocultar de vosotros su rostro para no oír. Salmo 66:18. Si en mi corazón hubiese yo mirado a la iniquidad, el Señor no me habría escuchado. Note que el salmista no dice, si he pecado, el Señor no me escuchará. Pero aún la inclinación del corazón hacia lo malo ya es pecado. Y Dios no nos escuchará. Si Dios contestara la oración de una persona que tiene iniquidad en su corazón, ¿sabe lo que Dios estaría haciendo? Animándonos a pecar. La razón por qué algunos no reciben contestación a sus oraciones no es porque piden lo que no deben pedir, sino porque hay pecado en sus vidas, pero no quieren reconocer la existencia de ese pecado. ¿Qué acerca de su hogar? Esposos y esposas, ¿fueron ustedes casados por un juez de paz o por el secretario de guerra? Veamos primera de Pedro 3:7. Vosotros, maridos, igualmente, vivid con ella sabiamente, dando honor a la mujer como a vaso más frágil y como a coherederas de la gracia de la vida, para que vuestras oraciones no tengan estorbo. La clase de relación que usted mantenga con su cónyuge puede ser la razón de que sus oraciones no sean contestadas. Recuerde que si no aprendemos a perdonar a otros, Dios no nos perdonará a nosotros. A veces me preguntan, pastor, ¿cambia la oración la mente de Dios? Esta es una pregunta muy importante. Con claridad siempre respondo, no. La oración no cambia la mente de Dios. La oración no es para vencer la resistencia de Dios. La oración es para conocer y obedecer la voluntad de Dios. Veamos lo que dice Primera de Juan 5:14. Y esta es la confianza que tenemos en Él, que si pedimos alguna cosa conforme a su voluntad, Él nos oye. La única cosa que está fuera del alcance de la oración es aquella que está fuera de la voluntad de Dios. Dios no cambia. Usted no puede cambiar a Dios con sus oraciones, ni yo con las mías. ¿Por qué? Vamos a Primera de Samuel 15:29. Además, el que es la gloria de Israel no mentirá, ni se arrepentirá, porque no es hombre para que se arrepienta. Esto significa que Dios nunca cambia, y en Malaquías 3:6 leemos, porque yo, Jehová, no cambio. Cuando oramos, Dios hará cosas que no las hará si es que no oramos. Pero aunque nuestra oración no cambia a Dios ni su carácter, sí afecta lo que Dios hace. La Biblia claramente dice que no tenemos porque no pedimos. Pastor, ¿qué debemos hacer si nuestras oraciones no son contestadas? Si ese es su caso, pues siga orando. Persista en la oración. El profeta Daniel había estado orando por algo por 3 semanas. Escuchaba Dios las oraciones de Daniel. Veamos lo que nos dice Daniel 10, verso 12. Entonces me dijo, Daniel, no temas, porque desde el primer día que dispusiste tu corazón a entender y a humillarte en la presencia de tu Dios, fueron oídas tus palabras, y a causa de tus palabras yo he venido. Un ángel vino como una respuesta para Daniel, quien estuvo orando por 21 días. Parecía que Dios no estaba haciendo nada. Ahora, este pasaje bíblico es intrigante y enigmático. Se está desarrollando una guerra cósmica entre los ángeles de Dios y los espíritus demoníacos. Y el ángel viene y dice, tus oraciones fueron escuchadas cuando empezaste a orar hace 3 semanas. O sea que Daniel, por 3 semanas, estuvo orando persistentemente. Veamos rápidamente Lucas 18:1. También les refirió Jesús una parábola sobre la necesidad de orar siempre y no desmayar. Amigo, hay un tiempo en que debemos persistir en la oración, así como hay un tiempo en que debemos desistir de orar. Un buen ejemplo es el apóstol Pablo, quien oró 3 veces especialmente por algo. No significa que 3 veces pidió al Señor que lo haga, sino que tuvo 3 períodos específicos de oración acerca del aguijón en la carne. Y aunque Dios no le quitó ese aguijón en la carne, sí le contestó la oración, aunque de diferente manera. Veamos 2 Corintios 12:9. Y me ha dicho, bástate mi gracia, porque mi poder se perfecciona en la debilidad. ¿Cuál fue la reacción de Pablo? Por tanto, de buena gana me gloriaré más bien en mis debilidades para que repose sobre mí el poder de Cristo. Pablo no dijo, Lo que no puede ser curado debe ser soportado. Él dijo, me gloriaré en esto y agradeceré a Dios por esto. Dios no le concedió a Pablo lo que pidió, pero le dio algo diferente. Así que las demoras no son necesariamente negaciones, y si Dios le niega algo, no significa que está restringiendo su amor, sencillamente significa que le dará algo mejor. Otra pregunta muy frecuente es, ¿debemos esperar milagros cuando oramos? Permítame decir que no debemos adquirir el hábito de decir que Dios no lo puede hacer. La única cosa que Dios no puede hacer es pecar, mentir o negarse a sí mismo. Veamos Jeremías 32:17. Oh Señor Jehová, he aquí que tú hiciste el cielo y la tierra con tu gran poder y con tu brazo extendido. Ni hay nada que sea difícil para ti. Dios es un Dios de milagros, y en cierto sentido, toda oración contestada es un milagro, porque lo sobrenatural se mueve en lo natural. Pero hay otra clase de milagros, milagros en la naturaleza, como cuando Dios cambia el agua en vino, y cura cánceres, y da vista a los ciegos, y todas esas cosas. ¿Creo yo que Dios hace esas cosas? Ciertísimamente. Pero estas no son cosas normativas. Usted va a encontrar que en tiempos bíblicos los milagros se dieron en grupos y tuvieron ciertas cosas en común. Trajeron gloria a Dios y no a los hombres. Validaron las demandas o la identidad de Dios y promovieron la obra de Dios en forma muy significativa. Dios es un Dios de poder y un Dios de milagros. Y si Dios tiene un milagro para usted, le dará un milagro de fe. Y aunque no hago de lado los milagros, sí debo decir que no son normativos. Desde mi punto de vista muy personal, si Dios nos da el milagro más extraordinario, que es el perdón de nuestros pecados, la salvación y la vida eterna, ¿qué otro milagro podría ser más grande que este? Pastor Rogers, ¿pueden nuestras oraciones pasar por encima de la voluntad de otra persona? No, de ninguna manera. Dios le ha dado al hombre libre albedrío y Dios nunca forzará la voluntad del hombre. Aunque algunos pseudoteólogos dicen que sí. Yo personalmente no lo creo. Veamos Apocalipsis 22:17. Y el Espíritu y la esposa dicen, ven. Y el que oye diga, ven. Y el que tiene sed, venga. Y el que quiera, tome del agua de la vida gratuitamente. Dios le ha dado a usted voluntad, y usted, en uso de su libre voluntad, puede decir sí o no. Y es un dudoso privilegio el que usted tiene. Las personas deben aceptar a Dios por sí mismas. Si usted tiene familiares o amigos no salvos, usted puede orar por ellos, pero no puede forzar su voluntad sobre ellos. ¿Por qué oramos por ellos? Porque estamos en una guerra espiritual. Y por medio de la oración podemos enfrentar el poder de las tinieblas y pedimos la influencia de Dios en la vida de aquellos por quienes oramos. En el capítulo 17 de Mateo, los versos del 14 al 21, relatan la historia de un muchacho lunático. El padre había llevado a su hijo enfermo a los apóstoles, pero ellos no lo habían podido sanar. Por eso ahora buscan la ayuda de Jesús. En el verso 18 leemos, y reprendió Jesús al demonio, el cual salió del muchacho, y este quedó sano desde aquella hora. Jesús trabajó en forma soberana y externa sobre ese muchacho. Cuando los discípulos le preguntaron a Jesús por qué ellos no habían podido curar al joven, Jesús les dijo, por vuestra poca fe. Porque de cierto os digo que si tuvierais fe como un grano de mostaza, diréis a este monte, pásate de aquí allá y se pasará, y nada os será imposible. Pero este género no sale sino con ayuno y oración. Ahora, este no es un caso en que se forzó la voluntad del muchacho, sino que se le liberó de la posesión del demonio. Cuando oramos, no es que nuestra oración forza a la gente por la cual oramos a ser salva, sino que les quita la ceguera espiritual de sus ojos. Cada persona debe recibir a Cristo. Si Dios a la fuerza salvara a una persona, tendría que forzosamente salvar a todos los seres humanos sobre la faz de la tierra. Un amor a la fuerza es una contradicción de términos. Dios libera a la gente para que sea salva. Alguna vez alguien me preguntó, ¿tiene Dios hijos favoritos cuyas oraciones sí escucha? Bien, esta pregunta me hace acordar de una vez que estuve en un avión. Un pasajero me reconoció y dijo, oh, pastor, estoy tan contento de que esté en este avión. Ahora sé que tendremos un vuelo seguro. Algunas veces me dicen, pastor, ore por mí. Sé que Dios escucha sus oraciones. Y eso es como decir que Dios tiene hijos favoritos. Dios no hace acepción de personas. El Salmo 65:2 dice, tú oyes la oración, a ti vendrá toda carne. Amigo, Dios escuchará su oración de la misma manera en que escucha mis oraciones o las de Billy Graham o de cualquier otro creyente. Ahora, si tengo una necesidad de oración, hay ciertas personas a las que pido se unan conmigo en oración. Esas personas son más íntimas conmigo y es bueno tener amigos íntimos. Estoy seguro que usted también los tiene, ¿verdad? Dios tiene intimidad con sus hijos, pero Dios no tiene hijos favoritos. Y todos quienes conocen y aman al Señor Jesucristo pueden orar sin excepción de personas. Finalmente, una pregunta muy frecuente es, ¿cómo puedo conocer la voluntad de Dios en oración? Bien, recuerde lo que ya dije, nada está fuera del alcance de la oración, sino aquello que está fuera de la voluntad de Dios. Veamos 1 de Juan 5, versos 14 y 15. Y esta es la confianza que tenemos en Él, que si pedimos alguna cosa conforme a su voluntad, Él nos oye. Y si sabemos que Él nos oye en cualquier cosa que pidamos, sabemos que tenemos las peticiones que le hayamos hecho. ¿Quiere conocer la voluntad de Dios en oración? La oración triunfante es la oración que sale de un corazón rendido a la voluntad de Dios. Una de las grandes lecciones que he aprendido y que sigo aprendiendo acerca de la oración es que la oración que llega al cielo es la oración que comienza en el cielo. Lo que nosotros hacemos es cerrar el circuito. ¿Cómo conocer la voluntad de Dios? La voluntad de Dios es lo que usted quisiera tener si supiera todo desde el punto de vista de Dios. ¿Cuál es el secreto o la clave? Veamos Juan 15:7. Si permanecéis en mí y mis palabras permanecen en vosotros, pedid todo lo que queréis y os será hecho. Cuando Cristo vino a vivir en nosotros, eso es unión. Y cuando tenemos compañerismo con el Dios que habita en nosotros, eso es comunión. Y para mantener esa comunión debemos permanecer en Él. Por eso Jesús usó la analogía de la vid y los pámpanos. Los pámpanos reciben el alimento, la vida misma de la vid. Usted permanece en Él y su palabra permanece en usted. La fe viene por el oír y el oír por la palabra de Dios. Y usted descubrirá que Dios guiará sus oraciones y se encontrará orando en la voluntad de Dios. Pero no espere tener todas las respuestas para sus preguntas acerca de orar. Usted no necesita entender de electricidad para beneficiarse de la luz, ¿verdad? El mayor privilegio que tenemos como creyentes es la oración. Pero también los fracasos más grandes los experimentamos en nuestra vida de oración. Pablo dice en Filipenses 4:6, por nada estéis afanosos, sino sean conocidas vuestras peticiones delante de Dios en toda oración y ruego, con acción de gracias. Las respuestas contestadas son para los hijos de Dios. Usted no puede orar en el nombre de Jesús, si es que no es un creyente. Y aunque Dios puede escuchar las oraciones de una persona no salva, no ha prometido hacerlo. Ser un hijo de Dios significa haber recibido a Cristo como su Salvador y Señor en forma personal. Si usted todavía no es salvo, no quisiera hacerlo ahora mismo. Diga conmigo la siguiente oración: querido Dios, soy un pecador y estoy perdido. Necesito y quiero ser salvo. Señor Jesús, tú prometiste salvarme si confiaba en ti. Confío en ti desde este mismo instante. Creo que eres el Hijo de Dios, que pagaste por mis pecados, derramando tu sangre en la cruz. Creo que resucitaste de entre los muertos. Y ahora por fe te recibo en mi corazón y te entrego mi vida. Sálvame y comienza a hacerme la clase de persona que tú quieres que sea. Y ayúdame a nunca avergonzarme de ti. Lo pido en tu nombre. Amén. Si usted en forma sincera, con profunda fe y convicción, hizo esa decisión de recibir a Cristo como su Salvador y Señor, estoy seguro que sentirá un gozo indescriptible en su corazón. Y nosotros anhelamos ser parte de ese gozo. Por lo tanto, le invito a que nos escriba contándonos al respecto, y así tendremos también la oportunidad y el privilegio de orar por usted.
2: Quizás al escuchar este mensaje, sabe que la oración no es la mayor disciplina en su vida. No permita que sea así. Hable con Dios. Comuníquese con Él ahora mismo. Ponga en práctica el superior privilegio que posee. Y permita que Dios trabaje en su corazón hoy al expresarle su petición a su Padre Celestial. 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Sabe, en la palabra de Dios leemos que cuando los discípulos oraban, la tierra temblaba, los cimientos de la cárcel se sacudían, las cadenas se les caían de las manos y las puertas se abrían. 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Recordemos, Jesús, siendo el Hijo de Dios, totalmente santo, necesitó y ansió la oración, anhelaba orar. En el apogeo de su ministerio, multitudes venían a Él, milagros eran efectuados. ¿Y qué hacía Él? Jesús se apartaba a orar. Más importante que el ministerio, más importante que los milagros, más importante que la predicación, es la oración. Y la oración es un privilegio. 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
3: Deseamos agradecerle por su compañía hoy. Soy Andrés García Vigio y esperamos que esté con nosotros nuevamente cuando el Dr. Adrian Rogers nos ayudará a profundizar y descubrir más en la palabra de Dios el amor que es nuestro mediante Cristo Jesús, el mayor amor, el amor que vale.

0: Esta es la hora en RRI. Son las 20 horas. 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
1: Queridos amigos, hermanos en Cristo, reciban un saludo muy cordial. Hoy es martes 9 de junio. Bienvenidos a este tiempo de Avanzando en RRI. Saludos, Pastor Stanley.
2: Saludos, en el nombre del Señor Pastor. Hoy hablamos de la salvación. Hay los que creen que han hecho tan bien y son tan buenos que no necesitan ser perdonados porque se consideran buenos. Y hay los que creen que han hecho tantas cosas malas que no pueden ser perdonados porque son malos. Ambos están equivocados. No hay ninguno que no pueda ser perdonado. Y no hay ninguno que no deba ser perdonado. Juan 3:16, porque de tal manera amó Dios al mundo, que ha dado a su Hijo unigénito para que todo aquel que en él cree no se pierda, mas tenga vida eterna. Todo aquel, para todos, es la salvación. Juan 3:36, el que cree en el Hijo tiene vida eterna, pero el que rehúsa creer en el Hijo no verá la luz, sino que la ira de Dios está sobre él. Y no hay ninguno que no necesite ser perdonado. Efesios 2, 8 y 9. Porque por gracia sois salvos por medio de la fe, y esto no de vosotros, pues es don de Dios, no por obras, para que nadie se gloríe. Hechos 20, 21 dice que todos, judíos y gentiles, necesitan arrepentirse para con Dios y poner su fe en nuestro Señor Jesucristo. Los que se creen buenos necesitan arrepentirse y creer solo en Jesús, y no en sus buenas obras. Los que se creen tan malos no pueden ser, y que no pueden ser perdonados, no deben desesperarse y necesitan arrepentirse y poner su fe en la obra de Jesús. Tanto el que se cree demasiado bueno como el que se cree demasiado malo, ambos están mirando a sí mismo, no a Cristo y su obra por nosotros a morir por nuestro pecado. Él es nuestra esperanza. Él es nuestro Salvador. Meditación en la palabra de Dios y el Hijo de Dios.
1: Muchas gracias, Pastor, por esta meditación en las Escrituras. Y es una enseñanza que todo ser humano debe escuchar, especialmente pensando en aquel que aún no tiene la salvación. Dios quiere salvar al ser humano y no hay nada imposible para él. Por eso es que el Hijo de Dios vino a este mundo.
2: Amén. Bueno, orando y orientando a cada uno de ustedes que buscan al Señor Jesús. Si piensa que ya no hay esperanza para usted, ahí está en Jesús. ¿Y se cree muy bueno? No, nadie es bueno. Todos necesitamos a un Salvador, y Jesús es.
1: Amén, amén, Pastor. Y he tenido la experiencia de hablar con personas, y seguramente usted y otros también, de pensar en su corazón, no, yo ya no puedo. A mí Dios no me va a perdonar, es imposible. Yo soy demasiado malo. Y otros también diciendo, creo que yo ya estoy bien con Dios, no necesito creer en Cristo. Hay de los dos. Sin embargo, la gracia de Dios es tan, tan grande que quiere salvar a ambos. Creo que lo más grave es pensar que ya soy bueno y no necesito de Dios.
2: Sí, bueno, le relato, Pastor, dos experiencias. Uno fue con un señor que creía que era, ya había pecado demasiado y no podía. Y le hablaba y después de un tiempo entendió. Dios tocó su corazón, se arrepintió, recibió el perdón de su pecado y hoy es un fiel oyente y uno que sostiene aquí la emisora, la palabra de Dios en esta emisora. Y otro le hablaba en todo el camino mientras él me llevaba en su carro, era taxista. Se creía muy bueno. Y no le pude convencer en esa conversación breve en el carro, pero orando que en algún momento él entienda que no es tan bueno como él cree.
1: Y sigamos orando y sigamos hablando, que el Espíritu Santo obre en cada corazón convenciéndole de su necesidad. Bueno, y RRI se dedica justamente a ello, a comunicar el mensaje de Cristo a través de todos los medios de comunicación, y queremos animar a usted, querido amigo, querida amiga, que se una con nosotros, ore por RRI y si Dios le permite también ofrendar mensualmente para que continuemos llevando a su palabra a través de estos medios, y nos alegramos que Dios usa las ondas radiales, pastor.
2: Bien, bien. Bueno, que la palabra de Dios nos oriente, no nuestros propios pensamientos de que vienen de nuestro corazón, sino la palabra de Dios en la Biblia que viene de Dios para ayudarnos.
1: Amén, amén. Bueno, gracias por acompañarnos en este tiempo de Avanzando en RRI. Siga atento a la palabra de Dios durante este día.
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Memorizar la palabra de Dios es muy importante para nuestra vida espiritual, sobre todo si la guardamos para meditar en el Señor, en nuestro Dios. En estos días estamos memorizando en el libro de los Proverbios, en el capítulo 4 y el verso 24. Esto es lo que la palabra de Dios dice: aparta de ti la perversidad de la boca,

0: Solo un minuto.
1: La obediencia es lo primordial en la vida cristiana. Obedecer significa hacer lo que Dios dice en el tiempo y de la manera que Él dice que lo hagamos. Sin embargo, una vez que decidimos obedecer y transitar por ese camino, podemos esperar un desafío del enemigo. Este puede utilizar las distracciones para desviar nuestra atención de la senda piadosa, o quizás enviará tentaciones para debilitarnos por medio de pequeños pasos de desobediencia. Pero, aunque Satanás quiere que desobedezcamos, podemos resistirlo renovando nuestra resolución de obedecer al Padre, así como lo hacía Jesús. Una obediencia como la de Cristo exige el conocimiento de la Escritura, una acción obediente y la determinación y disposición de sufrir todas las consecuencias que se derivan de nuestra sujeción.
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El Señor Jesús es el fundamento de su iglesia y no uno de sus apóstoles. Quiere decir que la iglesia es construida espiritualmente sobre su persona y su verdad. El Señor Jesús afirmó: "Y yo también te digo que tú eres Pedro, y sobre esta roca edificaré mi iglesia, y las puertas del Hades no prevalecerán contra ella". Previamente a esta afirmación, el apóstol Pedro había declarado por revelación del Padre: "Tú eres el Cristo, el Hijo del Dios viviente". Es en base a esta verdad que el Señor Jesucristo declara el inicio de su iglesia, la cual sería edificada sobre su propia persona. Por esta razón, la iglesia de Cristo es indestructible y nada prevalecerá contra ella. ¿Eres tú parte de la iglesia de Cristo?

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2: Yo creo que hay algunos eventos relacionados que son quizás imprimidos en la Biblia, que sobresalen y que son inolvidables debido al cuadro vívido que imprimen en nuestra mente. La experiencia de Daniel en el foso de los leones, yo creo que es uno de estos relatos que se imprimen en nuestra mente. Bueno, según el capítulo 6 del libro profético de Daniel, el rey Darío, rey de los Medas y Persas, quien admiraba a Daniel, fue engañado por los enemigos de Daniel, quienes planeaban darle muerte. Ellos se acercaron a Darío y él, sin darse cuenta de lo que hacía, cumplió las propias órdenes de tirar a Daniel al foso de los leones. No tenía otra opción, pues él dijo que cumpliría con lo que ellos le pedían. Pero, según Daniel 6, versículo 16, leemos que el rey le dijo a Daniel: el Dios tuyo a quien tú continuamente sirves, él te libre. El Dios tuyo a quien continuamente sirves, él te libre. Y cuando Dios preservó con vida a Daniel, el rey Darío emitió este decreto: que todo el dominio de mi reino, todos temen y tiemblen ante la presencia del Dios de Israel. Ese es el poder de una vida totalmente dedicada y totalmente dependiente en Dios. Pasando al capítulo 6 de Daniel, versículos 4 y 5, vimos que los que habían opuestose a Daniel buscaban ocasión para acusar a Daniel en relacionado con el reino, mas no podían hallar ocasión alguna o falta para eso, porque él era fiel y ningún vicio fue hallado en él. Entonces dijeron: no hallaremos contra este Daniel ocasión alguna para acusarle, si no hallamos contra él en relación con el rey de su Dios. O sea que sus enemigos no esperaban que Daniel fallara en su devoción a Dios. Estaban tan convencidos de que él no lo haría, que elaboraron un plan elaborado para atrapar a Daniel, debido a su fidelidad con Dios. Su plan era que el rey, en su orgullo, firmara un decreto en que cualquiera que fuese descubierto adorando a cualquier otra persona, cualquier dios, que no fuese el rey mismo, tendría que ser lanzado al foso de los leones. Ellos sabían que Daniel oraba regularmente y que no dejaría de hacerlo. Allí era donde Daniel encontraba las fuerzas para vivir y servir a Dios según ningún otro compromiso. Nosotros también podemos encontrar esa fuerza espiritual si seguimos el ejemplo de Daniel, entregándonos por completo con cada aspecto de toda nuestra vida, para que Él pueda obrar en y a través de nosotros.

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1: Hermano casado, le hago unas preguntas. ¿Cómo va su relación con su esposa? ¿Cómo va su matrimonio? ¿Va bien? ¿Hay mucha armonía en su hogar? ¿Cómo están sus hijos? ¿Responden bien a su liderazgo? ¿Obedecen su palabra? ¿Obedecen a su esposa, su madre? ¿Aman a Cristo? ¿Leen su Biblia? ¿Tienen sus devocionales? ¿Su esposa tiene su devocional cada día? ¿Tiene usted su devocional cada día? Usted es el líder de su hogar. Dios le ha puesto donde está y es responsable por tomar el timón del barco de su hogar y dirigir el barco directamente hacia la voluntad de Dios. Usted es el líder. Dirige bien a su hogar.

0: Esta es la hora en RRI.
1: Son las 20 horas, 30 minutos.
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0: Bienvenido a otro encuentro con la palabra de Dios, la Biblia. Estamos en A Través de la Biblia, el programa donde conocemos a Dios en su palabra. Soy su anfitrión Geyel Ortiz, y hoy continuamos con nuestro estudio en el libro de Deuteronomio. Vamos a ver que Dios siempre ha pedido que su pueblo sea generoso y amable con los necesitados. No endurezcas tu corazón ni cierres tu mano, dice el texto. Aprenderemos más ideas sobre cómo ayudar a los pobres y administrar nuestros propios recursos financieros. Mientras usted se sube al autobús bíblico y abre o enciende su Biblia si le es posible, en Deuteronomio capítulo 15, versículo 16, mientras usted lo hace, quiero compartir con ustedes este testimonio que recibimos de Miguel, un oyente en Cuba. Él nos dice lo siguiente: Hola. Muy bueno este ministerio y programa de radio por Radio Transmundial. Con los estudios bíblicos y demás recursos, he podido comprender las Escrituras y crecer en estatura cristiana en general. El Señor nos ayude a continuar y les bendiga ricamente. Un abrazo desde Cuba. Muchas gracias, Miguel, por compartir con nosotros cómo estudiar la palabra de Dios ha bendecido tu vida. Ahora iniciemos nuestro tiempo de estudio en oración. Padre Celestial, gracias por tu generosidad hacia cada uno de nosotros, por tu misericordia cuando estamos desesperadamente necesitados y tu gracia cuando no la merecemos. Abre nuestros ojos a tus maravillas, que podamos entender y comprender tu palabra hoy. En el precioso nombre de Jesús oramos. Amén. Con nosotros, nuestro maestro Samuel Montoya y el estudio bíblico de hoy.
2: Estamos acercándonos al final del capítulo 15 de Deuteronomio. Y en nuestro programa anterior estábamos hablando de el año sabático, o sea, el año de remisión. Y vimos cómo cada 7 años los israelitas debían hacer remisión. Y al final dijimos que los esclavos debían también ser liberados en el 7º año. Ahora, cuando el esclavo fuera liberado, no debía ser despedido con las manos vacías. Veamos ahora lo relacionado al esclavo permanente. Ya hemos hecho mención del esclavo permanente cuando estudiamos el capítulo 21 de Éxodo. Leamos entonces los versículos 16 y 17 de este capítulo 15 de Deuteronomio. Si él te dijere, no te dejaré, porque te ama a ti y a tu casa, y porque le va bien contigo, entonces tomarás una lesna, y horadará su oreja contra la puerta, y será tu siervo para siempre. Así también harás a tu criada. Vimos ya en el capítulo 21 de Éxodo que un hombre podía venderse como esclavo. Ahora, si su amo le hubiera dado una esposa, al llegar el año sabático, el esclavo podía salir libre. Pero quizá elegiría quedarse con la esposa y los hijos y ser esclavo permanente de su amo. Entonces, su amo le horadaría, es decir, le perforaría la oreja con una lesna, significando con ello que era un esclavo para siempre. Esta es una descripción bella del Señor Jesucristo. Dice el apóstol Pablo, escribiendo a los Filipenses, capítulo 2, versículos 7 y 8, «Se despojó a sí mismo, tomando forma de siervo, hecho semejante a los hombres, y estando en la condición de hombre, se humilló a sí mismo, haciéndose obediente hasta la muerte y muerte de cruz». Jesús pudo haber salido libre. No debía ninguna deuda de pecado, no era pecador, no tuvo ninguna pena que pagar, pero amó a la iglesia tanto que se dio a sí mismo por ella. Así como al siervo se le perforaba la oreja con lesna, el salmista dice allá en el Salmo 40, versículo 6, «Has abierto mis oídos». Y el escritor a los Hebreos toma el mismo pasaje del Salmo 40 y dice en el capítulo 10 de esa carta, versículo 5, «Mas me preparaste cuerpo». El Señor Jesús fue hecho carne a fin de poder ser crucificado por usted y por mí. Esa fue su marca de esclavo permanente. Hizo esto de buena gana. Esta es una de las descripciones más extraordinarias que hallamos del Señor Jesucristo en todo el Antiguo Testamento. Los versículos 19 al 23 hablan de la consagración de los primogénitos machos, y ya consideramos este asunto cuando estudiábamos el capítulo 13 de Éxodo. Y así pues concluimos nuestro estudio del capítulo 15 de Deuteronomio. Ahora, en el capítulo 16 encontramos las tres fiestas principales y el requisito para todos los varones de asistir a estas fiestas. Se requería que todo varón asistiera a tres de las fiestas religiosas israelitas. Eran las fiestas de la Pascua, de Pentecostés y de los Tabernáculos. Ya hemos estudiado dos veces estas fiestas. Ahora, reconocemos que es posible que usted no las haya estudiado, pero las encontrará en el libro de Éxodo y también en el libro de Levítico. Leamos pues los primeros dos versículos de este capítulo 16 de Deuteronomio. Guardarás el mes de Abib y harás Pascua a Jehová tu Dios, porque en el mes de Abib te sacó Jehová tu Dios de Egipto de noche, y sacrificarás la Pascua a Jehová tu Dios de las ovejas y de las vacas en el lugar que Jehová escogiere para que habite allí su nombre. Note usted que el Señor les dice que cuando entren en la tierra, la Pascua deberá celebrarse en el lugar del santuario. Esta era una de las tres veces en el año cuando todos los varones debían aparecer delante del Señor. Leamos ahora los versículos 5 al 8. No podrás sacrificar la Pascua en cualquiera de las ciudades que Jehová tu Dios te da, sino en el lugar que Jehová tu Dios escogiere para que habite allí su nombre, sacrificarás la Pascua por la tarde a la puesta del sol, a la hora que saliste de Egipto. Y la asarás y comerás en el lugar que Jehová tu Dios hubiere escogido, y por la mañana regresarás y volverás a tu habitación. 6 días comerás pan sin levadura, y el séptimo día será fiesta solemne a Jehová tu Dios. No trabajarás en él. Ese fue el reglamento en cuanto a la Pascua. Debía ser celebrada en Jerusalén y todos los varones debían aparecer en aquella ocasión. Pasemos ahora a considerar la fiesta del Pentecostés. Leamos los versículos 9 y 10 de este capítulo 16 de Deuteronomio. 7 semanas contarás desde que comenzare a meterse la hoz en las mieses, comenzarás a contar las 7 semanas. Y harás la fiesta solemne de las semanas a Jehová tu Dios. De la abundancia voluntaria de tu mano será lo que dieres, según Jehová tu Dios te hubiere bendecido. Esta fiesta de las semanas también se llamaba la fiesta de la siega y de las primicias. Con el correr del tiempo se le dio el nombre griego de Pentecostés, porque se celebraba 50 días después de la fiesta de los panes sin levadura. Esta era una fiesta de regocijo y se requería también la asistencia de todos los varones. Veamos ahora la fiesta de los tabernáculos. Veamos el versículo 13. La fiesta solemne de los tabernáculos harás por 7 días cuando hayas hecho la cosecha de tu era y de tu lagar. Esta era otra fiesta de regocijo. Duraba 7 días y también debía ser guardada en el lugar designado por el Señor. Más tarde ese lugar fue Jerusalén. Leamos ahora los versículos 16 y 17. 3 veces cada año aparecerá todo varón tuyo delante de Jehová tu Dios en el lugar que él escogiere, en la fiesta solemne de los panes sin levadura, y en la fiesta solemne de las semanas, y en la fiesta solemne de los tabernáculos. Y ninguno se presentará delante de Jehová con las manos vacías. Cada uno con la ofrenda de su mano, conforme a la bendición que Jehová tu Dios te hubiere dado. Estas son las 3 fiestas que debían ser celebradas en Jerusalén, y en las cuales se requería la presencia de todo varón. 3 veces al año debían viajar a Jerusalén para guardar con regocijo estas fiestas. Debían llegar delante del Señor con alegría. Leamos ahora el versículo 18 de este capítulo 16 de Deuteronomio. Jueces y oficiales pondrás en todas tus ciudades que Jehová tu Dios te dará en tus tribus, los cuales juzgarán al pueblo con justo juicio. El Palacio de Justicia en aquel entonces no era un edificio que quedaba en el centro del pueblo, ni siquiera en la plaza. Estaba situado al borde de la ciudad, en la puerta de la muralla alrededor de la ciudad. El motivo para ello era que este era un lugar donde todos los ciudadanos entraban o salían de la ciudad. Era el lugar de reunión, así como la plaza es el lugar de reunión en muchos de nuestros pueblos. Pasemos ahora al versículo 21 y leamos también el versículo 22 de este capítulo 16 de Deuteronomio. No plantarás ningún árbol para acera cerca del altar de Jehová tu Dios que tú te habrás hecho, ni te levantarás estatua, lo cual aborrece Jehová tu Dios. Se relacionaba una arboleda con la idolatría y con la adoración pecaminosa de aquel entonces, y es por eso que no debían plantar árboles cerca del altar de Dios. Era en esas arboledas donde se levantaban los altares e imágenes e ídolos a los dioses paganos. Es fácil ver que esto es como la adoración de los druidas en Europa y en Inglaterra. Esto estaba relacionado con la adoración de árboles. El paganismo tiene que ver con ese tipo de cosas y Dios amonesta a su pueblo contra ella. Y así concluye nuestro estudio del capítulo 16 de Deuteronomio. Ahora en los capítulos 17 y 18 llegamos a una sección que tiene que ver con el reglamento para el control de un rey, un sacerdote y un profeta. Estos eran los tres oficios principales en la nación de Israel, en la teocracia que Dios había establecido para su pueblo. Había reglamentos para cada uno de estos oficios. Leamos pues el primer versículo de este capítulo 17 de Deuteronomio. No ofrecerás en sacrificio a Jehová tu Dios, buey o cordero, en el cual haya falta o alguna cosa mala, pues es abominación a Jehová tu Dios. Dios había dicho que el primogénito de toda criatura pertenecía a él, y que todo lo que era ofrecido a él como ofrenda debía ser sin mancha y sin defecto alguno. Cuando lleguemos al último libro del Antiguo Testamento, notaremos que Malaquías lanza la acusación principal que Dios lanzó contra su pueblo y la da como el motivo del juicio de Dios sobre ellos. La acusación de Dios era que ofrecían animales imperfectos a Dios. Supóngase usted que un campesino tuviera un becerro muy bueno, el cual decidió guardar para sí mismo. Un día, al entrar el campesino en su establo, nota que este animal está enfermo. Entonces dice a sus muchachos: «Vamos, muchachos, metamos este becerro en la carreta y llevémoslo pronto al templo y ofreceremos este becerro premiado al Señor». Bueno, los vecinos dirían: «Miren al señor fulano de tal. Bastante generoso, ¿verdad? Está ofreciendo a Dios aquel becerro premiado». Pero Dios dice que no quiere esa ofrenda, no la aceptará, porque no tiene significado alguno. ¿Se da usted cuenta, mi oyente, de que si muchos creyentes fueran examinados en cuanto a la manera en que negocian con Dios, serían arrestados y echados en la cárcel? Si nosotros negociáramos con el mundo o con los individuos de la misma manera, nos echarían en la cárcel. Cada uno debe examinarse. ¿Cuán honestos somos nosotros en cuanto a nuestros tratos financieros? Ahora, por favor, no nos entienda mal. Dios no es pobre. Es dueño de toda la plata y el oro. Los millares de animales en los collados son de él. No necesita de nuestra ofrenda de alguna vaca enferma. En realidad, no nos es posible dar a Dios nada. Entonces, ¿por qué pide una ofrenda? Bueno, nos permite ofrecérsela a él porque es una bendición a nuestras propias almas. No recibimos bendición cuando somos pobres y mezquinos para con Dios. Debemos considerar lo que hacemos para las misiones. Muchos hoy en día dan su ropa de desecho y usada a las misiones y a los misioneros. Amigo oyente, Dios no quiere nuestros sobrantes. Él quiere lo mejor de nosotros. Leamos ahora los versículos 2 hasta el 5 de este capítulo 17 de Deuteronomio. Cuando se hallare en medio de ti, en alguna de tus ciudades que Jehová tu Dios te da, hombre o mujer que haya hecho mal ante los ojos de Jehová tu Dios, traspasando su pacto, que hubiere ido y servido a dioses ajenos, y se hubiere inclinado a ellos, ya sea al sol, o a la luna, o a todo el ejército del cielo, lo cual yo he prohibido, y te fuere dado aviso, y después que oyeres y hubieres indagado bien, la cosa pareciere de verdad cierta, que tal abominación ha sido hecha en Israel, entonces sacarás a tus puertas al hombre o a la mujer que hubiere hecho esta mala cosa, sea hombre o mujer, y los apedrearás y así morirán. Esta es una ley absoluta contra la idolatría. La pena por violar uno de los 10 mandamientos debía ser muerte por lapidación. Pero nosotros somos tan generosos y tan amantes y nos creemos tan civilizados hoy en día que hemos acabado con la pena de muerte. Notará usted que este pasaje menciona la idolatría, que era cosa común en las culturas de aquel entonces. La mitología griega y la idolatría del Oriente tienen muchos dioses y diosas que fueron asociados con el sol, la luna y las estrellas. En la mitología griega, por ejemplo, Apolo era el dios del sol y Diana era la diosa de la luna. Honraban y daban culto a las criaturas antes que al Creador. Ahora, ¿dónde principió todo esto? Bueno, creemos que comenzó allá en la Torre de Babel. Esa Torre de Babel fue en verdad un lugar de reunión para todos los que estaban contra Dios. Dios había enviado un diluvio y ahora iban a adorar al sol porque el sol nunca enviaría un diluvio. Lo más interesante es que no sabían que es el sol el que hace subir el agua y mueve las nubes a través del cielo, causando la caída de la lluvia. La idolatría de aquel entonces no era muy exacta, ni lo era la ciencia. Y quizá la ciencia de nuestros tiempos tampoco tenga la palabra final. Muchos hoy en día creen que la sabiduría y el conocimiento del hombre es exacto, pero sabemos que en el pasado ha sido inexacto. Adoraban al sol, la luna y las estrellas porque creían que los cuerpos celestiales les favorecían. Adoraban a estos antes que al Creador, quien los hizo. Esta es la condenación de Dios para ellos. Leamos ahora el versículo 6 de este capítulo 17 de Deuteronomio. Por dicho de dos o de tres testigos, morirá el que hubiere de morir. No morirá por el dicho de un solo testigo. Note usted cuán cuidadosamente Dios protege su ley, a fin de que sea justa y no arbitraria. Un hombre no podía salir a las puertas de la ciudad precipitadamente solo porque no le gustaba a uno de sus vecinos y acusar al vecino de adorar al dios del sol, o a Astoret, dios babilónico, o a Baal, o a Afrodita, o a alguno de los dioses falsos. Tenía que haber dos testigos o más para condenar al hombre. Hoy en día, un solo testigo puede enviar al hombre a la cámara de gas o a la silla eléctrica. Y esto no debe ser así. Dios siempre requirió que hubiera dos testigos o más. Dios es muy justo en sus tratos. Veamos ahora los versículos 8 y 9 de este capítulo 17 de Deuteronomio. Cuando alguna cosa te fuere difícil en el juicio, entre una clase de homicidio y otra, entre una clase de derecho legal y otra, y entre una clase de herida y otra, en negocios de litigio en tus ciudades, entonces te levantarás y recurrirás al lugar que Jehová tu Dios escogiere, y vendrás a los sacerdotes levitas y al juez que hubiere en aquellos días, y preguntarás, y ellos te enseñarán la sentencia del juicio. En la teocracia debían dirigir sus casos al sacerdote o a los jueces, a quienes Dios pondría sobre ellos. En una teocracia nunca debieron haber tenido un rey. Sabemos que más tarde pidieron un rey y que Dios concedió su petición. Recuerde usted que el Salmo 106, versículo 15 dice, «Y él les dio lo que pidieron, mas envió mortandad sobre ellos». Se dijo esto en cuanto a su experiencia en el desierto, pero es una verdad para todo tiempo. Si Dios contestara muchas de nuestras oraciones, así como nosotros las pedimos, sería la equivocación más grande del mundo. Dios es bondadoso y muchas veces rehúsa conceder nuestras peticiones. Así es conmigo y de seguro que así es también con usted. Era posible que los testigos no estuvieran de acuerdo en cuanto a una cuestión importante. Dios les dijo que debían entonces ir al sacerdote cuando la evidencia pareciera ser igualmente impresionante por parte de los dos. Leamos ahora los versículos 10 y 11 de este capítulo 17 de Deuteronomio. Y harás según la sentencia que te indiquen los del lugar que Jehová escogiere, y cuidarás de hacer según todo lo que te manifiesten. Según la ley que te enseñen y según el juicio que te digan, harás. No te apartarás ni a diestra ni a siniestra de la sentencia que te declaren. La ley no abordaba toda situación. Los desacuerdos debían ser llevados al sacerdote y luego debían obrar de acuerdo con la decisión dada. Ahora, la desobediencia al juicio del sacerdote debía ser castigada con la pena de muerte. Leamos aquí el versículo 12. Y el hombre que procediere con soberbia, no obedeciendo al sacerdote que está para ministrar allí delante de Jehová tu Dios, o al juez, el tal morirá y quitarás el mal de en medio de Israel. La única vez que sepamos que este procedimiento de consulta al sacerdote fue usado, se registra ya en el libro del profeta Ageo, capítulo 2, versículo 11. De seguro que fue usado muchas veces, pero dice allí en Ageo capítulo 2, versículos 11 y 12, «Así ha dicho Jehová de los ejércitos, pregunta ahora a los sacerdotes acerca de la ley, diciendo, si alguno llevare carne santificada en la falda de su ropa, y con el vuelo de ella tocare pan, o vianda, o vino, o aceite, o cualquier otra comida, ¿será santificada?» Y respondieron los sacerdotes y dijeron, no. Ahora, en caso de que la ley específicamente abordara una cuestión y en forma dogmática diera un reglamento en cuanto a ella, no habría ninguna necesidad de llevar el asunto al sacerdote. Pero si tuvieran que llevar un asunto al sacerdote o al juez para que él diera una decisión, esa decisión o veredicto era final y debía ser obedecido estrictamente. Veamos ahora las leyes tocante a un rey. Dios sabe que llegará el tiempo cuando demandarán tener un rey, así como tenían las otras naciones. Ahora Dios dice que su rey debe ser israelita y no extranjero. Leamos los versículos 16 al 19 de este capítulo 17 de Deuteronomio. Pero él no aumentará para sí caballos, ni hará volver al pueblo a Egipto con el fin de aumentar caballos, porque Jehová os ha dicho: no volváis nunca por este camino. Ni tomará para sí muchas mujeres para que su corazón no se desvíe, ni plata ni oro amontonará para sí en abundancia. Y cuando se siente sobre el trono de su reino, entonces escribirá para sí en un libro una copia de esta ley, del original que está al cuidado de los sacerdotes levitas, y lo tendrá consigo y leerá en él todos los días de su vida para que aprenda a temer a Jehová su Dios, para guardar todas las palabras de esta ley y estos estatutos para ponerlos por obra. Aquí tenemos los reglamentos para el rey. Es interesante notar que el rey Salomón violó estos reglamentos. En primer lugar, él aumentó para sí caballos. Los establos de Salomón habrían hecho que los hipódromos actuales se vean diminutos. Este hombre, Salomón, hizo un esfuerzo supremo para lograr aumentar sus caballos. Y Dios amonestó en cuanto a esto. El criar caballos ocasionaría que uno se enredara con Egipto, porque allí es donde criaban los mejores caballos. Luego Salomón violó la ley al tomar para sí muchas mujeres. Dios le dio advertencias mucho antes de que Israel tuviera un rey, diciéndoles: tengan cuidado, no hagan eso. Sin embargo, Salomón tomó para sí muchísimas mujeres. Fueron sus esposas precisamente las que le condujeron a la idolatría. En tercer lugar, Dios amonestó contra el amontonar para sí en abundancia la plata y el oro. Sin embargo, eso es exactamente lo que hizo Salomón. David empezó a amontonar la plata y el oro, pero David lo estaba amontonando para la construcción del templo. Pero Salomón continuó amontonando la plata y el oro para sí mismo. Esta fue la ruina de Salomón, y la onerosa imposición de impuestos fue el motivo directo de la división del reino en los reinos del norte y del sur después de la muerte de Salomón. Ahora, finalmente, el rey debía ser un hombre cumplidor de la palabra de Dios. Debía tener una copia particular de la ley de Dios y debía leerla cada día de su vida. Y bien, así concluye, amigo oyente, nuestro estudio del capítulo 17 de Deuteronomio. En nuestro próximo programa, Dios mediante, comenzaremos a estudiar el capítulo 18, que trata de los sacerdotes y profetas y la prueba del verdadero profeta. Le invitamos, pues, a acompañarnos mientras continuamos nuestro recorrido por el capítulo 18 de Deuteronomio. Será, pues, hasta nuestro próximo programa, que la bendición del Señor le acompañe ahora y siempre.
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Para este mensaje, leemos en el capítulo 12 del libro de Daniel, empezando en el versículo 4. Pero tú, Daniel, cierra las palabras y sella el libro hasta el tiempo del fin. Muchos correrán de aquí para allá y la ciencia se aumentará. Y yo, Daniel, miré, y he aquí otros dos que estaban en pie, el uno a este lado del río y el otro al otro lado del río. Y dijo uno al varón vestido de lino que estaba sobre las aguas del río, ¿cuándo será el fin de estas maravillas? Y oí al varón vestido de lino que estaba sobre las aguas del río, el cual alzó su diestra y su siniestra al cielo, y juró por el que vive por los siglos, que será por tiempo, tiempos y la mitad de un tiempo. Y cuando se acabe la dispersión del poder del pueblo santo, todas estas cosas serán cumplidas. Y yo oí, mas no entendí, y dije, Señor mío, ¿cuál será el fin de estas cosas? Él respondió, anda, Daniel, pues estas palabras están cerradas y selladas hasta el tiempo del fin. Muchos serán limpios y emblanquecidos y purificados. Los impíos procederán impíamente y ninguno de los impíos entenderá. Pero los entendidos comprenderán. Y desde el tiempo que se ha quitado el continuo sacrificio hasta la abominación desoladora, habrá 1290 días. Bienaventurado el que espere y llegue a 1335 días. Y tú irás hasta el fin y reposarás y te levantarás para recubrir tu heredad al fin de los días. Hace un buen número de mensajes, cuando empezamos a estudiar este libro, les dije al empezar la serie que en todo el estudio había que tener muy presente en la mente el propósito del libro de Daniel. Lo que Daniel está tratando de enseñarnos con esta profecía del Antiguo Testamento es que Dios está en control. Dios está en su trono. Nada sucede por accidente delante de Dios. La Biblia enseña que hay un Dios en el cielo y que Él está en el trono. Los reinos se levantan y caen. Babilonia asciende y desaparece. Los medos vienen y se esfuman. Los persos vienen y desaparecen. Pero el reino de Dios sigue y permanece en todo eso. Observamos la escena de este mundo y vemos caos por todas partes. Vemos guerras y rumores de guerras. Y a veces nos preguntamos si todo el asunto se ha descentrado. Y si acaso no se habrá salido de las manos de Dios. Pero Daniel nos diría, como nos lo ha dicho consistentemente en cada capítulo de su libro, que Dios todavía está a cargo, que todavía está en su trono y que continuará gobernando de una manera soberana hasta que todos los reinos de este mundo lleguen a ser el reino de nuestro Dios. En realidad, creo que lo que Daniel quiere que comprendamos, habiendo terminado este estudio de su profecía, es esto: tenemos un gran Dios, Dios de dioses, Rey del cielo y gobierna los reinos de los hombres. Hay un Dios en el cielo, dice Daniel, y reina en los reinos de los hombres. Lo hemos visto en todo su libro. Desde el principio del cautiverio del pueblo judío, cuando Daniel y sus compañeros fueron llevados, teniendo alrededor de 14 años, hasta la caída de Nabucodonosor, Belsasar, Darío y Ciro. En todo esto, hemos visto que Dios está a cargo. Por las cosas malas que suceden, según relata el libro, a veces parece que los malos están ganando. Pero conforme seguimos estudiando algunos versículos más adelante, descubrimos que Dios ha estado a cargo todo el tiempo y que Él ha tenido su mano sobre la escena de este mundo. En realidad pienso que sí, no nos queda nada más de este libro que una firme seguridad de que tenemos un Dios soberano, bien habrá valido la pena el esfuerzo. Recuerdo una ocasión, hace ya varios años, cuando me invitaron a dictar unas conferencias en el Seminario Teológico de Dallas. Es mi alma mater. Ahí fue donde estudié y es un lugar donde no se quiere volver si es que le queda algo de sentido común. Mientras pensaba y meditaba y me preparaba para esas conferencias, Dios puso en mi corazón lo que debía decir y fue esto. Cuando nos dedicamos al ministerio de Jesucristo, es importante tener una perspectiva profética de la vida. Si no, nos dejaremos absorber por todas las novelerías que tienen lugar en el mundo evangélico actual, tratando de hacer lo que Dios dice que solo Él puede hacer, tratando de conquistar los reinos de este mundo con nuestras propias manos y manipularnos a nuestro antojo. Pero Dios está a cargo de todo.
Esto es lo que él quiere que sepamos. En realidad estoy convencido de que una de las cosas que Daniel usó en su propia vida para mantenerse estable a través de todos los cambios que él contempló en su vida fue un claro entendimiento de la soberanía de Dios y el hecho de que Dios gobierna en los reinos de los hombres. Esto es lo que Daniel quiere que sepamos. No es simplemente en Babilonia, no es simplemente en el imperio medo-persa, no es simplemente en el imperio griego que Daniel ve en el futuro, ni en el imperio romano que predijo, ni simplemente los reinos egipcio y sirio, sino que Dios nos está enseñando en estos capítulos que Él está a cargo de todo, incluso cuando el anticristo está en esta tierra y este personaje diabólico esté gobernando y reinando entre los hombres. Dios está a cargo todo el tiempo. Dios supervisará y vigilará que a la larga el reino del maligno llegue a su término. Y cuando el tiempo señalado por Dios haya concluido, ni un día antes, ni un día después, Dios bajará el telón sobre el programa de Satanás y establecerá su reino celestial. Esto es lo que nos está diciendo en los capítulos 10 al 12 en esta gran visión, la última visión que Dios le da a Daniel. Quiero que notemos en los versículos 4 al 13 del capítulo 12 de Daniel las últimas palabras de Daniel. Pienso que será útil, a modo de introducción, para estos cuantos versículos, darnos cuenta de que Daniel confiesa dos veces en esta sección de la Biblia que hay mucho que Dios le ha estado enseñando y que él no entiende. No sé si eso le ayuda a usted, pero a mí me hace sentir mucho mejor. Hay muchas cosas en este libro con las cuales he luchado y todavía no entiendo. Tal vez nunca logre entenderlas, pero Daniel dice que oyó lo que Dios dijo y no lo entendió. Alguien ha dicho, bendito el hombre que no entiende y no tiene miedo de confesarlo. Descubrí algo mientras preparaba este mensaje y que me entusiasmó. No quiero ser irreverente al decirlo, pero Daniel no entendió su libro tan bien como nosotros. Esto no es herejía. En realidad pienso que Daniel tenía una comprensión menos perfecta de la profecía que él mismo escribió de lo que usted y yo podemos tener hoy. Permítame explicarle por qué. Daniel no tenía a mano el discurso del Monte de los Olivos, pronunciado por los labios de nuestro Señor, en donde el Señor interpreta una gran parte de este pasaje que hemos estudiado. ¿Cuántas veces hemos ido de Mateo a Daniel y viceversa? En segundo lugar, no contaba con los escritos de Juan en el libro de Apocalipsis. Cuando se estudia teología, necesariamente estudiará Daniel y Apocalipsis juntos, porque se ajustan como guante a la mano. Es difícil saber de qué está hablando Daniel si no se le junta con la información que se halla en el libro de Apocalipsis. Nosotros tenemos todo eso. Daniel tenía algunos de los profetas, pero no tenía todos. Nosotros tenemos a todos los profetas mayores y a todos los profetas menores, y tenemos las palabras de nuestro Señor en Mateo y el libro de Apocalipsis y el libro de Daniel. Y desde esta perspectiva, tenemos una oportunidad mucho mejor para comprender todo esto que lo que Daniel tenía. Así y todo, hay mucho que todavía queda que no podemos comprender. A veces, al estudiar la Biblia, nos sentimos deprimidos por no poder comprenderlo todo. En el libro de Primera de Pedro, por ejemplo, en el capítulo 1, versículos 10 al 12, leemos algunas palabras muy interesantes. Pienso que es una descripción de un profeta como Daniel. Dice, los profetas que profetizaron de la gracia destinada a vosotros, inquirieron y diligentemente indagaron acerca de esta salvación, escudriñando qué persona y qué tiempo indicaba el Espíritu de Cristo que estaba en ellos, el cual anunciaba de antemano los sufrimientos de Cristo y las glorias que vendrían tras ellos. A estos se les reveló que no para sí mismos, sino para nosotros, administraban las cosas que ahora os son anunciadas por los que os han predicado el Evangelio por el Espíritu Santo enviado del cielo, cosas en las cuales anhelan mirar los ángeles. ¿Qué es lo que está diciendo? Está diciendo que cuando los profetas de la antigüedad escribieron las escrituras que llevan su nombre, muchas veces no entendieron al dedillo todo lo que estaban escribiendo. Escribieron bajo la inspiración de Dios. Algunos me han preguntado, ¿piensa usted que cada palabra que consta aquí fue plenamente entendida por quien la escribió? Absolutamente no. Este versículo de la Biblia dice que los profetas estudiaron sus propios escritos para tratar de figurarse qué es lo que significaban.
Sabían que tenían que ver algo con el futuro. Sabían que tenía que ver con un tiempo futuro, no su generación, sino algún tiempo en el futuro, pero deseaban ver las cosas que escribieron para poder entenderlas. Luego, la Biblia añade que incluso los ángeles anhelaban saberlas, así que, amigos, estamos en muy buena compañía cuando decimos que hay algunas cosas que no sabemos, como lo son los ángeles y los profetas del Antiguo Testamento que escribieron estas cosas. Pedro dijo que Pablo escribió algunas cosas que le eran difíciles de entender. Es bueno saber que habiendo pasado todo este tiempo estudiando este libro y habiendo captado algo de su sentido, todavía hay muchas cosas que no sabemos. No hay por qué sentirse deprimido, siempre y cuando nuestra falta de conocimiento

analizamos en primer lugar el sello profético. Aquí el Señor le habla a Daniel: pero tú, Daniel, cierra las palabras y sella el libro hasta el tiempo del fin. Muchos correrán de aquí para allá y la ciencia se aumentará. Esta es una orden extraña para Daniel, habiendo invertido él todo ese tiempo comprendiendo las cosas y luego poniendo toda esa información en forma escrita, y luego, cuando llega al final de todo eso, Dios le dice: ahora bien, Daniel, ciérralo y séllalo hasta el tiempo del fin. Pienso que si yo fuera Daniel y oyera esto, diría: Señor, ¿qué quiere decir que he hecho todo este trabajo y he escrito todo esto y lo he anotado todo, y ahora me dices que se supone que yo debo sellarlo todo y que nadie debe leerlo? Nadie escribe un libro para que nadie lo lea. Eso no es exactamente lo que Dios tiene en mente. Lo que está diciendo es: Daniel, cierra el libro hasta los tiempos del fin. Ahora bien, amigos, ¿cuándo es el tiempo del fin? Asegurémonos de comprender bien esto. Vuelvan al capítulo 11, versículo 35, donde se menciona esta frase: también algunos de los sabios caerán para ser depurados y limpiados y emblanquecidos hasta el tiempo determinado, aunque aún para esto hay plazo. Noten el versículo 40: pero al cabo del tiempo el rey del sur contenderá con él. ¿Cuándo es eso? Es el periodo de la gran tribulación. Ya estudiamos eso en un mensaje anterior. La frase "los tiempos del fin" es una referencia al periodo de la tribulación. Dios le dice a Daniel en el capítulo 12, versículo 4, cierra las palabras de este libro, ponle un sello hasta el fin del periodo de la tribulación. Lo que Dios está diciendo son dos cosas. Número uno, Daniel, no hay más información para darte. Esto es todo. Ya lo tienes todo. No voy a decirte nada más. Ya tienes mi última palabra. Se acabó. No tengo más que decirte de lo que quiero que escribas. Pon punto final a tu libro. Número dos, Daniel, asegúrate de que el libro es preservado, porque va a llegar a tener gran significado en un tiempo en el futuro. Hablaremos más de esto en unos momentos. Dios le dice: preserva la profecía para el futuro. Hemos hablado del hecho de que Daniel no comprendió por completo su libro. Espero que nadie piense que nosotros hemos llegado a entenderlo por completo. Pero, ¿saben lo que dice la Biblia? Vendrá un tiempo cuando la comprensión del libro de Daniel será incluso mayor de lo que es ahora. ¿Cuándo será? En el tiempo de la gran tribulación. La Biblia nos enseña que en ese tiempo en particular este libro va a cobrar vida como nunca antes. Noten lo que dice. Dice: hasta el tiempo del fin, muchos correrán de aquí para allá y la ciencia se aumentará. Noten esa última frase: la ciencia se aumentará. He oído muchos buenos sermones proféticos sobre esa frase. Muchos sostienen que uno sabrá que ha llegado el tiempo del fin cuando haya un gran aumento del conocimiento. Mentalmente puedo trazar un gráfico del conocimiento de la humanidad, empezando en una cantidad muy reducida en los primeros 100 años de la civilización y creciendo desde ahí. Probablemente ustedes han oído las estadísticas que indican que en las últimas décadas hemos adquirido más conocimiento que el que la humanidad adquirió en toda la historia del mundo hasta ese tiempo. El conocimiento se ha aumentado, pero noten también la frase: muchos correrán de aquí para allá. No falta quien diga que esto significa un aumento en la transportación, aviones supersónicos y todo eso que nos permite movernos con mucha velocidad. Maravilloso. Excepto que no es eso lo que significa. Voy a decirles lo que esto significa. Cada vez que en la Biblia se halla este escenario, es una frase que describe la determinación de parte de la gente para llegar a comprender un cuerpo de verdad. Dice que en los tiempos del fin, muchos van a correr de aquí para allá tratando de entender lo que está sucediendo, tratando de figurarse qué es lo que está sucediendo en el mundo. Van a correr de aquí para allá tratando de descubrir lo que está pasando y van a hallar a la larga las respuestas a las preguntas en este libro que estamos estudiando. En el periodo de la gran tribulación, a mi modo de ver las cosas, va a estar el libro de Daniel. Es el único libro, hasta donde yo sepa, que tiene algo que decir respecto a lo que va a estar sucediendo en ese entonces. Si uno quiere saber lo que está pasando y comprenderlo en alguna medida, va a tener que estudiar la profecía de Daniel. La Biblia dice que durante ese periodo que conocemos como la tribulación, los hombres van a correr de aquí para allá buscando respuestas al por qué hay tan grande sufrimiento y angustia, por qué las naciones están en contra la una de la otra y por qué se está derramando.

derramando tanta sangre en el mundo, va a correr de aquí para allá buscando, investigando, y a la larga van a llegar a este libro y entonces su conocimiento aumentará. ¿Pueden imaginárselo? Ni siquiera me gusta pensar en eso. ¿Pueden imaginarse lo que será estar en el periodo de la tribulación pensando en las cosas de las que hemos hablado en Apocalipsis, capítulo 6 al 19, cuando todos los juicios de Dios estén siendo derramados sobre esta tierra y no saber gran cosa de las cosas espirituales? De repente, justo uno se halla en medio de los peores tiempos de que jamás ha oído y no sabe nada de la profecía, sino que simplemente se ve metido hasta el cuello en todo eso. Ya les he dicho que la tribulación no consiste simplemente en los mismos problemas que tenemos hoy, apenas un poco más intensos. El periodo de la tribulación no es algo que usted pueda siquiera imaginar. Será mucho más terrible de lo que el mundo jamás ha conocido en los periodos más horrorosos. Ahí tenemos a un inocente que tal vez no sepa gran cosa de la palabra de Dios, ni mucho en cuanto a las cosas espirituales, y se ve metido en todo esto tratando de figurárselo. La Biblia dice que correrán de un lado para otro. ¿Puede alguien decirme qué es lo que está pasando? Alguien le dice: mira, aquí tienes este libro, fue escrito por un antiguo sabio llamado Daniel, tal vez te ayude. ¿Pueden imaginarse la motivación para estudiar el libro de Daniel en esas circunstancias? Habrá clases sobre el libro de Daniel durante la tribulación como nunca antes ha habido. Van a poder comprender el libro de Daniel como nunca antes nadie pudo comprenderlo, porque mientras estén leyéndolo, las cosas van a estar sucediendo precisamente ante sus ojos. Pienso que eso es lo que el Señor le está diciendo a Daniel. Le está diciendo: Daniel, cierra el libro y séllalo. Habrá un tiempo en el futuro cuando lo entenderán. Asegúrate de guardarlo y preservarlo, porque vendrá un día al fin cuando correrán de aquí para allá tratando de figurarse qué es lo que está pasando. Ese es el sello profético. Pasemos ahora, en segundo lugar, a la secuencia profética, versículos 5 al 7. Y yo, Daniel, miré, y he aquí otros dos que estaban en pie, el uno a este lado del río y el otro al otro lado del río. Y dijo uno al varón vestido de lino que estaba sobre las aguas del río: ¿cuándo será el fin de estas maravillas? Y oí al varón vestido de lino que estaba sobre las aguas del río, el cual alzó su diestra y su siniestra al cielo y juró por el que vive por los siglos, que será por tiempo, tiempos y la mitad de un tiempo. Y cuando se acabe la dispersión del poder del pueblo santo, todas estas cosas serán cumplidas. Recuerden que cuando empezamos esta sección de las Escrituras, al principio del capítulo 10, Daniel estaba junto al río Tigris y ahí tiene esta visión. Ahora nos lleva de regreso a esa ocasión. Dice Daniel: mientras yo estaba ahí y miré a un lado del río, estaba un ángel. Al otro lado del río había otro ángel. Luego alza los ojos y ve de nuevo que hay un hombre vestido de lino que está flotando por encima de las aguas del río. Capten mentalmente este cuadro. Un ángel por un lado, otro ángel por el otro, y un hombre vestido de lino, que a mi parecer es el Hijo de Dios. Está como quien dice flotando, suspendido en el aire, por encima del río. Daniel dice que cuando los dos ángeles aparecieron en el horizonte y que el hombre vestido de lino estaba sobre el río, los ángeles empezaron a hacer las preguntas que probablemente Daniel quería hacer, pero ellos le ganan la partida. Dice: y yo, Daniel, miré, y he aquí otros dos que estaban en pie, el uno a este lado del río y el otro al otro lado del río. Y dijo uno al varón vestido de lino que estaba sobre las aguas del río: ¿cuándo será el fin de estas maravillas? ¿Recuerdan cuando dije que los ángeles anhelan mirar el esquema profético? Aquí tenemos evidencia de esto. Hacen preguntas. No comprenden. No tienen las tablas proféticas que nosotros tenemos. Están tratando de figurarse cómo es que todo esto encaja. Así que un ángel, parado en una orilla del río, mira al Señor, esta cristofanía del Antiguo Testamento, y le pregunta: ¿cuándo se cumplirán todas estas cosas? La pregunta que nos viene es: ¿cuáles cosas? Las cosas que tienen que ver con el periodo de la tribulación. ¿Cuánto tiempo durará todo esto? Ahora, vuelvan al capítulo 10, versículo 5. Y alcé mis ojos y miré, y he aquí un varón vestido de lino y ceñido sus lomos de oro de Ufaz. Este es el mismo personaje que estaba sobre las aguas del río. Cuando estudiamos el capítulo 10, les indiqué que luché para encontrar la identidad de ese hombre.
Pero he llegado a comprender ahora que estamos en el capítulo 12 que debe ser el Señor, porque ¿de quién otro de los ángeles buscaré información sino del Señor de la gloria? Así que aquí tenemos en el Antiguo Testamento un cuadro del Señor Jesús como la fuente de la verdad respecto al futuro. ¿Quién es el varón vestido de lino? Debe ser Cristo. ¿Cuál es la pregunta que le hacen? ¿Cuánto tiempo pasará antes de que todas estas maravillas sucedan? Los ángeles tenían un interés especial en la respuesta a esta pregunta. ¿Saben lo que ellos están haciendo todo el tiempo? Como ya hemos dicho en mensajes anteriores, hay una guerra angelical que se está librando contra los demonios. Pienso que los ángeles están diciendo, ¿cuánto tiempo más tendremos que seguir librando esta batalla? Nos gustaría que nos dieran de baja. Estamos cansándonos de luchar contra los demonios. Señor, ¿cuánto tiempo más va a tener lugar esto? Así que hacen la pregunta. En el capítulo 7, versículos 25, encontrarán la respuesta. Dice, y hablará palabras contra el Altísimo, y a los santos del Altísimo quebrantará, y pensará en cambiar los tiempos y la ley, y serán entregados en su mano hasta tiempo y tiempos y medio tiempo. ¿Por cuánto tiempo? ¿Por cuánto tiempo? Tiempo y tiempos y medio tiempo. Ahora, vuelvan al capítulo 12. Los ángeles le preguntan al Señor, ¿cuánto tiempo durará este periodo de la gran tribulación? El Señor les dice en respuesta a esta pregunta que durará por un tiempo y tiempos y medio tiempo. Ahora, repasemos por un momento. El tiempo de la gran tribulación empieza en la mitad de los 7 años. Después de 3 años y medio empieza el periodo de la gran tribulación, porque el anticristo rompe su pacto con los judíos. Así que el Señor está contestando esta pregunta, ¿cuánto va a durar la gran tribulación? Esta es su respuesta, por un tiempo, o sea 1 año, y tiempos plural, o sea 2 años, y la mitad de un tiempo, 1 más 2 son 3, o sea 3 años y medio en total. Dios le dice al ángel que la gran tribulación va a durar 3 años y medio. Eso es exactamente lo que dijo en el capítulo 7, porque él es consistente. Noten que dice, y cuando se acabe la dispersión del poder del pueblo santo, todas estas cosas serán cumplidas. ¿Qué quiere decir? El Señor le dice al ángel, la gran tribulación va a durar por 3 años y medio, y durante ese periodo el poder del pueblo judío quedará en pedazos. Van a ser un pueblo diezmado. 2/3 de los judíos serán eliminados. Los judíos rebeldes y desobedientes que rehúsan abrazar al Señor Jesús como su Mesías van a ser destruidos. Y cuando el periodo de la tribulación termine, solo 1/3 parte de los judíos estará con vida. Por eso la Biblia dice, y todo Israel será salvado. Los únicos que quedan son los que han abrazado al Mesías. El Señor le dice al ángel, ¿quieres saber cuándo se cumplirán todas estas cosas? Pues bien, voy a decírtelo. Va a durar por 3 años y medio y va a tener lugar hasta que el pueblo santo haya quedado destrozado y el lugar santo en ruinas. Eso nos lleva al versículo 8, que nos da, en tercer lugar, el suspenso profético. Noten lo que dice, y yo oí, mas no entendí. Daniel, entendemos lo que quieres decir. Hay algunas cosas que hemos oído en esta serie de mensajes que nosotros tampoco entendemos. Y dije, Señor mío, ¿cuál será el fin de estas cosas? Él respondió, anda, Daniel, pues estas palabras están cerradas y selladas hasta el tiempo del fin. Esto simplemente me dejó pasmado. Daniel ha estado escribiendo todo lo que Dios quería que escribiera, y aquí viene y le dice, Señor, no entiendo esto que acabas de decirme, si pudieras ayudarme a comprender un poco. El Señor le dice, Daniel, sigue tu camino, te veo, adiós Daniel, ya nos veremos. Como cuando nuestros hijos venían para hacernos preguntas difíciles, anda y pregúntaselo a tu madre. Ese es el sentimiento que me viene cuando leo este pasaje. Daniel dice, Señor, no comprendo esto. ¿Cuándo va a suceder? El Señor le dice, Daniel, simplemente sigue tu camino. Déjalo en paz. Lo que el Señor está diciéndole a Daniel es esto. Daniel, te he dicho todo lo que voy a decirte. No hay más información que vaya a darte. Ya sabes todo lo que vas a saber. No te enamores por saber algo que he escogido no decirte. Daniel, no hay tiempo ahora para la preocupación ociosa por el campo profético. ¿Cómo necesitamos hoy esa palabra? Hay muchos que están llenándose los bolsillos con el mundo profético diciendo cosas que Dios jamás dijo. Recuerdo una vez cuando yo pastoreaba en Fort Wayne,
hace ya varias décadas, que llegó a la ciudad un cierto evangelista que publicó en el periódico local que si el presidente de ese entonces lograba los acuerdos de paz en el Medio Oriente, que el rapto iba a tener lugar. Vaya, debo decirles que la gente acudió a oírlo por multitudes. Afirmaba que el rapto era inminente. Las cosas que dijo no sucedieron y todavía estamos aquí. Ya pueden figurarse que la credibilidad de aquel predicador cayó por los suelos en mi mente. Hay mucho en la Biblia que podemos predicar con autoridad porque sabemos que así dice Jehová. Entonces, ¿para qué pretender especular respecto a las cosas que Dios no ha dicho? Si Dios le dijo a Daniel, Daniel, ya tienes todo lo que voy a darte, no voy a darte nada más. Y Daniel no recibió todas las respuestas a sus preguntas, y así todo quería saber más, y Dios no se las reveló. ¿Por qué vamos a tener tanta curiosidad y a preocuparnos tanto con lo que ni siquiera Daniel pudo lograr que Dios le dijera al verse cara a cara? Algunos deben saber la historia de los mileristas. ¿Han oído de los mileristas? Son los individuos de una generación pasada que fijaron la fecha para el regreso del Señor Jesús. Leer su historia es de lo más interesante. Fijaron la fecha. El Señor Jesús debía regresar el 24 de octubre. La publicaron y todo el mundo se enardeció. En la ciudad de Filadelfia se reunió un grupo de ellos. La noche del 24 de octubre se reunieron unas 200 personas. Vestidos de blanco salieron de la ciudad y se dirigieron a una colina para esperar el retorno del Señor. En los almacenes de algunos pusieron un letrero que decía: cerrado por el regreso del Señor Jesucristo. ¿Pueden imaginarse, siendo un pagano que trabaja en esa sección de la ciudad y al pasar al almacén ver ese letrero? Llegó el 24 de octubre y el Señor no regresó. ¡Qué embarazoso! El propietario tuvo que asomarse una semana más tarde con la misma cara para volver a abrir su negocio. Eso fue lo que sucedió. Así que volvieron a la carga y dijeron: veamos, nos equivocamos en los cálculos. No pensamos en esto y lo otro. Tal vez estamos hablando de años proféticos, no lo sabemos. Así que fijaron otra fecha. Y el Señor tampoco regresó en esa fecha. Así que siguieron fijando fechas y fijando fechas. Y finalmente hubo una fecha que sí se cumplió. Miller mismo tuvo que ir a encontrarse con el Señor. ¿Saben lo que pusieron en su epitafio? Hasta el tiempo señalado. Le llevó toda la vida a este individuo hasta que la única cosa que dijo y que fue verdad fue escrita sobre su tumba: hasta el tiempo señalado. ¿Qué quiere decir? Solo Dios lo sabe. Nosotros sabemos eso, solo que Miller le llevó toda su vida a figurárselo. ¿Cuántas personas han sido descarriadas por esto de fijar fechas para el retorno de Cristo? Que Dios nos enseñe a pegarnos a la Biblia y a pegarnos a la revelación y a no preocuparnos por las novelerías proféticas. Este es el suspenso profético. Le dijo: Daniel, sigue tu camino. Las palabras están cerradas y selladas hasta el tiempo del fin. En otras palabras, no vas a recibir más información. Noten. En cuarto lugar, la secuela profética. Versículo 10. Muchos serán limpios y emblanquecidos y purificados. Los impíos procederán impíamente y ninguno de los impíos entenderá. Pero los entendidos comprenderán y desde el tiempo que se ha quitado el continuo sacrificio hasta la abominación desoladora habrá 1290 días. Noten, Dios le dijo a Daniel que la tribulación iba a ser un tiempo en el que sucederían ciertas cosas. Versículo 10. Muchos serán limpios y emblanquecidos y purificados. Ese es el remanente. Ese es el tercio. Los impíos procederán impíamente. Algunos me dicen: Pastor Jeremiah, no puedo entender que alguien sea salvado en la tribulación cuando estén sucediendo todas estas cosas terribles. Y si alguien está diciendo la verdad, uno pensaría que la gente acudiría corriendo para creer en el Evangelio. Pero no va a suceder así. La Biblia dice que los malos seguirán haciendo la maldad. Van a endurecerse en su iniquidad, no cambiarán. La tribulación simplemente va a endurecer los corazones de los que ya son malos. La Biblia dice que en ese periodo los impíos seguirán haciendo la iniquidad. A mi modo de ver las cosas, me parece que Daniel 12:10 es tal vez el mejor comentario de nuestra sociedad actual que he leído en mucho tiempo. Piénsenlo. Cuatro cosas. Dice: muchos serán limpios y emblanquecidos y purificados.
Amigos y amigas, hay mucha gente que está viniendo a Cristo en todo el país y en todo el mundo. Eso está sucediendo ahora mismo. Algunos piensan que este es el principio de un gran despertamiento espiritual muy amplio, no solo en los Estados Unidos, sino en todo el mundo, al ver a muchos venir a Cristo. Así que esto es verdad. Noten, en segundo lugar, que los impíos procederán impíamente. Mientras algunos están siendo purificados y emblanquecidos, nunca ha habido otro tiempo como este en que haya habido más perversidad como ahora. Tercero, y ninguno de los impíos entenderá. No comprenden lo que está pasando. La Biblia dice que el hombre natural no puede percibir las cosas del Espíritu de Dios ni puede comprenderlas porque le parecen necedad. No tiene el equipo apropiado para oír lo que Dios está diciendo, así que no puede comprenderlo. Luego dice, pero los entendidos comprenderán. ¿Qué quiere decir esto? Dios está salvando a algunos. Los malos siguen haciendo la maldad. Uno predica a los que no son salvos y muchos de ellos no comprenden. Pero los sabios, los creyentes, lo comprenden todo. Comprenden lo que está pasando. Dios dice que esto va a suceder en el periodo de la tribulación. La Biblia es muy clara en esto. Al llegar al fin del versículo 11, nos vemos frente a un problema. Dice, y desde el tiempo que se ha quitado el continuo sacrificio, ¿cuándo será esto? En la mitad del periodo de la tribulación, hasta la abominación desoladora. ¿Recuerdan que el anticristo va a entrar al templo y va a poner ahí a la bestia y van a adorar al ídolo en el templo judío? Por eso se le llama la abominación desoladora. Es una abominación tan grande que el templo judío quedó desolado para los judíos. No se les permitió entrar ahí porque estaba corrupto. En la mitad del periodo de la tribulación se establece la abominación desoladora y luego dice que esto será por 1290 días. Tome nota mentalmente de esa cifra. Es un nuevo número. No lo hemos visto antes. Hemos visto muchos números en este libro y hemos visto cómo todos ellos encajan los unos en los otros, pero este no encaja. Hemos visto el número de 1260. 1260 días son 3 años y medio. Ahora tenemos 1290 días. Digo, Señor, ¿de dónde salió ese otro mes? Tenemos 30 días que no habíamos tenido antes. ¿Qué quiere decir? No lo sé. He elegido todo lo que ha caído en mis manos. He estudiado todo lo que he podido y no lo sé. Tengo alguna idea, pero quiero que comprendan que esta opinión no es inspirada y no es así dice el Señor. Esta es simplemente mi opinión santificada. La Biblia dice que desde la mitad de la tribulación hasta su fin hay 1260 días y que hay un mes adicional añadido. Personalmente pienso que ese mes será el tiempo cuando tenga lugar el juicio de las ovejas y los cabritos mencionado en el libro de Mateo, al final del periodo de la tribulación, y Dios simplemente añade aquí otro mes. Ya lo saben. Pero al seguir leyendo hay algo que realmente nos deja perplejos. Bienaventurado el que espere y llegue a 1335 días. Un minuto. Ahora tenemos 45 días más que los que teníamos al empezar. Nunca antes habíamos visto este número. ¿Qué está sucediendo aquí? No son 1260, ni tampoco 1290, sino 1335. ¿Qué quiere decir? Quiero leer el versículo que tiene la respuesta. ¿Están listos? Versículo 8. No entendí. Esa es la respuesta. No me avergüenzo al decirlo. Me avergonzaría si no hubiera tenido el privilegio de leer a muchos estudiosos a quienes aprecio y que tampoco tienen la menor idea. Pero, de nuevo, quiero decirles lo que me parece que pudiera decir. ¿Qué sucede después del periodo de la tribulación? La bendición del reino. Así que imagínese mentalmente, no va a tener lugar como disparos de ametralladora. Cuando uno ve los cuadros y gráficos proféticos con colores atractivos y líneas rectas, todo parece exacto, pero no es así. Los 3 años y medio, el punto medio de la tribulación, el sacrificio es quitado y empieza la abominación desoladora, y luego viene el fin de la tribulación, el regreso de Cristo y la batalla del Armagedón, y Cristo es victorioso y todo eso.
Luego tenemos 30 días y tiene lugar el juicio de las ovejas y los cabritos. Luego va a empezar el reino, que es preciso que haya algo de organización. Pienso que eso es lo que va a suceder aquí, y es el principio del reino. Dios está organizando su reino y poniendo todas las cosas en su lugar, y al final de los 1335 días empieza el milenio y la edad del reino. No es difícil para mí comprender por qué Daniel dice en el último capítulo hay cosas que no entiendo. Los 1260 días, los 1290 días y los 1335 días, y en realidad no sea ciencia cierta, pero Dios tiene un plan, y cuando Él esté listo para revelarlo, lo hará. Eso nos lleva al último versículo de este gran libro. Aquí quiero detenerme por un instante. Este último versículo es todo un sermón en sí mismo, porque pone el toque final a lo que hemos estado estudiando. Quiero sugerir tres cosas que Dios le dijo a Daniel al terminar esta profecía, que quiere decirnos a nosotros ahora que estamos terminando de estudiarla. En primer lugar, hay una palabra de responsabilidad. Noten lo que dice en el versículo 13: y tú irás hasta el fin. ¿Qué es lo que Dios está diciendo? Daniel está en sus 90, está a punto de desaparecer. Dios le ha dado toda esta maravillosa verdad y todo ha terminado, y ya no tiene nada más que decirle. Le dice: ahora, Daniel, ya lo tienes todo. Lo has escrito todo, y te he dado toda la visión que vas a recibir, y has interpretado todo lo que quiero que interpretes. Ahora, Daniel, lo que quiero decirte es que sigas tu camino. ¿Qué quiere decir? Quiere decir: haz tu trabajo, vuelve a hacer lo que se supone que debes estar haciendo, participa, cumple tus responsabilidades. Es la contraparte en el Antiguo Testamento para la instrucción que nos da el Nuevo Testamento: ocúpense mientras vengo. Amigos, esto es muy importante, porque al estudiar la profecía nos embelesamos tanto con los detalles y minuciosidades, los números y las cifras, y podemos quedarnos sentados y estudiar hasta que las calculadoras se agoten. Pero en realidad, no es ese el enfoque del testamento de la profecía. El enfoque es lo que va a suceder. Esto es lo que Dios ha planeado para el futuro. A la luz de eso, es mejor que se ocupen. Pónganse a trabajar y cumplan su parte, sea lo que sea que Dios le ha dado para que haga en su reino. Hágalo. No se quede sentado contando los dedos de la imagen bestial en Daniel, ni reconstruyendo la estatua del capítulo 2 y librando de nuevo la lucha entre el leopardo y todo lo demás. Deje eso a un lado, ahora que tiene toda la información, y siga su camino. ¿Qué es lo que Dios le ha pedido que haga? Sírvale con alegría. Podemos entender el libro de Daniel de cabo a rabo, pero si no seguimos nuestro camino y hacemos lo que Dios nos ha dicho que hagamos, seremos más pobres que la persona que nunca ha oído ni una sola palabra de Dios. A decir verdad, hay razón para creer que estamos incluso peor, porque al que mucho se le ha dado, mucho se le pedirá. Dios quiere decirnos que a la luz de la bendición que tenemos con la santa palabra de Dios y lo que comprendemos y creemos y aquello a que estamos consagrados, ahora hagamos algo al respecto. Por ejemplo, ¿por qué no buscar a algunos amigos que no conocen a Cristo e invitarlos a que vengan con usted? Usted dice: no puedo testificar, no sé cómo. Pero todo lo que tiene que hacer es invitarlos y traerlos, y así otro les predicará. Usted dice: así es como acostumbrábamos a hacerlo. Así es como todavía se hace. La Biblia enseña que Dios todavía obra mediante la locura de la predicación. Cumpla con su responsabilidad. En segundo lugar, hay en este pasaje una palabra de resurrección. Noten lo que dice: tú irás hasta el fin y reposarás y te levantarás. Aquí tenemos en el Antiguo Testamento, en el libro de Daniel, la historia de la resurrección. Dios le dice: Daniel, sigue tu camino. Mereces descansar, pero vas a ser resucitado. Un día vas a levantarte. Alguien escribió: la aflicción y los problemas, el desencanto y las desilusiones se acabarán para Daniel. El viaje largo, extraño, maravilloso de Daniel está a punto de terminar. Ya no será el blanco de los buscapuestos crueles, envidiosos, celosos. Ha visto ya su último foso de los leones. Su alma justa ya no sentirá el peso de los pecados de judíos o gentiles. Como hombre bueno, lleno del Espíritu Santo y fe, probado y fiel, amado y leal, fiel y sin temor, Daniel
descansará y esperará la mañana de la resurrección, cuando será generosamente recompensado por su maravilloso Redentor y Rey. Cuando nuestro trabajo termine, que nosotros también podamos oír las maravillosas palabras de nuestro maravilloso Señor: anda y descansa. Eso es lo que Dios le está diciendo: Daniel, anda y descansa, porque habrá un día de resurrección. Ha habido muchas ocasiones en que estas palabras han sido precisas para mí. Dios nos dice que un día va a haber un tiempo en que Él dirá: anda y descansa y espera la resurrección. ¿Quiere decir esto que el cuerpo se queda en la tumba y el alma duerme? De ninguna manera. Aquí está hablando del cuerpo. El cuerpo va a la tumba, el alma va a estar con el Señor. Luego, en el día de la resurrección, el cuerpo y el alma son reunidos de nuevo y van a estar en la presencia de Dios. Noten, en tercer lugar, una palabra de recompensa: anda y descansa, Daniel, porque y te levantarás para recibir tu heredad al fin de los días. ¿Qué es lo que Dios está diciendo? ¿Recuerdan en dónde Daniel ha pasado toda su vida? A los 14 años fue secuestrado en Jerusalén, la ciudad santa, y llevado a una cultura foránea, lejos de la tierra santa, lejos de Palestina, la tierra gloriosa. Y Daniel nunca volvió a poner un pie en esa tierra, hasta donde sepamos, todo el resto de su vida. Murió lejos de Jerusalén, lejos de Palestina. Dios le promete a Daniel: un día no vas a volver a este lugar en que estás en esta vida, sino que un día vas a tener parte en la redistribución de la tierra. Tu heredad está segura. ¡Qué promesa! Preservada y reservada en el cielo y para siempre para Daniel. Ese es el libro, un tremendo libro, un libro sobre un hombre a quien Dios usó de una manera marcadamente maravillosa para que sea el mensajero de esperanza y consuelo durante un tiempo de gran desaliento para el pueblo de Dios. Ahora, al final de la jornada, Dios tiene una maravillosa promesa para Daniel, una palabra de responsabilidad, una palabra de resurrección y una palabra de recompensa, todo lo cual es perfectamente apropiado para nosotros si permitimos que el Espíritu Santo grabe la verdad de este libro en nuestros corazones.

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1: En un mundo en que las redes sociales han llenado todas nuestras maneras de comunicarnos, debemos reconocer que es una manera muy efectiva de comunicación. Debemos usar este poder de la comunicación para compartir el Evangelio de nuestro Salvador Jesús, pues Él dijo: «Id por todo el mundo y predicad el Evangelio a toda criatura». Sea prudente al usar las redes sociales y cuente a sus amigos acerca de Jesús y el mensaje de salvación.

Esta es la hora en RRI. Son las 22 horas. 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

Memorizar la palabra de Dios es muy importante para nuestra vida espiritual, sobre todo si la guardamos para meditar en el Señor, en nuestro Dios. En estos días estamos memorizando en el libro de los Proverbios, en el capítulo 4 y el verso 24. Esto es lo que la palabra de Dios dice: aparta de ti la perversidad de la boca y al

0: ¿Quién eres para decirme lo que sea? ¿Quién eres para cuestionar o para decir algo sobre mi actitud?
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0: Soy David Silva y junto con Kimberly Yepes y Johnny Pérez te traemos un episodio más de Misión 66. Gracias por acompañarnos. 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
1: Cierto, estamos haciendo un viaje en el tiempo. Estamos en el Antiguo Egipto.
0: En el recorrido por el libro de Éxodo es el segundo libro del Pentateuco, es decir, los conocidos cinco libros de Moisés. El libro de Éxodo tiene como tema principal la presencia de Dios. Esta presencia divina se manifiesta inicialmente como presencia liberadora.
2: Hoy hemos llegado al capítulo 2 para conocer al libertador de los judíos, un bebé. Así es, un bebé contra Faraón.
1: Todos somos importantes en este mundo. Fíjate que la mayor valentía es la de asumir una responsabilidad. El texto de la Biblia en la versión Reina Valera contemporánea empieza diciéndonos lo que ocurre en Egipto en el momento en que el pueblo de Israel está bajo la dura esclavitud de Faraón.
2: Así dice el texto. Un hombre de la familia de Leví fue y tomó por esposa a una descendiente de Leví que concibió y dio a luz un hijo. Al verlo tan hermoso, lo mantuvo escondido 3 meses. Pero como no pudo esconderlo más tiempo, tomó un cesto de juncos, lo calafateó con brea y asfalto, colocó allí al niño y lo dejó en un carrizal a la orilla del río. Una hermana del niño se quedó a cierta distancia para ver qué sucedería.
0: La hija del faraón bajó al río para bañarse, y mientras sus doncellas se paseaban por la ribera del río, vio el cesto en el carrizal. Entonces envió una criada suya para que lo recogiera. Cuando ella abrió el cesto, vio allí a un niño que lloraba y le tuvo compasión. Entonces dijo, «Este niño es de los hebreos».
2: La hermana del niño dijo entonces a la hija del faraón, «¿Debo ir y llamar una nodriza hebrea para que críe este niño por ti?». Y la hija del faraón respondió, «Sí, ve».
0: Entonces la joven fue y llamó a la madre del niño y la hija del faraón le dijo, «Llévate a este niño y críalo por mí. Yo te pagaré por hacerlo».
2: La mujer tomó entonces al niño y lo crió. Y cuando el niño creció, ella lo llevó a la hija del faraón, quien lo adoptó como su hijo y le puso por nombre Moisés. Pues dijo, «Yo lo rescaté de las aguas».
1: Tenemos ante nosotros uno de los fragmentos más conocidos de la Biblia, la famosa historia del nacimiento de Moisés. El pueblo de Israel está sufriendo la esclavitud en Egipto y cuando estamos esperando qué hará Dios, de dónde sacará fuerzas y comandará su poder, de dónde sacará su acción poderosa contra Faraón, quizás pudiéramos pensar que Dios envíe un ejército de ángeles.
0: O a lo mejor levantará una nación y potencia internacional para castigar a Egipto.
1: Sorprendentemente, el texto nos presenta como la gran fuerza de resistencia contra Faraón y su poder, la figura del bebé Moisés. El nacimiento de un bebé es la gran esperanza que tiene el pueblo. Tenemos la referencia de que Moisés nace como alguien descendiente de la tribu de Leví. Tenemos otras referencias después que mencionan que sus progenitores son Amram y Jocabed. Moisés nace como un niño diferente. El texto dice que él era bonito.
0: El libro de Hechos dice que él era extraordinario. Un niño que llamaba la atención.
1: A él lo escondieron porque estaba la decisión de la ley de Egipto de matar a todos los niños para que no pudieran ofrecer resistencia al poderío autócrata egipcio. Así que después de 3 meses, la madre ya no podía hacer nada más y lo pone en una canasta de papiro y la calafateó con asfalto y brea.
2: Imagínate la escena. De repente, ante esa circunstancia, bajo la mirada de su hermana Miriam, la canasta va descendiendo por el importante río de Egipto hasta que la hija del propio faraón la termina descubriendo en el momento en que baja al río para bañarse.
0: Al descubrir lo que está pasando, ella tiene piedad y mucha pena del niño y termina salvándolo del río Nilo. Y termina de alguna manera siendo la gran salvadora del propio Moisés.
1: Y a continuación encontramos que la hermana de Moisés, que acompaña todo lo que ocurre, se ofrece para ayudar a encontrar una nodriza para el niño.
2: Entonces ella va y trae a la propia madre de Moisés. ¡Qué muchacha más astuta!
0: Es interesante que Dios empezara a actuar por medio de un niño bajo una situación tan cruel. Es sorprendente que Moisés sea salvado desde las aguas de un río sagrado, el Nilo.
1: David, la nación de Egipto depende del río y la propia hija de Faraón aparece. Posiblemente, según los estudiosos, sería Hatshepsut, de la dinastía 18 de Egipto. Moisés recibe su nombre desde la propia lengua egipcia y significa sacado de las aguas.
0: Puedo observar que hay una ironía en el texto sagrado al mostrar que ante un poder tiránico, Dios está actuando por medio de la figura de un bebé, aunque todavía no podemos observarlo con mucho detalle.
1: Así es. Veremos que Moisés es preservado en el propio río Nilo y a través de la princesa egipcia, y su nombre tiene relación con el nombre de la realeza egipcia faraónica, mostrando la ironía de que Dios, de hecho, reina mucho más que Faraón. Y así Moisés crece, y el texto en la Reina Valera Contemporánea nos dice a partir del versículo 11 lo siguiente.
2: Moisés creció y un día salió a ver a sus hermanos y los vio trabajar muy duro. También vio que un egipcio golpeaba a uno de sus hermanos hebreos.
0: Moisés miró a todas partes y al no ver a nadie, mató al egipcio y lo escondió en la arena.
2: Y ahí no queda todo. Al día siguiente, salió y vio que dos hebreos reñían. Así que le dijo al que maltrataba al otro, ¿por qué golpeas a tu prójimo? Y aquel respondió, ¿quién te ha puesto a ti como nuestro príncipe y juez? ¿Acaso piensas matarme como mataste al egipcio? Entonces Moisés tuvo miedo y dijo, ciertamente esto ya ha sido descubierto.
0: Cuando el faraón se enteró de este hecho, buscó a Moisés para matarlo. Pero Moisés huyó del faraón y habitó en la tierra de Madián.
2: Mientras estaba sentado junto a un pozo, las 7 hijas del sacerdote de Madián vinieron a sacar agua para llenar las pilas y dar de beber a las ovejas de su padre. Pero llegaron los pastores y las echaron de allí.
0: Y Moisés, tal como un caballero andante, se levantó a defenderlas y dio de beber a sus ovejas.
2: Cuando ellas volvieron a donde estaba Reuel, su padre, este les dijo, ¿por qué volvieron hoy tan temprano? Y ellas respondieron, un egipcio nos defendió de los pastores y además sacó agua por nosotras y les dio de beber a las ovejas. Estas chicas ni las gracias le dieron al caballero andante que vino a rescatarlas.
1: A lo mejor quedaron flechadas por la apariencia de Moisés. Pero no entremos en ese tipo de detalles. El texto bíblico nos dice que Moisés, siendo ya un adulto, está en un momento de su vida en el que se da cuenta y descubre que es hebreo.
0: Seguramente Moisés, aún siendo criado en el palacio de Faraón y por lo tanto alguien que conocía de toda la ciencia egipcia, era físicamente diferente de los demás egipcios. Y quizás eso lo haya llevado a buscar su origen.
1: Pero él descubrió que era hebreo y se dio cuenta del tremendo dolor de la esclavitud de su propio pueblo. Y entonces sintió que debía tomar una actitud en cuanto a eso.
2: Evidentemente, él todavía no está preparado para la gran misión que Dios tiene para él.
1: El bebé, aunque ha crecido y es un hombre, todavía es un bebé en su vida ministerial, en la obra que Dios tiene para su vida.
0: Y entonces, ante una situación como esta, él intenta salvar a un hebreo de la agresión egipcia. Al intentar hacerlo, él termina matando al egipcio. Quizás no exactamente con esa intención y lo oculta en la arena.
1: El primer intento de Moisés para ayudar a su pueblo termina en un desastre. Después de eso, en el otro día ve a dos hebreos peleándose entre ellos. ¡Qué cosa triste!
2: El pueblo de Dios sufre la esclavitud y además encuentra tiempo para tener conflictos y desacuerdos internos.
0: Entonces, cuando se dirige al agresor, la respuesta fue, ¿quién eres para decirme lo que sea? ¿Quién eres para cuestionar o para decir algo sobre mi actitud?
2: Moisés descubre que lo que él había hecho ya estaba en las noticias locales y así, triste y molesto, así que decide jubilarse. Él desaparece.
1: Él huye a la región de Sinaí, en la tierra de Madián. Allá él encuentra a un sacerdote de Madián, Jetro, que se convierte en su suegro y termina trabajando con él, que también es reconocido como Reuel, en el versículo 18.

0: diciendo que
1: después de mucho tiempo murió el rey de Egipto. Los hijos de Israel gemían por causa de su esclavitud y clamaron a Dios. Por causa de su esclavitud, su clamor llegó hasta Dios, y cuando Dios oyó sus gemidos, se acordó de su pacto con Abraham, Isaac y Jacob. Entonces, Dios miró a los hijos de Israel y los reconoció.
0: Dios miró a los israelitas y vio su situación. Descubrirás en los próximos episodios de Misión 66 lo que pasará con la liberación que Dios hará por medio de Moisés en el tiempo de Egipto.

0: Sí, Dios está trabajando en Moisés y veremos en el próximo recorrido lo que sucede después de que Moisés ya no es un joven temerario, sino que ha tenido algunos años para desarrollar madurez. Escríbenos a nuestro número de WhatsApp, +1 847 857 8029. 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Queremos ayudarte a salir de dudas. 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Síguenos en las redes sociales, déjanos tus comentarios y comparte con otros la misión de hoy. 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
1: Aquí estoy tomándome un agua fría después de pasar por ese desierto y no puedo esperar, Johnny, para hacerte la primera pregunta. El control de natalidad es legítimo. ¿Qué podemos observar de ese texto? Sácanos de dudas.
2: David, esa es una buena pregunta. Aquí vemos un control de natalidad perverso. El faraón quiere intentar destruir al pueblo impidiendo que crezca numéricamente. Ahora bien, la cuestión del control de natalidad es un poco más amplia y compleja, y tenemos que entender que los elementos bíblicos esenciales, y debemos tener cierto cuidado para no convertir en un absoluto una cuestión que depende de un contexto. Aquí, como también en otras situaciones, tenemos una especie de presión contra el crecimiento del pueblo de Israel, impidiendo que tengan hijos.
0: Lo que encontramos en el mundo de hoy muchas veces es una postura complicada.
2: Un ejemplo es el de China, donde durante años solo se podía tener un hijo. Pero la idea central de la Biblia es que Dios da valor a la familia y la familia debe tener hijos. Eso es saludable y positivo. Pero es necesario tener sentido común. La persona no puede, por ejemplo, tener hijos sin preocuparse por su sustento, con el desarrollo posterior de los hijos.
1: Así que hay personas que tienen hijos de manera no responsable. Y por otro lado, hay el extremo de la posición de países que corren el riesgo de tener en pocos años una pérdida de mitad de su población por la baja natalidad.
2: Porque viviendo una vida hedonista y narcisista, ellos ya no se preocupan por el tema de la familia, viviendo individualmente.
0: Con lo cual, hay algunos países del hemisferio norte hoy que están en una crisis tremenda porque no entienden el valor de la familia.
2: Así que es necesario tener una posición equilibrada, dar valor a la familia, dar valor a los hijos, pero con responsabilidad y con cuidado, porque existe a veces un proceso de manipulación política.
0: Hablando de bebés y mirando el texto de Éxodo 2, vemos una persecución a los bebés, algo que también encontramos en otros libros de la Biblia. ¿Cuál es el significado bíblico de la persecución a los bebés?
2: Eso es muy interesante, porque la idea fundamental de la Biblia es que el poder y la fuerza pertenecen a Dios. Dependemos de Él. Lo que sorprende es que muchos textos muestran el significado del bebé en el nacimiento, en el vientre.
0: Existen textos que dicen que la perfecta alabanza sale de la boca de los más pequeños.
2: Sí, el mejor loor y adoración no sale de las grandes bandas, sino de los más pequeños. El bebé representa la fragilidad humana. Los hombres más perversos de la Biblia son el faraón y Herodes, y su problema era con

0: los bebés. Así que los bebés representan la suprema fragilidad humana por medio de la cual a Dios le gusta actuar, mientras los perversos están en contra de los bebés. Así que la teología del bebé glorifica la idea de que el poder pertenece a Dios. Dios hace que aparezca la fuerza a partir de lo que es más frágil, y por así decirlo, despreciable a los ojos humanos, arrogantes y orgullosos.
1: De acuerdo. Este bebé va creciendo, al menos físicamente, y Moisés, en su fuerza, intenta resolver el asunto a su manera. Pero la cosa sale mal. Él lo abandona todo y huye. ¿Por qué abandonó a su pueblo? Justo cuando más lo necesitaban.
0: Moisés es un hombre de Dios. Moisés empezó con fuerza, siendo salvado milagrosamente. La cuestión es que de nuevo el poder pertenece a Dios. Cuando Moisés queda sensibilizado por el problema del sufrimiento de su pueblo, él intenta tomar una actitud, tal como una persona en la iglesia, en su denominación, siente un problema e intenta tomar una postura.
1: Pero eso no va a funcionar en la fuerza humana.
0: No. Moisés, al intentar resolverlo en la fuerza de la carne, obtiene un desastre. Él tiene problemas con su propio pueblo y recibe la confrontación de un hermano. Él se queda triste, deprimido. Es como la persona que se decepciona con la iglesia y con el ambiente cristiano. Dios tocó en su corazón, pero él no actuó correctamente. Más tarde veremos que, por la actuación correcta del poder de Dios, con Moisés debidamente trabajado, Dios entonces mostrará su poder y gloria y manifestación salvadora.
2: Quiere decir que Moisés salió de Egipto como un bebé llorón, ¿verdad?
0: Exactamente. Siguió llorando, aunque fuera de la canasta.
1: De acuerdo. ¿Qué podemos decir entonces del aborto de los niños que vemos hoy en día?
0: Es triste. Es una especie de síndrome de Faraón y de Herodes. Es una especie de infanticidio e incluso de infantofobia de la sociedad. Es aterrador porque nos damos cuenta de que los valores mínimos en cuanto a lo que es un ser humano empiezan a desaparecer. La persona vale según su productividad. Como un niño no representa nada en ese sentido, vemos una cosa cruel comparada a lo que ocurría en los campos de concentración nazis. En esos lugares hubo un exterminio indiscriminado de niños. Y en la actualidad, simplemente por una decisión de la madre o de quien quiera que sea, se acaba con la vida de niños. Eso es un absurdo.
2: La iglesia seguramente tiene que tomar una posición de manera absolutamente radical contra el aborto, que es un homicidio.
0: Y lo más aterrador es que con la pérdida de esos valores, los niños ya no son a menudo amados por su padre, por su madre, y se desintegra la familia, pues el niño es considerado un peso. Nadie puede justificarse en base a lo que pasó con Moisés y su madre. La madre, por así decirlo, lo abandonó en el río con la intención de salvarlo, porque los guardias seguramente lo alcanzarían y lo matarían. Pero nadie puede justificarse en base a eso.
1: Hace años oíamos que un padre de verdad moría por su propio hijo. Hoy vemos a niños siendo destrozados de manera cruel por los padres.
0: Es una crisis enfermiza en la sociedad que necesita ser revertida a través de los valores de las Escrituras Sagradas.
1: ¿Cuántas cosas podemos aprender con los más pequeños? Sigue con nosotros, que en pocos segundos tendremos la aplicación para la vida del capítulo 2 de Éxodo.
2: Y te invito a que sigamos la conversación en las redes sociales. Déjanos tus preguntas y comentarios y comparte con otros la misión de hoy. 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

0: Johnny, hoy el tema fue Todos somos importantes y no quedó duda de eso. Ahora, ¿cómo resumirías el recorrido de hoy?
1: Hoy conocimos al Moisés niño, desde que fue escondido por su madre de las intenciones asesinas del faraón, hasta que creció en el palacio, siendo educado como un egipcio al ser considerado hijo de la hija del faraón. Pero no era egipcio de nacimiento ni de corazón. Cuando vio la dura esclavitud a la que estaba sometido su pueblo y cuando golpeaban a uno de sus hermanos hebreos, mató al capataz y tuvo que huir a la tierra de Madián. Allí formó una familia y pasó muchos años en las tierras de su suegro Jetro, siendo preparado por Dios para algo mucho más grande de lo que imaginaba.
0: ¿Y cuál es la aplicación para nuestra vida ante lo que oímos aquí en el capítulo 2 de Éxodo?
1: La gran lección es que Dios actúa en la fragilidad. Toda la expectativa para la liberación de la esclavitud sugería que tendríamos un rey, una figura expresiva, un general, un ejército, soldados. Y de repente, quien surge es un bebé abandonado. Dios no entrega su gloria a nadie más. A Él pertenece la fuerza y el poder. Dios actúa por medio del bebé Moisés.
2: Pero cuando vemos la oportunidad de que Moisés actúe en favor de su pueblo, él todavía no está preparado.
1: Él confía en su fuerza y poder. Dios trabajará con Moisés para que él dependa completamente del Señor. Así que tú que nos escuchas, quiero que sepas que el poder de Dios se perfecciona en la debilidad. Por lo tanto, en tu fragilidad, exactamente donde está tu punto débil, donde crees que no hay cómo resolver las cosas, es cuando Dios va a construir su obra en tu propia vida.
0: En cuanto a Moisés, Dios lo utilizará para sacar a su pueblo de la casa de servidumbre y llevarlo a la tierra prometida. Así que si crees que no tienes nada que ofrecer a Dios, ten paciencia, porque su poder se perfecciona a menudo a través de la debilidad.
1: Hoy es un buen momento para acercarte a Él y creer en Jesús. Él vino como un niño a la tierra, se hizo hombre y habitó entre nosotros para cumplir todo lo que se necesitaba, para pagar el precio por nuestra salvación, para restablecer nuestra relación con Dios. Vimos en el recorrido por Génesis que el pecado entró al mundo por la desobediencia de Adán y la salvación vino al mundo en la persona de Jesucristo. Él no cometió ningún pecado, pero por nosotros Dios lo hizo pecado para que en Él nosotros fuéramos hechos justicia de Dios. Jesús murió y resucitó para salvarnos a ti, a mí y a todo el que cree en Él.

Dios vio el sufrimiento de su pueblo y tenía un plan a través de un bebé para ayudarles. Ese bebé, en nuestro próximo episodio, se levantará para desafiar al faraón, uno de los reyes más poderosos del mundo antiguo. Llegamos al final de nuestra misión 66 de hoy. Esperamos contar con tu compañía en la próxima aventura. 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

0: Esta es la hora en RRI.
1: Son las 22 horas, 30 minutos.
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0: capítulo 4 de la primera carta de San Pablo a los Corintios, el doctor Abelardo Limón inicia la presentación de hoy. El tema, la apreciación correcta de los ministros.
1: Hemos llegado a considerar un tema muy interesante, y es al cual se dirige Pablo en el capítulo 4 de la primera epístola a los Corintios, y es este, la apreciación correcta de los ministros. Queremos hoy iniciar la clase con el capítulo 4 de esta epístola, iniciando en el verso 1. Es aquí donde Pablo ahora enfoca su atención sobre los ministros de Cristo, algunos verdaderos y otros pretendidos. Antes de iniciar este tema, permítame decir y aclarar que sabemos que Dios, el Espíritu Santo, es el que se ocupa en aclarar aquí la posición importante de los apóstoles en la iglesia, siendo que algunos de los corintios tenían en demasiada estima a ciertos ministros particulares, mientras que otros les despreciaban, era necesario que el Espíritu explicara el recto proceder en este asunto. Todavía es necesario repetirlo, porque hoy los pastores, tanto como los miembros de la congregación, necesitan estas enseñanzas. Existen los dos peligros, el de la congregación, juzgar incorrectamente a los ministros, y el de estos, hincharse o engreírse el uno contra el otro. Este capítulo se divide en dos partes, del verso 1 al 5 y luego del verso 6 al 21. Veamos estas dos porciones. Primero, los ministros de Cristo. Permítame leer lo que dice Pablo en el capítulo 4, del 1 al 5. Dice así: así pues, ténganos los hombres por servidores de Cristo y administradores de los misterios de Dios. Ahora bien, se requiere de los administradores que cada uno sea hallado fiel. Yo en muy poco tengo el ser juzgado por vosotros o por tribunal humano, y ni aún yo me juzgo a mí mismo, porque aunque de nada tengo mala conciencia, no por eso soy justificado, pero el que me juzga es el Señor. Así que no juzguéis nada antes de tiempo, hasta que venga el Señor, el cual aclarará también lo oculto de las tinieblas y manifestará las intenciones de los corazones. Y entonces cada uno recibirá su alabanza de Dios. Esta subdivisión del verso 1 hasta el verso 5 consta de cuatro partes. Primero, lo que es el ministro. Segundo, lo que se requiere del ministro. Tercero, el juez del ministro. Y cuarto, un resumen. Al terminar la discusión del capítulo 3, vimos que Pablo dijo que las cosas de Pablo, Apolos y Cefas pertenecían indistintamente a todos los cristianos. Pero ahora, a fin de que tal verdad no sea llevada a un extremo, aquí Pablo explica cuál es la verdadera posición de los maestros o líderes, de los pastores, de los evangelistas, los profetas y los apóstoles en la Iglesia Universal. La primera frase nos da a entender que esta es la intención del apóstol: presentar a la iglesia el criterio, es decir, la norma para discernir y estimar el verdadero siervo de Dios. La palabra ténganos en el verso 1, en la versión Reina Valera, es lo mismo que decir así considérenos, que se encuentra en la versión moderna, y es lo mismo, pero un poco más explícito. Los nombres indican que el criterio es el mismo para todos los creyentes, y aún el mundo no tiene derecho de cambiar las normas. Así pues, ténganos los hombres por ministros de Cristo o por servidores de Cristo. Aquí la palabra ministro viene de la mar. Un marinero, literalmente subremero, es un esclavo encadenado a su remo. Y aquí abarca la idea de que está bajo las órdenes del sobrestante, a quien necesariamente tiene que obedecer. El uso de esta palabra aquí por Pablo hace resaltar la verdad en que Pablo quiere hacer énfasis, y es esta: que el ministro está bajo una obligación inalienable a su superior y solo a él debe ser leal en su servicio. Es costumbre a veces que los miembros de una congregación digan: él es nuestro pastor o él es mi pastor. Y así es correcto, sí, pero con tal que reconozcan que él es en verdad un ministro de Cristo, un servidor de Cristo. Es llamado y comisionado por el Señor de la mies, aunque la congregación votó a su favor para que ocupara el pastorado en la iglesia local y aunque la congregación le pague un sueldo que le permita vivir y dedicar su vida al ministerio. Aquí no dice ministros de Jesús, esto es, de un hombre que era un gran maestro, por hablar de la filosofía que enseñó, es ministro de Cristo, el Mesías, el escogido de Dios, quien vive hoy resucitado y glorificado, el Redentor del mundo, pero a la vez el pontífice y cabeza de su cuerpo, la iglesia, el que envía a los obreros a la mies. Siendo pues subalterno de Cristo, ¿cuál es entonces su trabajo o su obligación? La Biblia dice aquí claramente que el ministro es dispensador o administrador de los misterios de Dios. Aquí la figura es la de un esclavo puesto sobre los bienes de su señor, a quien se le ha dado la responsabilidad de velar por el bienestar de toda la servidumbre. A la vez, la responsabilidad de supervisar sus trabajos y emplear de tal manera la mano de obra y el equipo que habían de producir el mayor rendimiento posible para el señor de la casa. Naturalmente, no podía dispensar lo que no le era provisto, ni era tampoco responsable por la escasa cosecha en casos de prolongada sequía o de tempestades. Debía hacer fielmente su trabajo diario con la mira de satisfacer a su Señor. Jesucristo empleó esta relación entre administradores y sus señores para inculcarnos varias enseñanzas. El administrador era responsable por sus acciones y por el trabajo de sus consiervos, según lo enseñó Cristo en Mateo 18 y en Mateo 24. Pero lo más importante era su actitud hacia su Señor, como lo enseñó Cristo en Marcos 12 y en Mateo 25. ¿Qué quiere decir todo esto para nosotros hoy? ¿Que los ministros o servidores de Cristo son dispensadores o administradores de los misterios de Dios? Naturalmente, ellos tienen que dispensar de tal manera los misterios de Dios para que su obra resulte para la gloria de Dios. ¿Pero qué son estos misterios? ¿A qué se refiere todo esto? Ya hemos explicado en lecciones anteriores que la palabra misterio en la Biblia quiere dar a entender una verdad conocida por revelación y no conocida por medio de la razón o la experiencia humana. Cuando la palabra es usada en el singular, es decir, misterio, casi siempre esta palabra hace referencia al plan de Dios para la salvación de cada pecador que cree en Jesucristo. Cuando vemos el uso de la palabra misterios en el plural, tampoco se hace referencia a los ritos, ceremonias o sacramentos que los sacerdotes dispensan. Tal idea está lejos del pensamiento del apóstol Pablo aquí en esta porción. Si fuera así, Pablo mismo no sería el administrador, porque Pablo está hablando de las verdades del Evangelio, de un Cristo crucificado para los pecadores y de las cosas que nos han sido dadas gratuitamente por Dios para los perfectos o maduros. El ministro de Cristo debe conocer a Dios y sus verdades y planes para esta dispensación, y debe ser su instrumento para hacerlo saber al mundo en el lugar donde el Señor de la mies le envíe. Esta interpretación está de acuerdo con la gran comisión de ir por todo el mundo y predicar el Evangelio a cada criatura. El ministro de Cristo, pues, entonces reparte a otros lo que Dios le ha dado o lo que Dios le ha enseñado, y esto con la mira de que el Espíritu Santo lo use para la gloria del Señor. El verso 2 dice que se requiere de estos, de los administradores, que cada uno sea hallado fiel, y esto dice que cada dispensador entonces tiene que ser hallado fiel. Pero qué triste resulta cuando no es así. ¿Cuántos fracasos hay el día de hoy en el ministerio? Y esto por falta de fidelidad al Señor que les llamó. Lástima, es decir, que Demas no es el único que ha abandonado el ministerio por el amor a este siglo. Muchas son las tentaciones de un ministro de Cristo. Motivos secretos abundan, aunque las excusas presentadas al público por el abandono de su vocación sean diferentes y tengan la apariencia de ser razonables. Generalmente, la falta de fidelidad al Señor Jesucristo en el corazón precede al decaimiento y a la renuncia. Puede ser, sí, que sea una desobediencia a alguna comisión que el Espíritu le haya indicado como la voluntad de su Señor. O puede ser también que sea el deseo de hacer, a sabiendas, algo que no conviene a un ministro de Cristo. No se debe creer que es cosa fácil ser pastor en una iglesia. No es un puesto deseable para un holgazán o un cobarde. El predicar todo el consejo de Dios a veces requiere todo el coraje que un hombre puede reunir. Tarde o temprano, el pastor se encuentra en un caso en que necesita tomar una resolución y decir palabras no muy agradables a alguna persona o a la congregación entera, porque siente en su alma que Dios le demanda que lo diga. Cueste lo que costare, la palabra de Dios es inspirada y útil para enseñar, redarguir, corregir e instruir en justicia, pero es preciso que el hombre de Dios la utilice para ese fin. Estos pensamientos llevan al apóstol Pablo a mencionar el juicio a que será sometido el ministro. El hecho de que los corintios estaban divididos por disensiones, llamándose por los nombres de distintos líderes en la obra, era prueba de que juzgaban a esos mismos caudillos. Cada agrupación alabando a uno y rechazando a los otros. Más tarde, el mismo Pablo habla acerca del deber de la iglesia de juzgar a sus miembros en asuntos de moralidad. Y el Señor Jesucristo enseñó lo mismo, pero no en cuanto a los motivos íntimos, sino que más bien por sus frutos los conoceréis, como lo dijo en Mateo 7, del 15 al 16. En su propio corazón, cada obrero entonces debe considerarse como ministro de Cristo y responsable directamente a Él como juez de cada acción, juez de cada pensamiento y juez de cada sentimiento. Si estuviera bajo obligación solo a la congregación, pudiera pensar en apariencia y en duplicidades. Pero Él sabe que su juez es uno a quien no se le puede engañar, ni es posible esconder de él ni un solo pensamiento siquiera. Más bien, el Espíritu de Dios es el que nos revela a nuestras conciencias motivos de los cuales no nos dábamos cuenta. Esta es una buena oportunidad aquí para mencionar una de las prácticas entre cristianos que hace mucho daño en la iglesia y en los hogares el día de hoy. Y se refiere a la costumbre que después de los cultos, los padres se ponen a discutir delante de la familia todos los pormenores del servicio, del sermón, del pastor, de los asistentes del pastor y otras cosas. Hablan con demasiada imprudencia en presencia de los niños y de los jóvenes, quienes así son mal impresionados, adquiriendo la idea de que el propósito de ir al culto entonces es ver cuántas cosas se puede criticar. No hagamos así. Si no se puede decir cosas buenas y hacer preguntas a los niños para averiguar cuánto aprendieron de la Biblia en esa mañana o cosas por el estilo, es mejor ni mencionar el culto.
0: Continuaremos con este estudio de la apreciación correcta de los ministros. Gracias por acompañarnos. 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

0: Esta es la hora en RRI. Son las 23 horas. 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
1: Saludos, queridos amigos. Hoy es martes 9 de junio. Esta semana estamos memorizando un pequeño texto en el libro de los Proverbios, en el capítulo 4. Espero que usted tome el reto de memorizar con nosotros esta escritura, enseñándonos mucho acerca de la administración de nuestra lengua, de lo que hablamos, de lo que viene de nuestro corazón. Le animo a guardar esta palabra en su corazón y ponerla por obra. 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

Memorizar la palabra de Dios es muy importante para nuestra vida espiritual, sobre todo si la guardamos para meditar en el Señor, en nuestro Dios. En estos días estamos memorizando en el libro de los Proverbios, en el capítulo 4 y el verso 24. Esto es lo que la palabra de Dios dice: aparta de ti la perversidad de la boca y aleja

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1: La gran verdad es que todos en esta tierra desearían gobernar el mundo. 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
2: Durante 9 años, entre 1926 y 1937, la Ruta 66 siguió un rumbo norte a través de Santa Fe, en Nuevo México, hasta que un político rencoroso cambió su rumbo. El gobernador Arthur Thomas Hannett perdió su intento de reelección en 1927 y estaba molesto con los políticos y empresarios locales en la ciudad capital de Santa Fe. Decidió castigarlos y desviar la Ruta 66 para evitar esa ciudad. Corriendo contra el reloj antes de que terminara su mandato, tenía 69 millas construidas, el tramo de carretera estatal construido que une Santa Rosa con Moriarty, y elimina más de 90 millas de la carretera. Pero su venganza tendría que esperar 10 años más hasta que los constructores de caminos federales decidieran enderezar el camino y acortarlo. Cuando lo hicieron, allá por 1937, utilizaron la alineación de Hannett. Por esta razón, la Ruta 66 se cruza en Albuquerque, donde se unen las alineaciones vieja y nueva. Y es que la tarea de gobernar nunca ha sido fácil. Hoy nos acercamos en nuestra Ruta 66 a los Salmos 72 y 75. Vamos a hablar de un tema actual porque el título de nuestro episodio de hoy es Presidir y gobernar no solo es comenzar. Nuestra Ruta 66 es un programa original del profesor de Biblia Luis Sayao, en el que viajamos por los 66 libros de la Biblia. Este programa está producido por Radio Encuentro, Radio Transmundial en España. Lo presenta y lo ha adaptado el profesor de Biblia y comunicador Fernando Díaz Sarmiento. Y quien te habla, Esperanza Suárez, te espera después de la exposición bíblica que empieza a continuación. Ya Fernando está listo, está preparado. Así que, Fernando, adelante.
1: Nuestra Ruta 66 sigue en nuestra jornada, en nuestro particular viaje de estudios por el libro de los Salmos. Y hoy nos acercamos al Salmo 72, que estudiaremos juntamente con el Salmo 75. Busquemos, por tanto, el Salmo 72 y también el 75. El título de nuestra reflexión en el día de hoy será Presidir y gobernar no es solo comenzar. Como ya hemos visto, varios salmos están dedicados al rey, al líder político de Israel del Antiguo Testamento. En el Salmo 72 vemos que es un salmo atribuido a Salomón. Es exactamente una oración en favor del rey davídico, del rey que está en alianza, en pacto con Dios. Vamos a estudiar el Salmo 72 juntamente con el Salmo 75, porque los dos hacen un contraste. El Salmo 72 es un momento de mucha esperanza, probablemente relacionado a una etapa de gloria especial del propio reinado de Salomón, cuando Israel alcanza la máxima expansión de su antigua historia monárquica. Y el Salmo 75 trata sobre el momento ligado al gobierno, al liderazgo de la nación de Israel, pero en un cierto contexto de muchas dificultades. Es muy probable que el Salmo esté relacionado con la época de amenaza de Asiria, a finales del siglo VIII, cuando sufren bajo la influencia del poder extranjero que amenaza a la nación. Y aquí la nación es específicamente el reino de Judá. Es importante señalar que el Salmo 72 es el salmo que cierra el segundo libro de los Salmos, tanto que el versículo 20 marca el desenlace con la expresión, según la Nueva Versión Internacional, aquí terminan las oraciones de David, hijo de Isaí. El Salmo 75 es parte de una colección que va del 73 al 83, siendo todos salmos de la familia de Asaf. El texto del Salmo 72 nos habla sobre la tarea de gobernar, de reinar, y lo hace diciendo, «Oh Dios, otorga tu justicia al rey, tu rectitud al príncipe heredero. Así juzgará con rectitud a tu pueblo y hará justicia a tus pobres. Brindarán los montes bienestar al pueblo y fruto de justicia a las colinas». El rey hará justicia a los pobres del pueblo y salvará a los necesitados. Él aplastará a los opresores. En este momento de gloria, un momento, por cierto, de gran expansión, la oración por el rey davídico muestra aquí la bendición de Dios para este momento de gloria de la nación de Israel. Entonces se le pide a Dios prosperidad para el pueblo, se pide justicia. Y se pide para el rey, según vemos en el versículo 5, que viva el rey por mil generaciones. Lo mismo que el sol y que la luna. Claro está que esa oración está pensando en la dinastía davídica. Que sea como la lluvia sobre un campo sembrado, como las lluvias que empapan la tierra, que en sus días florezca la justicia y que haya prosperidad, hasta que la luna deje de existir. Y luego hay toda esta expectativa en esta oración, pidiendo la bendición para aquel que va a gobernar. Mira, los versículos del 8 al 11 ofrecen una idea muy clara del contexto histórico, que domine el rey de mar a mar, desde el río Éufrates hasta los confines de la tierra, que se postren ante él las tribus del desierto, que muerdan el polvo sus enemigos. En el momento de gran estabilidad del dominio del reinado salomónico, dice lo siguiente: que le paguen tributo los reyes de Tarsis y de las costas remotas, que los reyes de Sabá y de Seba le traigan presentes, que ante él se inclinen todos los reyes, que le sirvan todas las naciones. Aquí la petición deja ver, muestra, evidencia la buena relación internacional que se dio durante la época salomónica. Que viva el rey, que se le entregue el oro de Sabá, que se ore por él sin cesar, que todos los días se le bendiga, que abunde el trigo en toda la tierra, que ondeen los trigales en la cumbre de los montes, que el grano se dé como en el Líbano, que abunden las gavillas como la hierba del campo, que su nombre perdure para siempre, que su fama permanezca como el sol. Es así como el texto habla de la prosperidad y bendiciones pedidas, así como del dominio del rey. Como anteriormente se ha enfatizado, presidir y gobernar no es solo comenzar. Es necesario, por tanto, practicar la justicia venciendo el mal y la corrupción. Por eso los consejos para los gobiernos que todos deben escuchar para aplicar en los días de hoy son muy claros y debemos tenerlos muy en cuenta. El versículo 2 dice lo siguiente: así juzgará con rectitud a tu pueblo y hará justicia a tus pobres. Si los desamparados y oprimidos no reciben justicia, Dios seguramente intervendrá en esa circunstancia. El rey hará justicia a los pobres del pueblo y salvará a los necesitados. Él aplastará a los opresores. La verdad es que ninguna nación, ningún gobierno puede ir muy lejos si no hay garantía de justicia y si los opresores tienen el derecho de hacer lo que quieran con los más débiles. El enfoque aquí en el versículo 7 es que sin justicia una sociedad no irá a ninguna parte si solo crece en maldad con personas que quieren destruir y hacer el mal. El texto prosigue en el versículo 12 hasta el 14. Dice así: él librará al indigente que pide auxilio y al pobre que no tiene quien lo ayude. Se compadecerá del desvalido y del necesitado, y a los menesterosos les salvará la vida. Los librará de la opresión y la violencia, porque considera valiosa su vida. Vemos aquí una idea muy objetiva y clara de que el reinado se debe preocupar por los necesitados, garantizar justicia y luchar contra la opresión, contra el dominio de los poderosos. Si vamos al Salmo 75, nos encontramos con un escenario donde se confirma que presidir y gobernar, una vez más, no es solo comenzar ni hablar, sino que hay mucho que poner en práctica y, de una manera diligente, ponerse, nunca mejor dicho, manos a la obra. El Salmo 75 comienza agradeciendo y glorificando a Dios. Dice así: te damos gracias, oh Dios, te damos gracias e invocamos tu nombre. Todos hablan de tus obras portentosas. Tú dices: cuando yo lo decida, juzgaré con justicia. Cuando se estremece la tierra con todos sus habitantes, soy yo quien afirma sus columnas. Así Dios comienza a decir aquello que es muy necesario oír.

gobierna, quien domina de hecho, es el Señor. Todos los reyes, gobernantes, presidentes, líderes de las naciones deben de entender que Dios es quien reina, quien tiene la última palabra. Aquellos que quieran ignorar a Dios y sus principios, tarde o temprano tendrán que sufrir por esta causa. Por tanto, Dios reafirma su dominio y su poder.

prosperidad de los días de oro de David y Salomón. Y es bien probable que el pueblo de Israel estuviese sufriendo una clara amenaza por los asirios. Este pueblo, los asirios, se vanagloriaban. Ellos incluso levantaban su voz en contra del Dios de Israel. Y por eso el texto dirá: no hagáis gala de soberbia contra el cielo, ni habléis con aires de suficiencia. Es necesario saber gobernar en el momento de la prosperidad, así como en el momento de las crisis. La verdad es que todos los líderes, gobernantes y presidentes deberían oír los principios bíblicos. La exaltación no viene del oriente, ni del occidente ni del sur, sino que es Dios que juzga, a unos humilla y a otros exalta. En la mano del Señor hay una copa de espumante vino mezclado con especias. Cuando Él lo derrame, todos los impíos de la tierra habrán de beberlo hasta las heces. Por tanto, Dios, como el gran juez que es aquel que debe juzgar a todos los gobernantes de la tierra, y advierte que Él es quien permite que alguien llegue a tener poder. Las naciones se jactan y los presidentes son exaltados. Y todo esto sucede porque Dios permite que unos estén en el poder y que otros sean quitados del poder. Dios humilla a unos y a otros, y es Dios quien prepara la justicia para ser enviada contra todo tipo de tiranía y maldad hecha en este mundo. La verdad es que es triste observar cuántas personas, al llegar a tener el poder en sus manos, pierden totalmente el rumbo. Por eso, en los últimos años de estas últimas décadas, hemos tenido malos gobernantes que han hecho cosas de su propio interés por un mero egocentrismo, sin preocuparse por el beneficio del pueblo. Muchos dictadores, personas perversas, llevan sobre sus espaldas la muerte de miles a lo largo de la historia de la humanidad. Por eso Dios advierte claramente en el Salmo 75, justo al final: aniquilaré la altivez de todos los impíos y exaltaré el poder de los justos. La verdad es que es frustrante muchas veces ver cómo el mal y la impiedad progresan y hasta dominan. Es frustrante, desafiante e incluso intrigante. Pero la gran verdad que será descubierta es que al final del tiempo Dios hará que la justicia triunfe. Lo podemos ver en el Salmo 72, versículo 19, que dice lo siguiente: bendito sea por siempre su glorioso nombre, que toda la tierra se llene de su gloria. Amén y amén. Y en el Salmo 75, versículo 9, dice así: yo hablaré de esto siempre, cantaré salmos al Dios de Jacob. De esta manera, la esperanza es que la justicia triunfará. Por lo que los gobernantes de este mundo deben de aprender del libro sagrado una lección vital y fundamental: presidir y gobernar no es solo comenzar.

0: Qué bueno es este viaje por las páginas de la Biblia. Hacemos ahora una breve pausa en nuestra aventura, nuestro viaje radiofónico.
1: Pues sí, hay muchas maneras de viajar, en automóvil, en motocicleta, en bicicleta, en avión, en barco. Pero aquí viajamos a través de la radio en nuestra Ruta 66.
0: Pero ¿sabes qué? En Ruta 66 no solamente viajamos con la radio tradicional, también podemos disfrutar de Ruta 66 en plataformas digitales.
1: Es verdad, son diferentes vías por las que podemos aprender de la palabra de Dios con los estudios de Ruta 66.
0: Buscando RTM Ruta 66, podemos elegir diferentes formas en las que seguir con nuestro viaje bíblico.
1: Al final del programa, toca explorar las diferentes opciones. Ahora volvemos con nuestro estudio. Pues aquí seguimos en nuestra Ruta 66. Nos vamos ahora con las preguntas en nuestro espacio sobre el estudio de los Salmos 72 y 75. Recuerda tú que nos oyes que puedes enviarnos tus preguntas en el WhatsApp o Telegram 601-2032-65 con el prefijo más 34 si nos llamas desde fuera de España, o bien puedes enviarlo en el correo electrónico info@radioencuentro.org.

0: 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Del Salmo 72 saltamos al Salmo 75. Fernando, el 72 es fascinante, ¿eh? ¡Qué maravilla! Ese reino descrito en el Salmo 72, ¿realmente existió y se llevó a cabo de esa manera en el tiempo de Salomón?
1: Esperanza, es realmente maravilloso leer el Salmo y ver toda la expectativa de justicia. Todo lo bueno descrito ahí, incluyendo la protección hacia los necesitados y agraviados. Y cuando vemos cómo son las cosas hoy en la realidad, resulta muy complicado. Nos quejamos de la vida con la percepción de que las situaciones hoy son peores, que hoy hay mucha corrupción y tantos problemas. Pero en realidad, Esperanza, esos detalles, esa expectativa, no se vieron cumplidos en la época de Salomón. Ciertamente Salomón no tuvo un gobierno que velase por los más necesitados. Realmente esta fue la razón por la que el reino se perdió. La división del reino entre Roboam y Jeroboam se dio porque el pueblo sufría mucho en las manos del propio Salomón. Por lo tanto, es evidente que la justicia no se cumplió en ese tiempo, y los reinos de Israel y Judá, y todo el reino de Israel unido, dejaron mucho que desear.
0: ¿Quieres decir que esta es una promesa más de campaña política? ¿O qué es esto si no? ¿Cómo entender este salmo entonces?
1: En realidad, esto es una oración a favor del rey, con objetivos claros, aquellos establecidos por Dios. Pero desafortunadamente los reinos tuvieron sus debilidades, como las tenemos en nuestra política nacional e internacional hasta los días de hoy.
0: De acuerdo. Ahora, este rey que fue puesto para establecer y guardar la justicia da la impresión que viviría para siempre. Es lo que dice el versículo 5 y el 17 también. Y aquí parece como un rey que fuera eterno.
1: Es y no es, Esperanza. La primera oración en favor del rey habla sobre el reinado de la época. Probablemente se está refiriendo al reinado de Salomón en ese momento. Ahora Dios conoce el rumbo que tomarían las cosas. Y considerando la fragilidad de los reinos humanos y lo que hay detrás de esos reinos, y considerando la promesa davídica, nos preguntamos, ¿en quién culminaría? Se trata, por tanto, del reinado mesiánico. Por eso el versículo 5 habla de asuntos que se sabe que no se cumplirían ni en David ni en Salomón, cuando dice que viva el rey por mil generaciones. Lo mismo que el sol y que la luna. Que su nombre perdure para siempre. Que su fama permanezca como el sol. Claro que eso no se cumplió en esos días, sino que esos reinos son una figura que se cumple plenamente en el reinado mesiánico, que aún se ha de cumplir con la gloria del reino de Cristo Jesús, el Rey de Reyes.
0: El Salmo 72 termina en el verso 20 de una manera un poco extraña, ya que se presenta de manera no esperada, hablando no solamente de Salomón, sino de David, de esta manera. Aquí terminan las oraciones de David, hijo de Isaí. ¿Qué está sucediendo aquí?
1: Mira, Esperanza, tal y como ya mencionamos en el libro de los Salmos, encontramos cinco composiciones, y aquí tenemos el final de la segunda composición del libro de los Salmos, que va desde el Salmo 42 hasta el 72. Entonces esta mención es como una nota editorial que indica el final de las oraciones davídicas, que son unas de David y otras relacionadas con él. Es interesante notar que en el Salmo 101 y en el 103 es donde volverá a aparecer David. Y en este caso, este es solo el cierre de este segundo libro o composición de los Salmos. Algunos eruditos piensan que esta oración puede tratarse de una oración de David por Salomón, lo que no necesariamente tiene que ser así, ya que esta es solo la forma de cerrar esa colección de salmos. Se podría decir que por su descripción geográfica parece ser más un salmo relacionado a Salomón y no tanto a David.
0: O sea, es un volumen o una serie de salmos que están terminando aquí.
1: Exactamente, es la segunda composición o colección de esa época.
0: De acuerdo. En el Salmo 75, en algunos de sus versículos, específicamente el versículo 10, se nota la forma agresiva en que el salmista se refiere a sus enemigos, sus vecinos. Aniquilaré la altivez de todos los impíos y exaltaré el poder de los justos. ¿Puede convertirse esto en una guerra santa?
1: Bueno, Esperanza, a lo largo de la Biblia aparece repetidas veces la mención radical contra el mal. Esto es algo que asusta, aunque es algo que no deja otra alternativa. Un ejemplo de esto se puede ver en lo que significó el nazismo extendido en toda Europa y sus implicaciones para el mundo entero, aunque en especial para la Europa de mediados del siglo XX. Si no se hubiese tomado una actitud muy radical y directa, las consecuencias serían mucho más graves de lo imaginado. Esto también puede aplicarse a otras situaciones, movimientos y posiciones extrañas en la política internacional. Por lo que al pensar en el mal que amenaza al mundo, no se puede tener una posición, digamos, indiferente y pasiva por la seriedad de las consecuencias, ya que puede convertirse en un tema de impunidad, un problema muy serio. Tanto que no podríamos imaginar las consecuencias. En este punto, la discusión ni siquiera es sobre una guerra santa, no es algo relacionado con lo religioso. No se trata de este aspecto en ninguna manera. En el contexto que presenta el texto mencionado, la lucha es contra el dominio asirio, el peligro de la gente de esa nación perversa y destructiva. Y en este caso es Dios mismo quien actúa porque Israel en el tiempo de Ezequías estaba en posición apenas de defenderse y contaba con el poder solo de parte de Dios para vencer a los impíos. Sin duda, cuando la impiedad se manifiesta con toda su fuerza y capacidad destructora, esta debe ser aniquilada.
0: Así es, Fernando. Pues muchas gracias por tu explicación. La lección de hoy ha sido muy interesante, pero bueno, aún no ha acabado. Así que vosotros que estáis escuchando, mantened vuestra atención, porque ahora es cuando viene la aplicación de nuestro estudio en nuestra Ruta 66.
1: En nuestra Ruta 66 hemos recorrido juntos los Salmos 72 y 75. Y el tema que abordamos tuvo que ver con gobierno, presidencia, reinado e inclusive política internacional. En resumen, el tema de nuestro estudio, como recordarás, fue presidir y gobernar no es solo comenzar. Y de hecho no basta con un buen comienzo. Porque lo que estos Salmos nos dicen nos deja un tanto perplejos ante la realidad que aqueja a los gobernantes de esta tierra y a quienes tienen el poder en su mano. El gran problema que afecta a todos los seres humanos es que este poder, este control, puede llegar a una persona de manera, digamos, muy complicada. La gran verdad es que todos en esta tierra desearían gobernar el mundo. Y si pudieran, lo harían. Por eso hay una constante lucha para que el poder, el liderazgo, la presidencia, el reinado no sea desvirtuado, sino que la protección llegue a quienes más lo necesitan. Así que el perfil de los Salmos habla muy directamente de la necesidad de bendecir, de ayudar a los más débiles, a los desamparados y oprimidos. Por tanto, Dios se levanta contra toda arrogancia y prepotencia. Y la gran aplicación o lección para nuestra vida es esta. Recuérdalo hoy. No te olvides, no desistas, no te rindas. Ora y lucha con todas tus fuerzas por la justicia y por los débiles y agraviados. Que Dios nos ayude a no conformarnos.
0: Pues nos quedamos aquí por hoy en nuestra Ruta 66. Volveremos en este mismo horario y en esta misma sintonía con otro programa sobre la palabra de Dios. 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Conocer tus impresiones, saber desde cuándo, desde dónde y desde qué medio nos escuchas, para nosotros es muy, muy importante. Así que comparte con nosotros a través de un mensaje escrito, un mensaje de voz, tus comentarios, tus impresiones de este programa o quizá de alguno de los anteriores. Hazlo en el WhatsApp 601 20 32 65 con el prefijo más 34 desde fuera de España. También puedes usar el correo electrónico enviando tus mensajes a info@radioencuentro.net. Por estas vías también puedes solicitar la guía comentario del programa para que puedas conocer un poco más a fondo la Biblia. Si nos la pides, te la mandamos completamente gratis. Sí, sí, completamente gratis. Estuvo en la parte técnica Andrés Ocampo y te acompañó Esperanza Suárez. Nos vamos, pero contamos contigo en nuestra próxima y particular Ruta 66, un camino abierto a la esperanza, un encuentro con el autor de la vida.
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0: Esta es la hora en RRI.
1: Son las 23 horas, 32 minutos.
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3: 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A continuación escuchará una receta de Lou Priolo.
4: El único antídoto es el perdón. La conclusión es que vas a tener que rociar perdón en todo el jardín. Perdón, perdón, perdón. La persona amargada aprenderá no solo cómo perdonar a aquellos que le han hecho daño en el pasado, sino que desarrollará un espíritu de perdón y amor para la otra persona, tal como dice la Biblia que debería ser.
3: Esto es Vida en Familia Hoy. Nuestro anfitrión es Denis Reini y yo soy Roberto Lepín. En el programa de hoy, le ayudaremos un poco para que pueda aplicar el antídoto del perdón en el corazón de su hijo adolescente. Quédese con nosotros. Creo que pueda recordarlo con todos mis hijos, pero me acuerdo con algunos de ellos de aquel día cuando Ana María, mi esposa y yo nos miramos el uno al otro, probablemente a inicios de la adolescencia, y acababa de ocurrir algo en la habitación que no sucedía con mucha frecuencia o que nunca habíamos visto antes. Un hijo dulce, bien portado, de buena disposición, un buen chico.
5: Claro, claro, pero de repente...
3: De repente, Denis, de repente, de la nada, simplemente se llena de enojo.
5: Se abre el capullo y ahí no hay ninguna mariposa.
3: Y se trata, Denis, simplemente de un egoísmo descontrolado, ¿sabes? Uh-huh. Y recuerdo los días cuando ese hijo salía de la habitación. Ana María y yo nos mirábamos el uno al otro y decíamos... ¿Quién es este jovencito? ¿De dónde salió? ¿Qué pasó aquí? Las cosas que no solían ser problema para un hijo, de repente se convierten en tremendas tempestades. Hay algo en la emergencia de un adolescente que parece activar las chispas frescas del enojo en el alma de un hijo.
5: Sin duda, Roberto. Y la ira es una de esas emociones que nosotros, como padres, en primer lugar, debemos aprender cómo manejarla nosotros mismos. Y, en segundo lugar, necesitamos un plan de acción para saber cómo capacitar a nuestros jóvenes para que puedan manejarla mientras van madurando.
3: Ajá.
5: Tenemos hoy nuevamente a Lou Priolo, quien nos acompaña para hablar acerca de este vital asunto. Lou, bienvenido nuevamente.
4: Es un placer estar aquí, Denis.
5: Lou es consejero, orador y escritor. Él y su esposa tienen dos hijos y es un autor que uno aprende a confiar porque sus obras están ancladas en las escrituras. Lou, tú escribiste un libro llamado Corazón de Enojo, ¿verdad?
4: Así es.
5: Y tienes un material similar dirigido para que los adolescentes y padres lo usen juntos, de modo que puedan manejarlo bíblicamente. Y eso es lo que compartirás con nosotros hoy.
4: Así es, Denis.
5: Lou, tú cuentas una historia al inicio sobre un joven llamado Josué y sus padres.
4: Sí. Resulta que en esta historia, Josué está fuera de control. Sus padres, Jaime y Linda, están sentados frente a mí en el escritorio y básicamente ya perdieron todas las esperanzas. No saben qué hacer con Josué. Sus maestros están diciendo que deben darle medicamentos. La mamá está preocupada de que si no podrían controlarlo inmediatamente, se convertiría en un rebelde de primera clase en unos pocos años. Y los padres habían perdido la esperanza. Y la razón por la que perdieron la esperanza era porque se habían olvidado de que Dios jamás nos pediría, como cristianos, hacer nada en la Biblia sin primero darnos todos los recursos que necesitamos para hacerlo. La Biblia nos promete darnos la sabiduría para hacerlo. Nos promete darnos la habilidad para hacerlo. Nos promete darnos el entendimiento.
5: Exactamente, Lou.
4: Pero ellos habían perdido la esperanza porque Josué parecía estar tan fuera de control y básicamente habían agotado todos los recursos.
3: Y ellos veían cómo se manifestaba el enojo. ¿De qué maneras? Si un adolescente muestra el enojo, ¿es usualmente a través de lo que dice? ¿Es a través de gritos y alaridos? ¿O son otra clase de cosas, Lu?
4: Lo que dicen es probablemente lo más grande. Puede ser cualquier cosa, donde estallidos de ira, armar discusiones, mucha falta de respeto. También pueden ser actos de venganza, malicia, crueldad e incluso apatía. La Biblia, aparte, en Efesios dice que los padres no deben provocar a sus hijos o realmente exasperar a los hijos para que no se desanimen. Entonces, en ocasiones la apatía es una indicación de que ese hijo está enojado.
3: Entonces, si un padre ve que un hijo está haciendo algunas de estas cosas y se pregunta qué está pasando en el corazón de mi hijo, ¿dónde le animarías a ese padre para que comience a tratar de indagar para descubrirlo?
4: Probablemente el primer lugar donde miraría es la amargura.
3: ¿Estás diciendo que podría haber algo que haya causado que un hijo desarrolle una raíz de amargura?
4: Exactamente. Los padres lo han ofendido de alguna manera. Y la ofensa podría ser real, en el sentido que podría verdaderamente ser una violación de las Escrituras. Verdaderamente podría ser un pecado. O quizás no. Muchas veces la gente se ofende por cosas que no son pecado.
3: Sucede así, por supuesto.
4: Y me refiero, Roberto, a que si hago algo que hiere tus sentimientos y lo que hice fue pecado, entonces estoy equivocado y tengo que pedirte perdón, arrepentirme de lo que hice. Pero si te ofendiste por algo que hice y que no es pecado, ¿necesito arrepentirme?
3: Yo diría que no.
4: No. Ahí tú necesitas arrepentirte de tus pensamientos pecaminosos que te permitieron ofenderte por algo que yo hice y que no era pecado. Pero muchas veces nuestros hijos no lo entienden. Para ellos es una ofensa. El hecho de que podría o no podría ser malo ante los ojos de Dios realmente no entra en su cuadro. De modo que el punto es que están ofendidos por algo que mamá y papá hacen. Y si no responden a esa ofensa de la forma correcta, lo cual básicamente involucra ir y hablar con los padres al respecto, si se ha cometido un pecado, hay que perdonar a los padres, porque si no, comienzan a desarrollar amargura.
5: Y vamos, Lu, ¿con cuánta frecuencia ves que esto ocurre en una familia compuesta cuando una o dos familias se unen para formar una nueva familia?
4: Con mayor frecuencia en familias que no son compuestas. Porque nuevamente, debido a que la primera familia se desmoronó, o posiblemente en el caso de que un padre haya fallecido, hay problemas que los otros hijos no tienen que enfrentar y que potencialmente pueden convertirse en fuentes de amargura para el hijo.
3: Bueno, y estábamos hablando sobre el enojo y dijiste, hay que buscar la amargura. Cuando ya excavamos más allá de la amargura y encontramos ese dolor, me parecería que en ocasiones el enojo llega a ser casi como un dispositivo de seguridad que el hijo podría estar tratando de usar para decir, si me enojo... Bueno, ahora no creo que lo haga conscientemente, pero es casi como una respuesta instintiva. Si me enojo y comienza a repartir golpes a diestra y a siniestra, quizá pueda protegerme de ser herido en el futuro. ¿Crees que es así, Lu?
4: Bueno, en ocasiones estoy seguro de que los hijos piensan de esa manera. Pero la conclusión es que los hijos que han sido ofendidos tendrán que aprender cómo comunicarle la ofensa a la persona que los ofendió. En este caso, supuestamente son los padres. Luego tendrán que aprender cómo hablar con ellos al respecto, de modo que puedan convencer a los padres que se ha dado una verdadera ofensa, para que esencialmente puedan otorgar perdón para los padres y quitar la raíz de amargura.
5: Sin embargo, puedo imaginarme, y estoy seguro, de que los has visto en tu oficina de consejería. De hecho, ellos llegan a tu oficina porque los padres no pueden hacer que esto funcione con su hijo.
4: Correcto.
5: Me imaginaría que hay muchos adolescentes de 13, 14, 15 años que cuando les preguntas, ¿qué fue lo que te hirió? ¿Quién te hirió? Y ellos responden, nada me hirió, no sé qué fue lo que me hirió. Y lo han enterrado, no están en contacto con esta realidad. Como padres, ¿cómo podemos ayudar a ese hijo si sentimos que hubo algo que hay que ser descubierto? ¿Cómo podemos proceder?
4: Bueno, probablemente comenzaría haciendo la pregunta de la herida. Me gustaría que me recuerdes lo que ha pasado durante estos años. Y mientras lo piensas, ¿se te ocurre algo que mamá ha hecho o que papá ha hecho lo que te ha herido más? Y de hecho, incluso si crees que nos has perdonado, dínoslo. Me gustaría saber cuáles son las tres cosas que he hecho y que más te han herido. Y podemos comenzar a partir de ahí.
3: Podría ser incluso, ¿cuáles son las tres cosas que más te han herido en tu vida, tal vez?
4: Son cosas que te ocurrieron a ti. Está bien.
3: Porque puede que mamá y papá no lo hayan hecho, pero esa semilla que crece hasta convertirse en una raíz de amargura, con frecuencia, es una semilla de dolor, ¿verdad?
4: Es cierto. Y la forma en que eso se desarrolla es una semilla de dolor para convertirse en una raíz de amargura. Es por medio de rumiar eso, una y otra vez. Ocurre una ofensa y el hijo se dice cosas a sí mismo. Y por cierto, no solo lo hacen los adolescentes. Así es como respondemos cuando la gente nos hace daño y no lidiamos con ello de la manera correcta.
5: Oh, claro, claro.
4: No puedo creer que hayas hecho esto. En ese punto, el hijo lo piensa desde esa perspectiva. En lugar de tomar esa semilla y arrancarla por medio de perdonar al padre, de hablar con él y de tratar de llegar a una solución bíblica, él toma la semilla y la hunde más en la tierra con su dedo, unos 5 centímetros, y dice, «Él siempre me hace lo mismo». Entonces comienza a regar la semilla. ¿Qué pasaría si yo le hiciera esto a él? Ahí la está fertilizando, le está quitando la maleza. Y después de algunos meses, tiene este invernadero que alberga ese arbusto de mal olor. Y él cobra a todos sus amigos una entrada para venir a verlo. Porque está obsesionado con el dolor desde su ángulo. Ese ángulo y las raíces se hacen más grandes y más espesas, cada vez más peludas y feas. Y así se desarrolla esa raíz de amargura.
5: Y en esta cultura no es solo él quien la alimenta. Tenemos una cultura de víctimas.
4: Muy cierto.
5: Pero de este tema continuaremos conversando en nuestro próximo programa, porque por hoy el tiempo se terminó. Te invitamos a ti, Lu, y a nuestros amigos oyentes a que nos acompañen en nuestra siguiente entrega de Vida en Familia Hoy.
4: Aquí estaré con mucho gusto.
3: Y así finalizamos, no sin antes agradecerle por su gentil sintonía. 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Estuvimos junto a usted, Gustavo Gómez como Lu Priolo, Vicente Vieira como Denis Reini y quien les habla, Duval Rueda, interpretando a Roberto Lepín.

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Esta es la hora en RRI. Son las 00 horas. 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

Dios nos ha dado un nuevo día gracias a su misericordia, gracias a su amor abundante, y lo dedicamos a Él. Hoy es miércoles 10 de junio. Saludos de parte de todo el equipo de RRI. Espero que usted se encuentre muy bien. Bueno, Dios quiere bendecir a todos los hombres. Así lo dice la Biblia. Y por supuesto, la bendición más grande es la salvación en Cristo Jesús. Y Dios lo ofrece a todos. Pero es necesario que cada persona pueda reconocer su condición y poner su fe en la persona de Cristo Jesús. Le animo a considerar ese tema tan importante, tan necesario. Y si usted no está seguro de tener la salvación y el perdón de pecados, comuníquese con nosotros. Haremos todo lo posible para guiarle con una persona que, con la Biblia en la mano, le pueda mostrar el plan de salvación. Vamos a tomar un tiempo ahora para dirigirnos al Señor y pedir su dirección en este día. Oremos juntos. Padre Celestial, te doy gracias por este nuevo día que nos concedes. Señor, quiero pedirte que guíes a muchos amigos que están escuchando la radio, pero que aún no tienen la salvación en Cristo Jesús. Señor, provéeles de una persona que les pueda hablar y guiar con tu palabra y mostrarles el camino de la salvación planeado desde antes de la fundación del mundo. Señor, te rogamos por esta petición, porque es tu deseo que todo hombre sea salvo. Gracias, mi Dios, porque nos permites comunicar este mensaje a todos los hombres por medio de la radio y todos los medios de comunicación. Te alabamos, Padre, y te pedimos todo esto en el nombre de Jesucristo, nuestro Señor. Amén.

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Dios, recuerde que es un ejercicio espiritual necesario para la vida cristiana. El Señor nuestro Dios nos ha mandado en muchos versículos que debemos meditar en su bendita palabra. Proverbios capítulo 4 y el verso 24. Esto es lo que la palabra de Dios dice. Aparta de ti la perversidad de la boca y aleja de ti la iniquidad de los labios. Tenemos el mandato de Dios de apartar nuestra vida de aquello que es perverso e impío. Esta es la buena manera de apartar nuestros labios de aquello que ofende a nuestro Dios.

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1: Seguimos leyendo la palabra de Dios aquí en Red Radio Integridad. Libro de Éxodo, los capítulos 32 al 34.
2: Capítulo 32. Viendo el pueblo que Moisés tardaba en descender del monte, se acercaron entonces a Aarón y le dijeron: Levántate, haznos dioses que vayan delante de nosotros, porque a este Moisés, el varón que nos sacó de la tierra de Egipto, no sabemos qué le haya acontecido. Y Aarón les dijo: Apartad los zarcillos de oro que están en las orejas de vuestras mujeres, de vuestros hijos y de vuestras hijas, y traédmelos. Entonces todo el pueblo apartó los zarcillos de oro que tenían en sus orejas y los trajeron a Aarón. Y él los tomó de las manos de ellos y le dio forma con buril e hizo de ello un becerro de fundición. Entonces dijeron: Israel, estos son tus dioses que te sacaron de la tierra de Egipto. Y viendo esto Aarón, edificó un altar delante del becerro y pregonó a Aarón y dijo: Mañana será fiesta para Jehová. Y al día siguiente madrugaron y ofrecieron holocaustos y presentaron ofrendas de paz. Y se sentó el pueblo a comer y a beber y se levantó a regocijarse. Entonces Jehová dijo a Moisés: Anda, desciende, porque tu pueblo que sacaste de la tierra de Egipto se ha corrompido. Pronto se han apartado del camino que yo les mandé. Se han hecho un becerro de fundición y lo han adorado y le han ofrecido sacrificios y han dicho: Israel, estos son tus dioses que te sacaron de la tierra de Egipto. Dijo más Jehová a Moisés: Yo he visto a este pueblo, que por cierto es pueblo de dura cerviz. Ahora pues, déjame que se encienda mi ira en ellos y los consuma, y de ti yo haré una nación grande. Entonces Moisés oró en presencia de Jehová su Dios y dijo: Oh Jehová, ¿por qué se encenderá tu furor contra tu pueblo, que tú sacaste de la tierra de Egipto con gran poder y con mano fuerte? ¿Por qué han de hablar los egipcios diciendo: Para mal los sacó, para matarlos en los montes y para raerlos de sobre la faz de la tierra? Vuélvete del ardor de tu ira y arrepiéntete de este mal contra tu pueblo. Acuérdate de Abraham, de Isaac y de Israel, tus siervos, a los cuales has jurado por ti mismo y les has dicho: Yo multiplicaré vuestra descendencia como las estrellas del cielo, y daré a vuestra descendencia toda esta tierra de que he hablado, y la tomarán por heredad para siempre. Entonces Jehová se arrepintió del mal que dijo que había de hacer a su pueblo. Y volvió Moisés y descendió del monte, trayendo en su mano las dos tablas del testimonio, las tablas escritas por ambos lados, de uno y otro lado estaban escritas. Y las tablas eran obra de Dios, y la escritura era escritura de Dios grabada sobre las tablas. Cuando oyó Josué el clamor del pueblo que gritaba, dijo a Moisés: Alarido de pelea hay en el campamento. Y él respondió: No es voz de alaridos de fuertes, ni voz de alaridos de débiles. Voz de cantar oigo yo. Y aconteció que cuando él llegó al campamento, y vio el becerro y las danzas, ardió la ira de Moisés, y arrojó las tablas de sus manos, y las quebró al pie del monte. Y tomó el becerro que habían hecho, y lo quemó en el fuego, y lo molió hasta reducirlo a polvo, que esparció sobre las aguas, y lo dio a beber a los hijos de Israel. Y dijo Moisés a Aarón: ¿Qué te ha hecho este pueblo que has traído sobre él tan gran pecado? Y respondió Aarón: No se enoje mi señor, tú conoces al pueblo que es inclinado al mal. Porque me dijeron: Haznos dioses que vayan delante de nosotros, porque a este Moisés, el varón que nos sacó de la tierra de Egipto, no sabemos qué le haya acontecido. Y yo les respondí: ¿Quién tiene oro? Apartadlo. Y me lo dieron, y lo eché en el fuego, y salió este becerro. Y viendo Moisés que el pueblo estaba desenfrenado, porque Aarón lo había permitido, para vergüenza entre sus enemigos, se puso Moisés a la puerta del campamento y dijo: ¿Quién está por Jehová? Júntese conmigo. Y se juntaron con él todos los hijos de Leví. Y él les dijo: Así ha dicho Jehová, el Dios de Israel. Poned cada uno su espada sobre su muslo, pasad y volved de puerta a puerta por el campamento, y matad cada uno a su hermano y a su amigo y a su pariente. Y los hijos de Leví lo hicieron conforme al dicho de Moisés, y cayeron del pueblo en aquel día como 3,000 hombres. Entonces Moisés dijo: Hoy os habéis consagrado a Jehová, pues cada uno se ha consagrado en su hijo y en su hermano, para que él dé bendición hoy sobre vosotros. Y aconteció que al día siguiente dijo Moisés al pueblo: Vosotros habéis cometido un gran pecado, pero yo subiré ahora a Jehová. Quizá le aplacaré acerca de vuestro pecado. Entonces volvió Moisés a Jehová y dijo, «Te ruego, pues este pueblo ha cometido un gran pecado, porque se hicieron dioses de oro, que perdones ahora su pecado, y si no, ráeme ahora de tu libro que has escrito». Y Jehová respondió a Moisés, «Al que pecare contra mí, a este raeré yo de mi libro. Ve, pues, ahora, lleva a este pueblo a donde te he dicho. He aquí mi ángel irá delante de ti, pero en el día del castigo, yo castigaré en ellos su pecado». Y Jehová hirió al pueblo porque habían hecho el becerro que formó a Aarón. Capítulo 33. Jehová dijo a Moisés, «Anda, sube de aquí, tú y el pueblo que sacaste de la tierra de Egipto, a la tierra de la cual juré a Abraham, Isaac y Jacob, diciendo, a tu descendencia la daré, y yo enviaré delante de ti el ángel, y echaré fuera al cananeo y al amorreo, al heteo, al fereceo, al heveo y al jebuseo, a la tierra que fluye leche y miel. Pero yo no subiré en medio de ti, porque eres pueblo de dura cerviz, no sea que te consuma en el camino». Y oyendo el pueblo esta mala noticia, vistieron luto, y ninguno se puso sus atavíos. Porque Jehová había dicho a Moisés, «Di a los hijos de Israel, vosotros sois pueblo de dura cerviz, en un momento subiré en medio de ti y te consumiré. Quítate pues ahora tus atavíos, para que yo sepa lo que te he de hacer». Entonces los hijos de Israel se despojaron de sus atavíos desde el monte Horeb. Y Moisés tomó el tabernáculo y lo levantó lejos, fuera del campamento, y lo llamó el tabernáculo de reunión. Y cualquiera que buscaba a Jehová, salía al tabernáculo de reunión que estaba fuera del campamento. Y sucedía que cuando salía Moisés al tabernáculo, todo el pueblo se levantaba, y cada cual estaba en pie a la puerta de su tienda, y miraban en pos de Moisés, hasta que él entraba en el tabernáculo. Cuando Moisés entraba en el tabernáculo, la columna de nube descendía y se ponía a la puerta del tabernáculo, y Jehová hablaba con Moisés. Y viendo todo el pueblo la columna de nube que estaba a la puerta del tabernáculo, se levantaba cada uno a la puerta de su tienda y adoraba. Y hablaba Jehová a Moisés cara a cara, como habla cualquiera a su compañero. Y él volvía al campamento, pero el joven Josué, hijo de Nun, su servidor, nunca se apartaba de en medio del tabernáculo. Y dijo Moisés a Jehová, «Mira, tú me dices a mí, saca a este pueblo, y tú no me has declarado a quién enviarás conmigo. Sin embargo, tú dices, yo te he conocido por tu nombre, y has hallado también gracia en mis ojos. Ahora pues, si he hallado gracia en tus ojos, te ruego que me muestres ahora tu camino, para que te conozca y halle gracia en tus ojos. Y mira que esta gente es pueblo tuyo». Y él dijo, «Mi presencia irá contigo, y te daré descanso». Y Moisés respondió, «Si tu presencia no ha de ir conmigo, no nos saques de aquí. ¿Y en qué se conocerá aquí que he hallado gracia en tus ojos, yo y tu pueblo, sino en que tú andes con nosotros, y que yo y tu pueblo seamos apartados de todos los pueblos que están sobre la faz de la tierra?» Y Jehová dijo a Moisés, «También haré esto que has dicho, por cuanto has hallado gracia en mis ojos, y te he conocido por tu nombre». Él entonces dijo, «Te ruego que me muestres tu gloria». Y le respondió, «Yo haré pasar todo mi bien delante de tu rostro, y proclamaré el nombre de Jehová delante de ti, y tendré misericordia del que tendré misericordia, y seré clemente para con el que seré clemente». Dijo más, «No podrás ver mi rostro, porque no me verá hombre y vivirá». Y dijo aún Jehová, «He aquí un lugar junto a mí, y tú estarás sobre la peña, y cuando pase mi gloria, yo te pondré en una hendidura de la peña, y te cubriré con mi mano hasta que haya pasado. Después apartaré mi mano, y verás mis espaldas, mas no se verá mi rostro». Capítulo 34. Y Jehová dijo a Moisés, «Alízate dos tablas de piedra como las primeras, y escribiré sobre esas tablas las palabras que estaban en las tablas primeras que quebraste. Prepárate pues para mañana, y sube de mañana al monte de Sinaí, y preséntate ante mí sobre la cumbre del monte. Y no suba hombre contigo, ni padezca alguno en todo el monte, ni ovejas ni bueyes pascan delante del monte». Y Moisés alisó dos tablas de piedra como las primeras, y se levantó de mañana y subió al monte Sinaí, como le mandó Jehová, y llevó en su mano las dos tablas de piedra. Y Jehová descendió en la nube y estuvo allí con él, proclamando el nombre de Jehová. Y pasando Jehová por delante de él,

0: generación. Entonces Moisés, apresurándose, bajó la cabeza hacia el suelo y adoró. Y dijo: Si ahora, Señor, he hallado gracia en tus ojos, vaya ahora el Señor en medio de nosotros, porque es un pueblo de dura cerviz, y perdona nuestra iniquidad y nuestro pecado, y tómanos por tu heredad. Y él contestó: He aquí yo hago pacto delante de todo tu pueblo. Haré maravillas que no han sido hechas en toda la tierra, ni en nación alguna, y verá todo el pueblo en medio del cual estás tú, la obra de Jehová, porque será cosa tremenda la que yo haré contigo. Guarda lo que yo te mando hoy. He aquí que yo echo de delante de tu presencia al amorreo, al cananeo, al heteo, al fereceo, al heveo y al jebuseo. Guárdate de hacer alianza con los moradores de la tierra donde has de entrar, para que no sean tropezadero en medio de ti. Derribaréis sus altares y quebraréis sus estatuas y cortaréis sus imágenes de acera. Porque no te has de inclinar a ningún otro Dios, pues Jehová, cuyo nombre es celoso, Dios celoso es. Por tanto, no harás alianza con los moradores de aquella tierra, porque fornicarán en pos de sus dioses y ofrecerán sacrificios a sus dioses y te invitarán y comerás de sus sacrificios, o tomando de sus hijas para tus hijos y fornicando sus hijas en pos de sus dioses, harán fornicar también a tus hijos en pos de los dioses de ellas. No te harás dioses de fundición. La fiesta de los panes sin levadura guardarás. 7 días comerás pan sin levadura, según te he mandado, en el tiempo señalado del mes de Abib, porque en el mes de Abib saliste de Egipto. Todo primer nacido mío es, y de tu ganado todo primogénito de vaca o de oveja que sea macho. Pero redimirás con cordero el primogénito del asno, y si no lo redimieres, quebrarás su cerviz. Redimirás todo primogénito de tus hijos, y ninguno se presentará delante de mí con las manos vacías. 6 días trabajarás, mas en el séptimo día descansarás. Aún en la arada y en la siega descansarás. También celebrarás la fiesta de las semanas, la de las primicias de la siega del trigo, y la fiesta de la cosecha a la salida del año. 3 veces en el año se presentará todo varón tuyo delante de Jehová, el Señor, Dios de Israel. Porque yo arrojaré a las naciones de tu presencia y ensancharé tu territorio, y ninguno codiciará tu tierra cuando subas para presentarte delante de Jehová tu Dios 3 veces en el año. No ofrecerás cosa leudada junto con la sangre de mi sacrificio, ni se dejará hasta la mañana nada del sacrificio de la fiesta de la Pascua. Las primicias de los primeros frutos de tu tierra llevarás a la casa de Jehová tu Dios. No cocerás el cabrito en la leche de su madre. Y Jehová dijo a Moisés: Escribe tú estas palabras, porque conforme a estas palabras he hecho pacto contigo y con Israel. Y él estuvo allí con Jehová 40 días y 40 noches. No comió pan ni bebió agua. Y escribió en las tablas las palabras del pacto, los 10 mandamientos. Y aconteció que descendiendo Moisés del monte Sinaí con las 2 tablas del testimonio en su mano, al descender del monte, no sabía Moisés que la piel de su rostro resplandecía después que hubo hablado con Dios. Y Aarón y todos los hijos de Israel miraron a Moisés, y he aquí la piel de su rostro era resplandeciente, y tuvieron miedo de acercarse a él. Entonces Moisés los llamó, y Aarón y todos los príncipes de la congregación volvieron a él, y Moisés les habló. Después se acercaron todos los hijos de Israel, a los cuales mandó todo lo que Jehová le había dicho en el monte Sinaí. Y cuando acabó Moisés de hablar con ellos, puso un velo sobre su rostro. Cuando venía Moisés delante de Jehová para hablar con él, se quitaba el velo hasta que salía, y saliendo decía a los hijos de Israel lo que le era mandado. Y al mirar los hijos de Israel el rostro de Moisés, veían que la piel de su rostro era resplandeciente, y volvía Moisés a poner el velo sobre su rostro hasta que entraba a hablar con Dios.
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1: Un verdadero amigo está dispuesto a dar su vida por sus amigos sin buscar nada a cambio, sin buscar su propio beneficio. Así lo dijo el mejor amigo, el Señor Jesucristo. En el Evangelio de Juan, en el capítulo 15, dice: este es mi mandamiento, que os améis unos a otros como yo os he amado. Nadie tiene mayor amor que este, que uno ponga su vida por sus amigos. Vosotros sois mis amigos si hacéis lo que yo os mando. El Señor Jesús es un verdadero amigo y Él te ofrece una verdadera y eterna amistad. Pero recuerde que el texto dice: vosotros sois mis amigos si hacéis lo que yo os mando. Hay una condición para tener al Señor Jesús como su amigo.

0: Esta es la hora en RRI.
1: Son las 00 horas 30 minutos.
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2: Imagina cuán sorprendidos estarían los sugieres de tu iglesia si durante la ofrenda realmente les entregaras todo.
3: Aquí está todo el cambio.
4: Gracias, muchas gracias.
5: Y aquí está nuestro sobre del diezmo.
3: ¿Y mi tarjeta de crédito? Mejor llévate la billetera. Espera, déjame darte también las llaves de mi carro.
4: ¿Qué?
3: Quiero darle mi carro a Dios.
4: Bueno, está bien.
5: Y aquí está el título de propiedad de nuestra casa.
3: Necesita un techo nuevo, pero es acogedora.
5: Y aquí está el certificado que gané en el concurso de ortografía de sexto grado.
3: Y este es el trofeo que gané en las ligas infantiles.
4: Pero, ¿qué hago con todas estas cosas?
5: Queremos entregarle todo a Dios.
3: Y este es Johnny.
4: Pero, la guardería está al final del pasillo.
5: No se preocupe, lo cuidaremos. Pero queremos entregárselo a Dios.
4: ¿Eso es todo?
3: Sí, bueno, no. Vamos con ustedes.
4: ¿Conmigo?
5: Por supuesto, queremos entregarnos por completo a Dios.
3: Sí, Él es dueño de todo.
4: Muy bien, entonces dejaremos que el tesorero se encargue de organizar todo esto.
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0: Nightingale fue la fundadora de la enfermería moderna. Durante los primeros 40 años de su vida, ella tuvo muchos logros significativos, pero durante los últimos 50 años estuvo confinada en casa. Por muchos de esos años estuvo postrada en cama, en una condición física debilitante, y además de eso, los últimos 15 años de su vida estuvo completamente ciega. Al final de su vida, a esta mujer que había tenido tantos logros extraordinarios, le preguntaron cuál era el secreto de su vida. A lo que ella respondió: solo puedo dar una explicación. No le he retenido nada a Dios. Y permíteme decirte que ese es el secreto de toda vida verdaderamente fructífera. No le he rehusado nada a Dios. ¿Qué significa vivir una vida de sacrificio, una vida de rendición total a Dios? Algo que la Biblia llama consagración, estar completamente apartadas para el servicio, para ser usadas por Dios. Las Escrituras nos dan varias imágenes que nos ayudan a entender este estilo de vida. Y creo que una de las imágenes más profundas en el Antiguo Testamento es la del holocausto. Esta era la forma más frecuente de sacrificio ofrecido por los judíos del Antiguo Testamento, y a menudo era precedido por una ofrenda por el pecado. Luego ofrecían lo que se conocía como el holocausto. Y permíteme pedirte que vayas en tu Biblia a Levítico capítulo 1. Este es uno de los libros cuyas páginas muchas veces están pegadas en la Biblia de las personas. Es un libro al que muchos temen acercarse, pero es a su vez tan rico para ayudarnos a entender los cimientos de nuestra fe. Es un libro sobre la santidad, la consagración y un estilo de vida sacrificial. El libro da muchos detalles sobre cómo debían presentarse los sacrificios de los creyentes judíos al Señor. Y vamos a ver en el capítulo 1 la primera descripción de un holocausto. Era uno de los 7 tipos diferentes de ofrendas que los judíos debían presentar. Mira el versículo 3 de Levítico capítulo 1. Si su ofrenda es un holocausto del ganado, ofrecerá un macho sin defecto. Aquí se refiere a un macho. La Escritura habla de machos cabríos, de novillos u otros tipos de animales que podían ofrecer. Y el versículo continúa diciendo: lo ofrecerá a la entrada de la tienda de reunión para que sea aceptado delante del Señor. A diferencia de las ofrendas por el pecado, el holocausto era un acto voluntario de adoración. Era una ofrenda hecha por su propia voluntad, dada desde un corazón que amaba al Señor y que estaba agradecido por su redención. El versículo 4 dice: pondrá, es decir, que el adorador o el creyente pondrá su mano, y esa palabra es colocar su mano. Se refiere a descansar o apoyar la mano. El creyente pondrá su mano sobre la cabeza del holocausto, sobre la cabeza de ese animal, descansando y apoyándose en él. Y le será, es decir, el animal del sacrificio, le será aceptado para expiación suya. Cuando un creyente traía su ofrenda, fuera cual fuera el animal, al altar del sacrificio para ser ofrecida y consumida, estaba identificándose con ese animal que estaba siendo ofrecido, con ese animal que era sacrificado en su lugar. Y al poner su mano sobre el animal, los pecados del creyente eran simbólicamente transferidos a ese animal inocente. Por eso tenía que ser un animal sin defecto, sin mancha. Y en esta imagen, los pecados del creyente eran simbólicamente transferidos a ese animal que cargaba con los pecados del adorador. Era un sacrificio, un sustituto del creyente. Y al poner sus manos sobre ese holocausto, el adorador estaba diciendo a Dios: aquí estoy, este animal es entregado por completo a ti, y de la misma manera yo me sacrifico a ti, consagro mi vida a ti, y me rindo a ti para ser totalmente tuyo. Ahora, en el versículo 5 vemos una imagen vívida de las consecuencias del pecado. Cuando el animal, que simbólicamente representa al adorador, es ahora sacrificado. Versículo 5. Entonces degollará al novillo, es decir, el adorador debía matar al novillo, delante del Señor y los sacerdotes, hijos de Aarón, ofrecerán la sangre y la rociarán por todos los lados sobre el altar que está a la entrada de la tienda de reunión. Después desollará el holocausto y lo cortará en pedazos. Y los hijos del sacerdote Aarón pondrán fuego en el altar y colocarán leña sobre el fuego. Luego los sacerdotes hijos de Aarón arreglarán los pedazos, la cabeza y el sebo sobre la leña que está en el fuego sobre el altar. El que presente el holocausto lavará las entrañas y las patas con agua, y el sacerdote lo quemará todo sobre el altar como holocausto. Es una ofrenda encendida de aroma agradable para el Señor. Así que una vez que el animal había sido cortado, cuando las piezas de ese sacrificio eran colocadas sobre el altar, se encendía el fuego y toda la ofrenda, cada parte de ella, era consumida en el altar del sacrificio. Nada se reservaba, nada se retenía. Cada parte era sacrificada. ¿Y notaste esa última frase en el versículo 9? Se consideraba un dulce aroma, un aroma agradable al Señor. El Señor decía, amo ese aroma porque es el adorador entregándose por completo a mí. Aquellos holocaustos estaban diseñados para expresar la dedicación total y la consagración del adorador al Señor. Representaban una rendición completa a la voluntad de Dios. Y cuando llegamos al Nuevo Testamento, vemos el cumplimiento de esta imagen del Antiguo Testamento de dos maneras distintas. En primer lugar, vemos que Cristo, el Cordero de Dios sin mancha, ofreció su propio cuerpo como holocausto, en completa consagración y rendición a la voluntad de Dios. Él es nuestro holocausto. Hebreos 9 nos dice que Él se ofreció a sí mismo, sin mancha, a Dios. Leemos en Hebreos capítulo 10 que cuando Cristo vino al mundo, Él dijo, sacrificio y ofrenda no has querido, pero un cuerpo has preparado para mí. En holocaustos y sacrificios por el pecado no te has complacido. Entonces dije, aquí estoy, yo he venido. En el rollo del libro está escrito de mí, para hacer, oh Dios, tu voluntad. ¿Qué estaba diciendo Cristo? Cuando Él vino a la tierra, Él dijo, Dios, no son los animales colocados sobre el altar del sacrificio lo que realmente deseas. Eso solo era un símbolo, era una imagen, lo que tú quieres. Somos nosotros mismos, nuestros cuerpos completamente entregados a ti. Nuestros cuerpos, nuestra naturaleza pecaminosa, no tenían valor alguno para Dios. Por eso Jesús vino y entregó su vida como el Cordero de Dios sin pecado y sin mancha, ofrecido en nuestro lugar como nuestro sustituto. Hebreos 10:10 nos dice, por esa voluntad, es decir, esa entrega de Cristo a la voluntad de Dios, hemos sido santificados mediante la ofrenda del cuerpo de Jesucristo, ofrecida una vez para siempre. Vemos el cumplimiento del holocausto del Antiguo Testamento cuando Jesús se ofreció a sí mismo, entregándose totalmente a Dios y diciendo, Señor, tú me diste un cuerpo y yo lo entrego a ti para hacer tu voluntad. Rindo todo lo que soy y todo lo que tengo a ti y a tu voluntad. Pero no solo Cristo debe ser un holocausto. Ahora que hemos sido apartadas, consagradas y santificadas por su entrega, la entrega de sí mismo, ahora, a la luz de su sacrificio por nosotras, a los creyentes del Nuevo Testamento se nos dice que hagamos nuestra propia ofrenda. ¿Y qué debemos ofrecer? Nosotras mismas, nuestros cuerpos, todo lo que somos, como un holocausto, como un sacrificio para Dios. Y esto nos lleva de vuelta a Romanos capítulo 12, al versículo 1, que es el versículo en que nos hemos estado enfocando esta semana, donde Pablo dice, por tanto, hermanos, les ruego. Y dicho sea de paso, esa palabra en el Nuevo Testamento significa hermanos y hermanas, miembros de la familia de Dios. Les ruego por las misericordias de Dios que presenten sus cuerpos como sacrificio vivo y santo, aceptable a Dios. Recuerda que leímos en Levítico que el holocausto era un aroma agradable al Señor. Cuando nos entregamos nuestros cuerpos, nuestras vidas en rendición a Dios, Él se complace. Él dice, amo el aroma de esa vida rendida. Pablo dice que esto es santo, que esto es agradable a Dios y que esta es nuestra adoración racional, espiritual, lógica, a la luz de todo lo que Dios ha hecho por nosotras. Así que nuestros cuerpos, ofrecidos como sacrificios vivos, representan la totalidad, la suma completa de todo lo que somos, de todo lo que tenemos, de todo lo que hacemos, cada parte de nosotras. Y así como los creyentes del Antiguo Testamento expresaban su consagración ofreciendo sacrificios que eran totalmente consumidos sobre el altar, de la misma manera nosotras, como creyentes del Nuevo Testamento, debemos ofrecernos para ser totalmente consumidas para Dios. A diferencia de los sacrificios del Antiguo Testamento que eran quemados y dejaban de existir, a nosotras se nos dice que presentemos nuestros cuerpos como sacrificios vivos. Esto significa que debemos seguir viviendo en estos cuerpos, reconociendo que no nos pertenecen, sino que les pertenecen a Dios. Han sido consagrados, apartados para Dios, para su uso y sus propósitos. Y ese es el secreto de una vida espiritual verdaderamente fructífera. Como dijo Florence Nightingale, no le he reservado, no le he rehusado nada a Dios. Ninguna parte es retenida, todo es entregado, rendido a Él, mi tiempo, mi reputación, mi dinero, mis ratos libres, mis deseos, mis relaciones, mi familia, mi trabajo, mis prioridades, todo es entregado a Dios. Muchas de ustedes están familiarizadas con el nombre de D.L. Moody, quien durante los años 1800 fue grandemente usado por Dios como evangelista, predicando el evangelio en dos continentes. 24 años después de la muerte de Moody, en 1899, su amigo y colega de muchos años, R.A. Torrey, fue invitado a hablar en un servicio conmemorativo sobre por qué Dios usó a D.L. Moody. Y esto fue lo que Torrey dijo. La primera razón por la que Dios usó a D.L. Moody de manera tan poderosa fue porque él fue un hombre completamente rendido. Todo lo que era y todo lo que tenía pertenecía por completo a Dios. Si él pensaba que Dios quería que hiciera algo, lo hacía. Él pertenecía total, absoluta, incondicional y enteramente a Dios. D.L. Moody vivió ese tipo de vida. Y es una vida que está descrita en Romanos capítulo 12, versículo 1. Donde el apóstol Pablo dice, por tanto, hermanos, les ruego por las misericordias de Dios, a la luz de toda la compasión que Dios ha tenido para con ustedes. ¿Qué deben hacer? Ofrecer el sacrificio, ustedes mismas, sus propios cuerpos. Ofrezcan sus cuerpos, presenten sus cuerpos, rindan sus cuerpos. Y esta es una imagen de rendición, de entregarlo todo, con manos abiertas, palmas abiertas, diciéndole, Señor, aquí está mi vida. Presenten sus cuerpos como sacrificio vivo y santo, aceptable a Dios, un aroma agradable a Dios, como aquellos sacrificios del Antiguo Testamento. Y luego Pablo dice que es el culto racional de ustedes. Esto es un tema de adoración. Cuando piensas en adoración, ¿qué viene a tu mente? ¿Cómo adoras a Dios? Tal vez piensas en cantar al Señor, en orar, en ir a la iglesia. Pero permíteme recordarnos que la adoración no es una rutina que cumplimos los domingos por la mañana. Podemos adorar el domingo, pero millones de personas asisten a la iglesia el domingo y salen sin haber adorado realmente a Dios. Fíjate que Pablo no dice en Romanos capítulo 12, da unas horas de tu semana, da un poco de tu dinero, inscríbete en un viaje misionero de 10 días. ¿Qué dice? Presenten sus cuerpos, ustedes mismas, la totalidad de lo que son, no solo unos cuantos dólares, no solo unas cuantas horas, no solo una parte de tu vida. Entrégate, ríndete a Dios como sacrificio vivo. Adoración es la entrega total de nosotras mismas a Dios. Y sé que en muchas iglesias se recogen ofrendas en cestas o en algunos envases, pero déjame decirte que no existe un contenedor físico lo suficientemente grande para recibir la ofrenda que Dios realmente requiere. ¿Y cuál es esa ofrenda? Él te quiere a ti. Pienso en ese pasaje de 2 a los Corintios, en el capítulo 8, donde Pablo habla de las iglesias de Macedonia y de cómo ellos dieron, aún en su profunda pobreza, para suplir las necesidades de otros creyentes. Dice en 2 a los Corintios, capítulo 8, versículo 5, primeramente se dieron a sí mismos al Señor y luego a nosotros por la voluntad de Dios. Ellos dieron la ofrenda que Dios realmente quería. Ellos se dieron a sí mismos como sacrificio vivo. Es muchísimo más fácil darle a Dios nuestras cosas, darle las sobras, lo que nos queda, solo algunas partes de nuestra vida. Pero déjame decirte que cuando Dios te tiene a ti, Él recibe todo lo demás. Por ejemplo, en el tema de las ofrendas, y escucha, si en nuestras iglesias nos consagráramos a Dios, el dar, el ofrendar, no sería un problema. Todas las necesidades dentro del cuerpo de Cristo estarían suplidas. Los pobres serían atendidos, las necesidades de la iglesia estarían cubiertas y la obra del ministerio y del reino de Dios sería sostenida. Romanos 12:1, el versículo que hemos estado estudiando, sugiere que hay tanto una consagración inicial, una rendición a Dios, como un aspecto continuo de consagración y de entrega. Y vamos a ver ambas en los próximos episodios. Necesitamos entender que esta rendición se hace una vez y para siempre. Y luego hay también un sacrificio diario, repetido, de nuestras vidas a Dios. Cuando el apóstol Pablo habla de ofrecer o presentar nuestros cuerpos, está hablando de un sacrificio completo, total, de nosotras mismas a Dios. Pero cuando él habla de un sacrificio vivo, está describiendo el vivir esa consagración día a día, momento a momento. Y ese doble aspecto de la rendición, el punto inicial de entregarlo todo a Dios, seguido por un proceso continuo que dura toda la vida, creo que puede verse claramente en el matrimonio. Cuando tú y tu esposo se pusieron de pie ante un ministro para unir sus vidas, afirmaron sus votos diciendo, sí, acepto. En ese momento estaban presentando sus vidas el uno al otro y estaban entregando sus cuerpos el uno al otro. Estaban haciendo una rendición completa de sí mismo al otro. Y el intercambio de votos en el altar fue solo el punto de partida. Hasta que dijeron, sí, acepto, no tenían una base legal o espiritual para desarrollar una relación íntima, fructífera y continua. Así que el matrimonio comenzó en el punto en el que ustedes dijeron, sí, acepto. De la misma manera, en nuestra relación con Cristo hay un punto de partida. Un momento en el que, atraídas por su Espíritu, le respondemos diciendo, sí, acepto, me entrego a ti, soy tuya. En ese instante entramos en una relación eterna, un pacto con Dios. Desde ese momento somos una nueva persona. Estamos bajo un nuevo dueño. Quedamos unidas a Cristo para siempre, eternamente. Y la realidad es que si eres hija de Dios, tu vida ya no te pertenece. Perteneces a aquel que te creó y te redimió con la sangre de su Hijo. Puede que en el momento de tu conversión, el momento en que naciste de nuevo, no hayas comprendido todo lo que implicaba esa rendición. Pero el hecho es que si eres hija de Dios, hiciste esa rendición a Jesús como Señor. Y pienso en mi propia vida. Yo fui salva a los 4 años. Ese es el primer recuerdo consciente que tengo. Y no conocía términos teológicos profundos. No hice una oración elocuente. No tenía un gran entendimiento bíblico. Solo sabía que yo era una pecadora y que necesitaba un Salvador, y que Él había atraído mi corazón hacia Él. Y en mi manera, como una niña de 4 años, le dije, sí, acepto. Durante los siguientes años, cuando tenía 7 u 8 años, hubo una comprensión creciente en mi mente y en mi corazón de niña de lo que eso significaba. Para cuando estaba ya en los primeros años de la escuela, yo sabía que mi vida le pertenecía a Dios. La consagración que había ocurrido en mi conversión floreció, se volvió más real, más comprensible para mí. Y he seguido creciendo en mi entendimiento de todo esto. Pero hubo en esos primeros años de mi niñez una rendición incondicional y de por vida a Jesús como Señor. Y esa decisión ha sido un fundamento enorme para toda mi vida. Porque el asunto quedó resuelto. Jesús es el Señor. Y no es que nunca haya retrocedido en esa decisión o que nunca lo haya intentado, pero Dios me mantiene a soga corta bajo su control. Él sabe que mi corazón desea vivir una vida consagrada y rendida, y así debería ser para cada una de nosotras. R.A. Torrey dijo que la primera razón por la que Dios usó a D.L. Moody de manera tan poderosa fue porque él era un hombre completamente rendido. ¿Podría decirse eso de ti? Eso no debería describir solo a grandes evangelistas, debería describir a cada hija de Dios. Si tú y yo vamos a ser usadas por Dios en nuestra esfera de influencia, tenemos que poner todo lo que somos y todo lo que tenemos en las manos de un Dios santo y decirle, Señor, tómalo todo. Me pregunto si alguna vez has llegado a ese punto de ofrecerte conscientemente a Dios. Si eres una hija de Dios, en realidad, ya eso es cierto. Tú eres de Dios. No te perteneces a ti misma. Pero, ¿alguna vez lo has reconocido conscientemente? Si no lo has hecho, o si hoy deseas reafirmarlo, entonces dile a Dios, Señor, aquí estoy. Sí, acepto. Me ofrezco a ti, mi cuerpo, todo lo que tengo, todo lo que soy, cumple tus propósitos en y a través de mí, en y a través de mi vida, sea lo que sea que eso implique. Oro en el nombre de Jesús. Amén.
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Esta es la hora en RRI. Son la 1 de la mañana. 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

voz, recuerde que es un ejercicio espiritual necesario para la vida cristiana. El Señor nuestro Dios nos ha mandado en muchos versículos que debemos meditar en su bendita palabra. Proverbios capítulo 4 y el verso 24. Esto es lo que la palabra de Dios dice. Aparta de ti la perversidad de la boca y aleja de ti la iniquidad de los labios. Tenemos el mandato de Dios de apartar nuestra vida de aquello que es perverso e impío. Esta es la buena manera de apartar.

0: ¿Sabe usted cómo vencer los problemas más difíciles de la vida? 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En el estudio de hoy continuamos analizando el capítulo 11 del Evangelio de Juan. En este pasaje vemos cómo Jesús enfrenta la enfermedad y la muerte, los problemas más terribles para el ser humano. 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
1: Saludos, apreciado amigo y amiga del Instituto Bíblico del Aire. En nuestro estudio anterior concluimos nuestro análisis del capítulo 11 de Juan, justo en el momento en el que Jesús le preguntaba a Marta si ella creía que él podía levantar a su hermano Lázaro de la tumba. No parece que Marta lo haya comprendido. Si hubieran tenido tiempo para una clase bíblica, quizás lo hubiera comprendido. Pero también creo que si lo hubiera comprendido, lo hubiera creído. Ella es lo suficientemente honesta como para decir, «Te diré en lo que creo. Creo que eres el Mesías, el Hijo de Dios que habría de venir al mundo». Pienso que eso fue todo lo que ella entendió en ese momento. Pero gracias a Dios por Marta. Ella sabía lo que creía, y estoy seguro que ella fue tan honesta que si Jesús le hubiera explicado más y ella lo hubiera comprendido, también lo hubiera creído. El verso 28 de Juan 11 nos dice, después que Marta dijo estas cosas, fue y llamó a María, su hermana, diciéndole en secreto, «El maestro está aquí y te llama». Ella, cuando lo oyó, se levantó deprisa y vino a él. Observe esto. María no va donde Jesús hasta que envían por ella. Es Marta quien se mueve y se levanta, corre y lo encuentra antes de que llegue a la aldea. Esa es Marta. Ella es la persona que hace que las cosas sucedan. María no es así. María espera hasta que envían por ella. Pero tan pronto como recibe la noticia, se dirige rápidamente a él. Y ahora note esto. María, cuando llegó donde estaba Jesús, al verle, se postró a sus pies diciéndole, «Señor, si hubieses estado aquí, no habría muerto mi hermano». Exactamente las mismas palabras que Marta había dicho. Dijimos que no sabemos nada sobre su expresión corporal. No sabemos la expresión de su rostro o el tono de sus palabras mientras hablaba. Pero se nos dice, se postró a sus pies diciéndole, «Señor, si hubieses estado aquí, no habría muerto mi hermano». ¿Cuál es el significado de esto? En las otras referencias que tenemos de esta María en el Nuevo Testamento, por ejemplo, en Lucas 10, ella está asistiendo a lo que podríamos llamar una escuela bíblica en su casa, allí en Betania. Y ella está a los pies de Jesús, escuchando sus palabras. En el capítulo 12 la encontramos a sus pies adorándolo. Dicen los versos iniciales, cuando menciona a María, que ella era la misma María que derramó perfume sobre el Señor y secó sus pies con sus cabellos. Es en el capítulo 12 donde la encontramos a sus pies, obviamente adorándole, derramando ese caro perfume, derramándolo sobre sus pies. María es un personaje hermoso. Nuevamente, recuerde, ella está como la ropa cuando la exprimen para sacarle el agua. Ella y su hermana están en opresión por los problemas más difíciles de resolver en la vida. Y lo más importante es su respuesta a esta opresión. Su respuesta es descrita por estas hermosas palabras. Se postró a sus pies diciéndole, «Señor, si hubieses estado aquí, no habría muerto mi hermano». Ella está a sus pies, escuchando sus palabras, adorándole. Y allí, en este incidente, ella está a sus pies aceptando su voluntad. Ella está diciendo, si hubieras estado aquí, él no habría muerto, pero no estabas aquí. Y quiero que sepas que te amo, te adoro de todas formas, te alabo de todas formas, porque acepto el hecho de que no estabas aquí. Aun si lo entiendo o no, tengo la fe de creer que tienes tus razones y quiero que sepas que estoy aceptando. ¿Ve lo que está sucediendo aquí? Estas dos hermanas están atrapadas en una opresión, y lo que el Señor quiere de ellas se nos muestra en esta escena. Esta es la respuesta correcta a esta opresión, que es, esencialmente, relación, relación con Él. Él obtiene esto de María, y entonces la historia continúa diciéndonos que una vez que Él obtiene de estas hermanas la relación correcta, y en ese sentido, la respuesta correcta a la opresión que María está enfrentando, entonces vemos el rescate de la opresión. Esto ocurre con frecuencia en su vida y en la mía. No todas las experiencias que tenemos encajan con este modelo, pero me atrevo a decir que muchas sí. Creo que hay momentos en su vida y en la mía cuando Dios nos permite experimentar la opresión de problemas imposibles de resolver. Y hay momentos cuando esta opresión, por causa de problemas difíciles, es permitida por Él. Porque si Él obtiene de nosotros la respuesta correcta, entonces Dios será glorificado. El Hijo de Dios será glorificado en nosotros a través de la opresión y nuestra respuesta a ella. Y pienso que de manera frecuente, Él hará que crezcamos en el proceso. Él aumentará nuestra capacidad de conocer a Dios, amar a Dios y servirle. Desde luego, la historia continúa después que la respuesta correcta se produce de parte de María. Es entonces cuando llega el rescate. Dice, Jesús entonces, al verla llorando, y la palabra en griego sugiere gimiendo, y los judíos que la acompañaban también llorando, y nuevamente es la misma palabra, se estremeció en espíritu y se conmovió, y dijo, ¿dónde le pusisteis? Le dijeron, Señor, ven y ve. Jesús lloró. Dijeron entonces los judíos, mirad cómo le amaba. Y algunos de ellos dijeron, ¿no podía este que abrió los ojos al ciego haber hecho también que Lázaro no muriera? Jesús, profundamente conmovido, otra vez vino al sepulcro. Era una cueva y tenía una piedra puesta encima. Dijo Jesús, quitad la piedra. Marta, la hermana del que había muerto, le dijo, Señor, hiede ya, porque es de 4 días. Jesús le dijo, ¿no te he dicho que si crees, verás la gloria de Dios? Entonces quitaron la piedra de donde había sido puesto el muerto, y Jesús, alzando los ojos a lo alto, dijo, Padre, gracias te doy por haberme oído. Yo sabía que siempre me oyes, pero lo dije por causa de la multitud que está alrededor, para que crean que tú me has enviado. Y habiendo dicho esto, clamó a gran voz, Lázaro, ven fuera. Y el que había muerto salió, atadas las manos y los pies con vendas, y el rostro envuelto en un sudario. Jesús les dijo, desatadle y dejadle ir. Este es el gran milagro de este magnífico capítulo 11 de Juan. Recuerdo que tuve que predicar en un funeral de un conocido coronel de mi país. Muchas personas importantes estaban en el lugar, especialmente militares. Por supuesto que todo el mundo espera que usted predique sobre la muerte o algún tema relacionado con la muerte en un funeral. Pero en aquel funeral no hablamos de eso. Hablamos sobre el gozo y la vida. Sí, gozo y vida. ¿Se ha puesto usted a pensar que Cristo no dirigió o habló en funerales? Él dirigió y habló en resurrecciones porque la vida está ligada a Jesús y a aquellos que creen en Jesús. Y esa es una esperanza que nos produce gozo, aún en medio de la tristeza de perder a un ser querido. Hay algunas observaciones interesantes que podemos hacer sobre la participación de Jesús en este evento. No solo lo tornó en una resurrección, sino que también nos mostró cosas importantes que les conciernen a los cristianos. Una de ellas es que lloró. Él mostró signos visibles de dolor hasta el punto que las personas dijeron, «Mirad cómo le amaba». Pienso que nos enseñó que no es un pecado o una indicación de falta de fe llorar y lamentarse visiblemente en un funeral. Él dijo, «Bienaventurados los que lloran». Y pienso que eso puede tener muchas interpretaciones. pero en el sentido más simple, creo que esto es literal. Es una bienaventuranza llorar. Llore cuando necesite hacerlo. Pero desde luego, el milagro hermoso es la resurrección de Lázaro. Alguien dijo que esto no fue verdaderamente una resurrección. Lázaro fue traído de vuelta. Y esto es verdad en las demás resurrecciones que Jesús realizó. Él trajo estas personas de vuelta a la vida. Y lo hizo con Lázaro después que habían pasado 4 días. Así que Jesús ilustró y validó el gran yo soy de este capítulo, para mostrarnos que Él es la resurrección, la victoria sobre la muerte y la clave para la vida. Él levantó a este hombre. Lo hizo para probar, para validar su gran declaración de que Él era y es la resurrección y la vida. Y que si vivimos en Él, creyendo en Él, nunca moriremos realmente. La muerte es una clase de graduación, un comienzo que nos introduce a un estado eterno. Es como si el pastor viniera a nuestras vidas una última vez, haciéndonos recostar en la muerte para poder darnos las aguas de reposo, los verdes pastos y la copa que rebosa en la dimensión eterna. Hay muchas cosas que podemos decir de esta historia, pero ahora resumamos nuevamente respondiendo a las 3 preguntas básicas. ¿Quién es Jesús en este capítulo 11? Él es la resurrección y la vida. ¿Qué es la fe? Fe es creer en la vida eterna, la vida que nunca se acaba, la resurrección a la vida aún ante la muerte de un ser querido. ¿Y qué es la vida? La vida es simplemente tener la seguridad de que no necesitamos morir nunca. La vida es la ausencia de muerte. La vida es resurrección. La vida es la victoria sobre la muerte que solo es posible creyendo en Jesucristo. En nuestro próximo estudio tendremos algo más que decir sobre esta gran enseñanza. Mientras tanto, medite en esta historia y pídale al Espíritu Santo que le muestre quién es Jesús y qué es la fe y qué es la vida, y aplique lo que Dios le muestre a su propia vida.
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Todos nosotros nos descarriamos como ovejas. Cada cual se apartó por su camino. Mas Dios cargó en él el pecado de todos nosotros. La paga del pecado es muerte. Mas la dádiva de Dios es vida eterna en Cristo Jesús, Señor nuestro. Siendo justificados gratuitamente por su gracia, mediante la redención que es en Cristo Jesús. Ciertamente llevó Él nuestras enfermedades y sufrió nuestros dolores. El castigo de nuestra paz fue sobre Él, y por su llaga fuimos nosotros curados.

Biblia enseña que la Iglesia de Cristo no es un edificio material, sino espiritual. Es un cuerpo viviente que recibe vida de su cabeza, quien es Cristo. La Iglesia está conformada por todas las personas que han reconocido su condición de pecado y han creído en la persona y obra del Señor Jesús. Dice la Biblia, así que los que recibieron su palabra fueron bautizados y se añadieron aquel día como 3,000 personas. Y el Señor añadía cada día a la iglesia los que habían de ser salvos. La Iglesia de Cristo no es una denominación ni un conjunto de congregaciones. Toda persona está invitada a ser parte de ella, pero antes debe creer el mensaje del Evangelio de Jesucristo.

0: Esta es la hora en RRI.
1: Son la 1:00 a.m. 31 minutos.
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3: ¿Se zafó Rusia del anzuelo? Selecto auditorio, un pastor de iglesia, asiduo escucha de nuestro programa, se me acercó con la siguiente pregunta. Ahora que ha caído el comunismo y colapsado la Unión Soviética, ¿ha modificado usted su interpretación de Rusia como Magog y de Gog como su líder? ¿Podemos seguir diciendo que el Gog y Magog de Ezequiel 38 y 39 significan Rusia y su líder? Millares en todas partes se habrán hecho estas preguntas. Contestamos a nuestro hermano pastor que nuestra interpretación no ha variado, sino que sigue igual. Todavía creemos lo que afirmamos en esos programas que habíamos grabado antes de la era de la perestroika y del glasnost que introdujo Mijaíl Gorbachev. Del lado ruso de la ecuación, la perestroika y el glasnost proveyeron el caldo de cultivo para el desplome del comunismo en Rusia y en la Europa Oriental. Las estaciones de radio que transmiten regularmente a En esto pensad y archivaron en el olvido los programas de Rusia Yo estoy contra ti, deben sacudirles el polvo y ponerlos en antena otra vez. Tienen la vigencia que tenían cuando fueron grabados, tal vez con pequeñas alteraciones. Si bien la Unión de Repúblicas Socialistas Soviéticas oficialmente dejó de existir el día 5 de septiembre de 1991, a las 11:40 de la mañana, hora de Moscú, como se dice en buen ruso, «Niet mate Rusia», no así la madre Rusia. En otras palabras, desapareció la Unión Soviética, pero Rusia no. Rusia sobrevive aún como nación. Sigue siendo una potencia militar de consideración y en posesión incluso de las más sofisticadas armas nucleares. La desintegración de la Unión Soviética no aleja de la agenda del futuro la invasión del norte profetizada para Israel. Al contrario, tal vez la pone más cerca de lo que somos capaces de discernir. Esto es lo que dijo el profeta Ezequiel. He aquí, yo estoy contra ti, oh Gog, príncipe soberano de Mesec y Tubal, y te quebrantaré y pondré garfios en tus quijadas, y te sacaré a ti y a todo tu ejército, caballos y jinetes, de todo en todo equipados, gran multitud con paveses y escudos, teniendo todos ellos espadas, Persia, Cus y Fut con ellos, y Gomer y todas sus tropas, la casa de Togarma, de los confines del norte y todas sus tropas, muchos pueblos contigo. Y dirás, subiré contra una tierra indefensa, iré contra gentes tranquilas que habitan confiadamente. Todas ellas habitan sin muros y no tiene cerrojo sus puertas. En aquel tiempo, cuando venga Gog contra la tierra de Israel, dijo Jehová el Señor, subirá mi ira y mi enojo, y yo litigaré contra él con pestilencia y con sangre, y haré llover sobre él, sobre sus tropas y sobre los muchos pueblos que están con él, impetuosa lluvia y piedras de granizo, fuego y azufre. Y seré engrandecido y santificado, y seré conocido ante los ojos de muchas naciones, y sabrán que yo soy Jehová. He aquí yo estoy contra ti, oh Gog, príncipe soberano de Mesec y Tubal, y te quebrantaré, y te conduciré, y te haré subir de las partes del norte, y te traeré sobre los montes de Israel. Sobre los montes de Israel caerás tú y todas tus tropas, y los pueblos que fueron contigo. A aves de rapiñas de toda especie, y a las fieras del campo, te he dado por comida. Sobre la faz del campo caerás, porque yo he hablado, dice Jehová el Señor. Note, amigo de la radio, que Ezequiel nada dice de la orientación política que sustentaría el líder de la nación que invadiría a Israel de las partes del norte. No especifica que este sería de filiación comunista necesariamente. Cualquiera que fuese la orientación política que tuvo Gog en el pasado, que pueda tomar en el presente, que pueda asumir en el futuro, Gog, el líder de Magog o Rusia, encajará siempre dentro del parámetro que el antiguo profeta le adjudicó en su profecía. El alineamiento o coalición actual de las naciones mencionadas en la profecía de Ezequiel podrá también ser distinto del que nos dibuja este profeta. Pero esto en sí tampoco excluye del foco de esta profecía a Persia, entiéndase Irán e Irak, a Etiopía, Libia, Gomer y Togarma. Estas naciones están proféticamente proyectadas como aliadas de Rusia en esta infame invasión. Cualquier desviación en el alineamiento presente o cualquiera que pueda ocurrir en el futuro es cosa solo pasajera. En su momento, estas naciones volverán a orbitar alrededor de Rusia para participar en esta profetizada invasión. Tenga usted presente que los alineamientos de naciones cambian de la noche a la mañana. Todo lo que se necesita es una crisis internacional o un evento dramático para que las fichas del dominó político cambien radicalmente de posición. Las necesidades del momento, los intereses económicos, el aventurismo político y las fuerzas sociales determinan y alimentan el alineamiento que tomen las naciones. La guerra del Golfo Pérsico lo prueba. En esa guerra, naciones árabes se batieron contra naciones árabes. No obstante, las mismas ser miembros de la hermandad panárabe y de la mentada alianza, la Liga Árabe. Por otro lado, viejos adversarios como Estados Unidos y Siria se dieron la mano en el esfuerzo común de desalojar a Irak de Kuwait. Otro fenómeno espectacular que se dio durante la Guerra del Golfo fue que por primera vez en su historia, Israel se abstuvo de responder militarmente, como tradicional y eficientemente había hecho cada vez que había sido atacado. Durante esta peligrosa crisis, Israel usó la cabeza en vez de las armas, incrementando con esta sabia decisión su capital político, económico y aún militar. De lo que sí debemos seguir pendientes, mi amigo de la radio, es de las condiciones que podrían crear la volátil situación que describe el profeta Ezequiel. ¿Qué es lo que se necesita para aglomerar una poderosa fuerza militar que invadiría desde el norte al diminuto Estado de Israel? Eso es lo que cuenta. En este contexto, no debe perderse de vista el hecho de que Moscú todavía queda directamente al norte de Jerusalén. Esta geografía no ha cambiado. Clientes para la flota rusa tampoco ha cambiado. Las riquezas naturales y preindustriales del Mar Muerto yacen todavía en su fondo. en cantidades extraordinarias. Por cierto, hay en ellas 11 minerales vitales que podrían abastecer la industria mundial por varios siglos. Esta riqueza sigue siendo la codicia de las naciones. Añádese a todo esto el hecho de que varias de las ex repúblicas soviéticas situadas al norte de Israel son naciones islámicas con un denominador común: el odio innato hacia Israel. Jamás perdamos de vista tampoco que la esencia de la profecía de Ezequiel 38 y 39 descansa sobre bases inamovibles. Los principios en ella enunciados no cambian con las circunstancias ni se alteran con los giros que pueda dar la política mundial. La esencia de la profecía de Ezequiel fue la misma siglos antes de que se organizara lo que por tantos años se conoció como Unión de Repúblicas Socialistas Soviéticas. Ahora, disuelta esta unión, y cual sea la forma que Rusia pueda tomar en años por venir, su gran masa geográfica, su población de millones, sus sofisticados armamentos y su liderazgo estarán allí, en una u otra forma, para acatar el plan maestro de las edades que soberanamente le ha dictaminado: pondré anzuelos en tu quijada y te sacaré a ti y a todo tu ejército. Te traeré sobre los montes de Israel y sobre ellos caerás tú y todas tus tropas. Rusia, mi amigo radio oyente, no se ha zafado del anzuelo que Jehová mismo le ha dado a morder. Por más que se convulsione y por más que tambalee, en el análisis final obedecerá el designio de la providencia. Amigo mío, de este conflicto Dios sacará la mejor partida. Será glorificado y engrandecido. Dios se enaltecerá ante los ojos de la humanidad. El mundo sabrá que la espectacular y la milagrosa liberación de Israel ha tenido efecto mediante un acto soberano de Jehová y no mediante la proeza militar de los israelíes. La auténtica seguridad de Israel es Dios y no sus cuerpos armados. ¿Y la suya, amigo radio oyente, cuál es? ¿Qué es lo que usted está esperando? Apresúrese a hacerse aliado de Jehová mientras esto sea posible. Él es quien va a ganar. ¿Se va usted a quedar del lado que va a perder? Amístate ahora con él y tendrás paz, y por ello te vendrán bienes. Este es un buen consejo que dio Elifaz Temanita al antiguo patriarca Job. Lo tomamos prestado ahora para transmitírselo a usted. El consejo de Elifaz Temanita está vigente todavía. Amístate con Jehová y tendrás paz, y por ello te vendrán bienes. A través del Hijo de Jehová, Jesucristo, puede haber reconciliación inmediata entre usted y Dios. Así es, amigo radio oyente, deponga toda beligerancia y acate humillado la admonición del Salmo 2. Besad al Hijo, porque no se enoje, y perezcáis en el camino, cuando se encendiere un poco su furor. Bienaventurados todos los que en él confían.
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1: En la Biblia, una mujer samaritana llegó a conocer a Jesús y dijo de él: Venid, ved a un hombre que me ha dicho todo cuanto he hecho. ¿No será este el Cristo? Los samaritanos de su pueblo dijeron de Jesús: Sabemos que verdaderamente este es el Salvador del mundo, el Cristo. Pedro dijo de Jesús: Tú tienes palabras de vida eterna, y nosotros hemos creído y conocemos que tú eres el Cristo, el Hijo del Dios viviente. Marta dijo: Señor, yo he creído que tú eres el Cristo, el Hijo de Dios, que has venido al mundo. Tomás, luego de ver a Jesús resucitado, dijo: Señor mío y Dios mío. Juan el Amado dijo: Jesús es el Cristo, el Hijo de Dios. Y pregunto, ¿quién es Jesús a usted? ¿Es su Salvador?

Esta es la hora en RRI. Son las 2 de la mañana. 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

Dios, recuerde que es un ejercicio espiritual necesario para la vida cristiana. El Señor nuestro Dios nos ha mandado en muchos versículos que debemos meditar en su bendita palabra. Proverbios capítulo 4 y el verso 24. Esto es lo que la palabra de Dios dice. Aparta de ti la perversidad de la boca y aleja de ti la iniquidad de los labios. Tenemos el mandato de Dios de apartar nuestra vida de aquello que es perverso e impío. Esta es la buena manera de apartar nuestros labios de aquello que ofende a nuestro Dios.

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1: Muchos comenzamos nuestra vida cristiana creyendo que era fácil. El autor y profesor Stuart Briscoe dice: cuando me salvé, fue algo maravilloso. La carga del pecado desapareció. Comencé queriendo vivir para el Señor y ser feliz. Fue hermoso. Estoy salvado. ¡Aleluya, Jesús! Nunca cometeré otro error. He sido salvado y mis pecados perdonados. Tengo al Espíritu Santo en mí. Y estaba diciendo que esto es maravilloso, y entonces tropiezo y caigo y me siento un poco desanimado. Y me dije: bueno, esto no es tan fácil como lo pensé. Esto es difícil. Y comencé a esforzarme y tratar de ser un mejor creyente, y aún así fracasé miserablemente. Dejé de decir que era difícil, incliné mi cabeza en desesperación y dije: la vida cristiana es imposible. ¿Sabe qué? Él tenía razón. La vida cristiana es imposible sin Cristo. Verá, cuando Stuart Briscoe descubrió que Dios es el Dios de los imposibles y que Jesucristo estaba en él, entonces dejó de tratar y comenzó a confiar y dejar que el Señor Jesucristo viva su vida por medio de él. También dejó de decir que la vida cristiana era imposible y comenzó a decir: es maravillosa. Y es maravilloso cuando entendemos que Cristo está en nosotros, de modo que si alguno está en Cristo, nueva criatura es. Las cosas viejas pasaron, he aquí, todas son hechas nuevas.
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amar y adorar a Dios es la razón de nuestra existencia, por ello debemos presentarle nuestros sacrificios de adoración. Pero, ¿qué clase de adoración desea Dios? El rey David dijo en el Salmo 51, Señor, abre mis labios y publicará mi boca tu alabanza, porque no quieres sacrificio que yo lo daría, no quieres holocausto. Los sacrificios de Dios son el espíritu quebrantado. Al corazón contrito y humillado no despreciarás tú, oh Dios. Lo primero que Dios ve antes que a la ofrenda es un corazón humilde y arrepentido. Entrega a Dios todo tu corazón, todas tus fuerzas, toda tu mente y toda tu alma.

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2: ¿Qué se esconde en tu historial? Descubre cómo conseguir que tu historial sea un secreto. ¿Te interesó esta propuesta de que tu historial sea un secreto al cual solo tú tengas acceso? Bueno, evidentemente es una seductora proposición para muchos. De no ser así, no estaría como sugerencia de primera plana en la pantalla de inicio de uno de los navegadores de Internet más usados. De allí, acabo de copiar y pegar dicho texto. Permíteme decirte que, aunque esto sea una realidad, no es aplicable para nadie en lo que a Dios respecta. Tu historial se está grabando y archivando paso a paso, minuto a minuto, pecado a pecado en las arcas celestiales, y un día todo mortal deberá dar cuenta de ello, le guste o no le guste. Esta oferta de privacidad de historial en el navegador se sobreentiende que se deba a la cantidad de websites indecorosos, fraudulentos que muchos visitan y que no desean que sus amigos, cónyuges o hijos descubran. Puedo disimular, puedo engañar, puedo vender una fachada de moralidad y ser un cerdo por dentro. Ahora, permíteme recordarte un incidente de connotaciones públicas. Cierto famoso basquetbolista de la NBA, conocido por sus campañas de ayuda a niños necesitados, arribó a los Estados Unidos en una de sus giras. Fans, curiosos, padres y muchos niños acudieron a verle al enterarse de su llegada. Un fotógrafo captó el momento en que este deportista saludaba a un pequeño niño con una mano. La otra la tenía ocupada. ¿Con qué? Un acercamiento de esta foto, publicada en la portada de una famosa revista americana, dejaba ver una típica revista pornográfica dentro de una discreta bolsa de plástico. La paternal e infantil actitud de este hombre no concordaba con lo que escondía en la otra mano, ¿verdad? Esto es solo un ejemplo de lo que intentamos decir. No hay algo más ridículo que intentar engañar a Dios. Él no puede ser burlado y todo lo que siembres hoy lo vas a cosechar.
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1: Jesús vino para cumplir con varios propósitos. Pablo menciona tres en Romanos 15, versículos 8 y 9. Vino para mostrar a los judíos la verdad. Vino para confirmar las promesas de Dios hechas a los padres de los judíos. Y también para que los gentiles glorifiquen a Dios por su misericordia. Vino para salvar a los pecadores. 1 Timoteo capítulo 1, versículo 15. Hebreos 1, 1 al 3. Vino para mostrarnos cómo es Dios. Sin Él, ¿cómo podríamos entender a Dios? Pero Jesús es Dios hecho carne para ayudarnos a entender cómo es Dios. Jesús, al venir a este mundo, cumplió varios propósitos y todo para nuestro bien.

Todo aparentaba ser una derrota. Su cuerpo crucificado yacía en una fría tumba. Sus enemigos habían triunfado, pero solo por un momento. Lo que vino después no es algo que simplemente sucedió, sino que era parte de un gran plan. La piedra que cubría la tumba rodó a un costado. La tierra tembló. Los soldados cayeron de espaldas aterrorizados. Jesús, el Hijo de Dios, resucitó. Porque aún enfrentando la misma muerte, no se puede parar a Dios.

0: Esta es la hora en RRI.
1: Son las 2 de la mañana, 29 minutos.
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2: ¿Cómo estás? Mientras crecía, el hombre de la siguiente historia estaba muy al tanto del desintegrado matrimonio de sus padres. Por lo tanto, muchas veces se sentía avergonzado y abandonado. Sin embargo, ansiaba encontrar el amor y casarse, tener una vida de familia que no había experimentado. ¿Es posible que un hombre se convierta en un esposo y padre dedicado bajo esas circunstancias? Lo es cuando su corazón, mente y vida son desencadenados.
3: Tomás, ¿quieres ir a la iglesia conmigo esta mañana?
4: Ni loco. ¿Desde cuándo estás interesado en Dios, Rafael?
3: No lo estoy. Pero la base naval manda un ómnibus a la iglesia cada domingo y en el ómnibus hay 4 o 5 chicas muy lindas. Qué oportunidad, ¿no?
4: No estoy interesado. Tengo a alguien esperándome en casa.
3: Lo que ella no sepa, no la lastimará. Aparte, cada hombre necesita una segunda opción. Vamos, ven conmigo.
4: Olvídate, no me importan ni Dios ni las chicas.
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3: ¿Qué pasa, Tomás? Pareces triste.
4: Recibí una carta de ruptura de mi novia.
3: Lamento escuchar eso. ¿Hay alguna chance de arreglar las cosas?
4: No, la llamé y está totalmente decidida. Ella ha estado viendo a otro.
3: Entonces, estás mejor sin ella.
4: No me siento así, Rafael. Planeábamos casarnos.
3: Dios tiene alguien para ti.
4: ¿Qué sabes tú de Dios?
3: Recibí a Cristo en la iglesia. Hey, Tomás, deseo que vayas conmigo alguna vez. Dios haría una diferencia en tu vida.
4: No, gracias. No estoy listo para Dios ni chicas. Es como que todo mi mundo cayó dentro de un agujero negro.
2: La semana pasada, escuchamos de cómo el hombre de nuestra historia sobrevivió una niñez trágica con un padre alcohólico y una madre que fue internada en un hospital psiquiátrico. Desde los 14 años, él y su hermano y hermana vivieron con una tía. Todavía luchando con sentimientos de rechazo y soledad, él se unió a la Marina y después recibió las malas noticias de su novia. En esta conclusión de su historia, escucharemos cómo Tomás Williams fue desencadenado.
5: Esa Navidad fue el punto más bajo de mi vida mientras me reportaba para el servicio en mi nueva asignación en Jacksonville. Escribí a mi tía, esperando que ella tuviera algún consejo. Ella me dijo, busca una relación personal con Jesucristo. Así que empecé a leer la Biblia e ir a la capilla de la base. No entendía las escrituras que leía, pero esperaba encontrar la paz de alguna manera. No tenía idea lo que significaba ser salvo, pero sabía que veía algo diferente en Rafael. Él había sido un físico-culturista, preocupado por él mismo, quien hacía muchos músculos frente al espejo. Pero después que recibió a Cristo, eso terminó, junto con el mal lenguaje y las mentiras. Un día él y otro muchacho se sentaron para comer conmigo.
3: ¿Eres salvo, Tomás?
4: No entiendo qué quieres decir.
3: Para ser salvo tienes que creer que Cristo murió por tus pecados e invitarle a Él a tu corazón para que sea tu salvador.
4: No necesito ser salvo. Ya soy cristiano.
3: ¿Qué te hace pensar que eres un cristiano?
4: Soy norteamericano. Fui a la iglesia por 4 años mientras vivía con mi tía. Hasta canté en el coro.
3: Eso no es suficiente, Tomás. Un cristiano es alguien que ha pedido perdón por sus pecados y ha entregado su vida a Cristo. Solo aquellos que han recibido a Jesús como su salvador personal son cristianos.
4: ¿Quién lo dice?
3: La Biblia.
4: Lo estás inventando.
3: No, no lo estoy. Jesús mismo dijo: yo soy el camino, la verdad y la vida. Nadie viene al Padre si no es por mí.
4: Leo la Biblia y voy a la iglesia. Y nunca escuché estas cosas.
3: Lee el Evangelio de Juan. Ahí Jesús dice que debes nacer de nuevo. Cuando des tu vida a Cristo, recibirás el Espíritu Santo. Él te da una nueva vida.
4: No quiero escuchar esto.
3: Solo estamos intentando ayudarte, Tomás.
4: No necesito tu ayuda. Ustedes dicen cualquier cosa.
5: Necesitaba su ayuda, pero era demasiado orgulloso para aceptarla. Era capitán en ese entonces, responsable por llenar el combustible, hacer el service y chequeo de la aeronave antes y después de los vuelos. Era mi trabajo poner los cinturones al piloto y asegurar que todos los sistemas funcionasen correctamente antes que el avión despegue. Porque me gustaba mi trabajo, era muy exitoso en ello, pero me esperaba una sorpresa desagradable.
6: Hola Tomás, ¿qué pasa?
4: Estoy muy mal.
6: ¿Malas noticias?
4: Sí, he sido temporalmente asignado a trabajar en el comedor.
6: Eso no está mal. Puedes comer de todo, amigo.
4: Quiero trabajar en los aviones, no tirar comida.
6: ¿Por qué el cambio?
4: Le falta gente, supongo. Pero qué desgracia, cualquiera puede trabajar en el comedor.
6: ¿Cuándo empiezas?
4: Mañana.
6: Si fuera tú, ni siquiera iría.
5: Estaba furioso. Así que seguí su mal consejo y al día siguiente fui solo a la playa, en vez de reportarme al comedor. Cuando volví de la playa, mis amigos me contaron que estaba en graves problemas. Me habían reportado como ausente sin permiso y tenía que ir delante del oficial comandante de los servicios de comida. Después hablé con Rafael.
3: ¿Cómo te fue, Tomás?
4: ¿Conoces a ese oficial que tiene un bigote para tapar un tatuaje sobre su labio?
3: ¿El tipo con la telaraña tatuada en su espalda? Sí, lo conozco. ¿Qué hay de él?
4: Él era uno de los hombres que tenía que decidir cuál sería mi disciplina. Y nunca le gusté. Él quería mandarme al tribunal militar.
3: Ay, no le gusta a nadie. Creo que está amargado por su rango.
4: Si lo encuentro en un callejón oscuro, lo voy a destruir a golpes.
3: No puede evitar ser como es, Tomás. Él necesita al Señor en su vida.
4: El otro tipo era un suboficial de marina y peleó para conseguir una disciplina más liviana.
3: Entonces, ¿qué pasó?
4: Finalmente, no tengo que ir al tribunal militar.
3: ¡Qué alivio!
4: Pero tengo que trabajar 15 horas por día, 7 días por semana, por los próximos 3 meses.
3: ¡Wow! ¡Esa agenda te matará!
4: Dímelo a mí. El único descanso que tengo es los domingos a la mañana, cuando me dejan ir a la capilla.
5: Deseaba paz y gozo como Rafael y sus amigos, pero no sabía cómo conseguirlo. Cada domingo por la mañana iba a la capilla, pero siempre me sentaba solo. Una mañana, otro hombre vino y se sentó a mi lado. No sabía en ese momento, pero él a propósito se sentaba al lado de hombres que estaban solos. Su nombre era Skip. Después él caminó conmigo al comedor. Hablamos sobre nuestras experiencias en la infantería de Marina, nuestro amor por el fútbol americano, nuestro estado y muchas otras cosas. Después él me preguntó algo que cambiaría mi vida.
7: Tomás, si murieses hoy, ¿sabes lo que te pasaría?
4: Creo que me iría al cielo, pero no estoy seguro.
7: ¿Te gustaría quitar toda duda?
4: Sí.
7: La palabra de Dios dice: porque la paga del pecado es muerte. No solo muerte física, pero muerte espiritual, lo cual significa separación eterna de Dios, sin esperanza.
4: Siempre asumí que Dios pesaría las cosas buenas que he hecho con las malas, y que lo bueno pesaría más que lo malo.
7: No es así como funciona, Tomás. Nunca podemos ser suficientemente buenos para ganar la entrada al cielo, porque Dios es santo y su demanda es la perfección. La Biblia dice: porque cualquiera que guardare toda la ley, pero ofendiere en un punto, se hace culpable de todos. Una mentira te sacaría del cielo tanto como matar.
4: Entonces nadie irá al cielo.
7: Excepto por Jesús. Eso es cierto. La dádiva de Dios es vida eterna en Cristo Jesús, Señor nuestro. El cielo es un regalo para aquellos que aceptan la obra completa de Jesucristo. Cuando recibes a Cristo, recibes su justificación y eso te da el derecho de entrar al cielo. ¡Qué regalo!
4: Sí, lo es.
7: ¿Entiendes el impacto de la crucifixión?
4: Creo que Jesús es el Hijo de Dios, pero nunca entendí el propósito de su muerte en la cruz.
7: La paga por el pecado es muerte. ¿Te acuerdas? Dios no dejará de lado esa paga. Puedes tomar tu paga y pasar la eternidad en el infierno, o puedes recibir el regalo de Dios de perdón por el cual Jesús pagó en la cruz. Y eso incluye el regalo gratis de vida eterna en el cielo.
4: ¿Cómo recibo este perdón?
7: Solo orando a Dios. Arrepiéntete de tus pecados y dile a Dios que crees que Jesús murió por tus pecados y pídele a Él que te salve.
4: Bueno, pensaré sobre eso.
7: Tomás, toma este folleto. Te explica más de lo que acabo de decir. Por favor, léelo.
5: Estaba bastante seguro que me estaba diciendo la verdad, pero estaba demasiado lleno de orgullo para admitir mis pecados. Tomé el folleto y volví al trabajo. Pero el resto del día seguí pensando en las palabras de Skip. Quería paz y una nueva vida como Rafael y Skip. No quería ir al infierno, aunque es lo que me merecía. Esa noche, de vuelta en mi cuartel, leí el folleto y sabía sin duda que recibir a Cristo como mi Salvador era lo que tenía que hacer. Así que oré con sinceridad una oración simple. Señor, sé que soy un pecador. He pecado contra ti. Creo que moriste en la cruz por mis pecados. Quiero una nueva vida y quiero agradarte. Por favor, perdóname. Entra en mi vida y sé mi Salvador. La mañana siguiente, aunque no podía explicarlo, sabía que era diferente. Tenía gozo y paz en mi corazón, que puso una sonrisa en mi rostro. Mientras caminaba al trabajo, a las 4:30 de la mañana, pasé frente al oficial, quien quería mandarme a juicio. Le dije buen día, y de repente me di cuenta que no sentía rencor hacia él. Y es ahí que me di cuenta de que era una nueva criatura. Dios había empezado a cambiarme desde adentro. Skip estaba en otro escuadrón, así que no lo veía mucho.
7: ¡Hey, Tomás! ¿Cómo fue tu semana?
4: Maravillosa. Hice como me dijiste e invité a Jesús en mi corazón.
7: ¡Gloria a Dios! Eso explica la sonrisa en tu rostro.
4: ¡Qué diferencia! Pasé de maldecir a Dios a alabarle. No puedo parar de pensar en cómo el Señor puede relacionarse conmigo.
7: Eso es el Espíritu Santo, Tomás. La Biblia dice, de modo que si alguno está en Cristo, nueva criatura es. Las cosas viejas pasaron. He aquí, todas son hechas nuevas.
4: ¿Sabes, Skip? Puedo entender más de la Biblia ahora, pero desearía conocer las Escrituras también como tú.
7: No puedes evitar de pensar en las Escrituras cuando amas al Señor.
4: Fui un marino mercante antes de unirme a la marina, y un creyente vino a bordo un día para compartir el Evangelio. Hoy me da vergüenza decir que me burlé de él.
7: La gente se va a burlar de ti también, Tomás.
4: Algunos de los muchachos ya lo están haciendo.
7: Hay un grupo de nosotros en la base que nos juntamos para memorizar las Escrituras y crecer en el Señor. Ellos te mostrarán cómo ser un discípulo de Cristo. ¿Por qué no vienes con nosotros?
5: Me uní a ese grupo y me sumergí en el estudio de la Biblia y la oración, aprendiendo sobre mi responsabilidad de contar a otros acerca de Cristo. Esa fue la responsabilidad que Skip había tomado cuando deliberadamente se sentó a mi lado en la reunión para poder compartir el Evangelio después. Así que busqué oportunidades para compartir a Jesús con mis compañeros de barco.
6: Todos, deberían cuidar su lenguaje. El pastor Tomás está aquí.
4: ¡Ey, no me avergüenzo del Evangelio!
6: ¿Puedes decir eso otra vez? Es todo lo que dices, padre.
4: Dios cambió mi vida tanto y en una manera tan buena que quiero que ustedes conozcan al Señor también.
6: No nos interesa eso, Tomás. Tenemos mucho para vivir antes.
4: ¿Pero qué pasa si mueren esta noche? No saben cuánto tiempo tienen y no quieren pasar el resto de la eternidad en el infierno.
6: No creo en el infierno.
4: La Biblia dice que hay un infierno.
6: La Biblia es un libro interesante, pero el héroe muere en el final.
4: Sí, Cristo murió. Él murió por tus pecados. pero resucitó de la muerte al tercer día, y Él vive, y conociéndole cambiará tu vida, porque a Él le importas.
5: Antes de zarpar de crucero en el USS Forrestal, volé a Chicago para el casamiento de un primo. Toda mi familia estaría ahí y quería contarles sobre mi salvación. Pero la nuestra era una familia quebrada, dividida por el divorcio y enfermedad mental. Mis hermanos y yo, hacía mucho tiempo, habíamos tomado nuestros propios caminos. Y me preguntaba cómo reaccionarían a la noticia.
2: Tomás nos contará acerca de eso en un instante. Recibimos tantas cartas maravillosas de nuestros oyentes que nos gustaría compartir algunas frases contigo. Por 22 años seguía ciegamente a los 5 pilares del Islam. Una noche en Liberia escuché a Desencadenados y aprendí a mirarme y a reflexionar. Me convertí en un cristiano en 1982. Entré en una guerra civil sangrienta. Planté 5 iglesias en la Costa de Marfil. Y vine al seminario en los Estados Unidos. Ahora estoy volviendo a Liberia, determinado a compartir el Evangelio con mi familia. Gracias por Desencadenados. Otro hombre escribe: yo escucho Desencadenados en mi camino a mi trabajo en una prisión. Animo a aquellos que están en prisión a escuchar de cómo Dios quiere hacer milagros en sus vidas. Un camionero nos escribe: su programa me trae gozo, paz, felicidad y sobre todo esperanza cada noche. Gracias por este ministerio maravilloso que el Señor está usando para tocar mi vida. Nos encantaría escuchar de ti también. Nuestra dirección es Pacific Garden Mission, 1458 South Canal Street, Chicago, Illinois, 60607. Nuestro correo electrónico es unshackled@pgm.org. Por favor, incluye tu dirección.
5: Mi madre, para ese entonces, estaba fuera del hospital mental y vivía con mis tíos, quienes nos habían cuidado mientras yo estaba en la escuela secundaria. Después del casamiento de mi primo en Chicago, manejé con mi familia a mi pueblo, en Lorain, Ohio. Todos estábamos en el auto aquel día.
8: ¿Te gusta la marina, Tomás?
4: Sí, me gusta, mamá. Y me gusta el trabajo también, pero hay algo mejor. Les quiero contar a ustedes lo que me pasó en la base. Entregué mi vida a Cristo Jesús.
8: Eso es maravilloso, Tomás.
4: Sabía por ir a la iglesia con la tía Catherine que Jesús era el Hijo de Dios, pero nunca entendí exactamente por qué tuvo que morir en la cruz. Ahora entiendo que sin la crucifixión no hay perdón de pecados. La santidad de Dios requirió la expiación perfecta, una vez por todos.
8: Pero me acuerdo de llevar a ustedes a la iglesia cuando eran pequeños.
4: Sí, mamá. Pero ir a la iglesia no es lo que te salva. Creer que Jesús murió por tus pecados y recibirlo a Él como Señor y Salvador es lo que salva.
9: ¡Wow! Realmente has cambiado, Tomás.
4: Es como el día y la noche, Eduardo. Leo la Biblia todos los días y he aprendido a orar por las necesidades de otros.
9: ¿Lees la Biblia?
4: Te asombrarías de cuánta sabiduría hay en ese libro. Estoy hablando de consejos para vivir, día por día. Dios enseña que debemos perdonar a otros, ser diligentes en nuestra labor, obedecer las leyes y otras cosas increíbles. Es casi exactamente lo opuesto de lo que este mundo te enseña.
8: Estoy contenta por ti, hijo.
4: Hay un proverbio que dice: ¿has visto hombre solícito en su trabajo? Delante de los reyes estará, no estará delante de los de baja condición. Y es la verdad. Dios me ha bendecido en mi trabajo en la marina. He sido asignado al mantenimiento del avión del comandante de nuestro escuadrón, lo cual es un gran honor. Y me he convertido en el comandante de nuestro transporte aéreo entero.
9: ¿Te estás enorgulleciendo, Tomás?
4: Estoy orgulloso de lo que Jesús ha hecho en mi vida. Me maravilla pensar que Él dejó las riquezas del cielo para hacerse uno de nosotros y sufrir la muerte para que podamos tener vida eterna.
5: Porque habíamos perdido todo cuando mamá entró en el hospital mental y la casa de mis padres fue vendida en ejecución hipotecaria, una de las cosas que hice en esa visita fue comprar una radio para mamá. La programé con una emisora cristiana para que ella pudiera aprender más acerca de Jesús. Pero mi hermano y yo no estaríamos tan bien. Un día nos sentamos para comer el almuerzo.
9: ¿Necesitas ketchup?
4: Antes de comer, vamos a inclinar las cabezas y dar gracias por la comida.
9: No voy a inclinar mi cabeza y orar.
4: Eduardo, debemos todo a Dios y debemos darle las gracias.
9: Si tú quieres, hazlo. Pero yo no.
4: ¿Me escuchaste? ¡Inclina tu cabeza!
9: ¡No me vas a decir lo que debo hacer!
4: ¡Inclina tu cabeza! ¡Vamos a dar las gracias!
9: ¡No tengo que escucharte! ¡Oh! ¿Cómo te atreves a golpearme? ¿Por qué no te vas de aquí?
5: Estaba destruido por lo que había hecho, enojándome y golpeando a mi hermano por no orar. Mi testimonio ante él estaba arruinado. Después que volví a Jacksonville, le escribí una carta, arrepintiéndome por haberme enojado y pidiéndole perdón. Me respondió:
9: Tomás, no tienes que pedir perdón. Te perdono. Realmente, cuando vi qué fervoroso estaba sobre orar y querer que yo crea en Dios, me di cuenta que habías cambiado por completo y sabía que yo debía investigarlo por mí mismo. Así que lo estoy haciendo.
5: Poco después, mi hermano profesó fe en Cristo y también lo hizo mi hermana. En mi segunda misión al Mediterráneo, 6 creyentes y yo nos dedicamos a ganar a nuestros compañeros de barco para Cristo. Después de 6 meses, más de 90 hombres se estaban reuniendo para un estudio bíblico y más de 150 habían orado para recibir a Cristo. Después de cumplir mi servicio, fui a estudiar para recibir mi título universitario en artes industriales. Y después volví a mi casa en Lorain, Ohio, donde enseñé.

0: Iglesia conocí y me enamoré de Beverly.
1: ¡Qué triste vida que has tenido, Tomás!
2: Antes de conocer a Jesús lo era. La única vez que recuerdo que me sentí amado por mi padre fue cuando era un niño y me sentaba sobre sus piernas mientras me leía. El alcohol lo hizo un hombre crítico, siempre condenando lo que hacíamos.
1: Seguro le gustaba que jugases fútbol americano en la escuela secundaria.
2: Sí, pero aún así casi nunca venía a ver mis partidos.
1: ¿Has compartido el evangelio con tu padre?
2: Solo en cartas, porque no tenemos mucha relación. Le contó a mi hermana que yo sonaba como alguien que estaba tomando drogas.
1: ¿Y tu madre?
2: Ella era una buena madre, pero de alguna forma la infidelidad de papá afectó su estabilidad. Y mirando atrás, puedo ver que siempre hacía cosas que traían la atención sobre ella misma. Cosas que no daban vergüenza.
1: ¿Como la vez que llevó una bolsa de centavos a la iglesia y la derramó sobre el piso?
2: Sí.
1: Parece que está bien ahora.
2: Cuando ella deja de tomar los remedios, la tienen que hospitalizar.
1: ¿Así que no hay cura para su enfermedad?
2: Eso parece. De alguna forma el estrés produjo un desequilibrio químico de por vida. Supongo que podríamos decir que papá tuvo su propio desequilibrio químico en forma de alcohol.
1: Conocer al Señor ayudaría.
2: Lo sé, y he intentado hablar con los dos, pero hasta ahora no son receptivos al Evangelio. Ellos todavía hablan mal de cada uno. Deseo que sepan lo difícil que es para nosotros.
0: Deb y yo nos casamos en 1979. Yo tenía 29 años. ¿Cómo agradecí a Dios por una esposa que era comprensiva en cuanto a mis padres?
1: Nunca sabíamos lo que la madre de Tomás diría o haría. Una vez fui con ella a un banquete y durante la ofrenda, ella sacó un billete de $20 y dijo en voz alta: «Voy a poner $50. ¿Qué van a poner ustedes, señoras?». Sentí mucha vergüenza por ella y por mí.
0: Siempre nos dábamos cuenta cuando ella había dejado de tomar su medicina.
2: ¿Qué pasa, mamá?
3: No sé qué voy a hacer. Acabo de recibir esta cuenta de la tarjeta de crédito y no puedo pagarla.
2: ¿Por qué es tanto?
3: Parte es de mi nuevo juego de dormitorio.
2: Quizás te puedo ayudar con tus finanzas, mamá.
3: ¿Estás sugiriendo que soy incompetente?
2: Por supuesto que no, mamá.
3: ¡Sí lo haces! Piensas que soy un imbécil, ¿no? Nunca me deja ser la niñera de mis nietos, así que nunca puedo verlos.
2: Mamá, no es verdad. Nosotros nos aseguramos que puedas ver a nuestros hijos. ¿Estás tomando tus remedios?
3: Eso no te concierne. ¡Puedes irte!
2: Vamos, Beb.
3: Y ni pienses en volver a ponerme en ese hospital. Yo puedo cuidarme sola.
2: Por favor, mamá, toma tu medicina. Te ayudará.
3: ¡Y te llamas cristiano!
1: Cuando ella fue hospitalizada esa vez, dejó cuentas de $9,000 que pagamos por ella. Antes de entrar en una residencia de la tercera edad, ella regaló su casa rodante a una familia que aprovechó de su inestabilidad mental. Una vez más, Tomás perdió tesoros de familia que estaban incluidos en el regalo y no hubo nada que pudiésemos hacer. También era difícil el continuo rechazo de su padre al Evangelio. Sin embargo, seguíamos hablándole y orando por su salvación.
4: No vas a empezar con eso nuevamente, ¿no, Tomás?
2: No lo puedo evitar, papá. Te amo y me gustaría verte viviendo para el Señor.
4: Yo creo en Dios.
2: Eso no te salvará. El diablo también cree en Dios y tiembla. Tienes que creer que Jesús murió por tus pecados, arrepentirte y después pedirle que te salve.
4: Yo oré y le pedí a Dios que me salve muchas veces, pero no veo ninguna diferencia.
2: Tienes que ser sincero, papá. Busca al Señor con todo tu corazón y Él te escuchará. ¿Has intentado leer la Biblia?
4: No me interesa, Tomás.
2: El Señor quiere que vivas en el cielo con Él. Seguiré orando por ti, papá.
4: Tu madre es la que necesita oración. Ella me hizo la vida miserable.
2: Nadie puede hacer tu vida miserable. Esa es una elección individual. Además, mamá oró para recibir a Jesús como su Salvador.
4: Lo creeré cuando lo vea.
2: Ella tiene la seguridad de ir al cielo.
4: Bueno, está bien. Me tengo que ir, hijo.
2: Hasta luego, papá.
1: Todavía está resistiendo al Señor.
2: Sí. Quiero tanto que sea salvo.
1: Bueno, todavía estamos orando por él, Tomás, y tus otros familiares son salvos.
2: Dios es tan bueno, dándonos una familia en la iglesia tan maravillosa.
1: Sé que realmente aprecian todo el trabajo que has hecho, remodelando y pintando. Siempre estás ayudando cuando puedes.
2: Eso me hace recordar. Tengo que empezar el trabajo en el techo de la iglesia que estamos construyendo.
5: Pienso que eres un buen ejemplo de Santiago capítulo 2. La fe sin obras es muerta.
2: La palabra de Dios es verdad. Yo te mostraré mi fe por mis obras.
0: Dios nos dio 5 hijos, 2 hijos y 3 hijas. El mayor tiene 23 años, el menor 11. Todos nuestros hijos confiaron en Cristo Jesús como Salvador. Mi madre murió en 1999 y mi padre murió en la primavera de 2004. Todavía canto en el coro y enseño en la escuela dominical. Y también sirvo como miembro del consejo de un campamento cristiano que nuestra iglesia sustenta. Comparto mi testimonio ahora para que otros que estén doloridos por la falta de amor sepan que hay esperanza y gozo en la presencia del Señor.
6: En Lucas capítulo 4, versículo 18, Jesús dijo: El Espíritu del Señor está sobre mí, por cuanto me ha ungido para dar buenas nuevas a los pobres, me ha enviado a sanar a los quebrantados de corazón, a pregonar libertad a los cautivos y vista a los ciegos, a poner en libertad a los oprimidos. Si esto te describe, amigo oyente, ora con nosotros ahora. Señor, soy un pecador pidiendo tu perdón. Mi corazón está manchado con pecado. Creo que Jesús murió para salvarme y librarme. Gracias por darme un nuevo corazón y ojos para verte a ti. Gracias por el regalo de la vida eterna. Oro en el nombre de Jesús. Amén. Regocíjate y déjanos saber que oraste para que podamos mandarte algo de literatura para ayudarte en tu nueva vida. Si estás fuera de los Estados Unidos, puedes escribirnos a Desencadenados, casilla de correo 5545, Correo Central 1000, Buenos Aires, Argentina. 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Gracias por incluirnos en tu día. 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Este ha sido el programa número 2820 con la segunda parte de la historia verídica de Tomás Williams. 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Por favor, escribe pronto y recuerda que cuando parece que a nadie le importas, a Dios y a nosotros sí.

0: Esta es la hora en RRI. Son las 3 de la mañana. 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

de Dios. Recuerde que es un ejercicio espiritual necesario para la vida cristiana. 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

0: Jesucristo dice que si permanecemos en su palabra, seremos sus discípulos y la verdad nos hará libres. Lo que libera a un hombre o a una mujer de su pecado es la palabra de Dios. Conoceréis la verdad y os hará libres. Esa es la verdad transformadora.
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0: Acompáñeme por favor a Juan, capítulo 8. Leeremos un par de versículos donde se nos recuerda que el Señor había hablado con algunas personas que creyeron en Él, y dice así en el versículo 31, dijo entonces Jesús a los judíos que habían creído en Él, «Si vosotros permaneciereis en mi palabra, seréis verdaderamente mis discípulos, y conoceréis la verdad». Y la verdad os hará libres. Lo que nos hace libres es permanecer en la palabra de Dios. Ahora bien, hemos dicho que nuestra mente es como un sistema de red subconsciente con líneas para acá y para allá. Y desde que nacemos, nuestros padres comienzan a programar nuestro pensamiento. Lo aceptaremos con amor y diremos cuán maravillosos fuimos, o lo rechazaremos con una sensación de falta de valía e importancia. Crecimos en una situación donde nuestra mente fue programada, y en nuestra mente y nuestro pensamiento estaban esas actitudes negativas. Crecimos con culpa, con la idea de no merecer las cosas buenas que se nos presentaban. Nos sentíamos rechazados por la gente que nos rodeaba. Nuestros mayores enemigos son los sentimientos. No me siento a la altura de alguien más. No me siento seguro. No me siento adecuado. No me siento igual a las demás personas. Así que vivimos a cierto nivel más o menos acomodados a la vida. Como no estoy a la altura de esa gente, no tengo lo suficiente y no soy capaz de hacer esto, voy a conformarme con lo que sobre por aquí. Pero quisiera decirle que Dios nunca ha dispuesto que ninguno de sus hijos se conforme con menos de lo que Él, en su divinidad, ha provisto para nosotros. Entonces, hacia allá nos dirigimos, y dijimos que una de esas verdades que nos hacen libres, y creo que hay tres verdades esenciales que nos hacen libres, es decir, cuando ya fuimos salvos, una de esas verdades es nuestra posición en Cristo Jesús. Pero, ¿qué es eso? La Biblia dice que nos hemos convertido en hijos de Dios, que somos miembros de la familia de Dios, que estamos en el reino de Dios. Y no solo eso, sino que dice que cuando esto empezó a ocurrir, el Señor Jesucristo, quien ascendió al Padre, dice que al estar en Él estamos, al igual que Él, sentados en el lugar celestial en Cristo Jesús. Entonces, ¿cuál es nuestra posición? Nuestra posición es lo que Dios ha hecho. En el amor de Jesucristo, Él extendió su mano, nos reconcilió con Él, nos convirtió en sus hijos, nos hizo miembros de la familia que está en el reino, nos colocó en el lugar celestial y dice que nuestra vida diaria la vivimos en unión indivisible con Él. Así que nuestra posición es la unión con Él, lo cual significa sencillamente esto, que la Biblia dice que hemos sido colocados donde hemos sido colocados en Cristo Jesús. Si pongo un reloj en mi mano y la cierro, la única manera de que usted pueda llegar a él es abriendo mi mano. Usted tendría que forzar mi pulgar u otro dedo. Tendría que hacer algo, pero no podría tocar el reloj hasta que tocara mi mano. Asimismo, Dios dice que nos colocó a cada uno de nosotros en Cristo Jesús, y la única manera de que algo o alguien llegue hasta usted es, antes que nada, pasando a través de ¿quién? a través del Señor. Y dice que el ángel del Señor acampa alrededor de quienes le temen y les libera. Si uno de los problemas, una de las cargas, una de las cosas que lo han molestado toda la vida es el sentimiento de inseguridad, o sea, simplemente no me siento seguro, no me siento seguro en mi empleo, no me siento seguro en mis finanzas, no me siento seguro en mi familia, no me siento seguro en mis relaciones. Nuestra seguridad, amable oyente, se basa en una cosa, solo en una y en nada más. No se basa en lo que yo tenga, ni en quien sea o donde esté. Se basa en una relación, en la posición de estar en Cristo Jesús. Ahí está nuestra seguridad. Nuestra seguridad se encuentra en una relación y no en nuestras posesiones ni en nuestra posición en la vida. Así que cuando decimos que una persona necesita un sentido de pertenencia, eso es lo que Dios ha puesto en nuestro corazón. La sensación de rechazo nos aísla, nos empuja hacia atrás y nos aleja. Y lo que suele ocasionar es que nos sintamos tan inferiores, tan necesitados, tan incapaces, tan inadecuados, que nos conformamos con menos de lo que podemos ser, menos de lo que podemos lograr, menos de lo que Dios tiene para nosotros. Por eso, amable oyente, las Sagradas Escrituras dicen que su posición hoy es en Cristo Jesús y dice que Él le puso ahí, que le selló ahí, que le puso en el lugar celestial. Y si Dios le puso allí, amable oyente, está protegido para siempre. Él dice que estamos protegidos por el poder de Dios, no por hacer el bien o por hacer el mal. Ahora bien, ¿cuál es la segunda verdad que necesitamos saber? La verdad de quienes somos en Cristo Jesús. Sabemos dónde estamos en Él, pero ¿quién es usted en Cristo Jesús? Me gustaría que me acompañe a 1 Corintios capítulo 1 por un momento, pues quisiera mostrarle algo. ¿Cuál es la iglesia con la que el apóstol Pablo tuvo más problemas? ¿La de Filipo? ¿Tesalónica? ¿Roma? No. Fue la iglesia de Corinto. Ellos estuvieron a punto de romperle el corazón. Pero me gustaría que veamos lo que les dijo en los versículos 1 y 2. Pablo, llamado a ser apóstol de Jesucristo por la voluntad de Dios y el hermano Sóstenes, a la iglesia de Dios que está en Corinto, a los santificados en Cristo Jesús, llamados a ser ¿qué? Santos con todos los que en cualquier lugar invocan el nombre de nuestro Señor Jesucristo, Señor de ellos y nuestro. Usted dirá, espere un minuto, si está hablando de perfección por ausencia de pecado, eso me interesa. No, eso no es lo que dije. Dije que Dios se dirigió a través del apóstol Pablo a los creyentes de esos días, no como pecadores, sino como ¿qué? Como santos. Y este es nuestro problema. Nuestro problema es que nos vemos y decimos, pues primero que nada, no me siento santo. Amén. En segundo lugar, no parezco santo. ¿Cómo se ven los santos? En tercer lugar, con frecuencia no actúo como santo. ¿Es eso lo que Pablo dijo? A los santos de Roma que parecen santos, que actúan como santos y se sienten santos. Eso no es lo que dijo. Él dijo a los santificados en Cristo Jesús llamados a ser santos. Ahora vea lo que voy a mostrarle aquí. La Biblia dice, porque cuál es el pensamiento de un hombre en su corazón, que tal es él. De tal manera que hay un principio y una ley y usted no puede cambiarlo porque es un principio. Actuamos según cómo nos veamos. No podemos cambiar eso. Usted está hoy donde está debido a la forma en que pensó todos estos años. Actúa como actúa hoy como resultado de la forma en que se ve a sí mismo. Y si cambia su forma de verse, sus acciones van a cambiar. No se trata de la idea de la mente sobre la materia. Estamos hablando de un principio aquí. Dice, porque cuál es su pensamiento en su corazón, tal es él. Así que las acciones de un hombre seguirán el patrón de su forma de verse. Dios quiere que nos veamos tal como somos. Él dice, la verdad os hará libres. Dios quiere que seamos libres para hacer todo lo que Él quiere que seamos. Y no puedo ser lo que Dios quiere que sea si me veo inferior a como Él me ve, porque si es así, voy a hacer cosas inferiores a las que quiere que haga. Mire, el Espíritu Santo dentro de nosotros es nuestro maestro. Y es quien debe informarnos, instruirnos y darnos poder para hacer y alcanzar cualquier cosa que Dios quiera, pero tenemos que lidiar con la persona que somos. Él dice, llamados a ser santos. Quizás alguien dirá, pero bueno, usted sabe que eso produce egolatría y orgullo. Espere un minuto. Si produce egolatría y orgullo, usted no ha entendido todo el significado de santo. Un santo es alguien que está siendo un pecador desvalido y sin esperanza, en absoluta desesperación, se acerca a la cruz del Señor Jesucristo, reconociendo que su muerte expiatoria y el derramamiento de su sangre son la única esperanza de redención posible para el ser humano. La Biblia dice que Dios hizo ¿qué? Extendió su brazo amoroso y nos reconcilió con Él, perdonó nuestros pecados, nos justificó, nos perdonó y declaró que ya no éramos culpables, y nos crucificó con Él, nos glorificó y nos hizo santos. La santidad no salió barata, pero es gratis para quienes estemos dispuestos a aceptar a Cristo. Ahora, cuando piense en lo que Dios ha hecho por usted, cuando piense en la gracia que ha derramado sobre usted, cuando piense en la gracia que le ha dado gratuitamente, piense en esto. Él le salvó, le consideró santo, le llamó santo y le etiquetó como santo, sabiendo, incluso antes de que usted naciera, que iba a salvarle y usted seguiría arruinando las cosas una y otra vez. Piénselo. ¿Quiere saber cuánto le ama Dios sabiendo que algunos de nosotros la regaríamos una y otra vez? Él no se avergüenza de llamarle santo. Amable oyente, no hay lugar para el orgullo, no hay lugar para la egolatría, sino más bien una humilde sumisión a Jesucristo, quien al vivir en nuestro corazón nos ha convertido en hijos, en santos del Señor Dios Todopoderoso. La segunda observación que me gusta.

Quería hacerle sobre quiénes somos en Cristo Jesús se encuentra en 2 de Corintios capítulo 5. Usted conoce bien este versículo, pero quisiera que note algo aquí, porque hay una parte muy importante en los versículos 17 al 19. Dice así: "De modo que si alguno está en Cristo, nueva criatura es, o nueva creación, las cosas viejas

la palabra de la reconciliación. Permítame mostrarle algo interesante. Cuando usted fue salvo, ¿qué pasó? Usted se convirtió en una nueva creación en Cristo Jesús, pero depositada en la misma casa, el mismo cuerpo, la misma mente, voluntad, emoción, conciencia y conocimiento. Así que Dios comenzó inmediatamente a hacer algo en su vida. Empezó a trabajar en su vida para hacer ¿qué? Una transformación. Así que algo comienza a ocurrir. Por fuera, físicamente, se puede ver un cambio de semblante. Usted puede ver un pequeño impulso en la vida de una persona, incluso que algunas cosas empiezan a andar, pero en realidad es el mismo cuerpo, las mismas células, sangre, huesos, piel y así sucesivamente. En la mente tiene que pasar algo para que yo pueda disfrutar, para que pueda ser capaz de expresar, para que pueda ser capaz de ser y lograr lo que Dios quiere, algo debe ocurrir en mi proceso de pensamiento y así podré disfrutar de todo lo que Dios ha provisto en mi relación con Cristo. Por eso Él dice, la verdad os hará libres. Ahora bien, usted puede ser liberado de la condenación, es decir, puede ser libre para ir al cielo, pero si no se libera de esos otros hostigamientos satánicos, entonces lo que puede hacer es vivir salvo, ¿pero qué? La mitad apenado y dos tercios desdichado. Así están muchos cristianos, pero Dios no quiere que vivamos así. Entonces, ¿qué dice Él? Dice así en Romanos capítulo 12, versículo 2, no os conforméis, o sea, no se amolden a este siglo, sino que transformaos. Es decir, que se lleve a cabo un proceso de transformación. Mire, usted no tiene que transformarse para ser salvo. La salvación es un acto de Dios llevado a cabo en un abrir y cerrar de ojos en el momento de recibir a Cristo por fe. Usted es salvo en ese momento, pero dice que nos predestinó a no ser salvos, sino ¿a qué? A conformarnos a la imagen de Cristo. Ahora, si Él está en el proceso de conformarme a la imagen de Cristo, ¿qué se está transformando? ¿Qué se está conformando a la imagen de Cristo? Tengo un espíritu absolutamente nuevo, creado, una nueva creación en Cristo Jesús. Pero, ¿qué está siendo transformado? ¿Qué es esta renovación? Dice que no nos amoldemos al mundo, sino que seamos transformados por la renovación de nuestro entendimiento. Mire, el proceso de renovación, eso es lo que realmente estamos viendo en esta serie. Estamos hablando del proceso de renovación y de que necesitamos empezar a vernos como Dios nos ve. Si no lo hacemos, aunque seamos salvos, iremos por la vida atormentados, cargados, encadenados, con ciertas actitudes acerca de Dios. Amable oyente, si no puedo creer que soy aceptado en el amado, que soy aceptado en Dios, que no tengo que sentirme rechazado, que no tengo que sentirme culpable, que no tengo que sentir que debo estar a la altura, que tengo que seguir 15 principios para poder obtener hoy la gracia de Dios, si puedo verme aceptado en el amado con base en mi relación con Él, estaré libre. Pero hasta que así sea, viviré bajo una eficaz opresión satánica. ¿Qué dice Jesucristo? Dice, si permanecéis en mi palabra, seréis mis discípulos. Conoceréis la verdad y la verdad os hará libres. ¿Qué es lo que le hace libre? La palabra de Dios. Ahora, ¿cómo soy transformado? ¿Cómo soy liberado? No soy liberado de todo eso por ser salvo. Mire, yo fui salvo a los 12 años, pero me gustaría contarle algo. Muchas de esas cosas me hostigaron durante años. Culpa, rechazo, inferioridad, deficiencia, insuficiencia, incapacidad, incompetencia. Usted póngale nombre. Yo lo tenía, igual que muchos de ustedes. He sido salvo desde que tenía 12 años, pero Satanás sabía exactamente cómo obrar en mi vida. Confórmate en la vida. Nunca hagas eso. Nunca logres eso. Nunca seas eso. Pero quisiera decirle lo que Dios dice, por medio de la renovación de vuestro entendimiento. El proceso de renovación es el banquete, la absorción, el estudio, la ingesta, la lectura atenta, la concentración, la meditación, la oración de vuelta a Dios, de su palabra. Entender el punto de vista de Dios sobre

0: sí mismo y sobre mí. Verme a mí mismo posicionado en Él. Ver quién soy. Ver lo que poseo en Él. ¿Y qué pasa? Cuando empiezo a pensar como Dios piensa, ¿qué pasa? Mi entendimiento se renueva. Ahora bien, no se necesita toda una vida para ser libre. Solo se necesita saber quiénes somos, dónde estamos y qué tenemos en Dios. Y Él dice que somos santos y que somos nuevas criaturas, pero nuevas criaturas en Cristo Jesús. Cuando usted ve quién es y lo que es en Cristo Jesús, ¿qué más puede importar? Porque su sensación de inseguridad se va a tambalear. El sentimiento de inferioridad va a colapsar. Todas esas cosas se van a disipar y usted va a empezar a caminar en la verdad. Y simplemente quisiera hacerle una pregunta, con base en lo que he dicho, la verdad. ¿Quién es usted? Un santo en Cristo. Ahora bien, le he dicho solo una pequeña parte. Usted es un santo en Cristo Jesús, una nueva creación en Él, una persona nueva en Él. Pero mire, si usted no ha estado viviendo esa renovación, quisiera decirle que Él dice, la verdad os hará libre si permanecéis en mi palabra. Si continúan en mi palabra, si la absorben, la estudian y siguen leyéndola. Y esta es la simple elección. ¿Ha preferido ser quien Dios le dice que es? ¿O está usted dispuesto a escuchar las mentiras de Satanás y a conformarse a ser y lograr menos de lo que el amoroso y soberano Dios Todopoderoso ha dispuesto para usted? Esa es la elección. Y mi oración es, amable oyente, que en nombre de Jesucristo usted elija resistirse a sus sentimientos y aceptar las verdades de Dios.
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0: Permítame hacerle la siguiente pregunta. ¿Cuántas mañanas se despierta consciente de que todo lo bueno viene de Dios, que su enfoque está en Dios, que lo ve como la fuente de todo? O quizás se levante y sigue adelante en la vida y pasan cosas buenas, o quizás las cosas no son tan buenas en su mente y en su corazón. Y algunas cosas, escuche bien, algunas de las bendiciones más selectas de Dios no son las que pediríamos. Algunas de sus bendiciones vienen de formas extrañas. Algunas de ellas vienen a través del dolor. Algunas de ellas vienen a través de la decepción. Pero cuando nos damos la vuelta y miramos atrás pensamos, bueno, Dios me acaba de bendecir. Ni siquiera me di cuenta, ni siquiera vi lo que estaba haciendo, pero ahora lo veo. ¿Y cuántas veces hemos dicho, oh, ya veo, oh, ya lo veo? Lo que simplemente significa que finalmente lo he entendido. Es decir, finalmente estoy reconociendo lo que Dios está haciendo en mi vida.
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0: Esta es la hora en RRI.
1: Son las 3 de la mañana, 30 minutos.
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1: El sentimiento de culpa es una emoción que nos limita, nos provoca remordimientos y preocupación y no nos deja ser libres. No menos dañino para nosotras es no afrontar un error o las consecuencias de malas decisiones, porque lo primero que hacemos es derivar la culpa a otras personas, sin hacernos responsables de nuestra propia participación. En una palabra, cualquiera tiene la culpa de lo que pasa, menos nosotras. El antiguo hábito de culpar a otros de las cosas que nos pasan o de nuestras faltas fue usado por primera vez en el huerto del Edén. En el momento que Dios confrontó a Adán y Eva, ambos se culparon entre sí. Justamente ellos pensaban que podrían disimular su desobediencia y que pasarían delante de Dios de una forma simple, sin aceptar lo que habían hecho. Se hicieron los inocentes ante los ojos de Dios, como si Dios no conociera las intenciones del corazón. Eva culpó a la serpiente por haberla hecho decidir entre la obediencia a Dios y sus propios deseos. La serpiente la engañaba, porque en realidad no tenía el poder para ser sabia o poderosa Eva. Eva sabía las consecuencias de comer del fruto de la sabiduría, sin embargo escogió hacerlo de todas formas. Dios la responsabilizó por sus acciones y tuvo que pagar por su desobediencia, y en realidad no le sirvió de nada tratar de culpar a otros. Esta actitud se repite exactamente en nuestros días, en nuestro diario vivir. Muchas de nosotras participamos o caemos en ese mismo juego. ¿Por qué lo hacemos? Quizás por querer ocultar los fracasos ante los demás o para evitar las consecuencias de sus acciones. Hay muchas personas que se sienten mejor cuando culpan a otras por sus errores. Hasta los niños aprenden desde que son pequeñitos a culpar a su hermanito o a su amiguito por la típica frase "yo no fui", para evitarse el castigo. Nada de estas cosas que hacemos puede darnos la misma satisfacción como cuando asumimos la responsabilidad de los errores cometidos. Dios quiere que cada una de nosotras se haga responsable por sus propias acciones y aprenda de sus errores. Asumir y decir, me equivoqué, o sí, en verdad, soy la culpable de tal o cual situación, perdóname. Nos vuelve transparentes, nos vuelve sinceras, con deseos de trabajar en nuestra debilidad y mejorarla. Dice la Biblia que toda palabra de verdad salga de vuestra boca, que vuestro sí sea sí y que vuestro no sea no. No sean de doble ánimo. Dios nos conoce, nos ve, nos hizo, y a Él no lo podemos engañar. Él quiere que cada día que pase sea un día más en donde usted obedezca su palabra y no se pierda ninguna de sus bendiciones. Vale la pena la elección y la actitud. Asuma sus acciones en la voluntad del Señor y Él la respaldará.
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1: Una responsabilidad sumamente necesaria es la lectura y meditación de las Escrituras. En Colosenses capítulo 3, versículo 16 dice: la palabra de Cristo more en abundancia en vosotros, enseñándoos y exhortándoos unos a otros en toda sabiduría, cantando con gracia en vuestros corazones al Señor, con salmos e himnos y cánticos espirituales. No debe esperar tener deseos para leer la Biblia. Debe establecer una disciplina necesaria para leer y meditar en ella.

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1: Momentos de la creación. El Antiguo Testamento menciona la adoración a un becerro de oro varias veces. Hola, soy Milton de los Santos en Momentos de la Creación. De acuerdo con la Biblia, los israelitas moldearon uno de estos ídolos luego de su éxodo de Egipto. El rey Jeroboam adoró al ídolo que era un becerro de oro. Hasta ahora, nadie en nuestro tiempo había visto uno. Pero en el verano de 1991, los arqueólogos de la Universidad de Harvard, quienes estaban excavando ruinas cananitas cerca de la antigua ciudad portuaria de Ascalón, desenterraron un becerro de oro. Ascalón está en Israel. Este becerro de oro, sin embargo, no está hecho enteramente de oro. Tiene aproximadamente 4.5 pulgadas de largo y 4.5 pulgadas de alto. Pesa un poco menos que una libra. Los brazos, piernas, cuernos, cola y otras partes del mismo eran de bronce. Este becerro fue fechado a través de la cerámica y otros artefactos encontrados con él a alrededor de 1550 a.C. Esto querría decir que el becerro es cananita. Este descubrimiento demuestra la precisión de la Biblia cuando habla de la adoración a los becerros de oro. Esto también demuestra que los cananitas adoraban estos ídolos antes de que los israelitas se posesionaran de la tierra prometida. Se debe observar que todo descubrimiento arqueológico en la Tierra Santa ha enseñado a los llamados expertos que la Biblia es precisa y que tenía razón. 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
1: Timoteo llegó a ser pastor joven de la iglesia en Éfeso. El apóstol Pablo le escribió dos cartas, primera y segunda Timoteo en nuestra Biblia. Timoteo llegó a conocer a Cristo como su Salvador. ¿Y cuándo? Desde la niñez has sabido las sagradas escrituras, las cuales te pueden hacer sabio para la salvación. No sabemos a qué edad se convirtió Timoteo, pero sí sabemos que su madre y su abuela, Loida y Eunice, le enseñaron la palabra de Dios desde su niñez. No se puede empezar demasiado temprano enseñando a un pequeño, una pequeña, la palabra de Dios. Padres no descuidan la alta responsabilidad de enseñar la palabra de Dios a sus hijos y desde la niñez.

Esta es la hora en RRI. Son las 4 de la mañana. 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

voz, recuerde que es un ejercicio espiritual necesario para la vida cristiana. El Señor nuestro Dios nos ha mandado en muchos versículos que debemos meditar en su bendita palabra. Proverbios capítulo 4 y el verso 24. Esto es lo que la palabra de Dios dice. Aparta de ti la perversidad de la boca y aleja de ti la iniquidad de los labios. Tenemos el mandato de Dios de apartar nuestra vida de aquello que es perverso e impío. Esta es la buena manera de apartar.

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1: Hola, es un gusto saber que nos sintonizas cada día. ¿Eres madre de adolescentes y hay días que realmente necesitas ayuda para entender a tus hijos? Hoy queremos compartir contigo algunas cosas de adolescentes que toda madre debe saber.
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1: La primera de las cosas que debes saber en cuanto a adolescentes es sobre su intimidad. En la adolescencia, tu hijo descubre su interioridad y la protege. Por eso necesita tranquilidad, islas de silencio para reflexionar sobre su vida. No le gusta que indaguemos en su intimidad. Quiere que respetemos su autonomía, su forma de ser, sus conversaciones y sus cosas. Número 12, define su personalidad y necesita autoafirmarse. No quiere ayudas porque quiere hacerlo él mismo, aunque a veces no sabe cómo. Discute por sistema, porque quiere afirmar su independencia, su pensamiento. Por ello se rebela contra todo, sobre todo contra sus padres. Por eso hay que saber por qué se comportan así, porque quieren ser ellos mismos, actuar por cuenta propia con su pensamiento, sus acciones, etc. Y no debemos impedirle su crecimiento, aunque sí orientarlo. Número 3, cambia su imagen. A veces crecen muy rápido y no les gusta el resultado. Pueden tener complejos y lo pasan muy mal. Por eso hay que decirles positivo que tienen, porque ellos no son muy objetivos, para que se valoren y para elevar su autoestima. Número 4, inestabilidad afectiva. No controlan sus sentimientos o estados de ánimo. El sistema límbico, estrato anatómico fundamental de la afectividad, está a tope por su desarrollo hormonal. Tienen gusto por emociones fuertes, por el riesgo, porque valoran mucho la recompensa emocional de esas actividades. Número 5, inseguridad por todos estos cambios. Intentan demostrar sobre todo a ellos mismos que pueden. Ven todo en negativo y su autoestima suele ser baja. Por eso se muestran prepotentes e insolentes y a veces con conductas agresivas. Dijo en una ocasión el sabio Salomón: en el agua se refleja el rostro y en el corazón se refleja la persona. Aprendamos a conocer a nuestros hijos adolescentes, a llegar a su corazón, y pongamos todo de nuestra parte para mayor tolerancia y comprensión.
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1: Un verdadero amigo está dispuesto a dar su vida por sus amigos sin buscar nada a cambio, sin buscar su propio beneficio. Así lo dijo el mejor amigo, el Señor Jesucristo. En el Evangelio de Juan, en el capítulo 15, dice: este es mi mandamiento, que os améis unos a otros como yo os he amado. Nadie tiene mayor amor que este, que uno ponga su vida por sus amigos. Vosotros sois mis amigos si hacéis lo que yo os mando. El Señor Jesús es un verdadero amigo y Él te ofrece una verdadera y eterna amistad. Pero recuerde que el texto dice: vosotros sois mis amigos si hacéis lo que yo os mando. Hay una condición para tener al Señor Jesús como su amigo.

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1: De regreso a Génesis. Si todo lo que fue creado era bueno en gran manera en el principio, ¿por qué hay enfermedades contagiosas? El doctor Juan Morris, presidente del Instituto para la Investigación de la Creación, nos deja saber que... Esta es una buena pregunta. Las enfermedades no son parte de la creación perfecta de Dios. Sin embargo, esto no significa que Dios no creó cosas como bacterias durante los 6 días de la creación. No obstante, no fue sino hasta después de que el pecado entrara al mundo que algunos microorganismos llegaron a ser dañinos al hombre. Evidentemente, estas bacterias que una vez habían sido buenas empezaron a deteriorarse y degenerarse. Por ejemplo, la peste negra a mediados del siglo XIV tenía cepas tanto benéficas como dañinas. Un día ya no habrá enfermedades contagiosas. Todo volverá a su condición perfecta que una vez disfrutaba allá en Génesis. Muchas gracias por acompañarnos en la edición de hoy de Regreso a Génesis. 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
1: Segunda Timoteo capítulo 3, versículos 14 y 15. Pero tú persiste en lo que has aprendido, y te persuadiste sabiendo de quién has aprendido, y que desde la niñez has sabido las sagradas escrituras, las cuales te pueden hacer sabio para la salvación. Pablo escribió estas palabras a Timoteo, pastor joven. Él se convirtió, Timoteo, a una edad muy tierna. Y Pablo dice que tú has sabido las sagradas escrituras desde tu niñez. ¿Quiénes eran los que enseñaron a Timoteo cuando era bien pequeño? Su abuela, Loida, y su madre, Eunice. Ellas dos inculcaron en ese pequeño hijo nieto la palabra de Dios. ¿Tiene usted pequeños en su casa? Enseña a sus hijos tiernos la palabra de Dios.

0: Esta es la hora en RRI.
1: Son las 4 de la mañana, 30 minutos.
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1: Quisiera invitarle a que en este momento abriera la Biblia, la palabra del Señor. En esos días hemos estado estudiando la Biblia y hemos estado hablando de encontrarnos con Dios en lugares familiares, en lugares conocidos. Hemos estado estudiando pasajes que muchos de nosotros por años, los años que llevamos en las cosas de Dios, en el Evangelio, ya conocemos y hemos algunas veces hasta memorizado, pero en muchos de los casos no hemos reparado en algunos detalles que quizá se nos pasen por encimita si no ponemos atención de lo que Dios está diciéndonos en cada una de esas líneas. Así es que hoy vamos a estar hablando de algo tan familiar como son las bienaventuranzas. ¿Quién nos las ha escuchado? Y si usted no las ha escuchado, bueno, hoy será el momento en el que se regocije al estudiar esta porción de las Escrituras, las bienaventuranzas que están contenidas en ese increíble sermón, el Sermón del Monte. Quizá aunque sean las palabras más conocidas de las que el Señor Jesucristo enseñó cuando estuvo aquí en la tierra, uno de los primeros sermones, uno de los primeros tratados que Él compartió con sus discípulos, déjeme decirles que aunque hayan sido las más conocidas, también son las que menos se comprenden. ¿Sabe usted eso? Las que menos se comprenden, así también las que más fácilmente se desobedecen. El Sermón del Monte podríamos decir que se puede comparar con el Antiguo Testamento en cuanto a la ley de Moisés, en la cual hay ciertas situaciones que el Señor espera que usted y yo cumplamos como hijos de Dios, como discípulos. Quiero invitarlo a abrir el Evangelio según San Mateo capítulo 5 para conocer estas bendiciones de Dios aquí en Mateo 5. Los primeros 12 versículos y leo la palabra de Dios. Mateo 5, versículos del 1 al 12, dice la palabra del Señor. Viendo la multitud, subió al monte, y sentándose, vinieron a él sus discípulos, y abriendo su boca les enseñaba, diciendo: Bienaventurados los pobres en espíritu, porque de ellos es el reino de los cielos. Bienaventurados los que lloran, porque ellos recibirán consolación. Bienaventurados los mansos, porque ellos recibirán la tierra por heredad. Bienaventurados los que tienen hambre y sed de justicia, porque ellos serán saciados. Bienaventurados los misericordiosos, porque ellos alcanzarán misericordia. Bienaventurados los de limpio corazón, porque ellos verán a Dios. Bienaventurados los pacificadores, porque ellos serán llamados hijos de Dios. Bienaventurados los que padecen persecución por causa de la justicia, porque de ellos es el reino de los cielos. Bienaventurados sois cuando por mi causa os vituperen y os persigan y digan toda clase de mal contra vosotros, mintiendo. Gozaos y alegraos, porque vuestro galardón es grande en los cielos, porque así persiguieron a los profetas que fueron antes que vosotros. Recordando las palabras de Isaías, cuando él dijo: Y antes que clamen, responderé yo. Mientras aún hablaban, yo habré oído. Y en este mismo Sermón del Monte, el Señor Jesucristo dijo las palabras tan conocidas para usted y para mí: Pedid y se os dará. Buscad y hallaréis. Llamad y la puerta se abrirá. Porque todo aquel que pide, recibe. Y el que busca, halla. Y el que llama, al que llama se le abrirá. Hablemos con nuestro Padre. Señor, aquí estamos. Aquí estamos dispuestos, Padre, a pedirte. Dispuestos también, Señor, a llamar. Dispuestos a escucharte. Dispuestos a entender qué es lo que tú tienes preparado para cada uno de nosotros en este lugar, en este momento. Señor, te pedimos que en medio de todo lo que está sucediendo alrededor del planeta, tú permitas, Padre, que nuestra mente esté enfocada en ti. Las preocupaciones por la economía, por la pérdida de empleo, por las enfermedades, por la influenza, por todo lo que está ocurriendo en Latinoamérica y en el mundo entero, Señor. No permitas que eso distraiga nuestra mente de saber que tú eres un Dios que tiene todo bajo control. Aún estas situaciones, Señor, tú las conocías de antemano. Padre, te suplicamos, Señor, que Que el temor no inunde nuestras mentes ni nuestros corazones. Te suplicamos, Padre, que la confianza que tenemos en un Dios vivo, en un Dios verdadero, en un Dios que dice que no nos preocupemos por nada y que no nos angustiemos de ninguna manera, pueda ser real en nosotros, Señor, al estudiar esta porción de la Escritura en tu Evangelio. Señor, te pedimos para que nos ayudes a enfocarnos en ti en este momento. Te pedimos que nuestra mente pueda concentrarse en todo lo que es verdadero, en todo lo honesto, en todo lo justo, en todo lo puro, en todo lo amable, en todo lo de buen nombre, en todo aquello que caracteriza a tu Hijo Jesucristo. Porque es en el nombre de Jesús, Señor, en quien te rogamos todo esto. Amén. Al hablar de Jesucristo, déjenme decirles algo en particular. La persona más grande que jamás se haya conocido en la historia de la humanidad es el Señor Jesucristo, Jesucristo de Nazaret. Y no es sorprendente que las palabras más importantes que jamás fueron dichas por otro ser humano hayan sido las palabras dichas por Jesucristo de Nazaret. Y de todas las palabras, ninguna es la más conocida que el inmortal Sermón del Monte, pronunciado por el Señor Jesucristo en aquella ladera de aquella montaña, en las costas del mar o el lago de Galilea. Son conocidas estas palabras. Ese monte en el día de hoy se conoce como el Monte de las Bienaventuranzas. Y en ese lugar, donde aparentemente fue el lugar exacto, han puesto una iglesia, una capilla. Una capilla que lleva el nombre precisamente de la Capilla de las Bienaventuranzas, o la Iglesia de las Bienaventuranzas. El arquitecto italiano Barluzzi en 1937 la construyó, y él describe ese lugar de la siguiente manera. Dice, la capilla es de planta octagonal, porque ocho son las bienaventuranzas, rematada por una cúpula y arcos abiertos en torno al altar. Y desde la galería exterior que la circunda, se puede disfrutar al máximo de la contemplación tan singular del panorama. Hermanos, al estar ahí, de verdad, me he quedado sorprendido y perplejo, porque yo había escuchado acerca de ese lugar, pero solamente contemplar la vista y ver la hermosura de esos jardines alrededor de esa capilla, pero ver hacia abajo y contemplar el lugar donde pudieron haber estado el Señor y sus discípulos, es sobrecogedor. Solamente imaginarse eso, solamente haberlo visto, haber visto ese lago tan grande como es el mar de Galilea, de verdad que es algo incomparable, no pudiera describirlo de una manera tan particular. Pero imagino cómo se pudieron haber sentido aquellos que estuvieron ahí, aquellos que estuvieron sentados en ese lugar, escuchando precisamente al gran maestro, al Señor Jesucristo. Este Sermón del Monte está incluido en el Evangelio de Mateo. Abarca 3 capítulos. Es un sermón que bien se puede leer en unos 10 minutos, pero no se ilusione. A mí me va a tomar más tiempo tratar de describirlo, porque la verdad, en lo personal, yo tengo que usar mucho más palabras para poder lo que el Señor Jesucristo describió unas cuantas, porque es profundo. Solamente Él, con ese ingenio que tiene, con esa particularidad tan especial de ser, puede explicar a ciencia cierta y con toda autoridad lo que Él está queriendo decir. El Sermón del Monte es algo muy particular. Es para usted y para mí como cristianos. Es para aquellos que seguían al Señor. Es como decimos comúnmente, los que estaban siendo parte del equipo de Dios. Eran para todos los discípulos, no solamente los apóstoles, los 12 que Él ya había escogido para ese momento, sino todos aquellos que simpatizaban con Él, todos aquellos que querían aprender de las enseñanzas de este maestro en particular. El mensaje del sermón es para todos los cristianos. No dice nada este sermón, porque un sermón es característico, ya que de una u otra manera, todo sermón apunta a lo que Cristo hizo en la cruz de Calvario por cada uno de nosotros. Todo sermón siempre nos lleva al Evangelio mismo, a lo que es la cruz y a la resurrección. Pero este sermón en particular no dice nada de cómo el ser humano puede convertirse en cristiano. Curiosamente, no dice nada en cuanto al camino de la salvación, pero sí contiene las obras, el fruto que nadie puede tener si esa persona no es cristiano. Porque este sermón es para creyentes. Este es un sermón que quizá muchos de los inconversos no lo pudieran entender, pero aquí donde estamos, en este momento donde usted me está escuchando, piense que el Señor está dirigiendo estas palabras directamente a usted. Y es una forma en particular decirlo de esta manera, porque este sermón, el Señor utiliza un contraste entre las normas cristianas y las normas no cristianas. De una u otra manera, el Señor hace un contraste entre los seguidores de las naciones de alrededor y los seguidores de Cristo. Si usted quiere entender el contenido del mensaje del Sermón del Monte, tuviera que pensar lo que ocurre en el Antiguo Testamento, cuando el pueblo de Israel pide al profeta Samuel un rey. Y no lo pide solamente porque ellos necesiten un rey. Acuérdense que ellos habían estado viviendo bajo el liderazgo de muchos jueces. Pero ellos querían un rey. ¿Y saben ustedes la razón fundamental por la que querían ellos un rey? Porque las naciones tenían un rey. Ellos también querían un rey. Si usted se concentra en esos pasajes en el Antiguo Testamento, de ver cómo, a pesar de que no era lo que Dios hubiese querido para ellos, ellos insistían en tenerlo, entonces usted entiende un poquito lo que el Señor Jesucristo está queriendo decirles en este Sermón del Monte. ¿Por qué? Porque está haciendo un impacto entre la creencia del mundo, la creencia del pagano, la creencia de los gentiles y la creencia que deben tener los hijos de Dios. Esos contrastes hace, esos contrastes son muy particulares. ¿Por qué? Porque aquí en este estilo tan particular, él presenta y menciona a los paganos o a los gentiles y los contrasta con los hijos de Dios, porque aunque los paganos hablan de amar a sus amigos, a sus familiares, a los hijos de Dios el Señor los manda a amar a sus enemigos. Contrasta con la idea del mundo. El estilo de orar de los paganos utiliza vanas repeticiones. Es el rezo sin sentido. Pero el Señor le dice, pero ustedes no lo van a hacer así. Ustedes lo harán de esta manera. Y el Señor les enseña a orar de una manera directa al Padre que está en los cielos. Los paganos que se preocupan por su propia necesidad material, el Señor le dice a los cristianos que no se preocupen por nada, que primero busquen el reino de Dios y su justicia, y todo lo demás vendrá por añadidura. Las necesidades, y es bien importante, no los anhelos y deseos egoístas que podamos tener, porque muchas veces confundimos, y ese Ferrari nunca llega, y esa casa en la playa tampoco llega, por tal de lo que pedimos hasta 3-4 veces diarias, hasta ayunamos, y hasta nos vamos de rodillas hasta donde podamos llegar, no llega, porque no ese es el caso. El Señor promete darnos todas las cosas que necesitamos, y el Señor lo cumple. Al empezar aquí, hermanos, quiero concentrarlos en este punto, porque es bien importante para usted, si acaso usted no está familiarizado con estos pasajes, aunque son tan familiares, tan conocidos, que usted entienda realmente el trasfondo que hay aquí. Porque a mí me parece interesante que cuando el Señor Jesucristo está viendo que hay mucha gente que viene a escucharlo, Él se aleja un poquito de ellos. Dice claramente la Escritura aquí en el versículo 1, dice, viendo la multitud, subió al monte. Yo no sé qué hacen los predicadores hoy en día, pero lo más que hacen es todo lo contrario. Cuando un predicador ve a un grupo de gente, ahí llega y ya predica. Y si más gente hay, pues mejor todavía. Aunque llevemos temor y todo lo demás, pero queremos que más gente conozca el Evangelio del Señor Jesucristo. Pero el Señor en muchas ocasiones, Él se retiraba a un lugar apartado para orar, para meditar en las cosas que el Señor estaba queriendo que Él compartiera con cada uno de sus discípulos. Él sube al monte, dice aquí la Escritura. Sube al monte, se aleja. Y dice algo bien importante, y eso me lleva a dar tres observaciones bien, bien interesantes en estos dos primeros versículos que quiero que usted tome nota. La primera observación es que este sermón el Señor lo imparte sentado. Dice la Escritura que viendo la multitud subió al monte y se sentó. Si yo pudiera resumir el contexto en solamente dos palabras de todo el sermón del monte, serían estas dos: sé diferente. Sé distinto, no seas como las naciones, no seas como los otros pueblos, no seas como los inconversos. Y eso es algo bien crítico para nosotros, los hijos de Dios, en un tiempo en el que vivimos como este, en un lugar donde podamos estar con tanta afluencia por todos nuestros alrededores, en tratar de ser diferente a la gente del mundo. Los jóvenes, nuestros hijos, nuestros nietos, todos ellos tienen deseos de ser como los demás. Llegan y presentan las demandas a los padres de querer tener el juguete que el otro tiene. Porque es algo que consume su entendimiento, que consume sus deseos. Ahora, no estamos muy alejados. Ustedes como padres de familia también. Si tienen un carro, ya se cansaron de ese y quieren uno mejor porque el vecino tiene otro mejor. Si usted tiene una casa de tal manera, ya no cabe porque la familia ya creció a 5 y usted necesita una recámara para cada uno. Cuando antes había 5 familias en una. Todavía las hay, perdón. Si no, preguntemos a algunos que están por ahí. Pero hay algo que no nos llena y queremos siempre más y más. Entonces, en lugar de ser distintos a la gente del mundo, estamos siendo como la gente del mundo. Y nos sorprendemos cuando la gente nos llega a decir a nosotros, no sabía que tú eras cristiano, tengo 20 años de conocerte y no sabía que tú eras cristiano. ¡Wow! ¡Qué difícil! Y eso a todos nos atañe. ¡Qué vergüenza sería que usted vaya a mi casa, y no quiero darle ideas, pero que vaya a mi casa y le toque a la puerta a mis vecinos y no sepan ellos que yo soy un pastor! Tengo que ponerme a trabajar esta tarde, yo creo. No va a ser que vayan ustedes por allá. Pero esa es la verdad, tenemos nosotros que estar dispuestos y prestos a entender y dar a conocer que realmente creemos en una verdad y que la verdad debe darse a conocer. Pero nos asusta la idea de que la gente nos rechace. de que la gente no nos acepte, de que piense que estamos lunáticos, que estamos locos. Eso sucede con todos. Todos estamos en el mismo barco. Sin embargo, las palabras del Señor en este Sermón del Monte es un desafío a todos, a ustedes, a mí, a todos los creyentes de todas las partes del mundo, a ser distintos, a ser diferentes, a de verdad ser discípulos de Cristo. La visión que tenemos como iglesia es poder nosotros guiar a las personas, a todas las personas, a una relación creciente con Jesucristo. Pero ¿cómo vamos a guiar si nosotros mismos no estamos siendo discípulos de Jesucristo? Es muy difícil dar a otros lo que no tenemos. Es bien difícil poder mostrar lo que no hemos recibido nosotros. Pero tenemos que empezar por el principio. Y lo primero es asegurarnos que seamos discípulos del Señor. ¿Cómo? Reconociéndole a Él como nuestro Señor y Salvador, nuestro Maestro, pues. Y número dos, aprender quién es Él. Porque solamente aprendiendo quién es Él podemos darle a conocer. Tres observaciones. Él llega y se sienta. Y es bien interesante porque usted cuántas veces ha salido esto y pasó por alto el hecho de que esta palabra esté ahí. ¿Pero qué significa estar sentado y estar de pie? Yo muy rara vez me siento cuando estoy predicando, pero lo voy a hacer. Hoy me encontré algo muy importante aquí en la escritura y quiero dárselo a conocer. No por quien yo represente, sino por lo que la palabra del Señor representa. Y es que déjenme decirles que en la antigüedad los maestros, los rabinos, daban sus enseñanzas en la posición de estar sentados. No lo hacían únicamente de pie, también lo hacían, compartían, ¿verdad?, estando de pie y cuando caminaban por los lugares. ¿Recuerdan el camino de Emaús cuando el Señor se junta a aquellos forasteros y comenzó a enseñarles? No sabían quién era, porque generalmente alguien que daba una enseñanza sólida, una enseñanza con autoridad, una enseñanza clara, lo hacía sentado. Y eso se acostumbraba a hacer. Si usted va al templo de Jerusalén, le van a decir ahí los guías de turistas que en los escalones del sur de la entrada del sur del templo de Jerusalén era el lugar donde se sentaban los estudiantes de los rabinos de aquel tiempo. Ahí se sentó quizá el Señor Jesucristo cuando iba a aprender de los maestros cuando estaba muy pequeño, aunque luego él superaba a los maestros en esa edad tan corta. Pablo mismo, a los pies de Gamaliel, cuando habla a los pies, no es otra cosa más que decir que alguien estaba sentado y la otra persona estaba sentada cerca de sus pies. ¿Qué me dicen de María? ¿No estuvo sentada a los pies del Señor aprendiendo de Él? Es lo que un maestro hace con un discípulo. Él se sienta, entonces el discípulo se sienta a sus pies para escuchar la enseñanza. Entonces, Él impartió su sermón sentado. ¿Cuándo fue la última vez que nosotros hicimos eso? ¿Verdad? Interesante. Lo que esto nos da a entender de que los rabinos enseñan sentados cuando tratan de dar a conocer que su enseñanza es oficial, que su enseñanza es importante, que debe ser dirigida, entendida. Entonces él se retira a un lugar solitario en las montañas y se sentó. La segunda observación es que él no les predicó nada más, sino que les enseñó. No fue una predicación de tres puntos y luego los animó a que siguieran adelante y los despidió después de orar en el nombre suyo, del Señor Jesucristo. No, Él les enseñó. Y es que no hay nada más valioso que poder nosotros tener una predicación que a la misma vez no solamente nos entusiasma y nos motiva, pero también nos enseña, nos nutre. Por eso la predicación expositiva es sumamente importante y necesaria en nuestros tiempos. Muchas veces hay iglesias, hermanos, donde la enseñanza de la Escritura se limita a lo que el periódico de la mañana tiene. Muchas de las iglesias en Latinoamérica, el tema de hoy va a ser la influenza porcina. ¿Y cómo lo justificamos bíblicamente? Imagino que el libro de Apocalipsis y Mateo 24 van a ser los más populares en este tiempo. Pero no podemos nosotros basar lo que el Señor quiera poner en el oído de cada uno de sus hijos únicamente en cómo yo me inspiré o cómo amanecí esa mañana o si me trató bien mi esposa anoche o si me trató bien mi hijo la noche anterior. No puedo hacerlo limitado por eso. Debo dejar que el Señor hable. La predicación de la palabra no son las palabras de un predicador. La predicación de la palabra es la palabra misma enseñándonos a nosotros, usando como instrumento a esa persona llamada predicador. Miren que cuando Dios quiere hablar, lo hace a través de burros también. Así es que no se emocionen los que enseñan la palabra del Señor, y me incluyo. Si el Señor quiere dar a conocer su palabra, Él lo hará. A unas piedras pudiesen hablar. Pero Él ha querido escoger a algunos de nosotros los pastores para que traigamos a dar a conocer su palabra, su palabra, que es a la que estamos aquí tratando de estudiar. Y qué hermoso es poder entender que el Señor enseñaba. Por eso la gente estaba fascinada. No estaban aburridos, pues. Fíjense, otra situación interesante. Cuando el Señor, dice que cuando el Señor les estaba enseñando, dice, abrió su boca y comenzó a enseñarles. Y a mí me llama la atención eso, y me puse a investigar, ¿qué significa eso de abrir la boca? Porque yo puedo abrir la boca y... Pero no, hay algo interesante. Abrir la boca es una expresión idiomática del lenguaje hebreo. ¿Sabía usted? Y tenía un significado muy en particular. De acuerdo al comentarista William Berkeley, él dice, esta frase tiene doble significado. Se usa en un pronunciamiento solemne o de mucha importancia, cuando se daba un oráculo, cuando se daba una profecía. Y dos, se usa en la manifestación de una persona que abre de veras su corazón y deja fluir su mente y sentimiento totalmente. El uso de estas frases en el material del Sermón del Monte es el grave y solemne pronunciamiento sobre cosas centrales, importantes. Jesús abría y exponía aquí su corazón y mente a lo que habían de ser sus hombres de más confianza, sus discípulos. Tercera observación, me encanta. Y si usted lee, por ejemplo, el capítulo 7, versículo 28, aquí está más palpable, porque dice este versículo: y cuando terminó Jesús estas palabras, o sea, todo el sermón, no nada más lo que vamos a ver hoy, la gente se admiraba de su doctrina porque les enseñaba como quien tiene autoridad y no como los escribas. La gente se admiraba de lo que enseñaba el Señor Jesucristo. Nos dejó maravillados, hermanos. Como hacen los buenos sermones, nos dejan a nosotros anonadados, queriendo más. No sentimos el tiempo. No estamos ahí, a ver a qué horas termina el pastor, porque el partido empieza a la una y yo debo llegar a tiempo porque mis amigos van a llegar a la casa. No los invita a la iglesia, pero se va el partido de fútbol, ¿verdad? Pero está bien. No, se le vale. Mientras los discípulos después del partido, todo está bien, o entre comerciales, ¿no? Pero no, ellos no veían la hora. Ellos no estaban viendo cuál era el siguiente tema que tenían que tratar o la cita que tenían que ir. No, ellos estaban anonadados por la enseñanza del Señor.

0: Un presentador de un programa de televisión dijo lo siguiente. Dice, el peor pecado que un comentarista puede hacer en público es aburrir a la gente. Y yo estoy de acuerdo con eso. Y creo que los pastores tenemos mucha culpa en eso. Porque muchos de nosotros como predicadores tenemos ese terrible problema de que a veces y muchas veces aburrimos a la gente. Y no es posible, como dice un profesor del seminario, que aburramos a la gente con la palabra del Señor porque es fascinante. Si usted se aburre cuando lee la Biblia, muchas veces, no todo el tiempo, pero muchas veces no es culpa suya. Es culpa de los maestros, es culpa del pastor, pues. Muchas veces, porque también es culpa suya, porque no la lee. ¿Cómo le va a interesar algo que usted no tome, que usted no quiera leer? Es difícil, ¿verdad? Que por osmosis, durmiéndolo, poniéndolo en la almohada, se le vaya a pegar lo que dice ahí la Escritura. No, no es eso. Es interesante verlo de esta manera.
1: No cabe duda que la pasión y ternura del Maestro se muestran en el Sermón del Monte. Está usted en compañía de Visión para Vivir con el pastor Carlos Azazueta y el mensaje La Bendición de Dios en Mateo 5. Actualmente nos encontramos estudiando algunos pasajes que, aunque conocidos, requieren un poco más de nuestra atención con esta serie titulada Encontrando a Dios en Lugares Conocidos. Si a usted le interesa poder escuchar nuevamente este mensaje y los anteriores, están siempre disponibles en la aplicación móvil y también en visionparavivir.org. ¿Qué significa para usted la cruz? ¿Es un adorno religioso? Escuchemos lo que el apóstol Pablo comparte acerca de este tema.
2: Por años, antes de que el pastor Chuck Swindoll subiera a predicar, un amigo se acercaba a él y siempre le susurraba al oído diciendo estas palabras. Pastor, predica acerca de la gracia, predica acerca de la cruz. ¡Qué frase tan sencilla! Y qué recordatorio tan necesario para todos. Porque cuando uno ha pasado años abriendo la Biblia, acompañando a personas heridas, predicando momentos alegres y también en tiempos de aflicción, termina uno descubriendo algo importante. Aparte de la cruz, todo lo demás es secundario. La cruz no solamente es un adorno religioso, no es la introducción a un tema más profundo. La cruz es el corazón del mensaje del Evangelio. Siempre lo ha sido y siempre lo será. El apóstol Pablo lo dijo con una claridad que todavía nos sacude por dentro. Me propuse no saber nada entre ustedes más que una sola cosa, a Jesucristo y a este crucificado. Pablo no estaba menospreciando la inteligencia, la preparación o la buena comunicación. Él estaba diciendo que lo único capaz de transformar de verdad el corazón humano no es la astucia del predicador, sino el poder del Salvador crucificado y resucitado, como es Jesucristo. Por eso existe un ministerio como Visión para Vivir. Nosotros estamos aquí no para producir una transmisión radial elocuente, o llenar una agenda religiosa, o construir una audiencia que nos escuche y nos siga en las redes sociales. No, existimos para que alguien, ya sea en un automóvil, en la cocina de una casa, en la oficina, en un teléfono o en alguna parte del mundo, tenga un encuentro real con el mensaje de la cruz que proclamamos. El 30 de junio marca un cierre de nuestro año fiscal. 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

0: Esta es la hora en RRI. Son las 5 de la mañana. 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
1: Saludos, queridos amigos. Hoy es miércoles 10 de junio. 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

más. Recuerde que es un ejercicio espiritual necesario para la vida cristiana. El Señor nuestro Dios nos ha mandado en muchos versículos que debemos meditar en su bendita palabra. Proverbios capítulo 4 y el verso 24. Esto es lo que la palabra de Dios dice. Aparta de ti la perversidad de la boca y aleja de ti la iniquidad de los labios. Tenemos el mandato de Dios de apartar nuestra vida de aquello que es perverso e impío. Esta es la buena manera de apartar.

La vista hacia atrás siempre resulta perfecta o, dicho de otra manera, parece una ciencia exacta, pues al observar circunstancias pasadas, sabemos con claridad lo que habríamos hecho o dicho de manera diferente. En contraste, la vista hacia adelante es inherentemente inexacta, al menos desde la perspectiva humana. Sin embargo, en la Biblia encontramos a personas a quienes Dios les otorgó la capacidad de prever el futuro. Ninguna de sus predicciones resultó incorrecta, lo que nos brinda confianza respecto a las que aún están por cumplirse. Aunque nosotros no conocemos el futuro, Dios lo conoce completamente y podemos confiar en su sabiduría y planes perfectos. Le habla David Jeremiah, animándole a que tome el camino hacia una vida nueva. Descubra la vista anticipada de Dios en su minuto en la Biblia.

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Saludos cordiales, amable oyente. Es motivo de gran gozo compartir este tiempo de estudio bíblico con usted. Gracias por su sintonía. Estamos estudiando acerca de cómo salir de los valles profundos por los cuales se encaminan a veces nuestros pasos en la vida. Ya hemos hablado acerca del valle de la duda, el valle de la depresión. Ahora estamos hablando acerca del valle de la calamidad. La calamidad puede ser económica, como fue el caso de aquella pobre viuda que debía pagar una deuda muy grande y sus acreedores le presionaban amenazándola con llevarse a los hijos en calidad de esclavos si no pagaba a tiempo. En nuestro estudio bíblico pasado, vimos cómo Dios intervino por medio de Eliseo para que esta viuda tenga más de lo que necesitaba y pueda no solo cumplir con su compromiso de cancelar sus deudas, sino también de iniciar su propio negocio de compra y venta de aceite. En esta ocasión, trataremos sobre una persona que cayó en el valle de la calamidad personal.

calamidades, amable oyente, pueden ser de diversa índole. Ya hemos visto que pueden ser económicas, pero también pueden ser personales, en el sentido que ponen en peligro la vida del que la sufre. La Biblia presenta una gran cantidad de personas que sufrieron calamidades personales y salieron muy bien libradas de ellas. A manera de estudio de un caso, tomemos al apóstol Pablo. Observemos en primer lugar la severidad de sus calamidades personales y en segundo lugar la solución para sus calamidades personales. En cuanto a la severidad de sus calamidades personales, tenemos dos pasajes bíblicos, ambos en la segunda epístola a los Corintios. El primero, en el capítulo 4, versículos 8 y 9, donde dice: que estamos atribulados en todo, mas no angustiados, en apuros, mas no desesperados, perseguidos, mas no desamparados, derribados, pero no destruidos. Bueno, la vida de Pablo no fue un lecho de rosas que digamos. Según este pasaje, Pablo fue conducido innumerables veces al profundo valle de la calamidad personal. En ese valle, Pablo se vio en tribulación, en apuros, en persecución y bajo constante ataque enemigo. Un poco más adelante, en 2 Corintios 4:12, Pablo dijo lo siguiente: de manera que la muerte actúa en nosotros y en vosotros la vida. Con esto, Pablo está señalando que todas esas calamidades personales ponían en serio riesgo su propia vida. La muerte andaba rondando cerca de Pablo constantemente. Sin embargo, según su propio testimonio, Pablo nunca se dejó dominar de su calamidad personal, porque el texto dice que aunque estaba en tribulación, no llegó a angustiarse; aunque estaba en apuros, no llegó a desesperarse; aunque estaba bajo preocupación, no llegó a sentirse abandonado; aunque estaba derribado, no llegó a sentirse destruido. La gran pregunta es, ¿cómo lo logró? Esperemos un momento por la respuesta. Por lo pronto, vemos la severidad de la calamidad personal en la vida del apóstol. El segundo pasaje se encuentra en 2 Corintios 11, 23 a 27, donde Pablo registra su experiencia. La Biblia dice: ¿son ministros de Cristo? Como si estuviera loco hablo. Yo más, en trabajos más abundante, en azotes sin número, en cárceles más, en peligros de muerte muchas veces. De los judíos, 5 veces he recibido 40 azotes menos uno. 3 veces he sido azotado con varas. 1 vez apedreado. 3 veces he padecido un naufragio. 1 noche y 1 día he estado como náufrago en alta mar. En caminos muchas veces. En peligros de ríos, peligros de ladrones, peligros de los de mi nación, peligros de los gentiles, peligros en la ciudad, peligros en el desierto, peligros en el mar, peligros entre falsos hermanos, en trabajo y fatiga, en muchos desvelos, en hambre y sed, en muchos ayunos, en frío y en desnudez. Bueno, con lo que a usted le está pasando, amable oyente, quizá pensó que es el campeón en cuanto a sufrir calamidades personales. Pero al escuchar el testimonio de Pablo, estoy seguro que habrá llegado a la conclusión que no ha padecido ni una mínima fracción de lo que padeció Pablo. Dice que por 5 veces recibió de los judíos 39 azotes, uno menos que 40, lo cual era lo máximo que permitía la ley de Moisés. Para no quebrantar la ley de Moisés, por posibles equivocaciones en la cuenta de los azotes, los judíos siempre se detenían en el azote número 39. Esto era de poco consuelo para el azotado, ciertamente. El Nuevo Testamento no registra detalles de esto, pero eso fue lo que pasó con Pablo. También dice que por 3 ocasiones fue azotado con varas. Una de esas ocasiones fue cuando estuvo en Filipos, antes de ser arrojado a la cárcel, de donde fue sacado milagrosamente por el Señor. Pero, ¿y las otras 2 veces? Nadie sabe dónde fue ni cómo fue. Dice además que fue apedreado. De esto sí nos habla el Nuevo Testamento en el libro de Hechos. Ocurrió en Listra,
después de ser apedreado, Pablo fue sacado de la ciudad pensando que estaba muerto. Pero rodeándole los discípulos, se levantó y entró en la ciudad. También Pablo afirma que por 3 veces había sufrido naufragio. El Nuevo Testamento se refiere a un naufragio en el cual Pablo estaba presente. Pero este naufragio ocurrió en su viaje a Roma, unos 3 años después que Pablo escribiera esto que hemos leído en 2 Corintios. De modo que no se sabe cómo ni dónde Pablo sufrió la espeluznante experiencia de estar en 3 naufragios. Así por el estilo, amable oyente, usted estará de acuerdo conmigo en cuanto a que Pablo fue un campeón de sufrir calamidad personal, superado únicamente por Cristo Jesús, porque verdaderamente nadie ha padecido tanto como nuestro amado Salvador. Eso explica por qué Pablo estaba en trabajo y fatiga, en muchos desvelos, en hambre y sed, en muchos ayunos, en frío y en desnudez. Aún una noche y un día estuvo como náufrago en alta mar, pero ni aún eso doblegó su espíritu. La única explicación posible es la directa intervención de Dios. Hemos considerado la severidad de la calamidad personal en Pablo. Sin embargo, Pablo siguió firme. ¿Cómo lo hizo? Consideremos, pues, la solución a la calamidad personal de Pablo. La clave radica en que Pablo tenía un elevado concepto de la grandeza de Dios. Pablo sabía que todo eso que estaba pasando no era porque Dios le había abandonado, o porque Dios le estaba castigando, o porque Dios se deleitaba en el sufrimiento que estaba soportando. Pablo sabía que esas situaciones que vivió eran los vientos contrarios que podían elevarle cual águila a las alturas de una relación más íntima y pura con Cristo Jesús. Se dice que cuando un águila requiere retozar en el vuelo, busca una corriente de aire y extendiendo sus alas, se deja llevar plácidamente por la corriente de aire. Pero cuando el águila está en peligro y trata de escapar por su vida, busca una corriente de aire y vuela en contra de ella. De esa manera, la corriente de aire contraria a la dirección de vuelo tiene el efecto de elevar al águila tan alto como sea posible para escapar del peligro. Así deben ser vistas las calamidades personales, amable oyente. Son el viento contrario que, cuando lo sabemos aprovechar, nos remontará a las alturas insospechadas de íntima y dulce comunión con el Señor. Los árboles más fuertes no son aquellos que crecen en la quieta hondonada de los valles. Los árboles más fuertes son los que crecen en la escarpada montaña, donde el viento, la lluvia, la nieve azotan con ferocidad. Las calamidades personales eran consideradas por Pablo como la inclemencia del tiempo que hacía más fuerte el árbol de su vida. Yo no sé si alguna vez ha visto un instrumento musical eólico.

que deleite el oído. Pablo sabía que sus calamidades personales eran el viento que hacía brotar música hermosa de su vida, y eso le ayudó a mantenerse firme en el valle de la calamidad personal. Puede ser que usted, amable oyente, este momento esté en el valle de la calamidad personal. No se desespere, no se sienta derrotado. Mire a su calamidad personal como la ráfaga de viento que va a producir acogedora música en su vida. Música que traerá gloria al nombre de Dios. Solo así podrá, como Pablo, soportar sus aflicciones y eventualmente Dios mismo le sacará del valle de la calamidad personal.

0: ¡Ay, definitivamente qué buen programa! ¿Lo disfrutó usted tanto como yo? 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

Biblia enseña que la Iglesia de Cristo no es un edificio material, sino espiritual. Es un cuerpo viviente que recibe vida de su cabeza, quien es Cristo. La Iglesia está conformada por todas las personas que han reconocido su condición de pecado y han creído en la persona y obra del Señor Jesús. Dice la Biblia, así que los que recibieron su palabra fueron bautizados y se añadieron aquel día como 3,000 personas. Y el Señor añadía cada día a la iglesia los que habían de ser salvos. La Iglesia de Cristo no es una denominación ni un conjunto de congregaciones. Toda persona está invitada a ser parte de ella, pero antes debe creer el mensaje del Evangelio de Jesucristo.

0: Esta es la hora en RRI.
1: Son las 5 de la mañana, 30 minutos.
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andéis como los que andan en la vanidad de su mente. Mirad pues con diligencia cómo andéis, no como necios, sino como sabios. Andad en el camino de la vida.

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1: Sara, la esposa de Abraham, era estéril. Ambos se envejecían y hacía ya años que habían recibido la promesa divina de tener hijos. Por 10 años habían habitado en Canaán, habiendo respondido al llamado de Dios para salir de su tierra natal. Pero hasta ese momento no había hijo. ¿Se había olvidado Dios? ¿Qué del convenio que había hecho con Abraham y la seguridad que les había dado? ¿Sería que ellos, es decir, Abraham y Sara, no habían entendido bien a Dios? ¿Habrían fallado en algo que impedía que Dios actuare? Estas cosas invadían sus mentes y así la inquietud se convirtió en desesperación. En ese estado de ánimo, Sara comenzó a racionalizar su situación e ideó una solución. Dijo Sarai a Abraham, «Ya ves que Jehová me ha hecho estéril. Te ruego, pues, que te llegues a mi sierva. Quizá tendré hijos de ella». Y Abraham atendió al ruego de Sarai. Según las costumbres de ese tiempo, la propuesta de Sara no era nada fuera de orden. Una mujer sin hijos podía dar su esclava a su esposo para que tuviera hijos con ella. Pero los hijos venían a pertenecer a la esposa. Por eso dijo Sara, quizá tendré hijos de ella. Aquella posible solución a la falta de hijos era totalmente aceptable en ese medio ambiente. Pero Sara creó una tensión mayor. Piensa, ¿será que lo que es aceptable en una sociedad tiene que necesariamente ser aceptable a Dios para resolver lo que aflige a los que creen en Él? O poniéndolo de otra manera, pregunto, ¿debe alguien que confiesa depender de Dios usar los métodos que estén a su alcance para resolver lo que parece problemático en las promesas de Dios? El consejo de Sara, que Abraham atendió, parece haber tenido la buena intención de darle a Dios una ayudadita. Irónicamente parecía decir, Dios, permíteme ayudarte a cumplir la promesa que nos hiciste. Sara y Abraham, aunque sinceros, estaban equivocadamente recurriendo a métodos puramente humanos para efectuar lo que solo Dios podía realizar. El ser humano yerra cuando insiste en practicar el refrán que dice, a Dios rogando y con el mazo dando. Con ello damos a entender que aunque Dios puede ayudarnos, no puede hacerlo solo, que es necesario que le asistamos para que lo que deseamos o necesitamos se pueda realizar. Tal concepto está opuesto a la declaración de la Escritura que dice, por la palabra de Jehová fueron hechos los cielos, porque Él dijo y fue hecho, Él mandó y existió. Y continúa, ¿de dónde vendrá mi socorro? Mi socorro viene de Jehová que hizo los cielos y la tierra. Si Dios puede producir la creación con tan solo pronunciar palabra, ¿será que necesita que le asistas para poder ayudarte? Dios.

Sara y Abraham pensaron resolver el problema de no tener hijos a su manera y según sus propios esfuerzos. Quizás pensaron que al involucrar a la sierva de Sara en la solución, era la forma en que Dios habría de trabajar en ellos para cumplir la promesa. Aunque sus corazones hayan sido sinceros, el resultado fue una gran complicación para sus vidas. El plan de que Agar hubiese tenido hijos de Abraham para que fuesen de Sara no dependía únicamente de Abraham y Sara. Sucedió que cuando Agar se vio embarazada, quiso asumir la posición de Sara, a quien miró con desprecio. Sara esperaba la completa sumisión de su sierva, pero no sucedió. Evidentemente, Agar estaba dispuesta a retener su hijo como su hijo y ocupar su lugar como mujer de Abraham. La actitud de la sierva mortificó a su señora, quien se quejó a Abraham, y a la vez dio autoridad a Sara para que ella hiciera lo que le pareciera con Agar. Sara respondió maltratando y afligiendo a la sierva. No pudiendo aguantar, Agar huyó. Cuando Sara y Abraham tomaron las cosas en sus manos, implementando sus propias ideas, pensando solucionarlo todo según su propio parecer, dejando a un lado a Dios y a sus promesas, crearon un conflicto en el que nadie resolvió nada y todos salieron dañados. Sara se quedó sin sierva. Agar se quedó sin casa donde vivir y con el prospecto de un hijo a quien crear y sostener. Y Abraham se quedó sin el hijo que ansiaba, con una esposa frustrada y con el cargo de conciencia de una mujer desamparada y un hijo sin padre. Dadas las circunstancias y el estado de ánimo de cada quien, ninguno podía hacer nada para corregir la situación y recuperar la tranquilidad. Solo Dios podía traer una solución a aquello. Soberana y misericordiosamente, Él intervino. Estando Agar en el desierto, Dios se le apareció y le indicó que regresara en sumisión a su señora. El hijo al que Agar daría a luz, Dios prometió que sería también el progenitor de una numerosa descendencia. Su nombre sería Ismael porque en el idioma hebreo el nombre está conectado con el verbo que significa oír o escuchar, y Dios había escuchado la aflicción de Agar. Dios, al enviar a Agar de regreso, abrió también el camino para que ella fuera recibida y que el hijo naciera teniendo un padre. Sin embargo, la descendencia de Ismael y la del hijo de la promesa que Dios después dio a Abraham y a Sara vivirían en conflicto continuo. Ese conflicto está presente hoy entre Israel y sus vecinos árabes, incluyendo el pueblo palestino. La historia de Sara y Abraham intentando hacer lo que Dios ya había prometido ilustra los frustrados esfuerzos del hombre en tratar de hacer lo que en realidad solo Dios puede realizar. Como Dios prometió bendecir a aquella pareja dándoles un hijo, Él también desea bendecirnos a nosotros haciéndonos sus hijos. Pero existe en nuestra cultura el errado concepto que todos somos hijos de Dios y que nos mantenemos de buenas con Él participando en actos religiosos y buscando maneras de que esté contento o por lo menos de no causarle enfado. ¿Cómo es entonces que Dios expresa en la Biblia que es Él y no el hombre quien ha hecho algo para que podamos ser adoptados como sus hijos? ¿Cómo es que nos indica que es a ciertas personas a quienes Él hace sus hijos? La enseñanza bíblica es que a todos los que le reciben, a los que creen en su nombre, les da el poder o autoridad de ser hechos hijos de Dios. Y esto no a todos, ni por algo que alguien pueda hacer, sino a los que le reciben, los que creen en su nombre. En su intento de ser hijo de Dios y de ganarse la bendición divina, hombres y mujeres practican una religión y hacen caridades y buenas obras. Aunque sinceros en sus acciones, yerran pensando que con esas acciones pueden llegar a ser aceptos a Dios. A pesar de todo lo que hacen, nunca llegan a estar seguros si en realidad Dios les ha dado su aprobación. La mayoría de las personas, estén con salud o estén por morir, no están seguras si al pasar a la eternidad Dios les va a recibir para bendición o no. Vivir así te complica la vida y te mantiene en incertidumbre en cuanto a la realidad de tu posición ante Dios.
Dios lo explica claramente en la Biblia. La bendición divina para el hombre, ahora o en la eternidad, no depende de las obras que hagamos, sino de lo que Él, con su poder, hace en nosotros. No por obras, para que nadie se gloríe, declara la Escritura. Y añade, no por obras de justicia que hubiésemos hecho, sino por su misericordia. Solo la promesa de Dios traería bendición a Abraham y Sara. Solo la promesa de Dios nos trae bendición a nosotros hoy. La promesa para nosotros se manifiesta en Jesucristo. Dice la Biblia, si vosotros sois de Cristo, ciertamente linaje de Abraham sois, y herederos según la promesa. Pues Dios envió a su Hijo para que redimiese a los que estaban bajo la ley, a fin de que recibiésemos la adopción de hijos. Lo que tú hagas no te garantiza la bendición de Dios. Cree, acepta y recibe por fe en tu corazón lo que Dios ya hizo por ti en Cristo. Así tendrás la seguridad de ser un hijo de Dios destinado a eterna bendición.

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1: En la Biblia, una mujer samaritana llegó a conocer a Jesús y dijo de él: Venid, ved a un hombre que me ha dicho todo cuanto he hecho. ¿No será este el Cristo? Los samaritanos de su pueblo dijeron de Jesús: Sabemos que verdaderamente este es el Salvador del mundo, el Cristo. Pedro dijo de Jesús: Tú tienes palabras de vida eterna, y nosotros hemos creído y conocemos que tú eres el Cristo, el Hijo del Dios viviente. Marta dijo: Señor, yo he creído que tú eres el Cristo, el Hijo de Dios, que has venido al mundo. Tomás, luego de ver a Jesús resucitado, dijo: Señor mío y Dios mío. Juan el Amado dijo: Jesús es el Cristo, el Hijo de Dios. Y pregunto, ¿quién es Jesús a usted? ¿Es su Salvador?

Esta es la hora en RRI. Son las 6 de la mañana. 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

Dios nos ha dado un nuevo día gracias a su misericordia, gracias a su amor abundante, y lo dedicamos a Él. Hoy es miércoles 10 de junio. Saludos de parte de todo el equipo de RRI. Espero que usted se encuentre muy bien. Bueno, Dios quiere bendecir a todos los hombres, así lo dice la Biblia. Y por supuesto, la bendición más grande es la salvación en Cristo Jesús. Y Dios lo ofrece a todos, pero es necesario que cada persona pueda reconocer su condición y poner su fe en la persona de Cristo Jesús. Le animo a considerar ese tema tan importante, tan necesario. Y si usted no está seguro de tener la salvación y el perdón de pecados, comuníquese con nosotros. Haremos todo lo posible para guiarle con una persona que, con la Biblia en la mano, le pueda mostrar el plan de salvación. Vamos a tomar un tiempo ahora para dirigirnos al Señor y pedir su dirección en este día. Oremos juntos. Padre Celestial, te doy gracias por este nuevo día que nos concedes. Señor, quiero pedirte que guíes a muchos amigos que están escuchando la radio, pero que aún no tienen la salvación en Cristo Jesús. Señor, provéeles de una persona que les pueda hablar y guiar con tu palabra y mostrarles el camino de la salvación planeado desde antes de la fundación del mundo. Señor, te rogamos por esta petición, porque es tu deseo que todo hombre sea salvo. Gracias, mi Dios, porque nos permites comunicar este mensaje a todos los hombres por medio de la radio y todos los medios de comunicación. Te alabamos, Padre, y te pedimos todo esto en el nombre de Jesucristo, nuestro Señor. Amén.

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Recuerde que es un ejercicio espiritual necesario para la vida cristiana. El Señor nuestro Dios nos ha mandado en muchos versículos que debemos meditar en su bendita palabra. Proverbios capítulo 4 y el verso 24. Esto es lo que la palabra de Dios dice. Aparta de ti la perversidad de la boca y aleja de ti la iniquidad de los labios. Tenemos el mandato de Dios de apartar nuestra vida de aquello que es perverso e impío. Esta es la buena manera

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La buena semilla para hoy se encuentra en Primera de Pedro 1, 3 y 4. El Dios y Padre de nuestro Señor Jesucristo nos hizo renacer para una herencia incorruptible, incontaminada e inmarcesible, reservada en los cielos para vosotros. Y en Filipenses 3:20, nuestra ciudadanía está en los cielos, de donde también esperamos al Salvador, al Señor Jesucristo. La reflexión de hoy se titula Los cristianos y el coronavirus. En 2020, la epidemia de COVID-19 invadió el mundo. Día tras día, las noticias eran cada vez más deprimentes. El virus se iba extendiendo por todas partes. Llevábamos ya varios días confinados cuando una noche miré la luna por la ventana y me impresionó la calma que reinaba allí arriba. La luna brillaba intensamente, ajena a la agitación de la tierra. Mis pensamientos viajaron más arriba y llegaron al cielo donde Jesús está sentado a la derecha de Dios. Su obra de salvación está hecha y Él descansa para siempre. Alejándome de la angustia que me rodea, me regocijo al pensar que mi verdadero hogar está en el cielo. Mi verdadera vida, la vida de mi alma, está escondida con Cristo en Dios, Colosenses 3:3, a salvo de todo daño. Aunque vivo en la tierra, en realidad soy un extraño aquí abajo. El virus puede alcanzar mi cuerpo, pero nunca la vida eterna de mi alma. La herencia que se me ha prometido es inalterable. Cristianos, qué reconfortante y tranquilizador es elevar nuestras miradas más allá de esta frágil tierra. Todo lo que parecía sólido parece desmoronarse y la tierra parece que se tambalea como un borracho, Isaías 24:20. Pero la herencia que nos promete Dios es celestial y está fuera del alcance de cualquier cosa que pudiera hacerle perder su valor y guardada para nosotros por Dios mismo. Amigo, esta esperanza reconfortante es el ancla del alma, firme y segura. Hebreos 6:19. 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

Amar y adorar a Dios es la razón de nuestra existencia, por ello debemos presentarle nuestros sacrificios de adoración. Pero, ¿qué clase de adoración desea Dios? El rey David dijo en el Salmo 51, Señor, abre mis labios y publicará mi boca tu alabanza, porque no quieres sacrificio que yo lo daría, no quieres holocausto. Los sacrificios de Dios son el espíritu quebrantado. Al corazón contrito y humillado no despreciarás tú, oh Dios. Lo primero que Dios ve antes que a la ofrenda es un corazón humilde y arrepentido. Entrega a Dios todo tu corazón, todas tus fuerzas, toda tu mente y toda tu alma.

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1: Hay mucho por hacer, pero en estos instantes tengamos la reflexión para hoy. Con usted, Cornelio Rivera.
2: Los meteorólogos nos ayudan a prepararnos para los peligros que se avecinan. Estar al tanto de los huracanes, torbellinos, lluvias torrenciales o inundaciones nos permite estar listos para evitar daños y, lo que es más importante, para escapar y preservar la vida. Pero siempre vemos en la noticia reportes de algunos que se quedan en el paso del huracán o rehúsan evacuar sus casas ante las crecientes aguas. En el estado de California, en los Estados Unidos, los expertos advierten de un futuro terremoto de magnitud jamás vista. Ya esa área ha experimentado sismos con pérdida de vida y de bienes. Desde luego, con una población ya establecida, una evacuación hoy resulta casi imposible, particularmente por la inseguridad de cuándo el sismo pueda suceder. Pero hay personas ahí que no les concierne la posibilidad de un desastre. Confieso que personalmente no sabría qué precauciones tomar, pero decir que tal cosa no nos concierne indica o falta de sensibilidad o total incredulidad a la predicción o un tenue optimismo de que nada pasará. Dios anunció a Israel: viene el día ardiente como un horno. A todos los soberbios y los que hacen maldad, aquel día que vendrá los abrazará. Israel no se preparó, la nación fue destruida, miles murieron y la población fue dispersada. Si te anuncian que tu casa, tu lugar de trabajo o la escuela donde estudias está por incendiarse, ¿no tomas precauciones para no ser una víctima? ¿No sería tu vida afectada con la expectativa del anuncio? ¿Acaso no avisarías a otros para que también se preparasen? La Biblia insiste en advertirnos acerca del futuro, cuando Dios se manifestará. Leemos que Él vendrá desde el cielo en llama de fuego, para dar retribución a los que no le conocieron ni obedecen al Evangelio de Jesucristo. Y también que los cielos pasarán con grande estruendo y que la tierra y las obras que en ella hay serán quemadas. Y concluye diciendo, ¿cómo no debemos andar en santa y piadosa manera de vivir? Dios quiere que su anuncio para el futuro afecte nuestra vida presente. No responder indica insensibilidad

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1: Jesús vino para cumplir con varios propósitos. Pablo menciona tres en Romanos 15, versículos 8 y 9. Vino para mostrar a los judíos la verdad. Vino para confirmar las promesas de Dios hechas a los padres de los judíos y también para que los gentiles glorifiquen a Dios por su misericordia. Vino para salvar a los pecadores. 1 Timoteo capítulo 1, versículo 15. Hebreos 1, 1 al 3. Vino para mostrarnos cómo es Dios. Sin Él, ¿cómo podríamos entender a Dios? Pero Jesús es Dios hecho carne para ayudarnos a entender ¿cómo es Dios? Jesús, al venir a este mundo, cumplió varios propósitos, y todo para nuestro bien.

llamar su nostalgia cuando debía unirse a los que Cristo amaba? 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Ambula sin un rumbo porque su guía falta, mas al fin vuelve al punto donde están quienes ama. 8 días habían pasado desde que su incredulidad le hiciera exclamar: si no metiere mis dedos donde tuvo los clavos que en la cruz le apretaban, si no pusiere mi mano en su costado, no creeré. 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

0: Esta es la hora en RRI.
1: Son las 6 de la mañana, 30 minutos.
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0: 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Eso y mucho más es el Rey Jesús. Hoy aquí en Momento Decisivo, el Dr. David Jeremiah enfoca este tema al continuar su serie, La Llegada de la Edad de Oro. 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
1: Pues bien, hoy continuamos con nuestra serie La Llegada de la Edad de Oro. Y hoy llegamos a una lección que he titulado El Rey Jesús. Como vamos a verlo el día de hoy y el día de mañana, la Biblia describe a Jesús como Rey Redentor y también como Rey Supremo. Y la Biblia dice que ante Él se doblará toda rodilla, incluyendo la de todos los gobernantes del mundo. Pasaremos a estudiar con detalle este tema en unos momentos. Pero antes quiero volver a recordarle que para esta serie tenemos el libro que lleva el mismo título, La Llegada de la Edad de Oro. También tenemos la guía de estudios sobre este mismo tema y, por supuesto, también el juego de discos compactos con las grabaciones de los mensajes. Póngase en contacto con Momento Decisivo, bien sea llamándonos por teléfono o enviándonos un email o escribiéndonos una carta por correo regular o también visitando nuestra página web. Le animamos a que utilice todos estos recursos a fin de profundizar más sobre las enseñanzas que oye en el programa radial. Ahora, empecemos a consideración del tema, el Rey Jesús.

produjeron la biografía de la reina Elizabeth II y mi esposa y yo vimos toda la serie. Es impresionante. Fue la monarca que reinó más tiempo en la historia británica. El mundo entero hizo una pausa cuando se enteró de su muerte en el 2022. Ella hablaba abiertamente de su fe en Cristo. En cierto momento en la película se la ve hablando con Billy Graham, que estaba en Londres para una cruzada de evangelización, y ella le invitó a que fuera al palacio para conversar. En su saludo de Navidad en el 2011, ella dijo: Jesús nació en un mundo lleno de temor. Los ángeles vinieron a pastores aterrados con palabras de esperanza. No teman, les dijeron. Les traemos buenas noticias de gran gozo, que será para todo el pueblo, porque les ha nacido hoy en la ciudad de David un Salvador, que es Cristo el Señor. Y luego añadió: es por este lente de la historia que debemos ver los conflictos de hoy y así darnos esperanza para el mañana. Me gusta lo que ella dijo, pero quisiera cambiar una palabra en esa frase y decir que es por el lente de la profecía que debemos ver los conflictos de hoy y así darnos esperanza para el mañana. La historia es importante y no hay duda de eso. La fe cristiana se basa en hechos históricos: la muerte, sepultura y resurrección de Jesucristo. Eso es historia. Historia profunda, pero cualquiera puede mirar hacia atrás. Los únicos que en realidad pueden atisbar al futuro son los que estudian la palabra de Dios y lo que Dios ha dicho en las Escrituras. En la Biblia nos dice lo que va a suceder algún día. El mismo Jesús que murió y resucitó de los muertos volverá y reinará sobre este mundo. Pero reinará mucho más tiempo que Elizabeth II, que ocupó el trono británico por un periodo asombroso de 70 años y 214 días. Imagínese un rey que ocupará su trono en este planeta por 1000 años. Y si les parece apropiado, hoy vine para jactarme de mi rey, para jactarme del rey Jesús, porque él reina y es mi rey. Entender el retorno de Cristo y su reino milenial y lo que va a suceder cuando él vuelva a esta tierra nos da esperanza para mañana. Cuando vemos lo que tiene lugar hoy en los Estados Unidos y Europa y Rusia y China, y de manera especial en Israel y el Medio Oriente, nos damos cuenta de que la historia de nuestros tiempos se mueve en una dirección profética. Tal vez más pronto de lo que nos damos cuenta, este reino estará bajo el control político del Rey Jesús. Si Jesús viniera en el rapto hoy, en apenas 7 años, estaríamos sirviendo con él en el reino, gobernando sobre toda la tierra, no solamente Jerusalén, ni simplemente Israel, sino sobre toda la tierra. La Biblia presenta a Jesús no solo como Salvador, Mesías y amigo, sino también a Jesús el Rey. Y en este mismo momento Cristo Jesús ya está en el cielo sentado en el trono a la diestra del Padre, intercediendo por nosotros. Pero la Biblia también nos dice que debemos darle a Jesús el Rey el trono de nuestros corazones, y un día literalmente será Rey sobre toda la tierra. Así que examinemos la gloria, majestad, poder y autoridad del Rey Jesús y su reino. En primer lugar, Él es el Rey Redentor. Vemos eso, la manera en que se habla de Él en la Biblia. Esto viene directamente de las Escrituras, así que simplemente permítame mencionar estos nombres, porque todos son interesantes. Primero que nada, la Biblia se refiere a Jesús como el Rey de los Judíos. Esto es interesante, porque solo se lo halla en la Biblia en el relato del nacimiento de Jesús y su muerte. Recuerden que cuando nació Jesús, los sabios vinieron y dijeron: ¿dónde está el rey de los judíos que ha nacido? Y luego, en su muerte, tuvo la conversación. Cuando Jesús compareció ante Poncio Pilato, el gobernador le preguntó: ¿eres tú el rey de los judíos? Tú lo dices, le contestó Jesús. Dirigiéndose a la chusma presente, Pilato gritó: ¿quieren que les suelte al rey de los judíos? ¿Qué haré entonces con el que ustedes llaman el rey de los judíos? Y la respuesta de ellos fue: crucifícalo. Y Pilato entregó a Cristo para que lo crucificaran, junto con una extraña orden para los que lo ejecutaron. Les dijo: quiero que preparen un letrero y lo claven encima de la cruz. Esto es lo que debe decir el letrero: el rey de los judíos. Ese fue el título del Señor en su nacimiento y su muerte, pronunciado por los sabios, los magistrados, la chusma, el letrero en la cruz
y, en última instancia, por el mismo maestro. Durante muchos años ha sido una de mis aficiones coleccionar las frases extrañas que la gente hace inscribir en sus lápidas. Tengo un cuaderno con algunas de ellas. Una de mis favoritas es esta: aquí yace el cuerpo del viejo Alberjas, enterrado bajo flores y árboles, pero Alberjas no está aquí, sino solo la vaina. Alberjas se peló y se fue a Dios. Ahí lo tienen. Eso es una descripción real en una lápida. Mi rey es el rey de los judíos, pero la Biblia tanto también nos dice que es el rey de Israel. En Juan, capítulo 1, versículo 49, Natanael dice: Rabí, tú eres el Hijo de Dios, tú eres el rey de Israel. Y el domingo de Ramos, cuando hombres y mujeres celebraban la llegada de Jesús a Jerusalén, esto es lo que cantaban: Hosanna, bendito el que viene en el nombre del Señor, el rey de Israel. 5 días después, mientras Jesús sufría en el Gólgota, uno de sus enemigos gritó con sarcasmo: Rey de Israel es, que baje ahora de la cruz y creeremos en él. Según estos y otros pasajes bíblicos, Jesús es el único legítimo, eterno heredero del trono de David. Es el rey de Israel. Él es el rey de los judíos y es el rey de Israel. La Biblia también nos dice que, y esto me encanta, que es el rey de reyes. En Apocalipsis hay un hermoso cuadro de esto y describe a Jesús en el cielo poco antes de su retorno. En su manto y en su muslo tiene un nombre escrito: Rey de Reyes y Señor de Señores. Vivimos en un mundo trastornado, damas y caballeros. No lo duden ni lo debatan, sabemos mejor. Pero ninguno de los políticos, dirigentes, villanos o dictadores de hoy logrará autoridad suprema, ni siquiera el anticristo que vendrá. Todos se tambalearán, todos caerán, porque solo Jesús es Rey de Reyes y Señor de Señores. Un día toda rodilla se doblará ante Él y toda lengua confesará que mi Rey es Rey de Reyes y Señor de Señores. Y luego, una de las cosas que más sorprende a las personas en cuanto al reino, el milenio y la edad de oro que viene, es que no ocurrirá solo en el Medio Oriente, sino que cuando Jesús se siente en el trono en Jerusalén, gobernará todo el mundo. Estará a cargo de todo lo que sucede en el planeta Tierra. Por eso su cuarto título es Rey sobre toda la Tierra. El profeta Zacarías añade este título a nuestro Señor y dice en el capítulo 14, versículo 9: El Señor será Rey sobre toda la Tierra. En aquel día el Señor será uno, y uno su nombre. Cuando el Rey Jesús será Rey sobre toda la tierra, toda rodilla se doblará y toda lengua confesará. Él gobernará sobre el mundo entero. Finalmente, Él es el Rey de Gloria. Este título real se halla en Salmo 24, versículos 9 y 10. Alcen, oh puertas, sus cabezas, álcenlas, puertas eternas, para que entre el Rey de la Gloria. ¿Quién es este Rey de la Gloria? El Señor de los ejércitos. Él es el Rey de la Gloria. Ese es el título milenial de nuestro Señor. Es el Rey de los judíos, es el Rey de Israel, es el Rey de Reyes, es Rey sobre toda la tierra y es el Rey de Gloria. Solo Él es verdaderamente grande. Entre los personajes famosos de la historia, solo a unos pocos se les ha llamado el Grande. Estos personajes son como monumentos en las páginas del tiempo, como soberanos que tuvieron un poder extraordinario o dejaron una marca nada usual. De la era bíblica tenemos a Ciro el Grande, Darío el Grande, Jerjes el Grande y Herodes el Grande. Entre el Antiguo y Nuevo Testamentos, el mundo fue cambiado para siempre mediante el surgimiento de Alejandro Magno. Europa también se halló bajo el mando de Carlomagno, Carlos el Grande. La mayoría de estos hombres no fueron tan grandes como pensaban que lo eran. Abundaron en fracaso y a veces cometieron crímenes horribles. Pero esto es lo interesante, amigos. El rey más grande de la historia no se halla entre ellos. A Jesús nunca se le llamó Jesús el Grande o Cristo el Grande. Es grande, por supuesto, y grandemente digno de ser alabado. Pero su grandeza no se deriva de una comparación con otros reyes. Jesús es una clase por sí mismo. Se destaca absolutamente solo en la historia. Él es Jesús el Grande, aunque no se aplica a sí mismo ese nombre, porque no tiene que hacerlo. Jesús es el Rey que tiene poder absoluto, cuyo reino es infinito
y cuyo trono es inconquistable. Es el rey indescriptible, porque reina eternamente sin principio de días ni fin de la vida. Es el soberano de los reyes de la tierra. Apocalipsis 1, versículo 5. Es nuestro Mesías, nuestro intercesor, el siervo compasivo, el maestro humilde y el salvador sin egoísmo. Pero no olviden que es Cristo el Rey. Ese título habla de su soberanía e indica que está a cargo de todo, que su palabra es la palabra final. Nada puede estabilizar nuestras emociones como recordar que tenemos un rey en el cielo que está a cargo. Nada está exento de su poder preeminente. Por eso es que tantas personas hallan en él el ancla de sus almas. Él es su rey, Jesús es su salvador si usted es cristiano. Pero es una cosa tenerle como salvador, y eso significa que él está en su vida. Es otra cosa tenerle como rey. Jesús no solo quiere ser residente en su vida, quiere ser el presidente de su vida. Y cuando usted le pone en el trono, está diciendo: Señor Jesús, gracias por ser mi salvador. Ahora y en este momento, quiero pedirte que no seas solo mi salvador, puesto que he estado tratando de hacer muchas cosas por mí mismo y lo he trastornado todo para decir las cosas como son. Así que voy a ponerte en el trono de mi vida y no voy a hacer nada a menos que hablemos al respecto, a menos que lo conversemos y a menos que tú marches por delante. Usted dice: eso es algo más bien sencillo. Es un cambio dinámico en la vida cuando usted hace eso, cuando se da cuenta de que no es el piloto, sino el copiloto, y pone a Jesús donde debe estar. Un día él va a ser el rey afuera, gobernándolo desde esa perspectiva. Pero ahora él quiere ser el rey por dentro, quiere ser su rey. Él es mi rey. La Biblia también nos dice que no solo es el rey ahora, sino que un día va a ser el rey reinante. Cuando Jesús vino la primera vez, vino como rey redentor y estableció un grupo de personas, los que siguen a Jesús, sobre los cuales reina y gobierna y que hacen su obra, y que asistimos a la iglesia cada domingo para celebrar nuestro amor a Dios y amor a Jesús, y sabemos que él es el rey. Pero la Biblia abunda en pasajes que nos dicen lo que va a suceder cuando Jesús vuelva al final de la tribulación y establezca su reino en esta tierra. Muchos han dicho que cuando eso suceda, habrá una reversión de la maldición, por cuanto en las primeras páginas de la Biblia nos damos cuenta de lo que sucedió y la maldición que fue impuesta sobre el mundo. Como saben, el mundo en que vivimos no es el mundo en que Dios quería que viviéramos o que tuviéramos. Si Adán y Eva no hubieran pecado, viviríamos en un mundo mucho mejor, muy diferente. Ese mundo va a volver, y en esa edad de oro que viene tendremos el mundo que tendríamos si no hubiera habido pecado. Robert Strauss fue un brillante estratega político que sirvió a varios presidentes, desde Jimmy Carter a George H.W. Bush. Dijo algo interesante en cuanto al mundo en que vivimos. Toda persona en el gobierno es como un montón de hormigas en un tronco flotando en un río. Cada uno piensa que está dirigiendo el tronco, pero simplemente está siguiendo la corriente. ¿No es eso verdad? ¿Alguna vez ha notado el engreimiento de muchos funcionarios del gobierno? Cada uno piensa que está dirigiendo la función, pero ellos no están dirigiendo la función, están simplemente siguiendo la corriente. Lo mismo se puede decir de todos los gobernantes de la historia. Todos han muerto o morirán, y ninguno se ha levantado de los muertos. Todos ellos han dominado los titulares por un periodo de tiempo, pero ninguno ha dividido a la historia en dos como lo hizo Jesús. Los gobernantes de este mundo disfrutan de autoridad limitada por un tiempo limitado. Solo Jesús posee autoridad infinita por toda la eternidad. Nunca habrá un tiempo cuando él no sea el rey. Así que, ¿cómo será cuando Jesús reine como rey? En este mensaje quiero darles un bocado de prueba de eso. Cuando estaba en el seminario, uno de mis maestros era J. Dwight Pentecost, un profesor muy tranquilo pero brillante. Escribió un libro que en muchos respectos es la enciclopedia para los que estudian la profecía, titulado Cosas que Vendrán. La letra es pequeña, de modo que uno tiene que estar decidido para leer el libro, pero rebosa de verdad maravillosa. En una sección de ese libro ofrece una lista de características del reino de Cristo como rey durante el milenio. Las que voy a mencionarle hoy son apenas una fracción de la lista, como para despertarle el apetito de cómo será ese reino.
En primer lugar, cuando Jesús reine en esta tierra, su reino es universal. Reinará sobre un reino universal. El reino de nuestro Señor se basará en Jerusalén, Israel o su geografía extendida, y dominará toda nación en la tierra. Como saben, Israel recibe mucha atención ahora. Para una nación que tiene como 70 millas de ancho y 263 millas de largo, es como una estampilla de correos cuando se la ve en un mapa, rodeada de naciones que quieren aniquilarla. Pero desde ese lugar, el reinado de nuestro en el milenio Señor se extenderá hacia el norte hasta Rusia, al oriente a toda Asia, hacia el sur a África y el anillo del Pacífico. Y alabado sea el Señor, también se extenderá hacia el oeste a Europa y a toda América. Y todo el globo girará bajo el eje de Jesús. Todas las naciones estarán bajo su autoridad. Debemos recordar eso cuando leemos los titulares. Un día, todo el caos que tiene lugar hoy se acabará y no tendremos que lidiar con eso. ¿Recuerdan mi paráfrasis de lo que dijo la reina Elizabeth? Es mediante el lente de la profecía que debemos ver los conflictos de hoy. Los noticieros de hoy nos dejan deprimidos. ¿Alguien concuerda con eso? Pero los noticieros de entonces no serán deprimentes. Me gusta imaginarme, y quiero que usted también se lo imagine. En apenas 7 años podemos estar en el reino del Señor y oiremos las noticias con una sonrisa y diremos, ¿pueden las cosas ser algo mejor que esto? Ahora mismo vemos las noticias y oramos. Entonces veremos las noticias y alabaremos y daremos gracias al Señor, porque todo será bueno y el mal que permea nuestro mundo hoy habrá sido aniquilado. Así que el reino es universal. Es rey sobre toda la tierra, dicen las Escrituras. También su reino es físico. El rey tendrá una relación personal íntima con sus súbditos, y nada expresa eso mejor que la manera en que atiende las enfermedades que habrá en el reino. Isaías capítulo 35, versículos 5 y 6. Entonces se abrirán los ojos de los ciegos y los oídos de los sordos se destaparán. El cojo entonces saltará como un ciervo y la lengua del mudo gritará de júbilo, porque aguas brotarán en el desierto y arroyos en el Arabá. La presencia milagrosa del Señor lo cambiará todo. La enfermedad quedará eliminada y todas esas otras dolencias de que hemos leído en este versículo serán inexistentes. El mismo profeta dice en el capítulo 65, versículos 21 y 22, construirán casas y las habitarán, también plantarán viñas y comerán su fruto. No edificarán para que otro habite, ni plantarán para que otro coma, porque como los días de un árbol, así serán los días de mi pueblo, y mis escogidos disfrutarán de la obra de sus manos. El libro de Ezequiel habla de los cambios topográficos que tendrán lugar en el Medio Oriente, convirtiendo el desierto en paraíso. Cuando uno va a Israel hoy, ve que algo de eso ya está sucediendo. Los israelitas se han figurado una manera de hacer fructífero al desierto y tienen huertos y jardines y cultivan la tierra mediante irrigación. Es algo asombroso, pero en ese día todo de eso será milagroso por autoridad del rey. Incluso al mar muerto se le dará un pronunciamiento para que se vuelva lago vivo. Ahora mismo, aquí en nuestro mundo, estamos sujetos a muchos asuntos. En la costa oeste de los Estados Unidos de América hay terremotos e incendios forestales. En la parte central del país hay tornados. En la costa este hay huracanes. Desastres naturales como estos pueden matar a cientos o miles de personas. Pero durante el reinado de Cristo no tendremos que preocuparnos por esas cosas. El que le dijo al mar de Galilea, cálmate, sosiégate, impondrá la paz y calma a todo el mundo natural. Así que el reino será universal, será físico. Y por supuesto su reino es espiritual. El reinado de Jesús será un tiempo de avivamiento espiritual. Satanás estará atado y Jesús tendrá el control. Veremos un despertamiento de corazón sin precedentes en la historia humana. Según Zacarías, toda la nación de Israel volverá a Jesús. Zacarías capítulo 12, versículo 10 y capítulo 13, versículo 1 dice, y derramaré sobre la casa de David y sobre los habitantes de Jerusalén el espíritu de gracia y de súplica, y me mirarán a mí, a quien han traspasado.
En aquel día habrá una fuente abierta para la casa de David y para los habitantes de Jerusalén, para lavar el pecado y la impureza. Durante el milenio, lo que sucede ahora será invertido. ¿Qué es lo que sucede ahora? Cuando empecé a predicar hace años, podía decir que había una comprensión y aprecio general, reverencia por las cosas de Dios. Incluso personas que no eran cristianas de cierta manera, admiraban a quienes lo eran. Muchos decían cosas como esta: yo me haría cristiano, pero sería inconveniente y no quiero cambiar mi vida. Pero había respeto por Dios y respeto por los cristianos. ¿Cuántos saben que eso ya no es verdad? De hecho, en mi calidad de pastor, una de las cosas en las que tengo que pensar, como también todos ustedes que son maestros deben pensarla, es que no se puede dar por sentado que las personas conocen la Biblia o que conocen el cristianismo, como se suponía en un tiempo. Hay muchos que asisten a iglesias en las que no se enseña la Biblia de manera regular.

0: Así, uno puede decir algo que piensa que todos lo saben, pero es mejor explicarlo, porque hay muchos que no lo saben. No se debe a que sean ignorantes, no es culpa de ellos. Se debe a que se ha permitido que el conocimiento del Señor en nuestra tierra se desvanezca, a tal grado que ahora, cuando los individuos tienen que llenar una solicitud y pregunta si son cristianos, judíos o lo que sea, al final de la lista dice ninguna, y ese casillero, ninguna, es el que más frecuentemente se marca. Hay más de ninguna que cualquiera de las demás. Así es nuestro mundo. Pero escuchen, cuando Jesús esté en el trono de nuevo, el conocimiento del Señor llenará la tierra. Y usted puede hablar con cualquiera en cuanto a Jesús, porque todos sabrán todo en cuanto a Él. No importará en dónde esté usted, quién es usted o dónde haya estado o dónde va, si encuentra a alguien y dice, ¿qué es lo que está Jesús haciendo contigo hoy? Todos conocerán al Señor y su nombre estará en la lengua de todos los que estén en el milenio. ¿Qué día será? Su reino será espiritual. Jeremías capítulo 31, versículo 34 dice, no tendrán que enseñar más cada uno a su prójimo y cada cual a su hermano, diciéndole, conoce al Señor, porque todos me conocerán, desde el más pequeño de ellos hasta el más grande, declara el Señor, pues perdonaré su maldad y no recordaré más su pecado. Su reino es universal, físico, espiritual, y también su reino es ético. Estas son unas cuantas cosas que no habrá en el reino. No habrá indigencia, ni motines, absolutamente nada de antisemitismo, ni robos. Uno piensa en todas las cosas malas que suceden en nuestro mundo hoy, que son nuevas para nosotros, porque no las habíamos conocido antes. Pues bien, gracias por acompañarnos para el tiempo de enseñanza hoy. En este programa hemos considerado la primera parte de la lección, el Rey Jesús, y hemos considerado a Jesús como el Rey Redentor. El día de mañana continuaremos con la segunda parte de este mensaje y consideraremos lo que la Biblia enseña sobre el Rey Jesús como el Rey Reinante, o sea, Jesús en su trono, gobernando al mundo entero. Esperamos que nos acompañe. El viernes empezaremos con la primera parte del mensaje titulado Sin Diablo, que concluiremos en el programa del lunes. El martes tomaremos un tema que es pertinente para todos los que estamos en lo que se conoce como la tercera edad. El título de esta lección es La vejez en la edad de oro. Estudiaremos la segunda mitad de esta lección el miércoles. Luego, los días jueves y viernes de la próxima semana, estudiaremos una lección titulada El final de la guerra. Esperamos que desde ya haga planes para estar con nosotros durante toda esta serie. Quiero recordarle también que durante esta serie ponemos a su disposición un nuevo libro titulado La llegada de la Edad de Oro. Para más
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2: Saludos cordiales, queridos amigos, hermanos en Cristo. Bienvenidos a Avanzando en RRI. Hoy es miércoles 10 de junio. Saludos, Pastor Stanley.
3: Saludos, Pastor, en el nombre del Señor. Hoy, una meditación de la Palabra de Dios en una forma diferente. Saludos a Giovanna Corey. Ella es fiel oyente de la Palabra de Dios en RRI y radica en Japón. En estos días, Giovanna está en Perú, visitando a su hermana Rosana, quien también escucha RRI. Giovanna, sabemos que recién cumplió un año más de vida. ¡Feliz cumpleaños! Hermana Débora Acho, trabaja en la oficina de RRI, cumplió años también. Para ustedes y todos los que sintonizan RRI, la voz que glorifica a Dios y por medio de ella, la palabra de Dios para ti, les deseamos que la palabra de Dios en RRI les edifique en sus vidas. Cuando Dios nos da un año más de vida, un día más de vida, debemos dar gracias al Señor por su misericordia. Hoy es un día más para todos nosotros. Salmo 65:11 dice, tú coronas el año con tus bienes. Para Giovanna, para Débora, para todos ustedes, les deseamos lo mismo que Jehová deseaba para Israel, que Moisés lo expresó en Números 6:24-26. Moisés dijo: Jehová te bendiga y te guarde. Jehová haga resplandecer su rostro sobre ti y tenga de ti misericordia. Jehová alce sobre ti su rostro y ponga en ti paz. Los deseos de este ministerio RRI a todos ustedes que escuchan la palabra de Dios para ti en RRI.
2: Muchas gracias, Pastor Stanley, por este tiempo reconociendo y dando gracias al Señor por la bendición de nuestras dos hermanas de recibir un año más de vida, y nuestro corazón debe estar agradecido por estas bendiciones que Dios permite en cada uno de nosotros. Y también en relación a esto, ver cómo es que podemos edificarnos mutuamente y de parte de RRI llevar la palabra del Señor a través de estos medios.
3: Cada día es un regalo de Dios, Pastor. Y hoy, por lo menos aquí en el Perú, recién nos levantamos con el sol en esta mañana, dando gracias al Señor por un año más de vida y su misericordia sobre nosotros, que lo expresa por medio de su Hijo, quien murió por nosotros, el Señor Jesús.
2: Amén, amén. Bueno, es verdad que muchas veces nosotros olvidamos cuánto nos bendice el Señor y necesitamos cada día recordarnos. Bueno, Pastor, seguimos avanzando en RRI, a Dios gracias. Estamos transmitiendo en muchas ciudades del Perú y también avanzando en o transmitiendo en los aplicativos, en la página web y también en otros aplicativos que han puesto el app de RRI, y damos gracias a Dios por todo ello. Y tenemos un pequeño grupo llamado la comunidad de RRI. Es un grupo que ha decidido acompañar a RRI en el trabajo, orando y también ofrendando. Y queremos invitar a muchos oyentes que se unan a esta comunidad, y para ello les animo a comunicarse al 960-726-379, 960-726-379.
3: Bien, Pastor, gracias por ese dato. Desconocía eso, y doy gracias a Dios por este fiel grupo. ¿Comunidad de RRI se llama?
2: Sí, tuvimos una reunión, Pastor, un desayuno con ellos hace unas semanas ahí en la iglesia. Fue un bonito tiempo.
3: Ya, ese es el nombre de ese grupo en las redes sociales.
2: Correcto. Bueno, es un grupo.
3: Ya, conocí el grupo, pero no sabía el nombre.
2: Ok, sí. Ahí lo teníamos expuesto en la pantalla. Y damos gracias a Dios por este grupo de hermanos que han decidido ser parte de RRI, y esto nos permite contar con este apoyo en oración y también apoyo en ofrendas.
3: Bueno, muy bien, gracias. Que la palabra de Dios sea una bendición de su vida, a su vida, por donde esté usted en este momento, manejando el carro, estando en el micro, o cortando cebolla para el almuerzo de hoy. Bueno, por donde estén cada uno, que Dios les bendiga grandemente.
2: Correcto. Bueno, ese es nuestro deseo, y para ello queremos usar siempre estos medios. Y otro detalle que me gustaría mencionar es animar a ustedes, queridos hermanos, a invitar a sus contactos, que ellos escuchen RRI, animarles también a promocionar nuestro aplicativo. A veces las personas no saben que pueden descargar el aplicativo en su teléfono y es muy útil que ustedes nos puedan ayudar con esta tareita de promocionar el app y las redes sociales de RRI.
3: Así pueden, bajando el app, pueden escuchar RRI en su móvil, en su laptop, en su computadora, en el escritorio, por donde hay internet, ahí se conectan.
2: Correcto, correcto. Y es una muy buena herramienta que pueden usar y recuerden que en el app o el internet pueden escuchar las 24 horas de programación sin interrupción. Esta es una bendición que Dios nos permite usar.
3: Bien, bueno, la palabra de Dios para ti en RRI. Ese es el propósito por el cual esta emisora existe, para servirte en tu vida espiritual y enriquecer tu comunión con tu Salvador.
2: Correcto. Muy bien, gracias por acompañarnos en este tiempo de Avanzando en RRI. Siga atento a la palabra de Dios durante este día.
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0: La predicación tiene que tener su contenido, pero tanto este como los motivos para predicar, el apóstol San Pablo no los sometía al juicio de los corintios. Pasa a explicarnos el doctor Abelardo Limón.
1: Renovamos el estudio de 1 Corintios 4, del verso 1 al 5, donde Pablo habla sobre la correcta apreciación de los ministros. Es aquí donde Pablo dice que en relación al contenido de sus mensajes, a los motivos que le impulsaban a la predicación, tanto como a su estimación propia, Pablo no admitía que los corintios le juzgaran. Él no estimaba de importancia su propio juicio, ni el de los que le apoyaban hasta el punto de llamarse por su nombre, ni el de los que le rechazaban. Pablo no se preocupaba por ningún juicio humano, ni aún confiaba en el propio examen de sí mismo. Pablo podía decir que no sabía nada condenable de que su conciencia le acusaba. Ojalá que todos siempre podamos decir tal cosa honestamente, porque cuando no es así, ni aún se puede orar. Dice 1 Juan 3, del 18 al 23. Sin embargo, Pablo, hablando de sí mismo, declara que no es justificado a base de su propia conciencia. Esta es una verdad que el mundo rechaza rotundamente el día de hoy. Y será porque les parece un ideal inalcanzable en su propia experiencia, y no desean aceptar que se debe ir más allá y someter sus más íntimos pensamientos y motivos al escrutinio del Espíritu de Dios. El ser justificado o declarado justo por uno mismo, tenemos que decir, amable oyente, que realmente no es de valor verdadero. Cuando el Señor declara justo a uno de sus siervos, entonces sí es de valor incalculable. Aquí no se trata de la salvación, la justificación de la pena del pecado por la fe en Jesucristo. Aquí Pablo está tratando de la aprobación del ministerio en que ha edificado con oro, plata y piedras preciosas. El que me juzga es el Señor, dice Pablo claramente en el verso 4. Y así es para todo siervo del Señor Jesucristo. El verso 5 está dirigido a todos los cristianos y no solo nos exhorta a no juzgar nada antes del tiempo del juicio o bema, cuando el Señor Jesús ha de establecer su trono al venir otra vez del cielo, sino que este versículo intima que cada uno, esto es, todo creyente, será juzgado. Ese día pondrá de manifiesto lo que quiso decir el Señor Jesucristo cuando Él exclamó: muchos primeros serán postreros y postreros primeros. Este versículo no requiere explicación tanto como aceptación. Es aconsejable que todo obrero, de vez en cuando, examine sus motivos, examine los intentos de su corazón y lo oculto de sus pensamientos, y que hable con su Señor sobre todo lo que encuentre ahí. También es parte de este ejercicio espiritual el pedir al Espíritu Santo que le revele la pura verdad acerca de sus íntimos deseos y móviles. Pero ahora hay que pasar a la segunda porción de nuestro estudio, a lo que Pablo dice sobre los verdaderos y pretendidos ministros. Esto lo trata del verso 6 hasta el verso 21 de este capítulo 4. Encontramos del verso 6 hasta el 21 dos secciones. Las podemos dividir así: del verso 6 hasta el verso 13 y del verso 14 hasta el verso 21. Aquí Pablo termina su discusión del asunto de las disensiones en la iglesia en Corinto, y primero usa un tono severo y luego termina con frases muy tiernas, aunque su última palabra es una pregunta penetrante. Y por lo que dice en el verso 6, nos damos cuenta de que en la iglesia en Corinto había varias personas orgullosas de su saber, las cuales se hinchaban unos con otros. Y Pablo ahora quiere explicar a ellos las enseñanzas que acaba de presentar por medio de lo que dijo acerca de sí mismo y acerca de Apolos. Pablo emplea unas frases muy fuertes y aún frases irónicas, pero declara que lo hace con amor a ellos. Como doctor de la iglesia, una vez manifestada la enfermedad espiritual, Pablo se siente responsable para aplicar el remedio, aunque éste cause dolor. Esta resolución del autor de escribir en tono severo y decir lo que debía decirse, aun a riesgo de perder su simpatía, es parte de lo que está incluido en la fidelidad del ministro de Cristo. Esto no autoriza a un pastor para hacer del púlpito una tribuna de insultos, pero ni por otra parte predicar sin miramiento a los miembros que necesitan corrección. Sin duda, hay que decir cosas que uno desearía ni mencionar, pero hay que decirlas en amor y contacto y consideración, no con altivez ni trayendo a redopelo a la congregación. La preferencia predominante del pastor debe ser la de cumplir fielmente su comisión recibida del príncipe de los pastores, de Jesucristo. Para que en nosotros aprendáis a no pensar más de lo que está escrito, dice el verso 6. Y con esto Pablo quería dar a entender que la influencia de la vida tiene una relación íntima con el poder de la predicación. Es decir, debe haber armonía y consecuencia entre lo que decimos y lo que hacemos. La congregación aprenderá en nosotros, tanto como de nosotros. Pero, ¿qué quiere decir Pablo con las palabras no pensar más de lo que está escrito? ¿A qué se refiere esto? ¿Posiblemente se refieren al Antiguo Testamento o a lo que el apóstol mismo acaba de escribir? Generalmente, esta expresión se entiende como una referencia al Antiguo Testamento. Y en ningún otro lugar habla Pablo de escritos del Nuevo Testamento, aunque ya estaban escritos varios libros del canon cuando Pablo dictó estas palabras. En varias partes del Antiguo Testamento hay admoniciones en contra del orgullo, de engreírse contra otros y a favor de la humildad, de el esperar que Dios justifique y ensalce. Por ejemplo, recordemos la porción de Jeremías, en el capítulo 9, del verso 23 al 24, que también es citado en parte en 1 Corintios 1:31. Así dice la Biblia. Así dijo Jehová: no se alabe el sabio en su sabiduría, ni en su valentía se alabe el valiente, ni el rico se alabe en sus riquezas. Mas alábese en esto el que se hubiere de alabar, de entenderme y conocerme, que yo soy Jehová, que hago misericordia, juicio y justicia en la tierra, porque estas cosas quiero, dice Jehová. Podemos deducir entonces que algunos, entre comillas, dotados en Corinto, se creían no solo muy sabios, sino que también se creían recibidores de revelaciones nuevas, lo que les hinchaba desmedidamente. Lo mínimo que se entiende en todo este pasaje acerca de las disensiones es que ellos se creían capaces de juzgar aún a los apóstoles, ya que eran muy sabios. En el verso 7 encontramos una serie de preguntas que están dirigidas a esos hombres, aquellos hombres propensos a envanecerse contra otros. Y siendo que toda buena dádiva y todo don perfecto desciende de lo alto, del Padre de las luces, entonces sigue que si cualquiera de los corintios tienen en verdad algo de valor que le distingue de los otros, es seguro que no es algo inherente en él, sino que ha venido de Dios. Habiéndolo recibido, ¿dónde entonces está la base para que se gloríe? ¿Para qué entonces las disensiones y las divisiones entre ellos? No solamente son carnales, pero también carecen de razón. Después del verso 7 vemos que el apóstol empieza a hacer uso de una cierta ironía y casi hasta de un sarcasmo. Y esto continúa haciéndolo hasta el verso 13, cambiando luego de tono del 14 en adelante. En esta porción se dirige a aquellos que están tan satisfechos de sí mismos, creyéndose sabios, que se creen sabios, se creen dotados espiritualmente hasta el punto de ser, en su propia opinión, prudentes, fuertes y nobles, ya reinando, dominando todo lo espiritual, sin necesidad de nada. Y todo esto nos hace pensar en la iglesia de la Odisea, aquella que es descrita en Apocalipsis 3, del 17 al 18. Irónicamente, el apóstol les dice, ya estáis saciados, ya estáis ricos, si nosotros reináis. A la luz del verso 18 y de la segunda epístola a los Corintios, se ve que algunos se creían muy independientes de Pablo. Se creían capaces en sí mismos para todo, sin necesidad de Pablo, sin necesidad de sus enseñanzas, de su cuidado o de sus visitas. Y por eso es que Pablo dijo, sin nosotros reináis. Pero el verdadero cuerpo de Cristo no está dividido así. De manera que al reinar unos de los vencedores, reinarán los otros también. El discípulo no es mayor que su maestro y ellos no han de reinar antes de él, aunque al presente hay gran diferencia entre los verdaderos apóstoles y esos maestros engreídos en Corinto. Sería bueno

Ejercicio para todo verdadero estudiante de las Sagradas Escrituras, el hacer aquí dos listas. Una, en que anote las características de los apóstoles, y otra, en que apunte lo que se dice acerca de los corintios. Al meditar en estas dos listas, ¿dónde se encontraría usted? Si todo aquel que quiere vivir piamente

0: ¿qué entonces del obrero que no quiere sufrir por la causa de Cristo? ¿Qué ministerio tendrá aquel que aprecia más su propia comodidad que el ver marchar adelante la obra del Señor? ¿Qué fruto llevará el pastor que se interesa más en su propia fama que en ganar almas o en obedecer a Cristo? Pero ¿cuántos obreros hay que temen que el mundo no les ha de respetar? No es natural que el hombre busque ser como la escoria del mundo o el desecho de todos, pero sí es sobrenatural y es posible gloriarse victoriosamente en serlo por medio del Espíritu Santo y por amor a Jesucristo y las almas que Él vino a salvar. Aquí la palabra desecho quiere decir lo raspado o lo sucio y oxidado que se quita de algún envase o algo semejante. Es algo innecesario, algo no deseado, algo que es mejor que no exista. Y tal era el concepto que algunos tenían de los apóstoles y que todavía se tiene de los obreros del Señor. Somos llamados, por algunos, parásitos que chupan la vida de la sociedad del mundo. Y por esto, si solo mientras dure esta vida tenemos esperanza en Cristo, somos los más desdichados de todos los hombres, dice Pablo en el verso 19. Al empezar la última sección de su condenación de las disensiones, el apóstol Pablo desea poner todo sobre el plano de su íntima relación a ellos, como de padre a hijos, y declara que no ha escrito esto para avergonzarles. Esto puede referirse a su enumeración de las cosas que él ha sufrido en llevar adelante su apostolado, un relato que naturalmente les daría pena al pensar en lo poco que ellos habían padecido en comparación con Pablo.
1: Este estudio de la consideración de los ministros nos ayuda para darles a estos siervos del Señor el lugar que les corresponda. 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
1: Una responsabilidad sumamente necesaria es la lectura y meditación de las Escrituras. En Colosenses capítulo 3, versículo 16 dice: la palabra de Cristo more en abundancia en vosotros, enseñándoos y exhortándoos unos a otros en toda sabiduría, cantando con gracia en vuestros corazones al Señor, con salmos e himnos y cánticos espirituales. No debe esperar tener deseos para leer la Biblia. Debe establecer una disciplina necesaria para leer y meditar en ella.

0: Esta es la hora en RRI.
1: Son las 7 de la mañana, 30 minutos.
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2: Mire, el asunto de la autodisciplina es un asunto de pensar correctamente, reconocer el pecado como una violación de su relación con el Señor, aprender a controlar su imaginación y después vivir su vida para una causa noble que está mucho más allá de usted.
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2: Si usted desea ser una persona autodisciplinada, una persona espiritualmente disciplinada, hay algunas actitudes muy importantes que usted debe mantener. Una es recordar quién es su dueño. Es decir, usted realmente no está a cargo de su vida, por lo que no puede seguir sus propios impulsos, no puede seguir sus propios sueños, deseos y anhelos. Todo lo que usted es y todo lo que usted hace, la dirección de su vida debe estar bajo la sumisión a los propósitos de Dios, que se desarrollan en la palabra de Dios y por la dirección del Espíritu de Dios. En segundo lugar, la autodisciplina viene cuando usted mira hacia atrás al pacto de su salvación. Cuando usted mira hacia atrás al pacto de su salvación, es decir, cuando usted recuerda que en el momento de su salvación usted hizo la promesa de someterse al Señor. Usted hizo un compromiso en ese momento de ser obediente a Cristo. Usted lo confesó como Señor. Y Señor significa que Él está sobre todo. Y como creyente, usted debe señalar que Dios cumplirá la promesa con usted que le hizo de disciplinarlo si usted no le obedece. En tercer lugar, y creo que esto es esencial si usted va a ser una persona autodisciplinada, pero es un asunto muy, muy importante que reconozcamos que el pecado es primordialmente una violación de nuestra relación con Dios. Es una violación de la intimidad que compartimos con un Señor amoroso y un Salvador de gracia. Cuando usted entiende el pecado de esa manera, lo lleva usted a otro nivel. Usted no está simplemente violando la ley de Dios, usted está violando su relación con Él. Usted está intercambiando su amor, usted está abusando de su bondad, su misericordia, su compasión y su gracia. Ahora quiero llevarlos a un cuarto principio en este asunto del dominio propio, de la autodisciplina espiritual. Esto es muy, muy importante y se podría decir mucho al respecto y debería estar solo y tal vez debería estar en su propio pensamiento y tal vez sea un buen tema para que lo siga por su cuenta. Si usted va a ser autodisciplinado, tiene que aprender a controlar su imaginación. Tiene que aprender a controlar su imaginación. Ahora, Pedro alude a este asunto en el versículo 14 de 1 Pedro 1, cuando él dice, «No os conforméis a los deseos que antes teníais cuando estabais en vuestra ignorancia». Antes de que usted fuera un creyente, realmente estaba sujeto a los caprichos de sus propios deseos pecaminosos. No tenía ninguna capacidad real para controlar su corazón, su mente y sus deseos. No tenía capacidad alguna de controlar su imaginación. Ahora, y si vamos a controlar el pecado, tiene que ser controlado en la imaginación. Es muy difícil para nosotros eliminar de nuestras vidas todo pensamiento acerca del pecado, porque el pecado está en todos lados. Digo, está por todos lados. En Santiago capítulo 1, en primer lugar, en el versículo 13, cuando alguno es tentado, no diga que es tentado por Dios. El hecho de que usted vive en un mundo caído y que está expuesto al pecado a su alrededor todo el tiempo a través de los contactos personales y a través de los medios de comunicación y a través de lo que lee y todas estas cosas, no es una excusa para su iniquidad. Regresa al versículo 14. Cada uno es tentado cuando de su propia ¿qué? Concupiscencia es atraído y seducido. El problema es usted y yo. Nosotros somos el problema. Y así es como funciona. Versículo 15. La concupiscencia, cuando ha concebido, da luz al pecado. Y el pecado, siendo consumado, da a luz la muerte. Ahora, ¿qué es la imaginación? Es el lugar donde el deseo pecaminoso concibe. Es el lugar donde se entretiene el pecado, donde se entretiene la tentación y comienzan a desarrollarse las fantasías. Esta es la imaginación. Amados, ahí es donde se pelea la batalla. Cuando usted está luchando contra el pecado en su interior, en su imaginación, su conciencia está luchando sola. Nadie afuera lo sabe. Nadie afuera. Y usted necesita estar consciente de que allí tiene que ganar la batalla. Usted gana la batalla allí, ganará la batalla en el exterior. Pierde la batalla allí, perderá la batalla en el exterior. Cuando alguien cae en la iniquidad, cae en el pecado, eso es producto de una imaginación fantasiosa que ha concebido el pecado y como consecuencia lo ha producido. Gane la batalla en el interior. El problema es usted, el problema no es el mundo en el que vive, es usted. Supongo que sería probablemente cierto que el mundo en el que Pablo vivía por lo menos ser igual a nuestro mundo actual en su libertinaje. Iré más allá de eso. Déjeme decirle algo. No sé si podría concebir una cultura más corrupta que la que rodeó a la nación de Israel y que se apoderó de ellos hasta que incluso los judíos comenzaron a cometer el mismo tipo de libertinaje que las naciones que los rodeaban. El resultado de eso fue la cautividad asiria en 722 a.C., cuando las 10 tribus del norte fueron llevadas en la cautividad, de la cual realmente nunca regresaron, sino que fueron dispersas. Y luego, en el 586 a.C., el reino del sur de Judá y Benjamín fue llevado a la cautividad babilónica. Y cuando lee el Antiguo Testamento y por qué sucedió esto, sucedió debido a la miseria y la maldad del pueblo de Israel. La prostitución, la codicia, el asesinato, el sacrificio de niños. Digo, un tipo de comportamiento horrendo en los tiempos del Antiguo Testamento. Usted lee la historia del mundo alrededor del Nuevo Testamento. Usted se acostumbra mucho a Israel, ya que lo que estaba pasando allí, al fariseísmo, una clase de moralidad externa, pero cuando sale al mundo gentil donde estaba Pablo, estaba degradado y depravado, el grado que conocemos hoy. La única diferencia es que podemos ponerlo en formas de medios que el mundo antiguo no tenía. Así que la batalla siempre se ha librado en el mismo punto. Siempre han existido las influencias externas. No puede correr y esconderse de eso, ese no es el problema. El problema es el deseo pecaminoso interno que se genera en una imaginación que no está sujeta a la verdad. La autodisciplina entonces comienza con nuestra teología, sabiendo quién es nuestro dueño, sabiendo el precio que se pagó por nosotros, recordando el pacto que hicimos con el Señor cuando acudimos a Él, el reconocimiento de todo pecado como una violación de nuestra relación, y luego sale de nuestra teología hacia nuestra propia espiritualidad personal. Y la autodisciplina se vuelve una cuestión de controlar su imaginación. Y si usted va a hacer eso, debe esconder la palabra de Dios en su corazón para que suene alto y claro y active su conciencia. La conciencia no es en sí misma una ley moral. Es meramente un dispositivo que reacciona a la ley moral. ¿Usted podría describirla como un tragaluz? En sí mismo no es una luz. Meramente deja entrar la luz exterior. La luz exterior es la verdad de Dios. La conciencia es el tragaluz que la deja entrar. Y usted recuerda que Pablo dijo que se mantenga eso limpio para que entre la luz. También podrá describir la conciencia de otra manera. Hice esto en el libro La conciencia decadente. Hubo un accidente de avión en España. Fue un accidente trágico. Un avión voló directo a la montaña y todos en él murieron. Avianca Airlines, y cuando recuperaron el registrador de vuelo, la grabación, esto es lo que escucharon. Solo unos minutos antes del choque, la voz sintetizada de la computadora en la caja de voz dijo: levanta, levanta, levanta, levanta, levanta. Inexplicablemente, el piloto dijo: cállate, gringo, en inglés, y apagó la caja de voz. En cuestión de minutos se estrelló contra la montaña. Ahora, la caja de voces como la conciencia dije, sube, sube, sube, detente, no hagas eso. Y simplemente está reaccionando a la información que se le da, como ese avión. Una caja de voz estaba siendo informada de la realidad. ¿Y qué estaba informando a la pequeña caja de voz? El radar. Y el radar era la realidad. El radar envía un rayo que rebota y el radar reconoció que ese avión se dirigía a una colisión con una montaña. El radar era la realidad. La realidad informaba a la caja y la caja hablaba. Ahora, así es como funciona la conciencia. La sana doctrina es la realidad. La comprensión bíblica es la realidad. Y si usted tiene realidad, la realidad informa a la conciencia. Y en donde usted tiene doctrina sana, informando una conciencia limpia, usted va a escuchar, levanta, levanta, detente, no hagas esto, no hagas esto, y usted definitivamente debe hacer eso. Ahora, vivimos en una cultura que ataca eso de dos maneras. En primer lugar, nuestra sociedad quiere cambiar el código moral. Así que tomemos la Biblia y deshagámonos de ella. Simplemente deshagámonos de ella. No queremos esto como nuestra ley moral, así que inventaremos una nueva. Dejaremos que MTV la invente. Inventaremos una nueva moralidad. Dejaremos que la revolución sexual la invente y que los grupos de homosexuales y lesbianas inventen un nuevo código moral. ¿Ahora qué? Ahora la conciencia tiene un problema, porque la conciencia no es una ley moral. La conciencia es meramente un dispositivo que reacciona a lo que usted cree. Los musulmanes tienen conciencia. Los budistas tienen conciencia, no conocen la verdad de Dios, pero la conciencia es un mecanismo humano que reacciona a su sistema de creencias. Entonces, lo que sucede en nuestra sociedad es que inventa un sistema moral erróneo, engañoso, mentiroso, infernal, condenatorio. Y ahora lo que tiene es información equivocada que va a la conciencia. Así que el radar no funciona. No funciona. Además de eso, tenemos el mundo de la psicología. ¿Y cuál es el objetivo de la psicología moderna? El objetivo de la psicología moderna consiste en entrenar a las personas para que ignoren su conciencia. Tu conciencia te está haciendo sentir culpable, eso está mal. No eres una mala persona, ¿eres qué? Eres bueno. Te falta autoestima. De hecho, eres mucho mejor de lo que crees que eres, que realmente es problemático. Y la mayoría de tus problemas se deben a que no sabes lo bueno que eres en realidad. Entonces, cuando la conciencia dice que eres culpable, esto está mal, esto está mal, esto está mal, silencias esa conciencia. Entonces, por un lado, la cultura desarrolla un sistema moral completamente nuevo y por otro lado, entrena a las personas para ignorar su conciencia. Entonces, tienes una civilización entera de personas que vuelan como piedras a ciegas y se estrellan y se queman por todos lados. Aquí estamos, en medio de esto como cristianos, que tenemos la palabra de Dios, que conocemos la palabra de Dios con una conciencia plenamente informada y una conciencia a la que se le dice lo que es correcto y también se nos dice que escuchemos esa conciencia. Y cuando la conciencia dice, levántate, no hagas esto, detente, haz lo correcto, ese es un regalo dado por Dios. Digo, es paralelo en el lado físico, en los seres humanos, por el dolor. Puede que no piense usted que el dolor es algo bueno, pero lo es. El dolor es algo bueno, porque el dolor le dice a usted que su cuerpo tiene un problema. Si no siente dolor alguno, eventualmente usted va a morir porque usted no va a remediar su condición. Recuerdo, hace años hice un estudio de la lepra porque estaba interesado en lo que dice la Biblia acerca de los leprosos y entonces me involucré en el aspecto médico de las cosas y siempre supuse que la lepra era una enfermedad que te devoraba porque cada vez que había visto un leproso, había visto algunos y cada vez que había visto fotos o leído sobre leprosos o visto fotos en libros de medicina sobre leprosos, todos sus dedos habían desaparecido y sus narices habían desaparecido y sus orejas habían desaparecido y tenían grandes agujeros en su cara y en sus brazos y sus pies. Y algunos de sus pies habían desaparecido por completo y todo lo que tenían eran muñones. Y asumí que esto era una enfermedad que comienza en la extremidad y come a la persona. Y cuando lo estudié descubrí que no es eso en absoluto, no lo come usted en absoluto, lo que hace es matar todos sus nervios para que no pueda sentir nada y se desgasta todas las extremidades. Las personas que son leprosas no tienen nariz porque se la han frotado, porque no pueden sentir lo fuerte que se están frotando y literalmente se frotan las extremidades, acaban con sus orejas, se frotan la nariz, se frotan los dedos de las manos, los pies, frotan agujeros en sus caras y algunas de las imágenes son muy grotescas. Mire, no pueden sentir nada. Y cuando no puede usted sentir el dolor de algo, es un modo autodestructivo. Cuando llega el dolor, la forma en que Dios dice, deja de hacer eso, está lastimando tu cuerpo. Cuando la conciencia comienza a gritarle, es un regalo de Dios para usted, diciendo, debe dejar de hacer eso, está lastimando su alma. Y es a nivel de conciencia que tiene que dar la batalla de controlar su imaginación. Así que mantenga su conciencia bien informada. Mire, ese es uno de los maravillosos beneficios de estar en una iglesia y haber sido enseñado y entrenado en la palabra de Dios. Es maravilloso para aquellos de ustedes que conocen la palabra de Dios y la conocen sólida y sólidamente. ¿Por qué? Porque su conciencia está plenamente informada y es muy importante que hoy no le cree usted a las mentiras psicológicas de quienes quieren despojarlo de cualquier culpa y hacerlo sentir completamente exonerado de cualquier culpa, de cualquier tipo. Esa es una forma muy, muy devastadora de silenciar un sistema de advertencia dado por Dios en las almas de hombres y mujeres. Es una campaña muy eficaz, créame. Pero aquí estamos como cristianos, con una conciencia plenamente informada, una conciencia plenamente sensibilizada, y sabemos lo suficiente para escuchar cuando habla. Escuche a su conciencia. Está edificada sobre la palabra de Dios, y así es como usted controla su imaginación. Muy bien, déjeme darle un quinto punto. Y podría haber muchos más, y probablemente debería haberlos, pero seguro quiero darles uno final y luego cerraremos. Si usted va a ser una persona autodisciplinada, usted debe concentrarse en una causa noble fuera de usted. Usted debe enfocarse en una causa noble fuera de usted. Quizás podrá decirlo así. Las personas cuyas vidas son importantes para Dios no son importantes para ellos. ¿Sabe lo que quiero decir con eso? Las personas que están perdidas en propósitos divinos tienen poca consideración por su propio éxito, comodidad, logro. En Hechos 20, un buen lugar para ver eso. Ese capítulo tiene tanto, es uno que todos deberíamos conocer bien, pero en Hechos 20, Pablo dice en el versículo 22, voy a Jerusalén. Y él dijo, estoy atado en el Espíritu. Digo, estoy obligado, estoy impulsado, tengo que irme. Voy camino a Jerusalén y no sé qué me sucederá allí. Sé que voy a volver a la boca del león, lo sé. Sé qué piensan acerca de mí, sé que podrá resultar en tragedia, encarcelamiento, muerte, lo sé. Además, el versículo 23 dice, yo sé que el Espíritu Santo me da testimonio solemnemente en cada ciudad, diciendo que prisiones y aflicciones me esperan a donde quiera que iba. La palabra del Espíritu Santo llegaba a los líderes de la iglesia. Díganle a Pablo que cuando llegue a Jerusalén van a haber cadenas y prisión. Pero yo voy de todos modos. Voy de todos modos. ¿Por qué? Versículo 24. De ninguna manera estimo mi vida como de valor para mí mismo, a fin de que pueda terminar mi carrera y el ministerio que recibí del Señor Jesús para dar testimonio solemnemente del Evangelio de la gracia de Dios. Mire, el punto era que había algo mucho más allá de Pablo que lo impulsaba. Mucho más allá de Pablo. No considero mi vida de ninguna manera como de valor para mí. Y es por eso que dije lo que dije. Las personas cuyas vidas realmente le importan a Dios, no les importan. Realmente no les importa. Están comprometidos con una causa noble fuera de ellos mismos. Ahora, eso es cierto en el sentido más simple del mundo. Alguien que escribe obras maestras en música tiene un compromiso trascendente con ese proceso. Lo que hace que puedan seguir y seguir sin dormir, negándose a sí mismos todo tipo de cosas por el bien mayor de lograr este noble fin. Aquellas personas que tienen un gran deseo de sobresalir en algún esfuerzo, algún campo académico, en algún ámbito de la ciencia o lo que sea, en el logro humano, hacen sacrificios inmensos porque hay alguna causa noble más allá de ellos. Hacen grandes sacrificios. Ciertamente, muchas de las cosas que disfrutamos hoy día fueron iniciadas por personas que sacrificaron todo, en algunos casos, sus vidas. Y algunas veces la causa noble es bastante torpe, como llegar a la cima del Monte Everest. ¿A quién le importa? O algo así, pero es una causa trascendente más allá de ellos que hace que las personas se sacrifiquen a un nivel que a veces es difícil de entender. Y ciertamente lo mismo es cierto para nosotros como cristianos. Usted comenzará a atar los cabos sueltos de su vida cuando ya no esté viviendo para usted mismo, cuando usted esté mucho más allá de eso. cuando usted se discipline a sí mismo, porque es la única forma en la que puede llegar a la meta que está más allá de usted. Usted sabe que no puede llegar allí con esfuerzo a medias, no puede llegar allí con un esfuerzo de tres cuartos. Solo lo puede lograr con todo el esfuerzo de todo lo que tiene, y así lo decía el apóstol Pablo, porque para mí el vivir no es Pablo, Cristo. Digo, el hombre abordó la vida con una gran meta, el avance de la gloria de Jesucristo. Y esa meta trascendente, noble, más allá de sí mismo, lo catapultó más allá de los pensamientos personales de comodidad y creó en él una capacidad inmensa de autodisciplina y autosacrificio para lograr lo que era tan noble. Dijo que todo lo que hizo, lo hizo para la gloria de Dios y nos alentó, ya sea que comamos o bebamos o cualquier cosa que hagamos, hacerlo todo para la gloria de Dios. Digo, así es como él vivía. Él dijo, si vivo, vivo para el Señor. Si muero, muero para el Señor. Entonces, sea que vivo o muera, soy del Señor. Si voy allá y me encadenan, bien. Si me meten en la cárcel, bien. Si me quitan la vida, bien. Si tengo que dejar de comer y si tengo que estar una noche y un día en lo profundo y noches de insomnio y hambre y peligro, como él enumera en 2 Corintios 11, si tengo que ser golpeado con varas y azotado y apedreado y dejado por muerto y náufrago, bien. Porque hay algo tan grande y tan apremiante que esos sacrificios no son nada, absolutamente nada. Y eso es el honor del Señor Jesucristo, el avance del Evangelio, la esperanza de algún día escuchar bien, buen siervo y fiel. Entra en el gozo de tu Señor. Pablo podía orar con pleno compromiso. Padre nuestro que estás en los cielos, santificado sea tu nombre. Hágase tu voluntad. Venga tu reino. Porque eso era lo que lo consumía. Era el avance del reino de Dios. Era el cumplimiento de la voluntad de Dios. Era la gloria del nombre de Dios. Eso era todo. Es cuestión de vivir por la gran causa. Es cuestión de ir más allá de uno mismo. Y eso tampoco es fácil en nuestro mundo cuando tenemos la sociedad más egoísta, quizás, bueno, ciertamente en la historia de Estados Unidos y quizás en la historia de la humanidad. Nuestro nivel de egoísmo está más allá de toda descripción. Y vivir en ese tipo de sociedad donde se supone que todo debe centrarse en usted, hace que sea muy difícil perder su vida por la causa de Cristo. A medida que hablamos de las tendencias actuales en el evangelicalismo, esta es una de las tendencias más trágicas, este nuevo tipo de predicación que se construye alrededor de la realización humana, este nuevo tipo de evangelización donde todo el llamado a la persona inconversa es la realización personal, que el Señor cumplirá personalmente lo que usted quiere en su vida. Porque cuando esa es la razón para que usted venga a Cristo, entonces esa se convierte en la razón por la que usted vino a Cristo. Y luego eso se convierte en lo que usted espera que Cristo haga por usted. Y usted prepara a las personas para un proceso de santificación totalmente inverso. Bueno, aquí estoy, Jesús. Realízame. Lléname. Aquí estoy, Jesús. Satisfáceme. Aquí estoy, Jesús. Tapa todos los agujeros en mi vida. Dame relaciones perfectas, tráeme felicidad, éxito. Cuando de hecho una actitud adecuada es, Señor, sálvame por causa de Jesús, no soy digno de nada. Y de alguna manera, haz que mi vida te sea útil para el avance de tu reino, aunque me cueste todo. Eso es vivir por una causa noble. Eso es ir más allá de usted mismo. Eso es absolutamente esencial. Mire, el asunto de la autodisciplina es un asunto de pensar correctamente, es un asunto de la batalla interna. Es cuestión de recordar quién es su dueño, recordar el pacto que hizo cuando prometió ser obediente y mantener la integridad de esa promesa, reconocer el pecado como una violación de su relación con el Señor y aprender a controlar su imaginación, esa parte de su mente donde el deseo pecaminoso concibe y produce el pecado y que está controlado por

0: el conocimiento profundo de la palabra de Dios y siendo instantáneamente sensible y respondiendo instantáneamente una conciencia sensible. Y después, finalmente, nuestra pequeña lista de 5, vivir su vida para una causa noble que está mucho más allá de usted. Las críticas de repente no importan. El fracaso personal no importa. La reputación personal no importa. La comodidad personal no importa. Solo una cosa importa, y es el avance de la gloria de Dios y el honor de Jesucristo en su reino. Y eso es todo por lo que hay que vivir. Y cuando esas cosas comienzan a obligarlo a usted, entonces usted está motivado para la autodisciplina espiritual. Inclinémonos juntos en oración. Señor, nuestros corazones están alentados por la verdad, tan alentados, porque nos has mostrado cómo vivir, cómo ordenar nuestra vida. Pero al mismo tiempo estamos desanimados, porque sabiendo lo que sabemos, parece que fallamos con tanta frecuencia. Ayúdanos, Señor, a ser fuertes en el hombre interior, a tener autodisciplina espiritual, que nos haga ganar la batalla en el interior y, por lo tanto, salir triunfantes en el exterior. Dale a tu iglesia esta disciplina, que todos veamos la realidad de estos patrones en nuestros corazones, y cuando no los veamos, que nos arrepintamos y pidamos que tu Espíritu nos renueve, porque queremos ser disciplinados, porque te honra y nos hace útiles y fructíferos. ¿Y qué más hay en esta vida sino que demos fruto para la eternidad? Así que ayúdenos, Señor, a atar todos los cabos sueltos, a clavar todo lo que se mueve en la brisa, a establecer nuestras prioridades en tu palabra y mantenerlas para tu gloria hasta que Jesús venga. En su nombre oramos. Amén.
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0: Esta es la hora en RRI. Son las 8 de la mañana. 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

Dios, recuerde que es un ejercicio espiritual necesario para la vida cristiana. El Señor nuestro Dios nos ha mandado en muchos versículos que debemos meditar en su bendita palabra. Proverbios capítulo 4 y el verso 24. Esto es lo que la palabra de Dios dice. Aparta de ti la perversidad de la boca y aleja de ti la iniquidad de los labios. Tenemos el mandato de Dios de apartar nuestra vida de aquello que es perverso e impío. Esta es la buena manera de apartar.

0: Solo un minuto.
1: Obedecer al Señor requiere adoptar su perspectiva cada día de nuestra vida. Una vez que adoptemos su perspectiva, eso puede exigir valentía para obedecer. Pero la valentía no es algo que tenemos que producir por nosotros mismos. Nace de una fe cada vez más profunda en el Señor. A medida que conozcamos mejor al Padre Celestial, nuestra confianza en Él crece y la obediencia se vuelve más fácil. Si conocemos al Dios que dio los mandamientos, podremos tener la confianza de que sus planes son para nuestro bien y para su gloria. Con los ojos puestos en Jesús, en vez de nuestras circunstancias, seguiremos adelante con osadía. No temeremos las consecuencias que puedan surgir de nuestras acciones, sino que aguardaremos las bendiciones que Dios desea concedernos.
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Un verdadero amigo está dispuesto a dar su vida por sus amigos sin buscar nada a cambio, sin buscar su propio beneficio. Así lo dijo el mejor amigo, el Señor Jesucristo. En el Evangelio de Juan, en el capítulo 15, dice: "Este es mi mandamiento, que os améis unos a otros como yo os he amado. Nadie tiene mayor amor que este, que uno ponga su vida por sus amigos. Vosotros sois mis amigos si hacéis lo que yo os mando". El Señor Jesús es un verdadero amigo y Él te ofrece una verdadera y eterna amistad. Pero recuerde que el texto dice: "Vosotros sois mis amigos si hacéis lo que yo os mando". Hay una condición para tener al Señor Jesús como su amigo.

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1: ¿Alguna vez ha ido de excursión o caminando por un valle? Los valles pueden ser lugares abiertos entre montañas, pero en su mayoría pensamos en ellos como oscuros, estrechos y difíciles. Esto es Pautas para Vivir. Las cimas de las montañas son para disfrutar del paisaje y nos inspiran, dijo Billy Graham. Pero la fruta se cultiva en los valles. Ese fruto o crecimiento personal se forma cuando nos volvemos hacia Dios en nuestro dolor y luego hacia los demás. La Biblia dice que todo obra para bien en la vida de los que aman a Dios. Es en el valle donde descubrimos verdaderamente que Dios nos da poder y fuerza interior por medio de su Espíritu. Sí, los valles nos enseñan que podemos vivir en la fuerza de Dios, de su consuelo, a través del Espíritu Santo. El fruto del valle por el que está caminando ahora nunca fue solo para usted. En el reino de Dios también hay esperanza para otro en su valle. La historia que Dios está escribiendo en su viaje al valle está destinada a abrir la puerta al reino para otros. Él nos consuela en todos nuestros problemas, dice 2 Corintios 1:4. Para que podamos consolar a los demás cuando estén preocupados, podremos darles el mismo consuelo que Dios nos ha dado a nosotros. La historia de su caminata por el valle está destinada para más. ¿Hay alguien en el mismo valle que necesite saber que hay fuerza y consuelo para el viaje?
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Segundo Timoteo capítulo 3, versículos 14 y 15. Pero tú persiste en lo que has aprendido, y te persuadiste sabiendo de quién has aprendido, y que desde la niñez has sabido las sagradas escrituras, las cuales te pueden hacer sabio para la salvación. Pablo escribió estas palabras a Timoteo, pastor joven. Él se convirtió, Timoteo, a una edad muy tierna. Y Pablo dice que tú has sabido las sagradas escrituras desde tu niñez. ¿Quiénes eran los que enseñaron a Timoteo cuando era bien pequeño? Su abuela, Loida, y su madre, Eunice. Ellas dos inculcaron en ese pequeño hijo nieto la palabra de Dios. ¿Tiene usted pequeños en su casa? Enseña a sus hijos tiernos la palabra de Dios.

0: Esta es la hora en RRI.
1: Son las 8 de la mañana, 29 minutos.
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2: La Marina de los Estados Unidos tiene como lema Semper Fidelis, que significa siempre fiel. ¿Qué tal si aplicáramos la misma consigna a nuestro corazón o a nuestra sociedad?
3: Hay en nuestros días un increíble abismo generacional, a pesar de los increíbles avances en el mundo de las comunicaciones. Esposos y esposas, padres e hijos, aunque vivan en una misma casa, son verdaderos extraños unos con otros. Hay un profundo abismo entre jóvenes y sus padres. Al hablar con ellos, uno descubre que tienen una tremenda hostilidad hacia sus padres. Hostilidad que está enraizada en el que alguna vez, de alguna manera, los padres fueron infieles a sus hijos. Y usted, asombrado, me pregunta, ¿es que los padres pueden ser infieles con sus hijos? Por supuesto que sí. ¿Cómo? Les hicieron promesas a sus hijos que jamás las cumplieron.
2: Si es malo no cumplir con lo que ofrecemos a otros, es peor cuando no cumplimos lo que les hemos ofrecido a nuestros hijos. Hola, les saludo a Irving Ravelo. Bienvenidos a El Amor que Vale. Hoy, el doctor Adrián Rogers, en la voz del pastor Lenín de Llanón, presenta la primera parte del estudio bíblico, La Fidelidad.
3: Estamos desarrollando la serie El Fruto del Espíritu basada en Gálatas 5:22, que dice, mas el fruto del Espíritu es amor, gozo, paz, paciencia, benignidad, bondad. Todas estas son cualidades que encontramos en la vida del Señor Jesucristo. En la lista de Gálatas 5:22, la siguiente cualidad es fe, o como algunas versiones traducen correctamente, fidelidad. No es solamente lo que creemos, sino cómo vivimos y qué es lo que hacemos como resultado de aquello que creemos. Durante toda mi vida yo soñaba con ir al Parque Nacional de Yellowstone, y hace algunos años atrás pude realizar ese sueño. ¿Sabe lo que yo quería ver más que ninguna otra cosa en ese parque? Quería ver al famoso geyser conocido como el Viejo Fiel. Durante mi niñez y juventud había escuchado de él y quería ver ese majestuoso geyser, no solo en las postales, sino personalmente. Y desde la ventana de nuestro cuarto en el rústico alojamiento en el cual nos quedamos en el parque, podíamos verlo. En ese parque hay muchos otros geysers, y algunos de ellos tal vez sean más espectaculares que el Viejo Fiel, pero ninguno se le compara. ¿Por qué? Porque cada 65 minutos exactamente erupciona. Y uno puede ver esa gruesa columna de candente agua y vapor elevarse hasta casi 70 metros de altura. Es un espectáculo impresionante, digno de verse y exacto. Cada 65 minutos el Viejo Fiel saldrá magnífico desde las entrañas de la tierra. Permítame decirle que la fidelidad es una cualidad que todos admiramos o debemos admirar. Lo interesante es descubrir que Dios no solo la admira, sino que la requiere. Requiere que los mayordomos o administradores sean fieles. Y realmente no importa qué habilidades tenga usted, o que sea muy inteligente, o que tenga una gran personalidad, o cuán duro trabaja, si alguien no puede confiar en usted, usted no es tan bueno como parece. Ahora, ¿qué es fidelidad? Es integridad, honestidad, lealtad, confiabilidad. Uno puede depender de una persona fiel. Si en el grupo social o en la iglesia a la cual usted pertenece yo pidiera que escribiera una carta a 5 personas en las cuales confía, en las cuales puede depender por completo, ¿recibiría usted una de esas cartas? Piénselo. ¿Es usted una persona fiel? ¿Pueden los demás depender de usted? Si no es así, con todo respeto le voy a decir algo, y espero que no se enoje conmigo por eso. Si los demás no pueden confiar en usted, no pueden depender de usted, usted no es tan valioso como se imagina que es. Y esto es cierto para cualquier persona que carece de esta característica llamada fidelidad. La mayoría de personas no la tienen. Me sorprendió y francamente debo decir que me desilusionó el resultado de una encuesta realizada por la mundialmente conocida empresa Gallup, que se dedica a hacer estudios sociales y encuestas pertinentes. Una de esas encuestas revela que el 40% de los trabajadores llaman a sus trabajos para decir que están enfermos, sin que eso sea verdad. Otro porcentaje de empleados cobra por 8 horas de trabajo, cuando en realidad solo han trabajado 5. Otros tratan de estafar a los clientes vendiéndoles mercadería de inferior calidad, pero cobrándoles como mercadería de primera. Y eso, mi amigo, es solo un botón de la muestra, porque la lista es verdaderamente larga. Al final de la encuesta mencionada, el señor Gallup dice lo siguiente: como científico investigador social, estimo que nuestro país está en una crisis de primera magnitud. Esta crisis no es política ni militar. Es una crisis espiritual y moral. Estamos enfrentando la crisis de la falta de integridad espiritual y moral en nuestra sociedad. ¿Es usted una persona fiel? Cuando usted esté frente al Señor Jesucristo, ¿podrá él decirle: bien, buen siervo y fiel? Mire lo que dice Proverbios 25:19. Como diente roto y pie descoyuntado es la confianza en el prevaricador en tiempo de angustia. Ahora quiero que piense conmigo en las marcas, la motivación y los métodos de la fidelidad. Primero, las marcas de la fidelidad. ¿Dónde y cómo debemos ser fieles? Enfoquemos esto por lo menos en 5 áreas. Primero, debemos ser fieles a nuestra familia. Una y otra vez la Biblia habla de la fidelidad familiar. Si usted no es fiel en su hogar, usted no podrá ser fiel en ninguna otra parte. Un marido tiene que ser fiel a su mujer. Tiene que ser moralmente fiel, sexualmente fiel. La más grande marca de infidelidad es el adulterio. En Proverbios 6:32 leemos: el que comete adulterio es falto de entendimiento, corrompe su alma el que tal hace. Yo oro y anhelo que usted sea espiritual y moralmente fiel con su cónyuge. Pero escúcheme atentamente. Usted no tiene que ser físicamente infiel para que sea infiel a su cónyuge. Muchos hombres parece que estuvieran casados con su trabajo, o que tienen una aventura amorosa con los deportes, o la intimidad hogareña la han reemplazado con otras cosas, sus pasatiempos, los negocios, los amigos, etc. Todo esto puede alejar a un hombre de su esposa. La Marina de los Estados Unidos tiene como lema Semper Fidelis, que quiere decir siempre fiel. Esto necesita ser una verdad en nuestro corazón y en nuestra vida. He hablado con muchos jovencitos que los identificamos como jóvenes delincuentes. Hay un profundo abismo entre estos jóvenes y sus padres. Al hablar con ellos, uno descubre que tienen una tremenda hostilidad hacia sus padres. Hostilidad que está enraizada en el resentimiento. Y el resentimiento hacia los padres tiene sus raíces en el hecho de que alguna vez, de alguna manera, los padres fueron infieles a sus hijos. Quiero decir, les hicieron promesas a sus hijos, promesas que jamás las cumplieron. Sabe que nuestros hijos tienen una memoria increíble. A veces les he preguntado a mis hijos, ¿les he hecho alguna promesa y no la he cumplido? Ahora a mis nietos les pregunto, como abuelo, ¿les he prometido algo y no lo he cumplido? Y una de mis nietas respondió, sí, abuelito, pero sabemos que no fue tu culpa. Los muchachos recuerdan cosas que quisiéramos que olviden y olvidan cosas que quisiéramos que recuerden. Bueno, sería para muchos de nosotros el preguntar a quienes amamos, ¿he sido fiel? ¿He prometido algo y no lo he realizado? Y si es necesario, pida perdón y haga lo necesario para cumplir lo prometido. Hay muchas amarguras y resentimientos en el corazón de muchos jóvenes y jovencitas, y en muchos casos será usted, como padre o como madre, que ha sido infiel. Hay otra área en la cual necesitamos ser fieles: el dinero, las finanzas. Busque Lucas 16:10. El que es fiel en lo muy poco, también en lo más es fiel. ¿Qué haría usted si tuviera $1,000,000? Y usted responde: oh, yo haría esto y aquello, daría para las misiones, ayudaría a otros. Amigo, ¿está seguro que haría eso? Déjeme decirle una buena prueba de lo que usted haría si tuviera $1,000,000. Haría lo que hace hoy con $100. Esta es una buena prueba. Verá, si usted no es fiel con lo poco que tiene, tampoco será fiel aunque tenga mucho. Si usted roba $100, a los ojos de Dios es como si hubiera robado $1,000,000. Mire lo que dice Lucas 16:11. Pues si en las riquezas injustas no fuisteis fieles, ¿quién os confiará lo verdadero? En otras palabras, si uno es infiel con las riquezas mal adquiridas, ¿quién le va a confiar riquezas honestas? Las verdaderas riquezas son las riquezas espirituales. Verso 12. Y si en lo ajeno no fuisteis fieles, ¿quién os dará lo que es vuestro? Ahora, ¿qué quiere decir esto? La prueba de lo que usted hará en el plano espiritual se verá en lo que hace en el plano físico, financiero. Si a usted no se le puede confiar ningún dinero, Dios no le va a confiar poder espiritual. Muchos de nosotros no tenemos bendiciones espirituales simplemente porque no somos fieles con nuestras finanzas. Y porque somos infieles en esta área, Dios no nos bendice espiritualmente. Pero parece que nosotros entendemos las cosas al revés. Muchos piensan: si pudiera ser una persona más espiritual, más buena, si orara más, si leyera más la Biblia y tendría más confianza en Dios, tendría prosperidad financiera. Eso lo escuchamos frecuentemente en la televisión. Pseudo predicadores nos bombardean con aquello de: haga las paces con Dios y Él le bendecirá materialmente. Pero este pasaje de las Escrituras enseña lo opuesto. Si usted hace lo bueno con lo que tiene, Dios le bendecirá espiritualmente. Y no tiene que ser mucho. Acepte lo que Dios ha puesto en sus manos, lo que Dios le ha confiado, y será bendecido por Él. Recuerde que lo poco es mucho con la presencia de Dios, y lo mucho es nada sin la presencia de Dios. Creo que la razón por la cual muchos cristianos no reciben contestación a sus oraciones, o por qué no entienden más de la palabra de Dios, o por qué el testimonio de sus vidas es tan pobre, es porque no son fieles en lo poco. Por ejemplo, en 1 Corintios 16:2 leemos: cada primer día de la semana, cada uno de vosotros ponga aparte algo según haya sido prosperado, para que cuando yo llegue no se recojan entonces ofrendas. ¿A quién se dirigió el apóstol Pablo? A cada uno de los creyentes en la iglesia de Corinto. ¿Cuándo debían hacerlo? El primer día de la semana. ¿Y qué es lo que debían hacer? Traer sus diezmos y ofrendas. ¿Cuál era el plan? Dar por convicción, no por emoción. Usted ya sabe lo que va a dar. Es más, ya ha separado lo que va a dar de acuerdo a como Dios le ha bendecido. Y esto lo hace regularmente, no de vez en cuando. Da con fidelidad. Si Dios le ha dado mucho, usted lo mismo hará. Si Dios le ha dado poco, su ofrenda será pequeña. Pero aquí lo que se resalta no es lo mucho o lo poco que damos, sino la fidelidad con que damos. Yo estoy convencido que a cualquier persona o iglesia que es fiel en lo material, Dios le bendecirá con increíble poder espiritual. Veremos a personas venir a Jesús. Veremos a almas que se salvan. Mi amigo, el dinero no es lo importante. El dinero solo es la prueba. Si Dios no le puede confiar dinero, Él no podrá confiarle ninguna otra cosa. Necesitamos ser fieles con nuestra familia, con nuestras finanzas y con nuestros amigos. Proverbios 17:7 dice: en todo tiempo ama el amigo y es como un hermano en tiempo de angustia. Hace algún tiempo, un periódico inglés convocó a un concurso entre sus lectores para encontrar la mejor definición de amigo. Permítame leer algunas respuestas que recibieron una mención honorable. Amigo es alguien que multiplica tus alegrías. y divide tus penas. Un amigo es alguien que entiende tu silencio. Excelente. Pero la colaboración que se llevó el primer premio es la siguiente. Un amigo es alguien que viene cuando todo el mundo se ha ido. ¿Qué le parece? ¿Tiene usted un amigo así? Sin que importe lo que usted haya hecho. Alguien hizo una paráfrasis de 1 de Corintios 13 de la siguiente manera. La amistad es muy lenta para perder la paciencia. Siempre busca la manera de ser constructiva. No es posesiva, ni está ansiosa de impresionar a los otros, ni atesora ideas superficiales acerca de su propia importancia. La amistad tiene buenas costumbres y no persigue ventajas egoístas a expensas de los demás. Por el contrario, se goza cuando la verdad prevalece. No conoce límites a su paciencia, ni término a su confianza, ni fracaso a su esperanza. Y esto dura para siempre. La verdadera amistad permanece cuando todo lo demás haya fallado. ¿Tiene usted un amigo así? ¿Es usted un amigo así? Necesitamos ser fieles con nuestras amistades. Necesitamos ser fieles en nuestra asistencia a la iglesia. En Romanos 12:5 leemos, todos somos miembros los unos de los otros. Cuando la iglesia se reúne y usted no está ahí siendo miembro, entonces, para el cuerpo, usted está ausente. Independientemente de lo que usted como miembro representa, si usted no está, el cuerpo está incompleto. En el cuerpo humano, sea que le falte un pedacito de dedo o todo el brazo, su cuerpo está incompleto. ¿Por qué debería ser diferente en el cuerpo espiritual? Hebreos 10:25 dice, no dejando de reuniros como algunos tienen por costumbre. A veces oigo a alguien decir, yo no tengo que ir a una iglesia para ser un creyente. Bueno, técnicamente es cierto, pero permítame decir algo al respecto. Yo dudaría del cristianismo de una persona que voluntaria y deliberadamente deja de reunirse en la iglesia con sus hermanos y hermanas en la fe. Por eso es casi una orden el que no debemos dejar de reunirnos. Y otros dicen, a mí me es suficiente el escuchar un mensaje en la radio, o ver algún predicador en la televisión, o leer un buen libro cristiano. Bueno, pudiera ser que eso sea verdad, pero no está tomando en cuenta un punto muy importante. Usted no va a la iglesia únicamente por lo que pueda recibir. Usted va a la iglesia por lo que pueda dar. Y aquí no estoy pensando en términos financieros ni económicos, sino exclusivamente espirituales. Veamos Hebreos 10:25 en su totalidad. No dejando de reuniros como algunos tienen por costumbre, sino exhortándoos. Y tanto más cuando veis que aquel día se acerca. Yo no tengo que hacer énfasis ni explicar que estamos viviendo en días peligrosos y engañadores. Por eso, nos debemos los unos a los otros una fidelidad bien entendida, aunque no le expliquemos con palabras. ¿Ha notado cuán fieles podemos ser en cosas pasajeras, superficiales, que no dejan ningún beneficio de inventario? A veces somos más fieles seguidores de nuestros equipos deportivos favoritos que lo que somos a la iglesia que pertenecemos. En el libro de récords de Guinness está el nombre de un hombre que fielmente ha asistido a todos los campeonatos mundiales de fútbol, soccer, en cualquier país en que se haya celebrado. Pero cuando la esposa e hijos piden ir de vacaciones a la playa, o a la montaña, o a la selva, surgen mil problemas y dificultades, algunos ciertos, otros inventados. ¿Cuál es su disculpa para su falta de fidelidad hacia Dios? ¿Qué quiere decir con eso de que no tiene tiempo? ¿Qué tal este mismo momento? Solo tiene que humillarse delante de Dios, arrepentirse de su falta de fidelidad y de sus otros pecados, aceptar el sacrificio que el Señor Jesús hizo por usted en la cruz para perdonar sus pecados y limpiarle y darle vida abundante y eterna. Si lo hace así, Dios le salvará inmediatamente, le perdonará totalmente y le protegerá eternamente. Y dé gracias por todo esto en el nombre del Señor Jesucristo. Amiga, amigo, donde quiera que usted esté y quien quiera que usted sea, si hizo esa decisión espiritual, le invito para que nos escriba y nos cuente al respecto. Deseamos ser parte de su gozo espiritual. Además, su carta nos motivará y nos bendecirá y nos dará también la oportunidad de orar por usted y su decisión de ser un creyente en el Señor Jesucristo.
4: 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Oramos, tenga hambre por la palabra de Dios, en especial al hablar de El Fruto del Espíritu. ¿Cuál es su fruta favorita? A mí me encanta la papaya, los mangos, las fresas y más. Ahora bien, en la vida espiritual no es importante qué fruta le guste, sino qué fruta exhibe. Amigo, amiga, ¿tiene toda la paz y el gozo que desea? ¿Qué de la paciencia y la bondad, o la fe y el dominio propio? 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
2: 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Gracias por escuchar hoy al Dr. Adrián Rogers. Soy Irving Ravelo. 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

Esta es la hora en RRI. Son las 9 de la mañana. 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

de Dios. Recuerde que es un ejercicio espiritual necesario para la vida cristiana. El Señor nuestro Dios nos ha mandado en muchos versículos que debemos meditar en su bendita palabra. Proverbios capítulo 4 y el verso 24. Esto es lo que la palabra de Dios dice. Aparta de ti la perversidad de la boca y aleja de ti la iniquidad de los labios. Tenemos el mandato de Dios de apartar nuestra vida de aquello que es perverso e impío. Esta es la buena manera de apartar.

0: Ruta 66.
1: Un camino abierto a la esperanza.
2: Es verdad. No hay duda de que muchos malos, injustos y deshonestos prosperan y prosperan mucho. Ahora bien, ¿por qué eso ocurre?
0: Antes y después de la Segunda Guerra Mundial se la conocía como la calle principal de América, ya que cruzaba pequeños pueblos, cafés, moteles, estaciones de servicio y sitios turísticos que inspiraron a la película infantil Cars. Durante los años de la Gran Depresión, muchas familias abandonaban el este industrial y utilizaban esta ruta para llegar al oeste, con California como su meta. Con la creación de la red de autopistas interestatales a finales de los años 50, la Ruta 66 perdió su importancia como conexión entre el este y el oeste del país, y sus tramos fueron poco a poco sustituidos por autopistas. Finalmente, en el año 1985, la Ruta 66 desapareció como carretera oficial de Estados Unidos y fue oficialmente bautizada como la histórica Ruta 66. En la actualidad ha recobrado su popularidad con un aroma de sentimientos encontrados y una buena dosis de nostalgia. En la vida podemos experimentar sensaciones contradictorias. Y hablando de sentimientos, nos encontramos hoy en nuestra Ruta 66 con el Salmo 73. Allí abordaremos el tema «Ser bueno fue mi mal». Curioso asunto, ¿a que sí? Y es que muchas veces nos podemos preguntar si vale la pena hacer el bien. Pues descubre lo que la palabra de Dios tiene para ti en la exposición bíblica que empieza a continuación. Nosotros volvemos después con las preguntas.
2: Ya estamos en el Salmo 73 y nos encontramos aquí con un dilema, una clara paradoja. Y es que a veces puede parecernos que ser buenos puede resultar en nuestro mal. En lugar de que nos beneficie, aparentemente puede perjudicarnos. El Salmo 73 es uno de los salmos de la familia de Asaf, que van del 73 al 83, y están relacionados con aquel maestro de alabanza y adoración del Antiguo Testamento. Y este salmo es una reflexión profunda sobre la prosperidad aparente de los impíos. El salmista cuenta su experiencia sobre cómo se fue poniendo preocupado y estupefacto, al punto de casi desistir de su justicia, de su piedad y de su actitud correcta. La pregunta que se hacía, que se planteaba en su mente, era la siguiente: ¿de verdad valía la pena? ¿Será que el crimen, que lo malo sí compensa? ¿Será que el justo no vale nada? ¿Ser bueno habrá sido su mal, su error? Veamos lo que el texto tiene para decirnos según la Nueva Versión Internacional. Él empieza diciendo: «En verdad, cuán bueno es Dios con Israel, con los puros de corazón. Pero fíjate, en mi caso he pasado por una experiencia terrible. El versículo 2 dice que yo estuve a punto de caer, y poco me faltó para que resbalara. Y es que él pasó a observar la prosperidad de los impíos, y tuvo envidia de los arrogantes. Así que con su corazón dolido, movido por la envidia, él empieza a describir cómo las personas injustas, perversas, a menudo viven, digamos, la buena vida. Dice el texto en el versículo 4, ellos no tienen ningún problema, su cuerpo está fuerte y saludable. Parece que han estado incluso yendo al gimnasio. Libres están de los afanes de todos, no les afectan los infortunios humanos. Por eso lucen su orgullo como un collar y hacen gala de su violencia. Están que revientan de malicia y hasta se les ven sus malas intenciones. Son burlones, hablan con doblez y arrogantes oprimen y amenazan. Con la boca increpan al cielo, con la lengua dominan la tierra. Por eso la gente acude a ellos y cree todo lo que afirman. Hasta dicen: ¿cómo puede Dios saber? ¿Acaso el Altísimo tiene entendimiento? Por lo tanto, aquí lo que vemos es que el salmista se queda enojado e indignado al ver que a tanta gente mala le va bien en la vida. Él escribe con el corazón dolorido y enfermo, diciendo: «Mira, ¿cómo es posible que esa gente haga tanta maldad y aún así sea popular, ya que su pueblo les busca y bebe de sus palabras? Y encima, que sean arrogantes contra el propio Dios. Así son los impíos, siempre despreocupados y aumentan sus riquezas. ¿Cuántas veces habrás pensado algo así? Ser buen chico, buena chica, buen hombre, buena mujer. Ese fue mi mal. Ese fue mi error. De haber sido más malo, de haber tenido un poco más de malicia, hoy estaría mejor. Pues bien, el salmista pasó por la misma experiencia. Y entonces él empieza a pensar sobre él mismo y dice lo siguiente: mira, creo que he perdido mi tiempo. En verdad, ¿de qué me sirve mantener mi corazón limpio y mis manos lavadas en la inocencia si todo el día me golpean y de mañana me castigan? Parece que todo me va mal. Mi automóvil es el que siempre se estropea. Siempre estoy en atascos. Siempre voy en el vagón más lleno. Siempre me toca esperar en la cola o la fila más larga. La gente del campo diría: mis vacas nunca procrean. Incluso mis gallinas se ponen enfermas. Uno tiene la impresión de que todo le sale mal, que sufre constantemente aquello de la ley de Murphy. Si algo tiene que salir mal, me ha de pasar a mí. Si hubiera dicho voy a hablar como ellos, habría traicionado a tu linaje. No hay ni cómo explicar mi dolor. Cuando traté de comprender todo esto, me resultó una carga insoportable. No es posible entender por qué a tanta gente perversa le va tan bien, mientras mucha gente honesta vive a duras penas, sufriendo en el día a día. Y en este auge, este clímax del dolor y sufrimiento que Dios le permitió pasar, en su corazón de repente él tuvo su gran experiencia con Dios. Y ahí, amigo mío, amiga mía, que escuchas nuestra Ruta 66, precisamente en el auge de los conflictos y de las crisis es donde Dios obra. Tenlo en cuenta. El versículo 17 dice lo siguiente: hasta que entré en el santuario de Dios, allí comprendí cuál sería el destino de los malvados. Él tuvo una experiencia extraordinaria. Dios de alguna manera tocó su corazón. Y ahora de repente su mente empieza a cambiar su comprensión de las cosas, de la realidad. Él descubrió que aquello que parecía aparente prosperidad y bienestar no duraría tanto tiempo. Como ocurre con mucha gente perversa, de la noche al día la persona es afectada por la ruina, por la desgracia y por los problemas de la propia vida. Continúa diciendo: en verdad los has puesto en terreno resbaladizo y los empujas a su propia destrucción. En un instante serán destruidos, totalmente consumidos por el terror. Como quien despierta de un sueño, así, Señor, cuando tú te levantes, desecharás su falsa apariencia. Así que observa bien. En el auge de su dolor, de su corazón lastimado, el salmista solo era capaz de ver a los impíos en su aparente prosperidad. Pero después él empieza a reflexionar, a pensar y a meditar sobre sí mismo, a sentir, digamos, su dolor, e intentó comprender la situación. Y llegó al auge, al clímax, a la cima de esa su crisis, que Dios, por cierto, permitió que él tuviera y permite que tengamos. Y en medio de esa crisis, él tuvo una experiencia singular con Dios. Y ahora él empieza a salir del fondo del pozo, a salir de la profundidad de ese dolor tan profundo. Y él entonces empieza, por primera vez y de repente, a pensar en los impíos tal como Dios los ve. Y él descubre la gran verdad. ¿Lo ves? Aquellos que son malos, que son perversos y que tienen el poder de manera injusta, son repentinamente destruidos. Aquello que parece ser una gran cosa, en realidad, no es lo que parece. Y continuando ahora en el versículo 21, él sigue adelante y dice: se me afligía el corazón y se me amargaba el ánimo por mi necedad e ignorancia. Me porté contigo como una bestia. Fíjate qué cosa. Después de la gran experiencia con Dios, él ahora cambia incluso la manera de ver su propia vida. Sus ojos veían al impío de una manera. Pero después de haber contemplado la realidad de Dios, entonces él ve a los impíos de otra manera completamente distinta. Y ahí viene el proceso de cura, de sanidad, un proceso de restauración del fondo del alma. Y ahora el salmista empieza a pensar sobre sí mismo. Antes él no hacía más que sentirse víctima de una injusticia. Él pensaba, vaya, las cosas siempre me salen mal. Fíjate, fue una gran locura intentar servir a Dios. Ser bueno fue mi mal, fue mi error. Pero ahora él dice, vaya, parece que yo estaba loco, parece que me había desquiciado. ¿Cómo pude actuar como un insensato? ¡Qué tonto fui! Entonces él como que se ríe de sí mismo, se avergüenza de su actitud y dice lo siguiente, actué como un burro, como un animal irracional. Y ahora en esa autorreflexión, él va sanando de su dolor y saliendo, avanzando en la dirección correcta para entender las contradicciones y conflictos de la propia vida. En el versículo 23, él dice, pero yo siempre estuve contigo, pues tú me cogiste de la mano derecha. Me guías con tu consejo y más tarde me acogerás en gloria. ¿A quién tengo en el cielo sino a ti? Si estoy contigo, ya nada quiero en la tierra. Fíjate qué cosa más impresionante. El salmista empezó mirando equivocadamente quién era el impío. Pero después de la experiencia con Dios, él entendió la realidad. Cuán diferentes son las cosas cuando vemos de verdad a Dios. Cuando nos encontramos con Dios y lo experimentamos de verdad. De repente, él entendió la realidad. Después de la experiencia con Dios, él entendió quién era él realmente. Y ahora él es capaz de vislumbrar y entender al propio Dios. Él pensó que Dios había abandonado al mundo. Él pensó que Dios había permitido de manera culpable la injusticia y la maldad en el mundo. Pero ahora él dice, mira, yo siempre estoy contigo, pues tú me cogiste de la mano derecha. Ahora, con el corazón sanado, restaurado, él ve la acción y bendición de Dios en su vida. Y entonces viene la cosa más importante y extraordinaria del Salmo 73. Antes, ¿dónde estaban el corazón y valores del salmista? En la riqueza y en la prosperidad de los impíos. Él veía, digamos, el automóvil de alta gama del vecino, mientras en su casa tenía uno muy viejo. Y se ponía molesto diciendo, vaya, mira mi situación. Pero ahora no. Ahora él dice, no deseo nada más que estar junto a ti. El valor extraordinario al que no renuncia es el de su relación con Dios. Ahora Dios es el mayor bien de su vida. Él entiende esa realidad. Y entonces terminará de manera extraordinaria diciendo, podrán desfallecer mi cuerpo y mi espíritu, pero Dios fortalece mi corazón. Puedo debilitarme psicológicamente y físicamente, pero Dios es mi herencia eterna. Perecerán los que se alejen de ti, tú destruyes a los que te son infieles. Y él termina diciendo, mira, descubrí lo que es bueno en la vida. Él creía que ser bueno fue su mal. Fue su error, pero termina diciendo lo que es bueno. ¿Y qué es lo bueno, querido oyente? A lo mejor dirás que es estar en un lugar maravilloso, en una isla paradisíaca. Quizás dirás que es tener salud, dinero y amor. Quizás digas que es hacer lo que te dé la gana. ¿Y por qué no degustar los mejores platos de un buen y gran restaurante? Pero el salmista tiene una idea interesante, radicalmente sorprendente, de la que no te puedes olvidar. Él dice lo siguiente, para mí el bien es estar cerca de Dios. He hecho del Señor soberano mi refugio para contar todas sus obras. No te olvides, el buen chico descubrió que lo que realmente es bueno no es nada de aquello que parece tan extraordinario a nuestros ojos. Lo bueno, lo que merece la pena, es estar cerca de Dios.

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1: Es la ruta 66 que nos lleva a un destino seguro, Jesucristo. Y aquí seguimos en nuestra Ruta 66, un programa original del profesor de Biblia Luis Sayao, en el que viajamos por los 66 libros de la Biblia. Un espacio producido por Radio Encuentro, Radio Transmundial en España, traducido por Mateo Rodríguez y presentado y adaptado por el profesor de Biblia y comunicador Fernando Díaz Sarmiento. Nos vamos a ir ahora con las preguntas aquí en nuestro programa sobre el estudio del Salmo 73. Recuerda que si tú tienes preguntas, nos las puedes hacer llegar al WhatsApp o Telegram 601 20 32 65 con el prefijo más 34 desde fuera de España o bien en el correo electrónico info@radioencuentro.net. Tanto tú como yo creemos que vale la pena ser una buena persona. Pero Fernando, mirando, leyendo atentamente este salmo, ¿será que el salmista tiene razón? Porque los malvados, de hecho, prosperan. No hay una contradicción en los términos aquí expresados. Yo creo que me estoy poniendo, no sé, un poco así.
2: De hecho, Esperanza, cuando miramos muchas cosas que pasan en la sociedad, nos ponemos a pensar, y es verdad. No hay dudas de que muchos malos, injustos y deshonestos prosperan. Y prosperan mucho. Ahora bien, ¿por qué eso ocurre? La razón por la que eso ocurre es porque vivimos en un universo injusto. Vivimos en un universo con muchos problemas debido a la presencia del pecado y de la injusticia en el mundo. Incluso hay canciones que expresan que el mundo está enfermo, que no está como debería. Incluso se canta: que pare en el mundo, me quiero bajar. Así que como vivimos en un contexto donde el reino de Dios todavía no se ha establecido plenamente, gran parte de la economía, de la sociedad, de las cosas que son hechas, se fundamentan en la injusticia. Así que tristemente es verdad. Mucha gente que es próspera, que es rica, terminó enriqueciéndose exactamente debido a sus prácticas incorrectas. Y también ocurre que al revés de aquellos que dicen que el pobre es pobre porque no trabaja, aquellos que son pobres lo son a pesar de su trabajo duro y de hacer las cosas bien. Por supuesto que no podemos generalizar estas cosas, pero sin lugar a dudas hay mucha maldad que produce prosperidad. Hoy en el mundo existe tráfico de personas y de drogas. Y ocurre esto a nivel internacional.

0: nacional a nivel global. Y es una de las actividades que más lucro dan, por decirlo así, para vergüenza de la humanidad.
1: En la primera parte del programa, en tu exposición, mencionaste varias veces la experiencia del salmista con Dios. ¿Puedes explicar cuál fue esa experiencia que tuvo el salmista con Dios?
0: La experiencia con Dios.

0: una espiral descendiente, desesperado. No sé si él participó de un culto. No sé si es que fue a buscar a Dios a solas, orando desesperado. Pero él tuvo un momento en el que experimentó un cambio. Generalmente eso ocurre cuando la persona pasa por una crisis tremenda. Él tenía toda su estructura de pensamiento fundamentada en los elementos humanos. Y eso se derrumbó. Y él entonces se quedó, digamos, sin suelo, desesperado en aquel profundo dolor. Y Dios permitió que aquel sufrimiento llegara incluso casi hasta el último momento. Y allí, justo en el fondo del pozo, es donde vemos que se han agotado las defensas humanas. Y Dios, de alguna manera, se reveló a su corazón. Y él, de repente, entonces, pasó a ver las cosas de manera completamente diferente. Y eso hasta hoy es verdad. Cuando Dios realmente alcanza nuestro ser, nuestro corazón, y realmente abrimos espacio a esa experiencia, ocurre un cambio de dimensión completo y total en la propia vida.
1: Mirando un poquito más de cerca este salmo, nos damos cuenta que el salmista estaba algo frustrado porque esperaba algo, es decir, esperaba que la vida piadosa, el vivir como Dios manda, le trajera provecho. ¿No hay algo malo con eso?
0: Mira, Esperanza, es verdad que él esperaba que la vida piadosa le diera lucro, le diera cierto beneficio. Y esa es una cosa normal, totalmente comprensible. Todos quieren trabajar, producir, para tener algún retorno, algún beneficio a cambio. La cuestión aquí no es tener lucro, no es tener beneficios ni ser prósperos. El problema está en cómo nuestro corazón se relaciona con estas cosas. Así que gran parte de las personas entiende que la razón de su vida es disfrutar de bienes materiales. El salmista, por ejemplo, pensaba que esa era la clave. Cuando decimos que a alguien le va bien en la vida, ¿qué imaginamos? Mucha prosperidad. El problema es que esa no es la razón de ser de la vida, ni satisface verdaderamente el corazón. Y de repente, con la experiencia con Dios, él cambió totalmente sus parámetros. Él cambió lo más importante, sus valores. No hay nada malo en prosperar. No hay nada malo en trabajar y obtener beneficios. Lo que está mal es la dimensión que eso tiene en nuestro corazón, la importancia que le damos. Y ahí estaba precisamente el problema del salmista. Y él fue sanado exactamente de ese problema, de esa enfermedad. Por ello, él tuvo tanta envidia de los que prosperaban.
1: ¿No entra el salmista en una situación de cierto conformismo? ¿No parece el salmo demasiado escapista? Porque da la impresión que la injusticia continuará. La situación que vemos alrededor sigue siendo la misma, ¿no es así?
0: Pues bien, aparentemente sí. Pero entonces tenemos que dividir las cosas por partes. ¿Por qué? Porque el gran problema, en primer lugar, es su situación ante Dios y la vida. Con eso, él tuvo una experiencia profunda con Dios. Una experiencia, digamos, existencial, psicológica, espiritual, que le da la posibilidad, digamos, ahora de redibujar el mapa a partir de otros parámetros. Un cambio radical. Ahora bien, ¿sigue habiendo injusticia? ¿Sigue habiendo problemas? Sí. No cabe duda. La primera cosa importante es ver que el salmista ya no entra en ese juego porque él, por decirlo de alguna manera, redimensionó sus valores. Si redimensionamos nuestros valores, el número de perversos, injustos y deshonestos en el mundo disminuirá bastante. Si nuestros valores están mal, tarde o temprano las cosas saldrán mal. La gran cuestión aquí es que el salmista sabe que él descubrió la verdad. Por tanto, no se trata de mero escapismo. No es solo algo psicológico. Él sabe que los impíos caen de repente, porque el mal se destruye tarde o temprano a sí mismo. Y él sabe lo que dice el versículo 27. Perecerán los que se alejen de ti. Tú destruyes a los que te son infieles. Así que la prosperidad del mal solo vale la pena por poco tiempo. Tarde o temprano la justicia triunfa.

0: para.
1: De acuerdo, Fernando, pues muchísimas gracias por la explicación. Creo que se te ha entendido perfectamente y que se han aclarado muchas dudas. Y a vosotros que estáis ahí escuchándonos, estáis con nosotros, permaneced muy atentos un poquito más. Viene ahora la conclusión de nuestra Ruta 66. Este es el tiempo esperado para muchos, el tiempo de la aplicación. Así que, por favor, no os lo perdáis.
0: Hoy en nuestra Ruta 66 ha seguido nuestra reflexión sobre el Salmo 73. ¡Qué interesante! Has estudiado con nosotros, como recordarás, un tema que nos deja en qué pensar. Ser bueno fue mi mal, fue mi error. Sí, aunque se trate del libro de Cánticos, el asunto no es mera música. La gran verdad es que el salmista pasó por una crisis terrible. Ante la realidad de que la injusticia, deshonestidad, la maldad y el crimen, a primera vista, parecían compensar. Pero necesitamos ir más profundamente en este asunto y pensar lo siguiente. Al fin y al cabo, ¿por qué existe tanta maldad e injusticia? ¿Cuál es la raíz de todo eso? ¿Por qué incluso las personas que critican a los injustos y deshonestos también actúan con deshonestidad? La verdad es que sabemos que somos pecadores por naturaleza y que necesitamos de la misericordia y de la gracia de Dios. Pero hay un problema muy serio que necesitamos afrontar. La gran verdad es que necesitamos descubrir cuáles son realmente nuestros valores. De nada sirve protestar contra la injusticia y cuestionar la deshonestidad, si nuestro conjunto de valores estuviera equivocado. Si nuestras prioridades están mal, tarde o temprano entraremos por los mismos caminos. Por eso hay tanta decepción en la vida. Así que no te olvides. Piensa de manera profunda hoy. ¿Cuáles son tus valores? ¿Cuáles son mis valores? ¿Dónde está tu corazón? ¿Dónde está mi corazón? Que Dios nos ayude.
1: Por hoy nos quedamos aquí en nuestra Ruta 66. Te esperamos para el próximo episodio de nuestra Ruta 66, aquí en esta misma emisora o en la plataforma de podcast. 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Si tienes comentarios e impresiones del programa, las puedes compartir con nosotros a través de un mensaje escrito o un mensaje de voz en el WhatsApp o Telegram 601 20 32 65 con el prefijo más 34 desde fuera de España. También lo puedes hacer usando el correo electrónico info@radioencuentro.net. Nos encantaría regalarte la guía comentario para que conozcas más a fondo la Biblia. Solicítala en las vías de contacto que te acabo de mencionar. Estuvo en la parte técnica Andrés Ocampo y te acompañó Esperanza Suárez. Nos vamos, pero contamos contigo en nuestra próxima y particular Ruta 66. Un camino abierto a la esperanza, un encuentro con el autor de la vida.
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0: 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Esta es la hora en RRI. Son las 9 de la mañana, 31 minutos. 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
2: ¿Se zafó Rusia del anzuelo? Selecto auditorio, un pastor de iglesia, asiduo escucha de nuestro programa, se me acercó con la siguiente pregunta. Ahora que ha caído el comunismo y colapsado la Unión Soviética, ¿ha modificado usted su interpretación de Rusia como Magog y de Gog como su líder? ¿Podemos seguir diciendo que el Gog y Magog de Ezequiel 38 y 39 significan Rusia y su líder? Millares en todas partes se habrán hecho estas preguntas. Contestamos a nuestro hermano pastor que nuestra interpretación no ha variado, sino que sigue igual. Todavía creemos lo que afirmamos en esos programas que habíamos grabado antes de la era de la perestroika y del glasnost que introdujo Mijaíl Gorbachev. Del lado ruso de la ecuación, la perestroika y el glasnost proveyeron el caldo de cultivo para el desplome del comunismo en Rusia y en la Europa Oriental. Las estaciones de radio que transmiten regularmente a En esto pensad y archivaron en el olvido los programas de Rusia Yo estoy contra ti, deben sacudirles el polvo y ponerlos en antena otra vez. Tienen la vigencia que tenían cuando fueron grabados, tal vez con pequeñas alteraciones. Si bien la Unión de Repúblicas Socialistas Soviéticas oficialmente dejó de existir el día 5 de septiembre de 1991, a las 11:40 de la mañana, hora de Moscú, como se dice en buen ruso, «Niet mate Rusia», no así la madre Rusia. En otras palabras, desapareció la Unión Soviética, pero Rusia no. Rusia sobrevive aún como nación. Sigue siendo una potencia militar de consideración y en posesión incluso de las más sofisticadas armas nucleares. La desintegración de la Unión Soviética no aleja de la agenda del futuro la invasión del norte profetizada para Israel. Al contrario, tal vez la pone más cerca de lo que somos capaces de discernir. Esto es lo que dijo el profeta Ezequiel. He aquí, yo estoy contra ti, oh Gog, príncipe soberano de Mesec y Tubal, y te quebrantaré y pondré garfios en tus quijadas, y te sacaré a ti y a todo tu ejército, caballos y jinetes, de todo en todo equipados, gran multitud con paveses y escudos, teniendo todos ellos espadas, Persia, Cus y Fut, con ellos y Gomer y todas sus tropas, la casa de Togarma, de los confines del norte y todas sus tropas, muchos pueblos contigo. Y dirás, subiré contra una tierra indefensa, iré contra gentes tranquilas que habitan confiadamente. Todas ellas habitan sin muros y no tiene cerrojo sus puertas. En aquel tiempo, cuando venga Gog contra la tierra de Israel, dijo Jehová el Señor, subirá mi ira y mi enojo, y yo litigaré contra él con pestilencia y con sangre, y haré llover sobre él, sobre sus tropas y sobre los muchos pueblos que están con él, impetuosa lluvia y piedras de granizo, fuego y azufre. Y seré engrandecido y santificado, y seré conocido ante los ojos de muchas naciones, y sabrán que yo soy Jehová. He aquí yo estoy contra ti, oh Gog, príncipe soberano de Mesec y Tubal, y te quebrantaré, y te conduciré, y te haré subir de las partes del norte, y te traeré sobre los montes de Israel. Sobre los montes de Israel caerás tú y todas tus tropas, y los pueblos que fueron contigo. A aves de rapiñas de toda especie, y a las fieras del campo, te he dado por comida. Sobre la faz del campo caerás, porque yo he hablado, dice Jehová el Señor. Note, amigo de la radio, que Ezequiel nada dice de la orientación política que sustentaría el líder de la nación que invadiría a Israel de las partes del norte. No especifica que este sería de filiación comunista necesariamente. Cualquiera que fuese la orientación política que tuvo Gog en el pasado, que pueda tomar en el presente, que pueda asumir en el futuro, Gog, el líder de Magog o Rusia, encajará siempre dentro del parámetro que el antiguo profeta le adjudicó en su profecía. El alineamiento o coalición actual de las naciones mencionadas en la profecía de Ezequiel podrá también ser distinto del que nos dibuja este profeta. Pero esto en sí tampoco excluye del foco de esta profecía a Persia, entiéndase Irán e Irak, a Etiopía, Libia, Gomer y Togarma. Estas naciones están proféticamente proyectadas como aliadas de Rusia en esta infame invasión. Cualquier desviación en el alineamiento presente o cualquiera que pueda ocurrir en el futuro es cosa solo pasajera. En su momento, estas naciones volverán a orbitar alrededor de Rusia para participar en esta profetizada invasión. Tenga usted presente que los alineamientos de naciones cambian de la noche a la mañana. Todo lo que se necesita es una crisis internacional o un evento dramático para que las fichas del dominó político cambien radicalmente de posición. Las necesidades del momento, los intereses económicos, el aventurismo político y las fuerzas sociales determinan y alimentan el alineamiento que tomen las naciones. La guerra del Golfo Pérsico lo prueba. En esa guerra, naciones árabes se batieron contra naciones árabes. No obstante, las mismas ser miembros de la hermandad panárabe y de la mentada alianza, la Liga Árabe. Por otro lado, viejos adversarios como Estados Unidos y Siria se dieron la mano en el esfuerzo común de desalojar a Irak de Kuwait. Otro fenómeno espectacular que se dio durante la Guerra del Golfo fue que por primera vez en su historia, Israel se abstuvo de responder militarmente, como tradicional y eficientemente había hecho cada vez que había sido atacado. Durante esta peligrosa crisis, Israel usó la cabeza en vez de las armas, incrementando con esta sabia decisión su capital político, económico y aún militar. De lo que sí debemos seguir pendientes, mi amigo de la radio, es de las condiciones que podrían crear la volátil situación que describe el profeta Ezequiel. ¿Qué es lo que se necesita para aglomerar una poderosa fuerza militar que invadiría desde el norte al diminuto Estado de Israel? Eso es lo que cuenta. En este contexto, no debe perderse de vista el hecho de que Moscú todavía queda directamente al norte de Jerusalén. Esta geografía no ha cambiado. Clientes para la flota rusa tampoco ha cambiado. Las riquezas naturales y preindustriales del Mar Muerto yacen todavía en su fondo. en cantidades extraordinarias. Por cierto, hay en ellas 11 minerales vitales que podrían abastecer la industria mundial por varios siglos. Esta riqueza sigue siendo la codicia de las naciones. Añádese a todo esto el hecho de que varias de las ex repúblicas soviéticas situadas al norte de Israel son naciones islámicas con un denominador común: el odio innato hacia Israel. Jamás perdamos de vista tampoco que la esencia de la profecía de Ezequiel 38 y 39 descansa sobre bases inamovibles. Los principios en ella enunciados no cambian con las circunstancias ni se alteran con los giros que pueda dar la política mundial. La esencia de la profecía de Ezequiel fue la misma siglos antes de que se organizara lo que por tantos años se conoció como Unión de Repúblicas Socialistas Soviéticas. Ahora, disuelta esta unión, y cual sea la forma que Rusia pueda tomar en años por venir, su gran masa geográfica, su población de millones, sus sofisticados armamentos y su liderazgo estarán allí, en una u otra forma, para acatar el plan maestro de las edades que soberanamente le ha dictaminado: pondré anzuelos en tu quijada y te sacaré a ti y a todo tu ejército. Te traeré sobre los montes de Israel y sobre ellos caerás tú y todas tus tropas. Rusia, mi amigo radioyente, no se ha zafado del anzuelo que Jehová mismo le ha dado a morder. Por más que se convulsione y por más que tambalee, en el análisis final obedecerá el designio de la providencia. Amigo mío, de este conflicto Dios sacará la mejor partida. Será glorificado y engrandecido. Dios se enaltecerá ante los ojos de la humanidad. El mundo sabrá que la espectacular y la milagrosa liberación de Israel ha tenido efecto mediante un acto soberano de Jehová y no mediante la proeza militar de los israelíes. La auténtica seguridad de Israel es Dios y no sus cuerpos armados. ¿Y la suya, amigo radioyente, cuál es? ¿Qué es lo que usted está esperando? Apresúrese a hacerse aliado de Jehová mientras esto sea posible. Él es quien va a ganar. ¿Se va usted a quedar del lado que va a perder? Amístate ahora con él y tendrás paz, y por ello te vendrán bienes. Este es un buen consejo que dio Elifaz Temanita al antiguo patriarca Job. Lo tomamos prestado ahora para transmitírselo a usted. El consejo de Elifaz Temanita está vigente todavía. Amístate con Jehová y tendrás paz, y por ello te vendrán bienes. A través del Hijo de Jehová, Jesucristo, puede haber reconciliación inmediata entre usted y Dios. Así es, amigo radio oyente, deponga toda beligerancia y acate humillado la admonición del Salmo 2. Besad al Hijo, porque no se enoje, y perezcáis en el camino, cuando se encendiere un poco su furor. Bienaventurados todos los que en él confían.
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Biblia enseña que la Iglesia de Cristo no es un edificio material, sino espiritual. Es un cuerpo viviente que recibe vida de su cabeza, quien es Cristo. La Iglesia está conformada por todas las personas que han reconocido su condición de pecado y han creído en la persona y obra del Señor Jesús. Dice la Biblia, así que los que recibieron su palabra fueron bautizados y se añadieron aquel día como 3,000 personas. Y el Señor añadía cada día a la iglesia los que habían de ser salvos. La Iglesia de Cristo no es una denominación ni un conjunto de congregaciones. Toda persona está invitada a ser parte de ella, pero antes debe creer el mensaje del Evangelio de Jesucristo.

Esta es la hora en RRI. Son las 10 de la mañana. 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

Dios, recuerde que es un ejercicio espiritual necesario para la vida cristiana. El Señor nuestro Dios nos ha mandado en muchos versículos que debemos meditar en su bendita palabra. Proverbios capítulo 4 y el verso 24. Esto es lo que la palabra de Dios dice: aparta de ti la perversidad de la boca y aleja de ti la iniquidad de los labios. Tenemos el mandato de Dios de apartar nuestra vida de aquello que es perverso e impío. Esta es la buena manera de apartar nuestros labios de aquello que ofende a nuestro Dios.

0: La semilla es la palabra de Dios, dijo el Señor en Lucas 8:11. Y en el versículo 15 dijo: la que cayó en buena tierra, estos son los que con corazón bueno y recto retienen la palabra oída. 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
2: Muchas gracias. Hoy vamos a dejar atrás el capítulo 11 del Evangelio de Juan y vamos a introducirnos en el capítulo 12. Gracias por acompañarme en este nuevo programa de Semillas al Aire, sembrando la palabra de Dios a las naciones. En el capítulo 11 del Evangelio de Juan, el Señor hizo la más grande señal milagrosa para Israel, especialmente para Jerusalén. Del otro lado del Monte de los Olivos, solo a 3 kilómetros de distancia, en la pequeña aldea de Betania, el Señor levantó a Lázaro de entre los muertos. Esto tuvo una enorme repercusión entre los seguidores del Señor y mucha gente de los alrededores. Era un mensaje muy especial para Jerusalén y para la esperanza mesiánica de los judíos. No obstante, los principales sacerdotes y los fariseos reunieron el concilio y desde aquel día acordaron matarle. Por lo tanto, Jesús ya no anduvo más abiertamente entre los judíos, sino que se alejó de allí, de las inmediaciones de Betania y Jerusalén, y fue a la región contigua al desierto, creo yo, el desierto de Judea, a una población llamada Efraín, y se quedó allí con sus discípulos. Cuando el Señor se retiró, creo que fueron los últimos días de marzo o los primeros días de abril, es decir, el mes judío de Aviv o Nisán. Días después comenzó a acercarse la fiesta de la Pascua y varios judíos de todas esas poblaciones comenzaron a subir a Jerusalén para que en los días previos pudiesen purificarse. Y como realmente era firme la determinación de ese consejo de hombres de asesinar a Jesús, incluso ellos llegaron a dar la orden de que si alguno supiese dónde estaba, lo manifestase para que le prendiesen. De modo que el Señor permaneció en aquellos lugares solitarios, en aquellas aldeas pequeñas con sus discípulos. Ahora bien, entrando en capítulo 12, el Señor va a regresar a Betania y le van a hacer allí una gran cena, un gran banquete. Será en la casa de Simón el leproso. Estará a la mesa su amigo Lázaro, al cual pocos días antes había resucitado de entre los muertos. Bueno, como le decía, acompáñeme, vamos con el Señor y los discípulos hacia la aldea de Betania. Ya no hay tristeza en Betania, todo es alegría y regocijo. Grandes preparativos hay. En un minutito voy a estar leyendo Evangelio de Juan, capítulo 12, del 1 al 11. En la aldea de Betania habrá un banquete de gratitud, alegría y adoración.

Bueno, como les dije, voy a leer allí en mi Biblia, Evangelio de Juan, capítulo 12, desde versículo 1 en adelante. 6 días antes de la Pascua, vino Jesús a Betania, donde estaba Lázaro, el que había estado muerto, y a quien había resucitado de los muertos, y le hicieron allí una cena. Marta servía, y Lázaro era uno de los que estaban sentados a la mesa con él. Entonces María tomó una libra de perfume de nardo puro, de mucho precio, y ungió los pies de Jesús y los enjugó con sus cabellos, y la casa se llenó del olor del perfume. Y dijo uno de sus discípulos, Judas Iscariote, hijo de Simón, el que le había de entregar, ¿por qué no fue este perfume vendido por 300 denarios y dado a los pobres? Pero dijo esto no porque se cuidara de los pobres, sino porque era ladrón, y teniendo la bolsa, sustraía de lo que se echaba en ella. Entonces Jesús dijo, déjala, para el día de mi sepultura ha guardado esto, porque a los pobres siempre los tendréis con vosotros, mas a mí no siempre me tendréis. Gran multitud de los judíos supieron entonces que él estaba allí, y vinieron, no solamente por causa de Jesús, sino también para ver a Lázaro, a quien había resucitado de los muertos. Pero los principales sacerdotes acordaron dar muerte también a Lázaro, porque a causa de él muchos de los judíos se apartaban y creían en Jesús.

6 días antes de la Pascua, el Señor decidió salir de esa zona contigua al desierto de Judea donde estaba y volver a Betania. Entiendo que eran 6 días antes del 14, el día que a media tarde sacrificaban el Cordero de la Pascua. Por lo tanto, entendemos que el viernes 8 de Abib, es decir, el mes de Nisán o nuestro abril, el Señor caminó esa distancia y llegó a la aldea de Betania. Él venía acompañado de sus 12 discípulos y seguramente algunos más que le acompañaron desde allá, como así también creo que algunos más fueron uniéndose al grupo que caminaba rumbo a Betania. Casi con toda naturalidad, pero con algo de sorpresa, porque era algo especial, varias veces Juan nos dice que en la aldea de Betania estaba Lázaro, que había estado muerto y al cual el Señor Jesucristo había levantado de la tumba. Bueno, el escritor en versículo 2 nos dice, le hicieron allí una cena. Bueno, tenemos que entender que a las 6 de la tarde, es decir, al atardecer, al anochecer, comenzaba el sábado, es decir, el sábado 9 del mes de Abib. Le hicieron allí una cena. Realmente, como les dije recién, debe haber sido un gran banquete, un banquete de gratitud, no solo de aquellas familias, sino de toda la aldea de Betania y sus alrededores. Un banquete de gratitud, alegría y adoración. Quiero decirles que de este acontecimiento también escribe el evangelista Mateo en Mateo capítulo 26, versículos 6 al 13. Él nos informa de que la cena no fue en la casa de Marta, María y Lázaro, sino que fue en la casa de Simón el leproso. Creo que tenemos que entender que antes Simón había sido leproso, pero que ahora estaba sano. ¡Qué alegría debe haber tenido esa familia que le recibió en esa casa! La lepra era contagiosa e incurable, y la persona que lo padecía estaba condenado a vivir marginado en lugares desiertos para no contagiar a otros. Ahora Simón estaba curado y habitaba en familia y con suma alegría le recibió al Señor en su propia casa. Quiero decirle que en el contexto de Mateo 26, la meta del escritor es enfatizar cómo Cristo anunció su muerte y sepultura. Así creo que lo enfatiza todo el contexto. Por otro lado, el evangelista Marcos también escribe de esta historia en el capítulo 14 del Evangelio de Marcos, versículos 3 al 9. Y Marcos nos informa que María vino con un vaso de alabastro que contenía el perfume, y además nos informa que en primera instancia derramó el perfume sobre la cabeza del Señor Jesús. Juan nos dice que luego untó los pies con el perfume, se desató el pelo y con sus cabellos hizo como que enjugaba los pies del Señor, los secaba, y la casa se llenó del olor del perfume. Ahora bien, volvamos al Evangelio de Juan capítulo 12 para considerar cada detalle paso a paso. Como les dije, le hicieron una cena. Debe haber sido una cena de gran alegría. Debe haber brillado luz en esa aldea en la cual habían pasado días muy tristes. Seguro estoy que sonaba también la música de alabanza, la música judía, aunque el texto no lo dice. El Señor estaba allí sentado a la mesa, bueno, inclinado, se inclinaba a la mesa, se sentaban sobre almohadones y ponían sus pies hacia atrás. Como les dije, era la casa de Simón el leproso, el que había sido leproso. Cuánta alegría debe haber tenido esa familia de ver al papá sanado y volver a tener comunión familiar y sobre todas las cosas de poder recibir al Señor en casa. Bueno, en el Evangelio de Juan capítulo 12 y versículo 2 dice que Marta servía. Era la característica predominante de su personalidad y ahora tenía sumadas razones para seguir sirviéndole, ¿verdad? Su hermano Lázaro era uno de los que estaban sentado a la mesa con él. Esto nos habla de comunión y gratitud. Y entonces María,
en medio de la fiesta y del banquete, tomó una libra de perfume de nardo puro, un frasco antiguo que se le llamaba alabastro. En la nueva versión internacional dice que era como medio litro de perfume. No vaya a imaginar que era un frasquito pequeño como nosotros usamos hoy, ¿eh? De mucho precio, nos dice el apóstol Juan. Luego, con una expresión de fastidio, Judas va a decir que eso se podría haber vendido en 300 denarios. A todo esto quiero recordarles que en Mateo capítulo 20, en una parábola, el Señor llama a obreros a trabajar en la mies y al final del día arregla cuentas con ellos y les paga un denario por día. Y si hablamos de 300 denarios, realmente el perfume era muy caro, mucha la cantidad, muy costoso. 300 denarios sería el dinero de todos los sueldos acumulados del trabajo de un año. Algunos cuentan de que las doncellas de Israel ahorraban toda su vida para tener este tipo de perfumes porque lo dedicaban a sus bodas, a su nuevo esposo. Bueno, creo que juntas, María y Marta, aunque el texto no lo aclara, tenían ahorrado todo este dinero y tenían comprado esta gran cantidad de perfume de alto precio y excelente calidad. Sumando la información que nos da Marcos y nos da Juan, entendemos que María quebró el frasco y derramó ese perfume que era de nardo puro, de excelente calidad, como les decía, lo derramó sobre la cabeza del Señor. Ese perfume debe haber empapado los cabellos del Señor, incluso también parte de su vestido, de su vestimenta. Juan además nos dice que ungió sus pies. Los caballeros inclinados a la mesa, casi arrodillados, dejaban sus pies hacia atrás. María ungió los pies de Jesús, se soltó el cabello y los enjugó con sus cabellos como si fuesen una toalla. Toda la cabeza, las vestiduras y los pies del Señor fueron saturados de ese perfume hermosísimo. Pero además María también, toda su cabellera, sus manos. Y Juan nos dice más, nos dice que la casa se llenó del olor del perfume y yo pienso aún más, el perfume comenzó a salir por las ventanas y comenzó a pasear por las veredas de Betania. Ahora bien, a todo esto, uno de los discípulos de Jesús, Judas Iscariote, el que iba a terminar entregándolo, traicionándolo, dijo, ¿por qué no fue este perfume vendido por 300 denarios y dado a los pobres? En realidad, Judas no tenía que cuestionar el uso de la propiedad ajena. El perfume no le pertenecía a él ni a la bolsa de las ofrendas. El perfume era propiedad de María y posiblemente propiedad suya juntamente con su hermana Marta. Era propiedad de ella y Judas Iscariote no tenía por qué opinar acerca de su administración. Pero aquel muchacho, que en realidad no era un discípulo verdadero del Señor Jesucristo, aquel hombre disfrazado de caridad, se fastidió de la situación, hizo entender que aquello era un desperdicio, un derroche, y que hubiera sido mejor ayudar a los pobres. Aquí tenemos una persona disfrazada de caridad, del cual nos informa Juan, que robaba de la bolsa de las ofrendas. Creo que Juan debe haberse enterado de eso tiempo después. Sí, mis amigos, aquí tenemos un hombre más, que disfrazado de caridad robaba, como muchos suelen hacerlo, ¿eh? Disfrazándose de caridad, roban de la bolsa de la caridad social, la caridad política y hasta la caridad religiosa. Enseguida el Señor defendió a María y le dijo a los muchachos, le dijo específicamente a Judas, déjala, para el día de mi sepultura ha guardado esto, porque a los pobres siempre los tendréis con vosotros, mas a mí no siempre me tendréis. Las acciones de todas las familias y los vecinos de Betania fueron motivadas por la alegría y la gratitud. La acción de María
fue motivada por adoración, le dio lo más costoso, le dio lo más significativo, le agasajó con un gesto amable de amor, le impregnó de ese perfume para que lo llevara consigo. Y ella misma quedó impregnada. Era un honor que juntos pudieran tener la misma fragancia. Y como si fuera poco, Mateo nos informa que el Señor dijo que lo que ella hizo iba a ser predicado a las naciones. Por todo lugar donde se predicara el Evangelio, se iba a comentar lo que ella hizo esa noche. Y la actitud y la acción de Judas brotaron de un corazón falso. Su fastidio comenzó a publicar que su corazón no amaba al Señor. El Señor aprovechó el momento para apresar.

Enviar el halago, la atención de María, y para expresar que muy pronto los tenía que dejar y ella había perfumado, había ungido su cuerpo para la sepultura. El Señor les venía avisando, Él iba a dar su vida, y en realidad 6 días después iba a dar su vida por ellos.

entendían mejor que nadie. Creo que lo entendían mejor que los discípulos y los miles de discípulos que el Señor tenía por todo Israel. Podemos decir que aquella casa de familia, aquel banquete y aquel pueblo se habían tornado en el mejor de los refugios para el Señor y se habían tornado como un centro de gratitud, devoción y adoración a su persona. Grandes multitudes, dice Juan en el versículo 9, supieron que él estaba allí y vinieron, no solamente para ver a Jesús, sino también para ver a Lázaro, a quien había resucitado de los muertos. Realmente era un gran motivo de curiosidad, porque entendemos que no era habitual, ¿verdad? Y era un gran motivo de alabanzas a Dios por lo que estaba haciendo Dios y el Mesías de Israel. Pero a pocos metros de distancia, los principales sacerdotes, yo no sé si lo hicieron en esa noche o al día siguiente, pero escuchando noticias desde Betania, resolvieron dar muerte también a Lázaro. Notable es eso, lo podemos leer en el versículo 10. Porque a causa de él, muchos de los judíos se apartaban del dominio de los sacerdotes y de la manipulación y abuso de ellos, se apartaban y creían en Jesús. Ah, mis amigos, así sucede hoy. Está el lado oscuro de la historia. Y está el otro lado, los que seguimos al Señor. Él dijo ser la luz del mundo. El que me sigue, dijo, no andará en tinieblas. Aquella noche hubo luz en la aldea de Betania. Hubo alegría, hubo regocijo en la familia de aquel que antes había sido leproso, marginado. Ahora habitaba en familia y había recibido en casa al Señor Jesús. Hubo alegría también en la familia de Marta, María y Lázaro. Hubo alegría en los vecinos. Incluso ya no había olor a muerto de 4 días. El Mesías de Israel había sido agasajado en Betania y desde allí en adelante marchaba perfumado

0: Antes de cerrar el programa de hoy, quiero invitarle a venir y ser parte de ese grupo selecto que agradece y adora al Señor Jesús. ¿Grupo selecto?, me dirá usted. Sí. Bueno, mire, yo simplemente me acerqué y fui bienvenido, porque Él dijo, el que a mí viene no le echo fuera. Hoy no está corporalmente entre nosotros, pero le hemos creído y le esperamos. Le amamos sin haberle visto y le entregamos la fragancia de nuestra gratitud y adoración. Cantamos de Él, le hablamos a la gente de Él, porque transformó nuestras vidas y porque es un privilegio llevar algo de su fragancia en nosotros mientras todavía caminamos por las sendas de este mundo. Sí, mi amigo, Él puso su vida por usted y ahora lo espera. Reciba a Cristo como Salvador. Si lo entiende y lo hace, le aseguro que su corazón rebosará fragancia de gratitud y adoración. Además, si usted ya es creyente y hace un tiempo le dejó fuera, bueno, quiero decirle que Él está a la puerta y llama. Mire, son las palabras del Señor en Apocalipsis 3. Abra por la fe una vez más esa olvidada puerta de la comunión personal con Él. Él lo espera. Recuerde que Él dijo en Apocalipsis 3:20, si alguno oye mi voz y abre la puerta, entraré hacia donde está Él y cenaré con Él y Él conmigo.
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0: Esta es la hora en RRI.
1: Son las 10 de la mañana, 30 minutos.
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2: Corramos con resistencia la carrera que tenemos por delante, mirando a Jesús, el fundador y perfeccionador de nuestra fe. 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La Biblia no solo nos manda a orar, sino que a hablar de la promesa de Dios de escuchar y contestar nuestras oraciones. Clama a mí y yo te responderé y te mostraré cosas grandes y poderosas. Hoy aprenderemos una forma práctica de estructurar nuestros tiempos de oración. 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Hoy el pastor continúa con la serie titulada Las Disciplinas del Alma, cuatro formas de acercarse a Dios. Estamos aprendiendo acerca de la disciplina de la oración, usando el Salmo 23 en el Antiguo Testamento para aprender cómo orar a Dios según sus escrituras.
3: Ahora lo que vamos a hacer aquí es ilustrar cómo se hace eso. Y en el proceso de ilustración, creo que cientos encontrarán sus vidas de oración transformadas. De hecho, se sentirán emocionados con esa dulce hora de oración. Comencemos con uno de los pasajes de las Escrituras más conocidos. Es uno que todos podemos citar. Si has sido salvo por más de 2 semanas, estoy seguro de que puedes citar el Salmo 23 en el Antiguo Testamento. Te darás cuenta de eso. ¿Cómo tomamos el Salmo 23 y lo transformamos en una oración para que aprendamos a comenzar a meditar y a orar en las Escrituras? ¿Cómo se hace eso? Bueno, quizás de esta manera. El Señor es mi pastor, nada me faltará. Y luego hacemos una pausa y decimos: Oh Padre, hoy quiero darte las gracias porque Jesús es mi pastor. Gracias por el privilegio de ser una de tus ovejas. Oro para que me conviertas en una oveja obediente. Y entonces, después de haber comenzado un momento como ese, pasas al siguiente versículo, el cual dice: En lugares de verdes pastos me hace descansar. Junto a aguas de reposo me conduce. Padre, te pido hoy que me permitas ser conducido junto a aguas tranquilas. Que mi alma descanse en ti. Dame la satisfacción, oh Señor Dios, te lo ruego, de que mi alma esté contigo. Y luego el salmo continúa diciendo: Él restaura mi alma. Necesitamos hacer una pausa allí y decir: Padre, sé que muchas veces me alejo de ti. Hay cosas que hago que me hacen propenso a divagar, Señor. Yo lo siento. Esas cosas me hacen propenso a dejar al Dios que amo. Oh Padre, restáurame. Manténme en el camino. Manténme caminando con rectitud. Y entonces recorres todo el camino a través de este salmo y usas el salmo como base para la meditación. Sí, así es. Pero al mismo tiempo estás combinando la disciplina de la meditación y la disciplina de la oración. Y después de haber terminado el Salmo 23, el día siguiente o en el siguiente segmento de tiempo pasas al Salmo 24. Y claro, por supuesto, hacer eso con los salmos es fácil, porque la mayoría de los salmos son oraciones. Pero tomamos esas oraciones y las personalizamos. Y al hacerlo, las estamos haciendo nuestras. Y si estás leyendo los salmos todos los meses, como lo hago yo, entonces recuerda, tienes que hacer un horario y cumplirlo. El simple hecho es que se trata de nuestra oportunidad de orar a Dios las cosas que han sido escritas en su palabra. Ahora bien, hay tantos ejemplos que obviamente cada salmo es un ejemplo, pero supongamos que estás pasando por un momento difícil porque alguien en el trabajo te está persiguiendo o estás en una situación en la que alguien tiene algo contra ti y estás pasando por este momento difícil y te preguntas si Dios te va a defender porque tienes un enemigo o dos por ahí, en algún lugar. ¿Qué pasa con un salmo como el Salmo 31? no tenemos tiempo para leerlo, pero muchos de ustedes lo van a leer y lo van a recordar, ¿verdad? Salmo 31. En ti, oh Señor, me refugio. Jamás sea yo avergonzado. Líbrame en tu justicia. Inclina a mí tu oído. Debe saltar unos hermosos versículos. El versículo 4 dice: Me sacarás de la red que en secreto me han tendido, porque tú eres mi refugio. En tu mano encomiendo mi espíritu. Tú me has redimido, oh Señor, Dios de verdad. Y sigue y sigue. Y uno de los pasajes más hermosos citados por Jesús, inclusive en la cruz, es el versículo 13. Porque he oído la calumnia de muchos. El terror está por todas partes. Mientras traman juntos contra mí, planean quitarme la vida. Pero yo, oh Señor, en ti confío. Digo, tú eres mi Dios. En tu mano están mis años. Líbrame de la mano de mis enemigos y de los que me persiguen. Haz resplandecer tu rostro sobre tu siervo. Sálvame en tu misericordia. ¡Qué gran expresión para quienes atraviesan momentos de dificultad! ¡Qué manera cómo podemos orar a Dios mientras tomamos su palabra y le oramos a Él según su palabra! Ahora bien, podría darte muchas otras ilustraciones. Tú puedes decir, bueno, esos son los salmos. ¿Qué pasa con las epístolas de Pablo? Son muy, muy fáciles para orar. La palabra epístola significa carta o escrito. Sabes, por ejemplo, en Efesios, en el Nuevo Testamento, tienes dos maravillosas oraciones. Si alguna vez te preguntas cómo debes orar por los pastores, si alguna vez estás pensando en cómo orar por un misionero porque no sabes cuáles son sus necesidades, en Efesios capítulo 1, oras para que se iluminen los ojos de tu corazón, para que puedas conocer la esperanza de su llamamiento, saber quién es Él en Cristo y experimentar la longitud, la profundidad y el amor de Cristo. Esa es en realidad la próxima oración en el capítulo 3 de Efesios, y comienzas a orar eso porque cuando el apóstol Pablo oraba, siempre estaba orando espiritualmente por las personas. Ahora bien, no quiero restarle importancia a la necesidad de orar por las personas con dolencias físicas, necesidades y otras cosas. Pero cuando le echas una ojeada a las oraciones de Pablo, y hay más de una docena de ellas en sus escritos, cada una de ellas está enfocada en las relaciones de las personas con Dios, y no se dice nada sobre sus necesidades físicas o sobre sus conflictos. Porque Pablo estaba convencido de que si las personas están relacionadas correctamente con Dios y si los ojos de su mente están iluminados en cuanto a quienes son en Cristo, pueden soportar las cosas por las cuales están pasando. A menudo he orado por mis hijos. Colosenses, capítulo 1, en el Nuevo Testamento. ¡Qué oración tan maravillosa! Pero no tenemos tiempo de buscarla ahora. Pero hazlo y la elevas frase por frase. Hay 7 peticiones que Pablo hizo allí y que podrían hacerse por cualquier cristiano, y tú elevas esas peticiones. Ayer estaba orando basando mi oración en Romanos capítulo 12 en el Nuevo Testamento. Yo tengo compañeros de oración y muchos de mis compañeros de oración oran de esa manera por mí. Y un día uno de ellos me leyó todo el capítulo 12 de Romanos como una oración. ¿Te imaginas que oren por ti de esa manera? Y yo estaba orando, y Romanos capítulo 12 dice: Por consiguiente, hermanos, os ruego, por las misericordias de Dios, que presentéis vuestros cuerpos como sacrificio vivo y santo, aceptable a Dios. Me detuve ahí. Oré por mí mismo para que mi cuerpo fuera un sacrificio vivo, santo y agradable a Dios. Y ese es mi acto espiritual de adoración. Y luego el Señor me recordó la necesidad de orar por nuestras 3 hijas y por sus esposos. Y entonces oré Romanos basándome en el capítulo 12, versículo 1 y 2, donde se continúa hablando de la santidad, agradar a Dios y de la mente, siendo transformada por la palabra de Dios y por el Espíritu de Dios. Oré eso por nuestros yernos, y luego oré por otras personas. Y tengo que decirte que no pasé de los versículos 1 y 2 porque me vino a la mente mucha gente por quienes comencé a orar para que eso se hiciera realidad para ellos. ¿Te das cuenta cómo funciona esto? De modo que no estás simplemente orando, Señor, bendice a alguien. Lo que tú estás haciendo es que estás usando los pensamientos de Dios para orar. ¿Cuáles son las ventajas de este tipo de oración? Permíteme dártelas muy rápidamente porque, como ya he enfatizado, ahora estamos orando con la agenda de Dios y no la nuestra. ¿Qué pasaría si yo estuviera hablando con un hombre de negocios y le preguntara, ¿podrías contarme, por favor, cómo va tu relación con Dios? ¿Qué tipo de relación tienes con el Todopoderoso? Y él me contestara, bueno, tú sabes, no me gusta mucho mi trabajo. De hecho, me gustaría poder cambiar de trabajo. Y yo le diría de nuevo, esa no es la pregunta que te estoy haciendo. Te estoy haciendo una pregunta diferente. ¿Cómo es tu relación con Dios? Y él me contestará otra vez, bueno, tú sabes, si tuviéramos más dinero, podríamos hacer muchas cosas, pero estamos cortos de dinero. Escasamente podemos pagar nuestras deudas. Hacemos eso con Dios todo el tiempo. Dios está en una trayectoria diferente. ¿Qué estamos haciendo? Estamos hablando de esto y Dios dice, sabes, todo lo que tengo a la vista es importante, pero no me preocupan las circunstancias aquí. Esa no es mi gran agenda. Mi gran agenda es tu corazón, tu pureza, tu santidad y tu capacidad de perseverancia. Eso es mucho más importante para mí que resolver todos tus problemas. Y cada vez que te me acercas, todo lo que piensas acerca de mí es que simplemente soy un solucionador de problemas. Como recordarás, Spurgeon dijo, «Oh, bienaventurados los actos de dolor que abren un camino hacia mi Dios, al talar los altos árboles de la comodidad humana». Tú sabes, todo lo que estamos haciendo es orar por nuestras comodidades como personas. Dios, hazlo más fácil, resuelve los problemas. Dios dice, esa no es mi agenda. Y seguimos acudiendo a Él con una agenda que no es realmente la suya, es la nuestra. Oye, cuando estás orando Romanos capítulo 12, y si vas a ese pasaje, espero que te quedes ahí porque vamos a regresar a él en un momento. Pero cuando estés orando eso, entonces de repente estás captando la mente del Señor, estás descubriendo lo que realmente es la voluntad de Dios para tu vida. Y la segunda ventaja es que Dios usa su palabra para activar nuestros recuerdos y nuestras preocupaciones. Fíjate, cuando estás leyendo la Biblia, a menudo te encontrarás con pasajes que realmente no se aplican a ti. Así que lo que haces es decir, oh bendito Espíritu, ¿este pasaje se aplica a otras personas? Ayúdame a saber por quién puedo orar esto, Señor. Y Dios traerá a la mente a personas y situaciones por las cuales tú entonces podrás orar en ese momento y al mismo tiempo usar las Escrituras en el proceso de oración. ¡Qué experiencia tan maravillosa será esa! Ahora bien, si hay un pasaje que no se presta en absoluto para la oración, y eso puede ser cierto en algunas de las secciones históricas de la Biblia, entonces lo que debes hacer es simplemente leerlo. Y, si es posible, si no puedes leerlo en voz alta, al menos léelo y deja que tus labios se muevan y léelo a Dios. Di, Señor, estoy leyendo tu palabra, pero estoy leyendo tu palabra en tu presencia, y te leo esta palabra. Y en el proceso, Dios es honrado, porque dice que se ha exaltado su palabra tan alto como su nombre. Dices, bueno, ¿qué pasa con la postura en la oración? Tengo mis propias convicciones, en realidad la postura no es tan importante, pero el corazón sí lo es. Leí acerca de un hombre que nunca oró porque nunca pudo tener la postura correcta.
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Amar y adorar a Dios es la razón de nuestra existencia, por ello debemos presentarle nuestros sacrificios de adoración. Pero, ¿qué clase de adoración desea Dios? El rey David dijo en el Salmo 51, Señor, abre mis labios y publicará mi boca tu alabanza, porque no quieres sacrificio que yo lo daría, no quieres holocausto. Los sacrificios de Dios son el espíritu quebrantado. Al corazón contrito y humillado no despreciarás tú, oh Dios. Lo primero que Dios ve antes que a la ofrenda es un corazón humilde y arrepentido. Entrega a Dios todo tu corazón, todas tus fuerzas, toda tu mente y toda tu alma.

0: Esta es la hora en RRI. Son las 11 de la mañana. 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

Dios, recuerde que es un ejercicio espiritual necesario para la vida cristiana. El Señor nuestro Dios nos ha mandado en muchos versículos que debemos meditar en su bendita palabra. Proverbios capítulo 4 y el verso 24. Esto es lo que la palabra de Dios dice. Aparta de ti la perversidad de la boca y aleja de ti la iniquidad de los labios. Tenemos el mandato de Dios de apartar nuestra vida de aquello que es perverso e impío. Esta es la buena manera de apartar nuestros labios de aquello que ofende a nuestro Dios.

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1: Bienvenida y bienvenido a Vida en Familia Hoy. Nuestro anfitrión es Denis Reini y yo soy Roberto Lepín. Permanezca en sintonía.
2: En el programa anterior conversábamos con el escritor, orador y consejero Lu Priolo, autor del libro Corazón de Enojo. Él nos hizo una comparación metafórica sobre el crecimiento de una planta rara con raíces muy profundas y fétidas. Y es que queríamos dar a entender la manera en que se pueden consolidar las llamadas raíces de amargura. Decíamos además que teníamos una cultura de víctimas donde todos podíamos alimentar esa planta o esas raíces de amargura. ¿Cierto, Lu?
3: Efectivamente, Denis. Y además, en esa cultura de víctimas, siempre buscamos a alguien a quien culpar por todo. Entonces tenemos a una persona que alimenta el dolor. Tenemos una cultura que culpa a los demás. Entonces lo que originalmente comenzó como un arbusto que huele mal, ahora es un árbol bien alto.
1: Y en mi opinión, debemos tener cuidado aquí porque al hablar sobre el dolor que se convierte en una raíz de amargura y que produce el enojo, creo que algunos padres pueden decir: ah, bueno, entonces si mi hijo no es responsable por la amargura o el enojo porque el pobre Juanito fue herido en algún momento, bueno, no. Incluso un niño es responsable por la forma en que responde a ese dolor. Y si él responde de una forma no bíblica, mamá y papá tienen que ponerse a su lado y con gentileza, amabilidad, compasión, ayudarle a entender: mira, respondiste mal a esta herida. Y eso es lo que está produciendo ese arbusto de mal olor en tu vida, hijo.
3: Y yo argumentaría que un adolescente, como regla, es más culpable que un niño pequeño. Porque hay mucha poca distinción en la Biblia entre un adolescente y un joven. Básicamente, Dios los ve como adultos. Por lo tanto, en algún punto, a pesar de cuanto uno fue convertido en víctima, si se puede usar la expresión, usted tiene que llegar al punto en el que dice: ahora soy cristiano y ya no puedo permitir que los pecados de otras personas sean usados como una excusa para responder de las maneras equivocadas.
2: Bueno, la realidad es que he visto a esposos y esposas, a mamás y papás que tienen arbustos malolientes de enojo que crecen a su alrededor. Y podría ser que ese dolor se remonta a algo que ocurrió hace mucho tiempo. Las raíces de amargura se han desarrollado durante años. Tienen la misma patología.
3: Claro. Y luego, después de un tiempo, puede ser que la amargura se vaya. En otras palabras, la persona realmente puede perdonar al otro años más tarde, pero tiene esta respuesta enojada fija con la que se quedó acostumbrada. Aunque puede que ya haya perdonado a la otra persona hace algunos años, si no aprende cómo replantear y tiene una nueva respuesta a las ofensas en el futuro, ese enojo va a continuar.
1: Es un patrón que se ha desarrollado en sus vidas.
2: Bueno, yo soy jardinero y simplemente lo estoy aplicando. No tengo malezas malolientes.
1: No, por supuesto. Lo que hiciste fue producir un híbrido con lirios. Y de esto vamos a escuchar precisamente.
2: Bueno, tengo lirios. Y en medio de los lirios tengo algo llamado juncia. ¡Qué nombre! Y ahora permítanme decirles algo acerca de la juncia. Esta hierba sobreviviría a un holocausto nuclear, al menos la que está creciendo en medio de mis lirios. Estoy trabajando en esto, Lu, para tratar de erradicarla, pero ¿sabes cuál es mi problema? Bajo toda esa tierra, todas esas raíces que forman una infestación de juncia, siguen ahí. ¿Cómo podemos erradicar la raíz de amargura cuando la vemos en nuestras propias vidas o en la vida de un adolescente?
3: El único antídoto, Denis, es el perdón. La conclusión es que simplemente vas a tener que rociar el perdón en todo el jardín. Perdón, perdón, perdón. Ser amables unos con otros, misericordiosos, perdonándoos unos a otros. La persona amargada tendrá que aprender no solo cómo perdonar a aquellos que le han hecho daño en el pasado, sino que desarrollará un espíritu de perdón. Aprenderá cómo poner al pasado detrás y a tratar a la otra persona como que ya ha sido perdonada, con amor para con la otra persona, tal como dice la Biblia, que debería ser.
1: Y ese tratamiento del perdón, como lo llamas, Lu, puede aplicarse a un vástago, pero si se ha desarrollado un patrón habitual de responder con ira, incluso después de que se haya ido el enojo, entonces, en la siguiente ofensa, la única manera en la que sé responder es con enojo. Es lo que he aprendido durante toda mi vida. ¿Cómo puedo reprogramar entonces mi pensamiento? ¿Cómo puedo reprogramar mis acciones para no responder instintivamente o en la carne con enojo la próxima vez?
3: Regresas y pides perdón a aquellos a quienes has respondido inapropiadamente. Y luego replanteas lo que pensaste. Descubres cómo debiste haber meditado en tu corazón acerca de las ofensas, lo que debiste haber dicho y cómo podías haber respondido de manera diferente. Y desde este punto en adelante cumples con la promesa del perdón.
1: Sí, porque el perdón básicamente es una promesa, ¿no es así?
3: Así es. Y Dios dice, ya no recordaré los pecados en tu contra. Esa es una promesa y básicamente de eso se trata el perdón. Cuando perdonamos a alguien, en realidad no es cuestión de nuestros sentimientos. Los sentimientos vienen después. Es cuestión de hacerle una promesa a la otra persona. Roberto, yo te prometo que no voy a guardar esto en tu contra. No voy a hablar con otras personas al respecto y, más que nada, no voy a obsesionarme yo mismo con esto. Cuando me vea tentado a ver tu cara en el tablero de los dardos o en una pelota a la que quiera patear al otro lado de la cancha, voy a ver tu rostro con las palabras, te he perdonado.
1: Y hay un versículo que recuerdo la primera vez que hablamos sobre el enojo, contigo recuerdo, en nuestro programa de Vida en Familia Hoy, tú nos llevaste a Primera de Timoteo 4:7, que dice, disciplínate a ti mismo para la piedad. Y explicaste ese versículo, hablaste sobre cómo se relaciona con el entrenamiento espiritual. ¿Nos puedes explicar de qué se trata una vez más, por favor?
3: Bueno, la Biblia dice que deberíamos ejercitarnos y disciplinarnos para la piedad. Y la palabra aquí es el griego gimnazo, de la que sacamos nuestra palabra gimnasio. El punto es que simplemente somos proclives para habituarnos de una forma incorrecta. Practicamos una respuesta irrespetuosa. Un adolescente lo hace y antes de que pase mucho tiempo es algo que surge por naturaleza. Cuando algo ocurre, la primera cosa que sale de su boca, incluso antes de que se dé cuenta, es algo irrespetuoso.
2: Así ocurre, sí.
3: Entonces lo que debe hacer bíblicamente es despojarse de lo viejo y revestirse de lo nuevo. Por lo tanto, uno tiene que gimnazo a sí mismo. Uno tiene que disciplinarse para la piedad. Tiene que entrenarse a uno mismo a tener pensamientos de perdón, a tener pensamientos de respeto, en lugar de las cosas irrespetuosas que ha dicho o ha pensado en el pasado.
1: Entonces, ¿le enseñarías a un adolescente a que haga un simulacro en un momento de cordura en que en la mesa de la cena le digamos, hagamos de cuenta que papá hizo tal o cual cosa?
2: Sí, cuando las emociones no están...
3: Chicos, si estuvieran en mi casa, se quedarían sorprendidos de cuántos simulacros hacemos.
2: ¿En serio?
3: Lo hacemos todo el tiempo. Ahora nuestros hijos ya están acostumbrados.
2: ¿No se cansan de eso?
3: Sí, y refunfuñan. Pero, ¿sabes una cosa? Saben que papá será muy tenaz y que van a tener que hacerlo.
1: Entonces eso es gimnazo, lo que estás haciendo, ¿verdad?
3: Oh, sí. Y le digo, hijo, nuevamente intentemos sin el sarcasmo. Eso te salió bien. ¿Qué tal si lo haces sin la mueca en tu cara? Y ellos saben que me sentaré ahí y haré que lo digan 6 veces, si es lo que se requiere, hasta que lo hagan correctamente. Por supuesto, nunca es más largo porque saben que me tomo eso muy en serio. Ahora, en algunas ocasiones ellos me dejan clavado, me dicen, papá, ¿no crees que eso fue un poquito crudo? No lo creo, ¿de qué me hablas? Entonces ahí dialogamos y puede ser que ellos me convenzan de que fui crudo y a lo mejor me dicen, bueno papá, ¿y si lo hubieras dicho de esta manera? Así ellos me muestran una manera más llena de gracia para decir las cosas y tengo que ceder. Decirles, bueno, no sé si fue crudo o no, pero sin duda hay una mejor manera de decirlo. Mejor de la forma en la que lo dije.
1: Pero simplemente pienso, si estamos en la mesa de la cena y puedes hacer este simulacro, imagina que el papá dice esto, ¿cómo responderías? ¿Y les entrenas o les enseñas o simplemente haces que hagan una obra teatral, por decirlo así, de cómo dar una respuesta con gracia? Esa es una manera de hacer trabajar ese músculo para que no adquiera el reflejo de enojarse, sino que ellos acaben de practicar la forma correcta de hacerlo y puede que eso se demuestre la próxima vez.
3: Y de vez en cuando les doy 2 o 3 opciones, de modo que tengan un repertorio de cosas de las cuales puedan elegir. A veces tendrán conflictos con sus amigos en la escuela y yo trataré de analizar con ellos la situación para que la próxima vez que se hallen en esa situación tengan dos o tres opciones más para elegir. Opciones bíblicas, diferentes a las que ya usaron en ese contexto.
2: Ah, es tan esperanzador hablar de esto. Pero hay padres que nos escuchan en este momento que ahora han visto cómo el adolescente avanza del dolor hacia la amargura y luego al enojo para llegar a las últimas dos fases, tanto de la terquedad y finalmente a la rebelión. Describe Lu lo que debe hacer un padre si siente que su adolescente está siendo controlado por el enojo. ¿Es esa la esencia de un hijo terco y rebelde?
3: Bueno, en realidad el control de mi ira probablemente sería la tercera fase en el diagrama, que es una especie de enojo que domina la vida. La Biblia habla sobre el hombre airado, y en mi opinión, esa es la clase de enojo que la Biblia advierte a los padres a no provocar a sus hijos.
2: Ese texto que mencionas aparece en el libro de los Efesios, capítulo 6, versículo 4.
3: Gracias, Denis. Y no se trata de un enojo momentáneo que cualquiera de nosotros pueda experimentar, algo que no salió como queríamos, sino que es la clase de enojo que se vuelve habitual, la clase de enojo que ha tomado su personalidad por completo. Y de ahí en adelante se avanza hacia la terquedad. Y me gustaría describir a la terquedad como una especie de novilla indómita, de la que habla la Biblia. Aquí vemos a una novilla o a una asna que tiene sus dos pezuñas delanteras plantadas en la tierra y a su amo frente a ellas con la correa, tratando de alarla hacia adelante. Pero ella tiene fijas sus dos pezuñas delanteras y comienza a retroceder, básicamente diciendo, no, yo sé que tú quieres que vaya para allá, pero no me vas a llevar hacia ese lugar. Y luego desde ese punto se entra en una rebelión en su máxima magnitud, y esa rebelión está mejor descrita en la Biblia. En mi opinión, por medio del necio en los Proverbios, cuando una persona está en una rebelión frontal, va más allá de simplemente ser un hombre enojado, como dice Proverbio, y llega a ser un necio.
2: Sí, los proverbios de la Biblia dicen mucho acerca del necio. De hecho, tienes aquí una lista y solo quiero leer algunas de estas descripciones. Por ejemplo, desprecia el consejo y la instrucción.
3: Si me permites interrumpir, esa es la principal característica de un necio. No se le puede enseñar nada. Recuerdo una mañana, mientras me afeitaba y pensaba en este versículo de Proverbios que dice, aunque al necio lo muelas y lo remuelas y lo machaques como al grano, no le quitarás la necedad.
2: Pero luego dice, vino la luz y me di cuenta que sí, es verdad, no hay esperanza mientras él siga siendo un necio. La única esperanza para un necio es la de volverse sabio y que comience a convertirse en alguien enseñable.
3: Correcto.
2: Y hay más cosas aquí. Me parecería que lo que un padre debe hacer si está criando a un necio es llamarlo para que salga de su estado de necedad, de modo que tenga una respuesta piadosa frente a la vida, con sabiduría, que comience a vivir como Dios lo diseñó. Eso significa regresar al inicio del dolor, el perdón, el enojo y, en última instancia, regresar a los padres y quizá pedirles perdón. ¿No es así, Lu?
3: Exactamente. Debemos enseñarles a que sean sabios. Pero sabes, Denis, para mí, si pudiera reducir la crianza bíblica de los hijos en dos principios, y a lo mejor esto es muy simplista, pero yo diría que se resume en dos cosas. Número uno, hay que usar la Biblia en la crianza de los hijos. Número dos, la esencia de la crianza de los hijos es una relación. Usted debe tener una relación con sus hijos. Y si esa relación entre padres e hijos no es fuerte, si la comunicación no es de ambas vías, usted realmente está poniendo esposas a su habilidad para criar efectivamente a sus hijos.
2: Gracias por estas palabras, estimado Lu Priolo. Te agradecemos por habernos acompañado en estos cuatro encuentros de Vida en Familia Hoy.
3: Ha sido un honor acompañarles.
4: Y así finalizamos esta entrega de Vida en Familia Hoy. Que Dios le bendiga.
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responsabilidad sumamente necesaria es la lectura y meditación de las Escrituras. En Colosenses capítulo 3, versículo 16 dice: la palabra de Cristo more en abundancia en vosotros, enseñándoos y exhortándoos unos a otros en toda sabiduría, cantando con gracia en vuestros corazones al Señor, con salmos e himnos y cánticos espirituales. No debe esperar tener deseos para leer la Biblia. Debe establecer una disciplina necesaria para leer y meditar en ella.

0: Esta es la hora en RRI.
1: Son las 11 de la mañana, 30 minutos.
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2: Imagina cuán sorprendidos estarían los sugieres de tu iglesia si durante la ofrenda realmente les entregaras todo.
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3: Necesita un techo nuevo, pero es acogedora.
5: Y aquí está el certificado que gané en el concurso de ortografía de sexto grado.
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4: Pero, ¿qué hago con todas estas cosas?
5: Queremos entregarle todo a Dios.
3: Y este es Johnny.
4: Pero, la guardería está al final del pasillo.
5: No se preocupe, lo cuidaremos. Pero queremos entregárselo a Dios.
4: ¿Eso es todo?
3: Sí, bueno, no. Vamos con ustedes.
4: ¿Conmigo?
5: Por supuesto, queremos entregarnos por completo a Dios.
3: Sí, Él es dueño de todo.
4: Muy bien, entonces dejaremos que el tesorero se encargue de organizar todo esto.
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0: Nightingale fue la fundadora de la enfermería moderna. Durante los primeros 40 años de su vida, ella tuvo muchos logros significativos, pero durante los últimos 50 años estuvo confinada en casa. Por muchos de esos años estuvo postrada en cama, en una condición física debilitante, y además de eso, los últimos 15 años de su vida estuvo completamente ciega. Al final de su vida, a esta mujer que había tenido tantos logros extraordinarios, le preguntaron cuál era el secreto de su vida. A lo que ella respondió: solo puedo dar una explicación. No le he retenido nada a Dios. Y permíteme decirte que ese es el secreto de toda vida verdaderamente fructífera. No le he rehusado nada a Dios. ¿Qué significa vivir una vida de sacrificio, una vida de rendición total a Dios? Algo que la Biblia llama consagración, estar completamente apartadas para el servicio, para ser usadas por Dios. Las Escrituras nos dan varias imágenes que nos ayudan a entender este estilo de vida. Y creo que una de las imágenes más profundas en el Antiguo Testamento es la del holocausto. Esta era la forma más frecuente de sacrificio ofrecido por los judíos del Antiguo Testamento, y a menudo era precedido por una ofrenda por el pecado. Luego ofrecían lo que se conocía como el holocausto. Y permíteme pedirte que vayas en tu Biblia a Levítico capítulo 1. Este es uno de los libros cuyas páginas muchas veces están pegadas en la Biblia de las personas. Es un libro al que muchos temen acercarse, pero es a su vez tan rico para ayudarnos a entender los cimientos de nuestra fe. Es un libro sobre la santidad, la consagración y un estilo de vida sacrificial. El libro da muchos detalles sobre cómo debían presentarse los sacrificios de los creyentes judíos al Señor. Y vamos a ver en el capítulo 1 la primera descripción de un holocausto. Era uno de los 7 tipos diferentes de ofrendas que los judíos debían presentar. Mira el versículo 3 de Levítico capítulo 1. Si su ofrenda es un holocausto del ganado, ofrecerá un macho sin defecto. Aquí se refiere a un macho. La Escritura habla de machos cabríos, de novillos u otros tipos de animales que podían ofrecer. Y el versículo continúa diciendo: lo ofrecerá a la entrada de la tienda de reunión para que sea aceptado delante del Señor. A diferencia de las ofrendas por el pecado, el holocausto era un acto voluntario de adoración. Era una ofrenda hecha por su propia voluntad, dada desde un corazón que amaba al Señor y que estaba agradecido por su redención. El versículo 4 dice: pondrá, es decir, que el adorador o el creyente pondrá su mano, y esa palabra es colocar su mano. Se refiere a descansar o apoyar la mano. El creyente pondrá su mano sobre la cabeza del holocausto, sobre la cabeza de ese animal, descansando y apoyándose en él. Y le será, es decir, el animal del sacrificio, le será aceptado para expiación suya. Cuando un creyente traía su ofrenda, fuera cual fuera el animal, al altar del sacrificio para ser ofrecida y consumida, estaba identificándose con ese animal que estaba siendo ofrecido, con ese animal que era sacrificado en su lugar. Y al poner su mano sobre el animal, los pecados del creyente eran simbólicamente transferidos a ese animal inocente. Por eso tenía que ser un animal sin defecto, sin mancha. Y en esta imagen, los pecados del creyente eran simbólicamente transferidos a ese animal que cargaba con los pecados del adorador. Era un sacrificio, un sustituto del creyente. Y al poner sus manos sobre ese holocausto, el adorador estaba diciendo a Dios: aquí estoy, este animal es entregado por completo a ti, y de la misma manera yo me sacrifico a ti, consagro mi vida a ti, y me rindo a ti para ser totalmente tuyo. Ahora, en el versículo 5 vemos una imagen vívida de las consecuencias del pecado. Cuando el animal, que simbólicamente representa al adorador, es ahora sacrificado. Versículo 5. Entonces degollará al novillo, es decir, el adorador debía matar al novillo, delante del Señor y los sacerdotes, hijos de Aarón, ofrecerán la sangre y la rociarán por todos los lados sobre el altar que está a la entrada de la tienda de reunión. Después desollará el holocausto y lo cortará en pedazos. Y los hijos del sacerdote Aarón pondrán fuego en el altar y colocarán leña sobre el fuego. Luego los sacerdotes hijos de Aarón arreglarán los pedazos, la cabeza y el sebo sobre la leña que está en el fuego sobre el altar. El que presente el holocausto lavará las entrañas y las patas con agua, y el sacerdote lo quemará todo sobre el altar como holocausto. Es una ofrenda encendida de aroma agradable para el Señor. Así que una vez que el animal había sido cortado, cuando las piezas de ese sacrificio eran colocadas sobre el altar, se encendía el fuego y toda la ofrenda, cada parte de ella, era consumida en el altar del sacrificio. Nada se reservaba, nada se retenía. Cada parte era sacrificada. ¿Y notaste esa última frase en el versículo 9? Se consideraba un dulce aroma, un aroma agradable al Señor. El Señor decía, amo ese aroma porque es el adorador entregándose por completo a mí. Aquellos holocaustos estaban diseñados para expresar la dedicación total y la consagración del adorador al Señor. Representaban una rendición completa a la voluntad de Dios. Y cuando llegamos al Nuevo Testamento, vemos el cumplimiento de esta imagen del Antiguo Testamento de dos maneras distintas. En primer lugar, vemos que Cristo, el Cordero de Dios sin mancha, ofreció su propio cuerpo como holocausto, en completa consagración y rendición a la voluntad de Dios. Él es nuestro holocausto. Hebreos 9 nos dice que Él se ofreció a sí mismo, sin mancha, a Dios. Leemos en Hebreos capítulo 10 que cuando Cristo vino al mundo, Él dijo: sacrificio y ofrenda no has querido, pero un cuerpo has preparado para mí. En holocaustos y sacrificios por el pecado no te has complacido. Entonces dije, aquí estoy, yo he venido. En el rollo del libro está escrito de mí, para hacer, oh Dios, tu voluntad. ¿Qué estaba diciendo Cristo? Cuando Él vino a la tierra, Él dijo, Dios, no son los animales colocados sobre el altar del sacrificio lo que realmente deseas. Eso solo era un símbolo, era una imagen, lo que tú quieres. Somos nosotros mismos, nuestros cuerpos completamente entregados a ti. Nuestros cuerpos, nuestra naturaleza pecaminosa, no tenían valor alguno para Dios. Por eso Jesús vino y entregó su vida como el Cordero de Dios sin pecado y sin mancha, ofrecido en nuestro lugar, como nuestro sustituto. Hebreos 10:10 nos dice, por esa voluntad, es decir, esa entrega de Cristo a la voluntad de Dios, hemos sido santificados mediante la ofrenda del cuerpo de Jesucristo, ofrecida una vez para siempre. Vemos el cumplimiento del holocausto del Antiguo Testamento cuando Jesús se ofreció a sí mismo, entregándose totalmente a Dios y diciendo, Señor, tú me diste un cuerpo y yo lo entrego a ti para hacer tu voluntad. Rindo todo lo que soy y todo lo que tengo a ti y a tu voluntad. Pero no solo Cristo debe ser un holocausto. Ahora que hemos sido apartadas, consagradas y santificadas por su entrega, la entrega de sí mismo, ahora, a la luz de su sacrificio por nosotras, a los creyentes del Nuevo Testamento se nos dice que hagamos nuestra propia ofrenda. ¿Y qué debemos ofrecer? Nosotras mismas, nuestros cuerpos, todo lo que somos, como un holocausto, como un sacrificio para Dios. Y esto nos lleva de vuelta a Romanos capítulo 12, al versículo 1, que es el versículo en que nos hemos estado enfocando esta semana, donde Pablo dice, por tanto, hermanos, les ruego. Y dicho sea de paso, esa palabra en el Nuevo Testamento significa hermanos y hermanas, miembros de la familia de Dios. Les ruego por las misericordias de Dios que presenten sus cuerpos como sacrificio vivo y santo, aceptable a Dios. Recuerda que leímos en Levítico que el holocausto era un aroma agradable al Señor. Cuando nos entregamos nuestros cuerpos, nuestras vidas en rendición a Dios, Él se complace. Él dice, amo el aroma de esa vida rendida. Pablo dice que esto es santo, que esto es agradable a Dios y que esta es nuestra adoración racional, espiritual, lógica, a la luz de todo lo que Dios ha hecho por nosotras. Así que nuestros cuerpos, ofrecidos como sacrificios vivos, representan la totalidad, la suma completa de todo lo que somos, de todo lo que tenemos, de todo lo que hacemos, cada parte de nosotras. Y así como los creyentes del Antiguo Testamento expresaban su consagración ofreciendo sacrificios que eran totalmente consumidos sobre el altar, de la misma manera nosotras, como creyentes del Nuevo Testamento, debemos ofrecernos para ser totalmente consumidas para Dios. A diferencia de los sacrificios del Antiguo Testamento que eran quemados y dejaban de existir, a nosotras se nos dice que presentemos nuestros cuerpos como sacrificios vivos. Esto significa que debemos seguir viviendo en estos cuerpos, reconociendo que no nos pertenecen, sino que les pertenecen a Dios. Han sido consagrados, apartados para Dios, para su uso y sus propósitos. Y ese es el secreto de una vida espiritual verdaderamente fructífera. Como dijo Florence Nightingale, no le he reservado, no le he rehusado nada a Dios. Ninguna parte es retenida, todo es entregado, rendido a Él. Mi tiempo, mi reputación, mi dinero, mis ratos libres, mis deseos, mis relaciones, mi familia, mi trabajo, mis prioridades, todo es entregado a Dios. Muchas de ustedes están familiarizadas con el nombre de D.L. Moody, quien durante los años 1800 fue grandemente usado por Dios como evangelista, predicando el evangelio en dos continentes. 24 años después de la muerte de Moody, en 1899, su amigo y colega de muchos años, R.A. Torrey, fue invitado a hablar en un servicio conmemorativo sobre por qué Dios usó a D.L. Moody. Y esto fue lo que Torrey dijo. La primera razón por la que Dios usó a D.L. Moody de manera tan poderosa fue porque él fue un hombre completamente rendido. Todo lo que era y todo lo que tenía pertenecía por completo a Dios. Si él pensaba que Dios quería que hiciera algo, lo hacía. Él pertenecía total, absoluta, incondicional y enteramente a Dios. D.L. Moody vivió ese tipo de vida. Y es una vida que está descrita en Romanos capítulo 12, versículo 1, donde el apóstol Pablo dice, por tanto, hermanos, les ruego por las misericordias de Dios, a la luz de toda la compasión que Dios ha tenido para con ustedes, ¿qué deben hacer? Ofrecer el sacrificio, ustedes mismas, sus propios cuerpos. Ofrezcan sus cuerpos, presenten sus cuerpos, rindan sus cuerpos. Y esta es una imagen de rendición, de entregarlo todo con manos abiertas, palmas abiertas, diciéndole, Señor, aquí está mi vida. Presenten sus cuerpos como sacrificio vivo y santo, aceptable a Dios. Un aroma agradable a Dios, como aquellos sacrificios del Antiguo Testamento. Y luego Pablo dice que es el culto racional de ustedes. Esto es un tema de adoración. Cuando piensas en adoración, ¿qué viene a tu mente? ¿Cómo adoras a Dios? Tal vez piensas en cantar al Señor, en orar, en ir a la iglesia. Pero permíteme recordarnos que la adoración no es una rutina que cumplimos los domingos por la mañana. Podemos adorar el domingo, pero millones de personas asisten a la iglesia el domingo y salen sin haber adorado realmente a Dios. Fíjate que Pablo no dice en Romanos capítulo 12, da unas horas de tu semana, da un poco de tu dinero, inscríbete en un viaje misionero de 10 días. ¿Qué dice? Presenten sus cuerpos, ustedes mismas, la totalidad de lo que son, no solo unos cuantos dólares, no solo unas cuantas horas, no solo una parte de tu vida. Entrégate, ríndete a Dios como sacrificio vivo. Adoración es la entrega total de nosotras mismas a Dios. Y sé que en muchas iglesias se recogen ofrendas en cestas o en algunos envases, pero déjame decirte que no existe un contenedor físico lo suficientemente grande para recibir la ofrenda que Dios realmente requiere. ¿Y cuál es esa ofrenda? Él te quiere a ti. Pienso en ese pasaje de 2 a los Corintios, en el capítulo 8, donde Pablo habla de las iglesias de Macedonia y de cómo ellos dieron, aún en su profunda pobreza, para suplir las necesidades de otros creyentes. Dice en 2 a los Corintios, capítulo 8, versículo 5, primeramente se dieron a sí mismos al Señor y luego a nosotros por la voluntad de Dios. Ellos dieron la ofrenda que Dios realmente quería. Ellos se dieron a sí mismos como sacrificio vivo. Es muchísimo más fácil darle a Dios nuestras cosas, darle las sobras, lo que nos queda, solo algunas partes de nuestra vida. Pero déjame decirte que cuando Dios te tiene a ti, Él recibe todo lo demás. Por ejemplo, en el tema de las ofrendas, y escucha, si en nuestras iglesias nos consagráramos a Dios, el dar, el ofrendar, no sería un problema. Todas las necesidades dentro del cuerpo de Cristo estarían suplidas. Los pobres serían atendidos, las necesidades de la iglesia estarían cubiertas y la obra del ministerio y del reino de Dios sería sostenida. Romanos 12:1, el versículo que hemos estado estudiando, sugiere que hay tanto una consagración inicial, una rendición a Dios, como un aspecto continuo de consagración y de entrega. Y vamos a ver ambas en los próximos episodios. Necesitamos entender que esta rendición se hace una vez y para siempre. Y luego hay también un sacrificio diario, repetido, de nuestras vidas a Dios. Cuando el apóstol Pablo habla de ofrecer o presentar nuestros cuerpos, está hablando de un sacrificio completo, total, de nosotras mismas a Dios. Pero cuando él habla de un sacrificio vivo, está describiendo el vivir esa consagración día a día, momento a momento. Y ese doble aspecto de la rendición, el punto inicial de entregarlo todo a Dios, seguido por un proceso continuo que dura toda la vida, creo que puede verse claramente en el matrimonio. Cuando tú y tu esposo se pusieron de pie ante un ministro para unir sus vidas, afirmaron sus votos diciendo, sí, acepto. En ese momento estaban presentando sus vidas el uno al otro y estaban entregando sus cuerpos el uno al otro. Estaban haciendo una rendición completa de sí mismo al otro. Y el intercambio de votos en el altar fue solo el punto de partida. Hasta que dijeron, sí, acepto, no tenían una base legal o espiritual para desarrollar una relación íntima, fructífera y continua. Así que el matrimonio comenzó en el punto en el que ustedes dijeron, sí, acepto. De la misma manera, en nuestra relación con Cristo hay un punto de partida. Un momento en el que, atraídas por su Espíritu, le respondemos diciendo, sí, acepto, me entrego a ti, soy tuya. En ese instante entramos en una relación eterna, un pacto con Dios. Desde ese momento somos una nueva persona. Estamos bajo un nuevo dueño. Quedamos unidas a Cristo para siempre, eternamente. Y la realidad es que si eres hija de Dios, tu vida ya no te pertenece. Perteneces a aquel que te creó y te redimió con la sangre de su Hijo. Puede que en el momento de tu conversión, el momento en que naciste de nuevo, no hayas comprendido todo lo que implicaba esa rendición. Pero el hecho es que si eres hija de Dios, hiciste esa rendición a Jesús como Señor. Y pienso en mi propia vida. Yo fui salva a los 4 años. Ese es el primer recuerdo consciente que tengo. Y no conocía términos teológicos profundos. No hice una oración elocuente. No tenía un gran entendimiento bíblico. Solo sabía que yo era una pecadora y que necesitaba un Salvador, y que Él había atraído mi corazón hacia Él. Y en mi manera, como una niña de 4 años, le dije, sí, acepto. Durante los siguientes años, cuando tenía 7 u 8 años, hubo una comprensión creciente en mi mente y en mi corazón de niña de lo que eso significaba. Para cuando estaba ya en los primeros años de la escuela, yo sabía que mi vida le pertenecía a Dios. La consagración que había ocurrido en mi conversión floreció, se volvió más real, más comprensible para mí. Y he seguido creciendo en mi entendimiento de todo esto. Pero hubo en esos primeros años de mi niñez una rendición incondicional y de por vida a Jesús como Señor. Y esa decisión ha sido un fundamento enorme para toda mi vida. Porque el asunto quedó resuelto. Jesús es el Señor. Y no es que nunca haya retrocedido en esa decisión o que nunca lo haya intentado, pero Dios me mantiene a soga corta bajo su control. Él sabe que mi corazón desea vivir una vida consagrada y rendida, y así debería ser para cada una de nosotras. R.A. Torrey dijo que la primera razón por la que Dios usó a D.L. Moody de manera tan poderosa fue porque él era un hombre completamente rendido. ¿Podría decirse eso de ti? Eso no debería describir solo a grandes evangelistas, debería describir a cada hija de Dios. Si tú y yo vamos a ser usadas por Dios en nuestra esfera de influencia, tenemos que poner todo lo que somos y todo lo que tenemos en las manos de un Dios santo y decirle, Señor, tómalo todo. Me pregunto si alguna vez has llegado a ese punto de ofrecerte conscientemente a Dios. Si eres una hija de Dios, en realidad, ya eso es cierto. Tú eres de Dios. No te perteneces a ti misma. Pero, ¿alguna vez lo has reconocido conscientemente? Si no lo has hecho, o si hoy deseas reafirmarlo, entonces dile a Dios, Señor, aquí estoy. Sí, acepto. Me ofrezco a ti, mi cuerpo, todo lo que tengo, todo lo que soy, cumple tus propósitos en y a través de mí, en y a través de mi vida, sea lo que sea que eso implique. Oro en el nombre de Jesús. Amén.
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0: Esta es la hora en RRI. Son las 12 del mediodía. 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
1: Saludos cordiales, queridos amigos, hermanos en Cristo. Bienvenidos a Avanzando en RRI. Hoy es miércoles 10 de junio. Saludos, Pastor Stanley.
2: Saludos, Pastor, en el nombre del Señor. Hoy, una meditación de la Palabra de Dios en una forma diferente. Saludos a Giovanna Corey. Ella es fiel oyente de la Palabra de Dios en RRI y radica en Japón. En estos días, Giovanna está en Perú, visitando a su hermana Rosana, quien también escucha RRI. Giovanna, sabemos que recién cumplió un año más de vida. ¡Feliz cumpleaños! Hermana Débora Acho, trabaja en la oficina de RRI, cumplió años también. Para ustedes y todos los que sintonizan RRI, la voz que glorifica a Dios y por medio de ella, la palabra de Dios para ti, les deseamos que la palabra de Dios en RRI les edifique en sus vidas. Cuando Dios nos da un año más de vida, un día más de vida, debemos dar gracias al Señor por su misericordia. Hoy es un día más para todos nosotros. Salmo 65:11 dice: tú coronas el año con tus bienes. Para Giovanna, para Débora, para todos ustedes, les deseamos lo mismo que Jehová deseaba para Israel, que Moisés lo expresó en Números 6:24-26. Moisés dijo: Jehová te bendiga y te guarde. Jehová haga resplandecer su rostro sobre ti y tenga de ti misericordia. Jehová alce sobre ti su rostro y ponga en ti paz. Los deseos de este ministerio RRI a todos ustedes que escuchan la palabra de Dios para ti en RRI.
1: Muchas gracias, Pastor Stanley, por este tiempo reconociendo y dando gracias al Señor por la bendición de nuestras dos hermanas de recibir un año más de vida, y nuestro corazón debe estar agradecido por estas bendiciones que Dios permite en cada uno de nosotros. Y también en relación a esto, ver cómo es que podemos edificarnos mutuamente y de parte de RRI llevar la palabra del Señor a través de estos medios.
2: Cada día es un regalo de Dios, Pastor. Y hoy, por lo menos aquí en el Perú, recién nos levantamos con el sol en esta mañana, dando gracias al Señor por un año más de vida y su misericordia sobre nosotros, que lo expresa por medio de su Hijo, quien murió por nosotros, el Señor Jesús.
1: Amén, amén. Bueno, es verdad que muchas veces nosotros olvidamos cuánto nos bendice el Señor y necesitamos cada día recordarnos. Bueno, Pastor, seguimos avanzando en RRI. A Dios gracias. Estamos transmitiendo en muchas ciudades del Perú y también avanzando en o transmitiendo en los aplicativos, en la página web y también en otros aplicativos que han puesto el app de RRI, y damos gracias a Dios por todo ello. Y tenemos un pequeño grupo llamado la comunidad de RRI. Es un grupo que ha decidido acompañar a RRI en el trabajo, orando y también ofrendando. Y queremos invitar a muchos oyentes que se unan a esta comunidad y para ello les animo a comunicarse al 960-726-379, 960-726-379.
2: Bien, pastor, gracias por ese dato. Desconocía eso y doy gracias a Dios por este fiel grupo. ¿Comunidad de RRI se llama?
1: Sí, tuvimos una reunión, pastor, un desayuno con ellos hace unas semanas ahí en la iglesia. Fue un bonito tiempo.
2: Ya, ese es el nombre de ese grupo en las redes sociales.
1: Correcto. Bueno, es un grupo.
2: Ya, conocí el grupo, pero no sabía el nombre.
1: Ok, sí, sí. Ahí lo teníamos expuesto en la pantalla. Y damos gracias a Dios por este grupo de hermanos que han decidido ser parte de RRI. Y esto nos permite contar con este apoyo en oración y también apoyo en ofrendas.
2: Bueno, muy bien, gracias. Que la palabra de Dios sea una bendición de su vida, a su vida, por donde esté usted en este momento, manejando el carro, estando en el micro o cortando cebolla para el almuerzo de hoy. Bueno, por donde estén cada uno, que Dios les bendiga grandemente.
1: Correcto. Bueno, ese es nuestro deseo. Y para ello queremos usar siempre estos medios. 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
2: Así pueden, bajando el app, pueden escuchar RRI en su móvil, en su laptop, en su computadora, en el escritorio, por donde hay internet, ahí se conectan.
1: Correcto. Y es una muy buena herramienta que pueden usar y recuerden que en el app o el internet pueden escuchar las 24 horas de programación sin interrupción. Esta es una bendición que Dios nos permite usar.
2: Bien, bueno, la palabra de Dios para ti en RRI. Ese es el propósito por el cual esta emisora existe, para servirte en tu vida espiritual y enriquecer tu comunión con tu Salvador.
1: Correcto. Muy bien, gracias por acompañarnos en este tiempo de Avanzando en RRI. Siga atento a la palabra de Dios durante este día.
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palabra de Dios. Recuerde que es un ejercicio espiritual necesario para la vida cristiana. El Señor nuestro Dios nos ha mandado en muchos versículos que debemos meditar en su bendita palabra. Proverbios capítulo 4 y el verso 24. Esto es lo que la palabra de Dios dice. Aparta de ti la perversidad de la boca y aleja de ti la iniquidad de los labios. Tenemos el mandato de Dios de apartar nuestra vida de aquello que es perverso e impío. Esta es la buena manera de apartar.

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1: Preciosa perseveradora, las actividades ministeriales, laborales, escolares, comunitarias, todas buenas, mas agotan, arrastran y acaparan el tiempo hogareño.
2: Por ello, mi consejo práctico es periódicamente deténgase, observe, escuche. Deténgase el tiempo suficiente para observar su vida. Entonces verdaderamente escuche lo que Dios le está diciendo a través de su palabra. El Salmo 46:10 decreta: estad quietos y conoced que yo soy Dios. Deténgase, esté quieta ante Dios. Escriba todo lo que hace, ore por su divina dirección en cada actividad que realiza, puesto que el corazón del hombre o mujer piensa su camino, mas Jehová endereza sus pasos. Evalúe sus planes a la luz de la palabra de Dios. Escuche qué dice Dios acerca de cada actividad, posición o proyecto, porque el Salmo 32:8 dice: te haré entender y te enseñaré el camino en que debes andar. Sobre ti fijaré mis ojos. Usted no está a cargo, Dios sí. Él es el alfarero, nosotras el barro. De nuevo, el Salmo 46:10. Estad quietos y conoced que yo soy Dios. Seré exaltado entre las naciones, enaltecido seré en la tierra. Dios desea ser exaltado a través de nuestras vidas, en nuestro estilo de vida. Su plan es que nuestras vidas sean dirigidas por Él, no autodirigidas. Vidas que le honren. Él anhela ser Señor de nuestras vidas. Madre joven, si tuviera que hacerlo de nuevo, no llenaría mi vida con tanto ir y hacer. Buscaría reducir mi nivel de estrés por mi propio bien y el de mi familia. No viviría tan ocupada.
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Un verdadero amigo está dispuesto a dar su vida por sus amigos sin buscar nada a cambio, sin buscar su propio beneficio. Así lo dijo el mejor amigo, el Señor Jesucristo. En el Evangelio de Juan, en el capítulo 15, dice: "Este es mi mandamiento, que os améis unos a otros como yo os he amado. Nadie tiene mayor amor que este, que uno ponga su vida por sus amigos. Vosotros sois mis amigos si hacéis lo que yo os mando". El Señor Jesús es un verdadero amigo y Él te ofrece una verdadera y eterna amistad. Pero recuerde que el texto dice: "Vosotros sois mis amigos si hacéis lo que yo os mando". Hay una condición para tener al Señor Jesús como su amigo.

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2: El sentimiento de culpa es una emoción que nos limita, nos provoca remordimientos y preocupación y no nos deja ser libres. No menos dañino para nosotras es no afrontar un error o las consecuencias de malas decisiones, porque lo primero que hacemos es derivar la culpa a otras personas, sin hacernos responsables de nuestra propia participación. En una palabra, cualquiera tiene la culpa de lo que pasa, menos nosotras. El antiguo hábito de culpar a otros de las cosas que nos pasan o de nuestras faltas fue usado por primera vez en el huerto del Edén. En el momento que Dios confrontó a Adán y Eva, ambos se culparon entre sí. Justamente ellos pensaban que podrían disimular su desobediencia y que pasarían delante de Dios de una forma simple, sin aceptar lo que habían hecho. Se hicieron los inocentes ante los ojos de Dios, como si Dios no conociera las intenciones del corazón. Eva culpó a la serpiente por haberla hecho decidir entre la obediencia a Dios y sus propios deseos. La serpiente la engañaba, porque en realidad no tenía el poder para ser sabia o poderosa Eva. Eva sabía las consecuencias de comer del fruto de la sabiduría, sin embargo escogió hacerlo de todas formas. Dios la responsabilizó por sus acciones y tuvo que pagar por su desobediencia, y en realidad no le sirvió de nada tratar de culpar a otros. Esta actitud se repite exactamente en nuestros días, en nuestro diario vivir. Muchas de nosotras participamos o caemos en ese mismo juego. ¿Por qué lo hacemos? Quizás por querer ocultar los fracasos ante los demás o para evitar las consecuencias de sus acciones. Hay muchas personas que se sienten mejor cuando culpan a otras por sus errores. Hasta los niños aprenden desde que son pequeñitos a culpar a su hermanito o a su amiguito por la típica frase "yo no fui", para evitarse el castigo. Nada de estas cosas que hacemos puede darnos la misma satisfacción como cuando asumimos la responsabilidad de los errores cometidos. Dios quiere que cada una de nosotras se haga responsable por sus propias acciones y aprenda de sus errores. Asumir y decir, me equivoqué, o sí, en verdad, soy la culpable de tal o cual situación, perdóname. Nos vuelve transparentes, nos vuelve sinceras, con deseos de trabajar en nuestra debilidad y mejorarla. Dice la Biblia que toda palabra de verdad salga de vuestra boca. Que vuestro sí sea sí y que vuestro no sea no. No sea.

De doble ánimo. Dios nos conoce, nos ve, nos hizo y a Él no lo podemos engañar. Él quiere que cada día que pase sea un día más en donde usted obedezca su palabra y no se pierda ninguna de sus bendiciones. Vale la pena la elección y la actitud. Asuma sus acciones en la voluntad del Señor y Él la respaldará.

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1: Segundo Timoteo capítulo 3, versículos 14 y 15. Pero tú persiste en lo que has aprendido, y te persuadiste sabiendo de quién has aprendido, y que desde la niñez has sabido las sagradas escrituras, las cuales te pueden hacer sabio para la salvación. Pablo escribió estas palabras a Timoteo, pastor joven. Él se convirtió, Timoteo, a una edad muy tierna. Y Pablo dice que tú has sabido las sagradas escrituras desde tu niñez. ¿Quiénes eran los que enseñaron a Timoteo cuando era bien pequeño? Su abuela, Loida, y su madre, Eunice. Ellas dos inculcaron en ese pequeño hijo nieto la palabra de Dios. ¿Tiene usted pequeños en su casa? Enseña a sus hijos tiernos la palabra de Dios.

0: Esta es la hora en RRI.
1: Son las 12 del mediodía, 30 minutos.
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0: Bienvenido a través de la Biblia, el programa donde conocemos a Dios en su palabra. Soy su anfitrión, Heiel Ortiz. Estamos contentos de que usted esté con nosotros en el día de hoy. Oremos para iniciar. Padre Celestial, te damos gracias porque podemos estudiar tu santa palabra. Ayúdanos a entender y comprender lo que tienes para nosotros en el día de hoy. En el poderoso nombre de Jesús oramos. Amén. Y ahora, nuestro maestro Samuel Montoya, guiándonos y dirigiéndonos en el estudio bíblico de hoy.
2: Continuando nuestro estudio en el libro de Deuteronomio, llegamos hoy al capítulo 18. Este capítulo trata de los sacerdotes y profetas y la prueba del verdadero profeta. Dios da leyes sobre el sostenimiento de los sacerdotes. Luego hay otra amonestación contra las prácticas idólatras, las cuales hacen uso de poderes satánicos. A esto sigue una de las secciones sobresalientes de este libro de Deuteronomio. Tiene que ver con los profetas y hay una maravillosa profecía en cuanto al Señor Jesús, el profeta que había de venir. La sección sobre los profetas concluye con la prueba para determinar o distinguir entre los profetas falsos y verdaderos. Veamos en primer lugar la herencia de los sacerdotes. Leamos los primeros dos versículos de este capítulo 18 de Deuteronomio. Los sacerdotes levitas, es decir, toda la tribu de Leví, no tendrán parte ni heredad en Israel de las ofrendas quemadas a Jehová y de la heredad de él comerán. No tendrán, pues, heredad entre sus hermanos. Jehová es su heredad, como él les ha dicho. Los sacerdotes eran de la tribu de Leví. Todos los levitas eran ayudantes en el templo y en la adoración. No tenían ninguna heredad entre los hijos de Israel. Su heredad no era una porción de tierra, sino que el Señor mismo era su heredad. El Señor, pues, proveyó para ellos de una manera singular. Continuemos ahora con los versículos 3 al 5. Y este será el derecho de los sacerdotes de parte del pueblo, de los que ofrecieren en sacrificio buey o cordero. Darán al sacerdote la espaldilla, las quijadas y el cuajar. Las primicias de tu grano, de tu vino y de tu aceite, y las primicias de la lana de tus ovejas le darás. Porque le ha escogido Jehová tu Dios de entre todas tus tribus para que esté para administrar en el nombre de Jehová, él y sus hijos, para siempre. No vamos a leer todo este pasaje, pero sí creemos que esto aquí es un gran principio que Dios da. Creemos que este todavía es el método que Dios usa para llevar a cabo su obra en el mundo. Creemos que Dios espera que su pueblo sostenga la obra de proclamar la palabra de Dios al mundo. Ahora, no creemos que deba hacerse todavía de esta misma manera específica. Si los hombres trajeran perniles de res y de cordero, bueno, yo comería biftec y chuleta de cordero constantemente. Pero no creemos que Él quiera que lo hagamos de esta misma manera en el día de hoy. Sin embargo, el principio o método todavía es válido. Veamos ahora la prohibición de las prácticas idólatras. Leamos los versículos 9 hasta el 12 de este capítulo 18 de Deuteronomio. Cuando entres a la tierra que Jehová tu Dios te da, no aprenderás a hacer según las abominaciones de aquellas naciones. No sea hallado en ti quien haga pasar a su hijo o a su hija por el fuego, ni quien practique adivinación, ni agorero, ni sortílego, ni hechicero, ni encantador, ni adivino, ni mago, ni quien consulte a los muertos. Porque es abominación para con Jehová cualquiera que hace estas cosas, y por estas abominaciones Jehová tu Dios echa estas naciones de delante de ti. Cuando los israelitas entraran en la tierra prometida, no debían seguir las costumbres paganas que practicaban los moradores en esa tierra. El apóstol Pablo amonesta en su primera carta a Timoteo, capítulo 4, versículo 1, que en los postreros tiempos algunos apostatarán de la fe, escuchando a espíritus engañadores y a doctrinas de demonios. Es decir, estarán echando mano de ese mundo invisible y satánico. Ahora, permítanos especular y usted puede creer según la manera que usted desee creer. Pero creemos que ahora hemos llegado a ese periodo. Hay una gran manifestación de la adoración de Satanás. En el sur del estado de California, en los Estados Unidos, por ejemplo, existen iglesias de Satanás donde en verdad le adoran. En las islas hawaianas hay un grupo de jóvenes que se postra delante de un cuadro de Krishna. Esto no es nada menos que la adoración satánica. Muchos dicen que esto no es nada más que una novedad. Dicen que es una tendencia de la naturaleza humana a seguir las novedades y que esta simplemente es otra novedad. Pero amigo oyente, creemos que hay muchísima realidad en la adoración de Satanás. No se trata de un grupo de ignorantes, ni son los de escasa educación los que hacen esto. Debe haber una realidad, puesto que Satanás es real, y creemos que sí hay en realidad en esta adoración. Y Dios amonesta en cuanto a esto. Es una abominación para con él. Queremos decir esto porque hace falta hoy en día que alguien lo diga. Existe el peligro de meterse con la astrología. Recuerde que en el capítulo anterior leímos la condenación de la adoración del sol, de la luna y de las estrellas. Y hay mucha gente hoy en día que ponen más énfasis en eso que en la Biblia. Las tiendas de revistas están llenas de material sobre la astrología. La vemos por todos lados. Amigo oyente, este tipo de cosas es una abominación al Señor. No me culpe usted a mí, no es una abominación para conmigo, es una abominación para con el Señor, porque aleja a muchos del Dios vivo y verdadero, les sumerge en tinieblas y en la creencia de demonios. Hay una realidad en cuanto al mundo de demonios. Existen ángeles caídos y el mundo espiritual, y Dios manda que no nos metamos en eso. Pero hoy en día muchos se meten allí, hacen uso de las drogas, se sirven de todos los medios posibles para tratar de comunicarse con ese mundo invisible, el mundo satánico. Y Satanás, por supuesto, se alegra muchísimo de comunicarse con ellos. Un hijo de Dios, amigo oyente, no debe meterse en estas cosas. Cualquier paso en esa dirección significa que usted tiene una fe débil y que no confía de veras en Cristo como su Salvador personal. Eso quiere decir que usted se está apartando del verdadero Espíritu, el Espíritu Santo y de la Palabra de Dios. Dios ha dado amonestaciones en cuanto a este tipo de cosas. Sus amonestaciones han sido muy exactas en el pasado. Es mejor, pues, que le sigamos y le obedezcamos. Bien, veamos ahora los versículos 13 y 14 de este capítulo 18 de Deuteronomio. Perfecto serás delante de Jehová tu Dios, porque estas naciones que vas a heredar, a agoreros y a adivinos oyen, mas a ti no te ha permitido esto Jehová tu Dios. Aquellas naciones en la tierra prometida debían ser juzgadas por esta misma causa. Israel ha sido llamado para ser testigo del Dios vivo y verdadero. Veamos ahora la promesa de un profeta venidero. Continuemos con los versículos 15 hasta el 17 de este capítulo 18 de Deuteronomio. Profeta de en medio de ti, de tus hermanos, como yo, te levantará Jehová tu Dios. A él oiréis, conforme a todo lo que pediste a Jehová tu Dios en Horeb el día de la asamblea, diciendo, no vuelva yo a oír la voz de Jehová mi Dios, ni vea yo más este gran fuego, para que no muera. Y Jehová me dijo, han hablado bien en lo que han dicho. Los hijos de Israel debían escuchar a los profetas. ¿Por qué? Porque hablaban la verdad. Eso es lo principal, eso es lo fundamental. Pero la segunda razón por la cual debían escuchar a sus profetas era porque se les estaba preparando para escuchar al mensajero final, al profeta final, al Señor Jesucristo. Algunos todavía preguntan por qué Dios no se revela en el día de hoy. Amigo oyente, en la persona del Señor Jesucristo, Dios puso el punto final a la frase. Dios escribió el terminado al final del libro. Dios puso las últimas comillas a la cita. No tiene nada más que decir al mundo que lo que ha dicho en Jesucristo. Debemos, pues, escucharle a Él. Debemos atenderle a Él. Usted recordará que en la transfiguración, Dios el Padre dijo allá en Mateo 17:5, este es mi Hijo amado, en quien tengo complacencia, a Él oíd. Amigo oyente, escúchele a Él. Él es la palabra final. El Señor Jesucristo es la revelación final, completa y última de Dios al hombre. Esto es lo que Moisés está diciendo aquí en el libro de Deuteronomio. Leamos ahora los versículos 18 y 19. Profeta les levantaré de en medio de sus hermanos como tú, y pondré mis palabras en su boca, y él les hablará todo lo que yo le mandare. Mas a cualquiera que no oyere mis palabras que él hablare en mi nombre, yo le pediré cuenta. Usted recordará que el Señor Jesucristo dijo lo mismo allá en el capítulo 14 del Evangelio según San Juan, versículo 10. Dijo que las palabras que hablaban no eran de él, sino del Padre. En el capítulo 5, versículo 30 del Evangelio de Juan, y muchas veces en el capítulo 6, el Señor Jesús dice que él no vino para hacer su propia voluntad, sino para hacer la voluntad del Padre. Después que terminó el ministerio terrenal del Señor, él oró en aquella gran oración sumo sacerdotal, en la cual da su informe final al Padre, allá en el capítulo 17 de San Juan, diciendo: «He acabado la obra que me diste que hiciese». Ha hablado todo lo que el Padre quería que se dijera. No hay nada más que hablar. Si Dios hablara desde el cielo en este mismo momento, no diría nada que ya no ha sido dicho por él. Simplemente se repetiría. Todo lo que intenta decirnos a usted y a mí, amigo oyente, se encuentra en la persona de Cristo. Ese es el motivo por el cual no debemos meternos con la astrología. Es la tendencia de la naturaleza humana querer explorar lo desconocido, saber acerca del futuro. Hay un deseo insaciable de explorar lo misterioso. Hay algo de ese espíritu de Cristóbal Colón en todos nosotros. Ahora mismo estamos explorando el espacio y las profundidades de los océanos. Nos gusta lograr conocimiento de nuevas áreas. No solo hacemos esto en el espacio, sino también en el tiempo. El hombre quiere conocer algo en cuanto a aquel futuro misterioso. Abraham era pionero. Salió hacia lo desconocido. Ahora, la diferencia era que él salió para obedecer el llamamiento de Dios. Salió sin saber a dónde iba, pero Dios sabía a dónde iba y era Dios quien le estaba guiando. Esto es diferente. Eso no es tratar de guiarse por la astrología. Los hombres tienen ansiedad en cuanto al futuro. Siempre existe la pregunta: ¿qué de mañana? El futuro es una puerta cerrada. La memoria sí le puede llevar al pasado, pero no hay ningún vehículo que le lleve al futuro. Es más, hay un letrero grande escrito en la puerta del futuro que dice: prohibido entrar. Hoy era mañana solamente ayer. El hombre está limitado en cuanto al tiempo y también en cuanto al espacio. Para poder satisfacer este anhelo insaciable, se levantaron entre los paganos hombres tales como espiritistas y magos, así como también métodos de adivinación. Dios amonestó a su pueblo en cuanto a estas cosas. Esto se relacionaba con la idolatría y era satánico en origen. ¿Podían estos predecir el futuro? Bueno, sí había cierto grado de exactitud. Los griegos hacían uso del oráculo en Delfi y al parecer recibieron allí cierta cantidad de información exacta. Pero era satánico. Algunos dicen que Hitler, por ejemplo, acudió a algún tipo de sortílego. Y la sección de anuncios de algunos periódicos en nuestras ciudades le revelará a usted que hay muchos sortílegos que se ganan la vida hablando acerca del futuro. Los astrólogos a veces son exactos. Muchas de sus predicciones son tan generales que tienen que ser exactas para algunos. Pero ¿no se da usted cuenta, amigo oyente, que al hombre nunca le ha sido dado dominio sobre el futuro? El hombre no tiene ninguna autoridad sobre el futuro. Solo Dios puede predecir el futuro. Pertenece a Él. Ese es el carácter singular de la palabra de Dios. Llega más allá del presente. La prueba más grande para mí de que la Biblia es la palabra de Dios es el cumplimiento de la profecía. Una cuarta parte de toda la Biblia era profecía en el tiempo en que fue escrita, y una gran porción de esa profecía ya se ha cumplido. Dios tiene profecías en cuanto a ciudades y naciones y grandes imperios en el mundo. Bajo tales circunstancias, los falsos profetas sí se levantarán. Hoy en día hay falsos profetas. Quieren el estado legal y la posición que perteneció al verdadero profeta de Dios. Por tanto, Dios da una prueba mediante la cual Israel podía protegerse de los falsos profetas. Veamos, pues, la prueba para determinar o distinguir entre los profetas verdaderos y los falsos. Leemos allá en Jeremías, capítulo 14, versículo 14, y sería mejor que usted también lo busque. Jeremías, capítulo 14, versículo 14. Y dice allí: «Me dijo entonces Jehová: falsamente profetizan los profetas en mi nombre. No los envié, ni les mandé, ni les hablé. Visión mentirosa, adivinación, vanidad y engaño de su corazón os profetizan». Como usted ve, había falsos profetas que hablaban de reinos venideros y de siglos futuros. El profeta Jeremías también habló del futuro. Ahora, ¿cómo se podía decir quién era el verdadero profeta? Hoy en día podemos saber porque muchísima de la profecía de Jeremías ha sido cumplida ya. Pero, ¿cómo les era posible saber a los israelitas en el tiempo en que fue hablada? Volviendo ahora al capítulo 18 de Deuteronomio, leamos los versículos 20 al 22. «El profeta que tuviera la presunción de hablar palabra en mi nombre, a quien yo no le haya mandado hablar, o que hablare en nombre de dioses ajenos, el tal profeta morirá. Y si dijeres en tu corazón: ¿cómo conoceremos la palabra que Jehová no ha hablado? Si el profeta hablare en nombre de Jehová, y no se cumpliere lo que dijo, ni aconteciere, es palabra que Jehová no ha hablado. Con presunción la habló el tal profeta, no tengas temor de él». Vamos a considerar esto por un momento, amigo oyente. Isaías es profeta de Dios, un verdadero profeta de Dios. Ahora, ¿cómo lo sabemos? Profetizó que la Virgen concebiría y daría a luz un hijo. Él claramente señaló la venida del Señor Jesús, su nacimiento, su vida y su muerte. Ahora, supóngase que alguien hubiera preguntado a Isaías, ¿cuándo iba a tener lugar todo esto? Él habría contestado que no estaba muy seguro, pero que podría ocurrir después de centenares de años. En realidad fueron 700 años. Bueno, ese grupo se reiría y diría que ellos ni estarían presentes para saber si hablaba la verdad o no. Todos los verdaderos profetas hablaban también en cuanto a situaciones locales. Esa fue su prueba. Tenían que hablar en cuanto a una situación local que iba a suceder enseguida, y sus profecías tenían que ser completamente exactas. No podían errar en ninguna parte de su profecía. Cualquier inexactitud enseguida les descalificaría como un verdadero profeta de Dios. Ahora miremos una vez más a Isaías. Él profetizó el nacimiento virginal, y hoy en día podemos mirar 2000 años atrás al cumplimiento de esa profecía y saber que fue exacta. Pero ¿cómo podía saber eso la gente de aquel entonces? Bueno, podían saber porque Isaías fue al rey Ezequías y le dijo que no tuviera miedo. Había un ejército asirio de unos 300.000 soldados ávidos de entesar el arco, los cuales rodeaban la ciudad, pero Isaías dijo que ni una sola flecha entraría a la ciudad. Estos asirios habían conquistado otras naciones y estaban allí para conquistar a Jerusalén y para llevar al cautiverio a Israel. Pero Isaías le dijo a Ezequías que no los temiera. Todos estos muchachos del ejército asirio tenían arco y flecha. Era de esperarse que uno de esos tipos dejara ir volando alguna flecha sobre la muralla simplemente para ver si le era posible darle a alguien. Era de esperarse que entre un ejército de 300.000 hombres hubiera un soldado ávido de disparar la flecha. Ahora, si una flecha entraba en la ciudad, Isaías perdía su posición como verdadero profeta de Dios. Pero ¿sabe usted, amigo oyente, que ninguna flecha entró en la ciudad? Ni siquiera una. Isaías, pues, salió bien con su profecía. Hubo otras veces cuando Isaías habló en cuanto a una situación local y sucedió así como había dicho. El verdadero profeta, pues, tenía que acertar el 100% de las veces que profetizaba. Ahora, ¿qué de los falsos profetas hoy en día? Hay falsos profetas que predicen en cuanto al fin del mundo. Ha habido profetas durante la guerra, los cuales predijeron que la guerra terminaría en cierto día. Pero se equivocaron. Un verdadero profeta debe ser exacto en todo detalle. Pero ¿sabía usted que no hay ninguna amonestación hoy en día en cuanto a los falsos profetas para la iglesia? ¿Y sabe por qué no? Porque no hay más profecía para ser revelada. Toda ha sido revelada ya en el Señor Jesucristo y en su palabra. Nuestra amonestación hoy en día no es en cuanto a los falsos profetas. Nuestra amonestación hoy es en cuanto a los falsos maestros. El apóstol Pedro habla de esto en su segunda carta, capítulo 2, versículo 1, cuando dice: pero hubo también falsos profetas entre el pueblo, como habrá entre vosotros falsos maestros. La amonestación para nosotros es escuchar con mucho cuidado la enseñanza de la palabra de Dios. Cualquier cosa que se nos diga hoy en día debe ser conforme a la palabra de Dios. Cada uno puede estudiar la palabra de Dios. Ese es nuestro criterio. Pero debemos cuidarnos de los falsos maestros y debemos juzgar lo que dicen según su conformidad o falta de conformidad con la palabra de Dios. Un falso maestro nos puede parecer muy dulce y muy piadoso, pero si su enseñanza no se conforma, es decir, no está de acuerdo con la palabra de Dios, entonces sabemos que es falso. Y así, amigo oyente, concluye nuestro estudio del capítulo 18 de Deuteronomio. Ahora, en el capítulo 19, se nos habla de las ciudades de refugio, la extensión de la tierra y la severidad de la ley. Este capítulo 19 principia con instrucciones en cuanto a las ciudades de refugio en los primeros 7 versículos. Ya hemos tratado algo sobre estas ciudades y solamente diremos, en resumen, que un hombre que había matado accidentalmente a otro podría huir a una ciudad de refugio. Esto no se aplicaba a un homicidio premeditado. Dios da el ejemplo de dos hombres que trabajaban juntos en el monte. Al dar su mano el golpe con el hacha para cortar algún leño, si saltaba el hierro del cabo y daba muerte a uno de los hombres, al otro se le permitía huir a la ciudad de refugio. Sería protegido allí hasta cuando pudiera ser enjuiciado con imparcialidad. Veamos entonces lo relacionado con la extensión de la tierra. Leamos los versículos 8 y 9 de este capítulo 19 de Deuteronomio. Y si Jehová tu Dios ensanchare tu territorio como lo juró a tus padres, y te diere toda la tierra como prometió dar a tus padres, siempre y cuando guardares todos estos mandamientos que yo te prescribo hoy para ponerlos por obra, que ames a Jehová tu Dios y andes en sus caminos todos los días, entonces añadirás tres ciudades más a estas tres. La prueba del amor es la obediencia. Si Israel hubiera obedecido a Dios, los israelitas habrían sido bendecidos y Dios habría extendido su tierra. Entonces habrían podido añadir tres ciudades de refugio más. Pero nunca necesitaron de ellas por la sencilla razón que de los 777.000 kilómetros cuadrados que Dios les dio, solamente ocuparon 77.000 kilómetros cuadrados. Ahora leamos el versículo 14 de este capítulo 19 de Deuteronomio. En la heredad que poseas en la tierra que Jehová tu Dios te da, no reducirás los límites de la propiedad de tu prójimo que fijaron los antiguos. Tenemos aquí el hecho de que los límites eran inviolables. Esta era la protección de la propiedad humana y establece los derechos de propiedad. Consideremos ahora la severidad de la ley. Leamos el versículo 15 de este capítulo 19 de Deuteronomio. No se tomará en cuenta a un solo testigo contra ninguno en cualquier delito ni en cualquier pecado en relación con cualquier ofensa cometida. Solo por el testimonio de dos o tres testigos se mantendrá la acusación. Este pasaje nos revela lo terrible de la ley. Las demandas de la ley eran terribles y un solo testigo no era suficiente. Cualquiera que dice hoy en día que quiere vivir bajo la ley debe descubrir lo que es. Ahora, en los versículos 16 al 20, el Señor explica si se levantaba un testigo falso, entonces el acusado y el acusador debían pararse delante del Señor, delante de los sacerdotes y los jueces. Ahora, si los jueces decidían que el testigo era falso, entonces lo que él quería que le hicieran al acusado sería el castigo que él mismo recibiría. De esa manera, la maldad debía ser quitada de la nación. Leamos ahora el versículo 21, el versículo final de este capítulo 19 de Deuteronomio. Y no le compadecerás, vida por vida, ojo por ojo, diente por diente, mano por mano, pie por pie. Esa es la ley, amigo oyente. No hay nada de misericordia en la ley. Doy gracias que el Señor hoy en día no me está juzgando sobre la base de la ley. Me salva por la gracia. Si Él me salvara por la ley, yo estaría perdido para siempre, porque nunca me sería posible cumplir los requisitos de la ley. La ley es la ley. Hoy en día hemos adquirido una actitud muy indiferente en cuanto a ella. Dios ejecuta la ley, ojo por ojo, diente por diente. ¿Cómo le doy gracias a Dios que Jesucristo pagó la pena de la ley para que hubiera perdón para los pecadores? El tribunal de Cristo se ha constituido en propiciatorio porque Cristo murió y su sangre ha sido rociada allí. Dios nos salva por su gracia. No hemos guardado la ley, la hemos violado. Todos somos culpables delante de Dios, pero Cristo pagó la pena a fin de que los requisitos de la ley sean cumplidos. Ahora Dios tiene libertad para salvar a los pecadores por su maravillosa e infinita gracia. Y aquí concluye nuestro estudio del capítulo 19 de Deuteronomio. Que el Señor le bendiga ricamente.
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0: I'm very thankful for the opportunity to be with you.
1: Estoy muy agradecido por la oportunidad de estar con ustedes.
0: And I'm looking forward to these next three evenings that we'll have together.
1: Y espero ansiosamente las próximas noches que vamos a tener juntos.
0: Now you might have noticed that by the end of the time we'll have a question and answer time at the end of the third evening.
1: Se darán cuenta después de la tercera noche que tendremos un tiempo de respuestas y preguntas.
0: Let me just kind of outline what we're going to be doing during this time.
1: Permíteme darles un bosquejo de lo que vamos a hacer en este tiempo.
0: In this hour I want to talk to you about the importance of formative instruction.
1: En esta hora quiero hablarles a ustedes de la importancia de la instrucción formativa.
0: Unfortunately, through an error, you don't have notes for this session.
1: Desafortunadamente, por algún error, ustedes no tienen apuntes para esta primera sesión.
0: And I don't have any PowerPoint slides for it either.
1: Y yo no tengo ninguna PowerPoint o ninguna cosa para mostrar tampoco.
0: But the second hour will begin with the notes that you have in front of you.
1: Para la segunda hora comenzaremos ya con los apuntes que ustedes mismos también tienen delante.
0: And we'll talk about the importance of the heart as the wellspring of life.
1: Hablaremos de la importancia del corazón y que cómo del corazón mana la vida.
0: Tomorrow evening we'll look at giving our children a vision for being people under authority.
1: Mañana hablaremos de hacer que nuestros hijos sean personas que tengan una visión para la autoridad.
0: And we'll also talk about how to get from behavior to the heart.
1: Hablaremos también cómo pasar del comportamiento al corazón.
0: And Thursday evening we'll talk about giving our children a vision for the glory of God.
1: El jueves en la noche hablaremos de darle una visión a nuestros hijos para la gloria de Dios.
0: And in many ways that's the most important material I'll teach this entire time.
1: Y en muchas maneras es la verdad la sesión más importante que voy a estar enseñando en estos días.
0: And then as I mentioned in the second hour on Thursday we'll have a Q&A time.
1: Y la segunda hora el día jueves tendremos ese tiempo de preguntas y respuestas.
0: In this hour I want to talk to you about the importance of what I'm calling formative instruction.
1: En esta hora quiero hablar de la importancia de lo que yo llamo formación y
0: formative instruction.
1: Instrucción formativa.
0: And I've had the privilege of teaching on raising children since 1976.
1: Desde 1967 tuve la oportunidad de enseñar acerca de criar a los niños.
0: In that time I've had thousands of conversations with young people who are raising children.
1: He tenido miles de conversaciones desde ese tiempo con jóvenes que están tratando de criar a sus hijos.
0: And it has alerted me to the fact that people don't spend enough time on what I'm calling formative instruction.
1: Y me llama la atención lo poco que gastan las personas informándose de esta instrucción formativa.
0: There are two aspects of the parenting task.
1: Hay dos aspectos de esto de ser padres.
0: Formative instruction,
1: la instrucción formativa,
0: and corrective discipline.
1: Y la disciplina correctiva.
0: Corrective discipline is responding when something has gone wrong.
1: La disciplina correctiva tiene que ver con algo salió mal.
0: Formative instruction is what you do the rest of the time.
1: La instrucción formativa es qué vamos a hacer el resto del tiempo.
0: We could think of it like this.
1: Lo podemos imaginar de esta manera.
0: Formative instruction is instruction that shapes the thinking of your children.
1: Instrucción formativa es lo que va a formar la forma de pensar del niño.
0: It gives your children biblical ways of thinking.
1: Le da maneras bíblicas de pensar.
0: It enables them to root their thoughts in the foundations of the Word of God.
1: Les ayuda a arraigar sus pensamientos en la palabra de Dios.
0: We could think of it as giving a culture to our children.
1: Podemos decir que le damos una cultura a nuestros hijos.
0: A distinctly Christian culture of thought.
1: Una cultura cristiana de pensamientos.
0: Because what culture does is provide an organized framework for understanding life.
1: Lo que hace una cultura es nos da un parámetro de cómo vivimos la vida.
0: So in formative instruction, we're showing our children the glories of God.
1: En instrucción formativa le vamos a mostrar a nuestros hijos las glorias de Dios.
0: We're helping them understand themselves as creatures made in God's image.
1: Les ayudamos a entender a ellos mismos como personas creadas por Dios.
0: We're giving them ways of understanding themselves and interpreting life that are distinctly biblical.
1: Les damos formas de que ellos entiendan a sí mismo y ver la vida en una forma bíblica.
0: Because we want them to embed their life story in the redemptive story of God's work of salvation.
1: Porque queremos que su vida sea puesta dentro del plan de redención del Señor Jesucristo.
0: Now, formative instruction is before the problem instruction.
1: La instrucción formativa viene antes de la formación cuando hay un problema.
0: And I'm persuaded that that is more important than even what we do during times of discipline.
1: Y eso yo creo que es más importante que lo que nosotros hacemos cuando disciplinamos a nuestros hijos.
0: It's really discipleship of our children.
1: Es en verdad el discipulado de nuestros hijos.
0: It's persuading them of the truth.
1: Es persuadirles de la verdad.
0: It's not just being an authority in their lives, it's being an influence in their lives.
1: No es ser una autoridad en su vida, sino ser una influencia en su vida.
0: It gives them ways of interpreting and responding to life that are biblical. It gives them ways of interpreting and responding that are biblical.
1: Les da maneras de responder a la vida de forma bíblica.
0: Because your children are interpreting life all the time.
1: Porque tus hijos están interpretando la vida constantemente.
0: They interpret everything that comes to them.
1: Ellos interpretan todo lo que viene a su vida.
0: And they respond out of the interpretation they give.
1: Y responden de acuerdo a eso que han visto.
0: We want to give them biblical ways of interpreting life.
1: Queremos que interpreten la vida en una forma bíblica.
0: It really is giving them that renewed mind that Romans 12 speaks of.
1: Es lo que habla Romanos capítulo 12, de darles una mente renovada.
0: It says, don't be conformed to the pattern of this world.
1: Dice, no os conforméis al molde, podríamos decir, de esta vida.
0: But be transformed by the renewing of your minds.
1: Sino transformados por la renovación de nuestro entendimiento.
0: Formative instruction really is the foundation for our times of corrective discipline.
1: Nuestra instrucción formativa nos ayuda para los momentos de disciplina.
0: It's the instruction that makes sense of the things you say to your children when you're disciplining them.
1: Es la instrucción que pone sentido en los momentos que tú disciplinas.
0: Now, formative instruction takes place both in times that are planned and in times that are unplanned.
1: Ahora, esta formación instructiva sucede en momentos planeados como en momentos no planeados.
0: There are planned times like family worship.
1: Hay momentos planeados como tal vez el tiempo de adoración o alabanza familiar.
0: There are also unplanned times that just happen as life comes to you.
1: Pero también hay momentos que no has planeado que simplemente suceden con la vida que vives.
0: And it's not just what you say, but it's how you say it.
1: Y no es solamente lo que dices, sino cómo lo dices.
0: Because in those unplanned times, your hope in God is so important.
1: Porque en los momentos que no planeaste tener, Dios tiene que ser importante.
0: Your confidence in grace.
1: Tú estás confiado en la gracia.
0: Your humility.
1: Tu humildad,
0: your kindness and your love,
1: tu amabilidad, tu amor,
0: your joy and your gratitude,
1: tu gozo, tu gratitud.
0: They breathe life into your formative instruction.
1: Eso le da vida a tu instrucción formativa.
0: Now sometimes we make a massive assumption about our children.
1: Ahora, a veces nosotros asumimos algo de nuestros hijos.
0: We assume that they're understanding things they don't really understand.
1: Asumimos que ellos entienden cosas que realmente no entienden.
0: We sent one of our sons off to summer camp.
1: Uno de nuestros hijos le enviamos una vez a un campamento en el verano.
0: He was 7 years old.
1: Tenía 7 años.
0: It was the first time he had been away from home.
1: Primera vez que sale de la casa.
0: And naturally his mother was very worried about him.
1: Y naturalmente su mamá estaba muy preocupada.
0: And so she packed a whole week's worth of mothering care into his suitcase.
1: Así que la mamá preparó una maleta llena de cuidados maternos en esa maleta que iba a usar toda la semana.
0: And before she closed the lid, she gave him a tour of the suitcase.
1: Y antes de cerrar la maleta, le dio un vistazo panorámico y una guía para saber lo que era la maleta.
0: She showed him everything that was there and told him when he was supposed to use it.
1: Le mostró todo lo que había y cómo debía usar todo y cuándo debería usar todo.
0: She got to the underwear. She said, "Don't forget, put on a clean pair of underpants every day."
1: Le dijo, llegó a la ropa interior y le dijo, "No te olvides de cambiar tu ropa interior todos los días."
0: Now he came home at the end of the week looking a little larger than he looked before.
1: Ahora después de la semana, terminó la semana, llegó a la casa y se le veía un poquito más robusto.
0: And we discovered he was wearing 7 pairs of underpants.
1: Y nos dimos cuenta que se había puesto 7 pares de ropa interior.
0: He put a clean pair on every day, just like mother
1: Porque
0: said.
1: Porque todos los días tenía que ponerse un par limpio. Entonces eso hizo.
0: She made this assumption that he would understand he was supposed to take off the dirty pair before he put on the clean pair.
1: Ella asumió de que el niño entendía que tenía que quitarse la ropa sucia para ponerse ropa limpia.
0: We do that with our children.
1: Y lo hacemos con nuestros hijos.
0: We assume they're understanding things they don't understand.
1: Asumimos que entienden cosas que realmente no han entendido.
0: And that's why it's so important that we do formative instruction of our children.
1: Es por eso tan importante usar esta instrucción formativa.
0: Now it's not the same as as corrective discipline.
1: Ahora, no es lo mismo que una disciplina correctiva.
0: Sometimes we think corrective discipline are going to be the most important teaching time.
1: A veces pensamos que esa corrección, disciplina, esa disciplina que le damos es lo más importante.
0: But many times those are not your finest teaching moments.
1: Pero muchas veces eso no son los momentos donde enseñas.
0: Your child is feeling defensive.
1: En esos momentos tu hijo se pone en una forma defensiva.
0: You're feeling a little impatient with him.
1: Tú te sientes impaciente con él.
0: Are you going to have to tell him this 100 times before he learns this?
1: Piensas, voy a tener que decirle 100 veces lo mismo antes de que aprenda.
0: And those are often not your best teaching moments.
1: Y normalmente esos momentos no son los mejores que tú das de enseñanza.
0: Now, I want to just think for a minute about the relationship of formative instruction and corrective discipline.
1: Quiero hablar un poco de la relación que tiene la instrucción formativa con la disciplina correctiva.
0: Formative instruction is the foundation for corrective discipline.
1: La instrucción formativa es el fundamento, la base sobre la cual se construye la disciplina correctiva.
0: It's the truth content that makes sense out of the things you expect of your children.
1: Es el contenido verdadero que pone sentido a la corrección.
0: So it's found.
1: Es fundamental.
0: It's the Bible truth.
1: Es la verdad bíblica.
0: It's the worldview.
1: Es el cómo lo ve el mundo.
0: It's the culture you're providing for your
1: children. Es la cultura que tú le provees a tus hijos.
0: Corrective discipline is responding to something that has gone wrong.
1: La disciplina correctiva es responder a los momentos que él se porta mal.
0: And it's built on the foundation of the formative instruction.
1: Y es construido encima de la instrucción formativa.
0: It's a logical and reasonable application of the formative instruction.
1: Es la aplicación razonable y lógica.
0: Now we have an illustration from the Old Testament about the importance of this task.
1: Hay una ilustración en el Antiguo Testamento acerca de esta labor.
0: You might remember the story of Joshua in Joshua chapter 24.
1: Seguramente recuerdan la historia de Josué en Josué capítulo 24.
0: And Joshua is saying farewell to the people of Israel.
1: Josué se está despidiendo del pueblo de Israel.
0: And he reminds them of their history.
1: Y les hace recordar lo que había pasado en el pasado.
0: How God called Abraham.
1: Cómo Dios había llamado a Abraham.
0: And he gave the people the land of Canaan.
1: Cómo le había dado la tierra prometida de Canaán.
0: And the exile into Egypt.
1: El exilio de Egipto.
0: And deliverance from Pharaoh and Egyptian bondage.
1: Y la liberación que tuvieron de la esclavitud del faraón.
0: And the conquest of the promised land.
1: Y la conquista de la tierra prometida.
0: And so Joshua says, I've given you a land that you did not build.
1: Josué les dice, yo les he dado, les he traído una tierra que ustedes no han construido.
0: And you eat from fruit trees that you did not plant.
1: Comes del fruto que tú no has sembrado.
0: And you live in cities that you did not build.
1: Vives en ciudades que tú mismo no construiste.
0: Now you need to consider, are you going to serve Jehovah or the gods you served before on the other side of the river?
1: Y les dice, tú tienes que considerar si vas a servir a Jehová o si vas a servir a los dioses que había antes.
0: And of course, that's where he makes this great statement in verse 15, as for me and my household, we will serve the Lord.
1: Ahí es donde tiene ese versículo muy conocido, el versículo 15, que dice, al final dice, yo y mi casa serviremos a Jehová.
0: Now, the people say, we'll serve him too.
1: El pueblo dice, nosotros también le vamos a servir.
0: And Joshua says, wait a minute, you don't know what you're saying.
1: Josué le dice, espera un ratito, no sabes lo que estás diciendo.
0: He's a holy God.
1: Él es un Dios santo.
0: He won't overlook your sin and your iniquity.
1: Él no va a sobrepasar tu pecado y tus faltas.
0: If you say that you'll serve him and you don't serve him, he'll bring disaster upon you.
1: Si tú dices que le vas a servir, pero al final no le sirves, él va a traer destrucción y desastre a tu vida.
0: And they say, no, we will serve the Lord.
1: Y ellos dicen, no, nosotros sí vamos a servir al Señor.
0: Do you remember what happened?
1: ¿Recuerdan lo que pasó?
0: In Judges chapter 2, we read some of the saddest statements we read in the Word of God.
1: En Josué capítulo, perdón, en Jueces capítulo 2 leemos una de las frases más tristes que hay en la palabra de Dios.
0: If you could read from 6 to 10.
1: Versículo 6. Jueces, perdón, capítulo 2, versículo 6. Porque ya Josué había despedido al pueblo y los hijos de Israel se habían ido cada uno a su heredad para poseerla, y el pueblo había servido a Jehová con todo el tiempo de Josué y todo el tiempo de los ancianos que sobrevivieron a Josué, los cuales habían visto todas las grandes obras de Jehová que él había hecho por Israel. Pero murió Josué, hijo de Nun, siervo de Jehová, siendo de 110 años, y lo sepultaron en su heredad en Timnat-Será, en el monte Efraín al norte, en el monte de Gaas. Y toda aquella generación también fue reunida a sus padres. Y se levantó después en ellos otra generación que no conocía a Jehová ni la obra que él había hecho por Israel.
0: Now, think about this story.
1: Ahora piensa un poco en esta historia.
0: The very first generation that grew up in the promised land.
1: La primera generación que fue criada ahí en la tierra prometida.
0: Did not know the Lord or what he had done for Israel.
1: No conocía a Jehová y no sabía lo que Jehová había hecho por Israel.
0: That's shocking.
1: Eso es algo sorprendente.
0: How could that be?
1: ¿Cómo puede ser?
0: How could they not know about manna in the desert?
1: ¿Cómo pueden no haberse enterado que Dios dio maná en el desierto?
0: How could they not know about God bringing water forth from rocks?
1: ¿Cómo pueden no haberse enterado que Dios trajo agua de una peña?
0: How could they not know about the walls of Jericho falling down?
1: ¿Cómo no pueden saber de las paredes, las murallas de Jericó que cayeron?
0: Who failed?
1: ¿Quién falló?
0: Did the prophets fail?
1: ¿Los profetas fallaron?
0: Did the priests fail?
1: ¿Los sacerdotes fallaron?
0: Did the Levites fail?
1: ¿Los levitas?
0: The failure was a failure of the home.
1: El fracaso fue en el hogar.
0: It was a failure of fathers and mothers.
1: Fue el fracaso de los padres y las madres.
0: It was a failure of parents to do the thing that God had called them to do.
1: Fue el fracaso de que los padres no hicieron lo que Dios les había llamado a hacer.
0: The primary place for your children to learn God's word is not the church.
1: El principal lugar donde tus hijos deben conocer la palabra de Dios no es la iglesia.
0: The church is here to equip you.
1: La iglesia está aquí para equiparte.
0: The primary place for them to learn God's word is in your home.
1: El lugar primario y principal donde deben aprender la palabra de Dios es tu hogar.
0: Now we're thankful for church leaders.
1: Ahora estamos muy agradecidos por los líderes en las iglesias.
0: We're thankful for those who work with children.
1: Estamos agradecidos por aquellos que trabajan con niños.
0: And who support the work that we do with our children.
1: Y que sustentan y ayudan a lo que trabajamos con nuestros niños.
0: But the primary place for them to get a biblical worldview is the home.
1: Pero el lugar donde ellos deben enterarse de cómo es el mundo a través de la Biblia es en el hogar.
0: The family is the place for rooting your children's thinking in rich biblical soil.
1: La familia es el lugar donde el niño debe arraigarse en conocer que la palabra de Dios es importante.
0: It's where you provide a culture that is a distinctly Christian culture.
1: Es donde provees una cultura bíblica diferente.
0: And even those of you who are here as single parents, God can give you grace to do this task.
1: Y aún los que están acá que también son tal vez son padres solteros, Dios te dará la gracia para hacerlo.
0: And the need to provide a distinctly Christian culture of thought has never been greater than it is today.
1: La necesidad de crear esta cultura de pensamiento bíblico es aún más necesario hoy en día.
0: Because everything is taking your children away from God.
1: Porque todo está tratando de alejar a tus hijos de Dios.
0: Entertainment,
1: el entretenimiento,
0: arts and music,
1: el arte, la música,
0: literature,
1: la literatura,
0: sports,
1: los deportes,
0: work,
1: el trabajo,
0: leisure,
1: el tiempo libre que tienes.
0: All these things have been shaped to feed a culture that is running away from God and God's truth.
1: Toda esta cultura está tratando de alejarse de Dios y alejar del camino de Dios.
0: Your children are being taught about how to think.
1: Tus hijos están siendo enseñados de cómo pensar.
0: They're being taught about how to think about justice and authority.
1: Se les enseña cómo pensar en cuanto a la autoridad, en cuanto a la justicia.
0: About honor and responsibility.
1: En cuanto a responsabilidad, en cuanto al honor.
0: About amusement and gender.
1: En cuanto a la diversión, en cuanto al género.
0: By a culture that is running from God.
1: Está siendo enseñado por una cultura que se aleja de Dios.
0: And the need to provide formative instruction is profound.
1: Y la necesidad de hacer esta instrucción formativa es profunda.
0: Now the key passage for this calling is Deuteronomy chapter 6.
1: El pasaje principal para este llamado es Deuteronomio capítulo 6.
0: And I want to ask Jonathan to read the first 9 verses of this passage to us.
1: Y vamos a leer los primeros 9 versículos de este pasaje, Deuteronomio capítulo 6. Estos pues son los mandamientos, estatutos y decretos que Jehová vuestro Dios mandó que os enseñase, para que los pongáis por obra en la tierra a la cual pasáis vosotros para tomarla, para que temáis a Jehová tu Dios, guardando todos sus estatutos y sus mandamientos que yo te mando tú, tu hijo y el hijo de tu hijo todos los días de tu vida, para que tus días sean prolongados. Oye pues, oh Israel, y cuida de ponerlos por obra, para que te vaya bien en la tierra que fluye leche y miel, y os multipliquéis como te ha dicho Jehová, el Dios de tus padres. Oye Israel, Jehová nuestro Dios, Jehová uno es, y amarás a Jehová tu Dios de todo tu corazón y de toda tu alma y con todas tus fuerzas, y estas palabras que yo te mando hoy estarán sobre tu corazón, y las repetirás a tus hijos, y hablarás de ellas estando en tu casa y andando por el camino, y al acostarte y cuando te levantes, y las atarás como una señal en tu mano, y estarán como frontales entre tus ojos, y las escribirás en los postes de tu casa y en tus puertas.
0: Now I want to take a few minutes just to unpack some of the truth in this passage.
1: Quiero pasar unos minutos desempacando, sacando las verdades de este pasaje.
0: The first thing I want you to notice is there is a three-generation vision in this passage.
1: Quiero, lo primero que quiero que vean es que aquí hay una visión de tres generaciones.
0: What is the goal of the formative instruction?
1: ¿Cuál es el propósito de la formación, de la instrucción formativa?
0: It's that you and your children and your grandchildren may fear the Lord and walk in his ways.
1: Es que tú, tus hijos y tus nietos caminen el camino de Jehová.
0: Think about that.
1: Piensa un poco en eso.
0: There's more on the line as you train your children than just simply this moment.
1: Hay mucho más en juego que solamente el momento que tú le enseñas a tus hijos.
0: There's more on the line than just this child and his needs.
1: Hay más en juego que solamente este niño y sus necesidades.
0: Your concern is not just getting this problem solved so that you can go on with life.
1: Tu preocupación no es solamente resolver el problema para que puedas continuar tu vida normal.
0: I want to instill a love for God and God's ways in the heart and mind of this six-year-old.
1: Quiero colocar en el corazón de un niño de 6 años el amor y el camino que Dios tiene.

0: enseñas a tus hijos, piensa en el reino.
1: You're building a worldview that is beautiful because you want your grandchildren to follow God.
0: Estás construyendo una visión del mundo hermosa porque estás ayudando a que tus nietos conozcan esa visión.
1: The concern is not just this moment today.
0: La preocupación no es solamente el momento hoy en día.
1: But the concern is where will my grandchildren be 50 years from now?
0: Mi preocupación es dónde estarán mis nietos de acá 50 años.
1: We've got to get beyond a mere survival focus.
0: Tenemos que pasar esa visión, ese enfoque de sobrevivir.
1: We've got to be thinking in terms of one generation following the next in the ways of God.
0: Tenemos que pensar en una generación que sigue otra generación en el camino de Jehová.
1: David talks about that in Psalm 78.
0: En el Salmo 78 David habla de eso.
1: He says, "I want children that are yet unborn to know God and to teach God's ways to their children."
0: Él dice, "Yo quiero que los niños que aún no han nacido conozcan el camino de Jehová."
1: Now, when do you do this task of
0: cuando haces esta labor,
1: it's something that you're engaged in all the time.
0: Es algo que estás involucrado constantemente.
1: It says in verse 7, talk about the ways of God when you sit at home, when you walk along the road, when you lie down, and when you get up.
0: Dice el versículo 7, la repetirás a tus hijos estando en tu casa, andando por el camino, al acostarte y cuando te levantes.
1: There are both formal and informal times of sitting around the home.
0: Hay momentos formales y hay momentos informales de estar sentado en la casa.
1: Sometimes it's a formal time where your children know this is time for family worship.
0: Hay un tiempo formal que tus hijos saben, este es un momento de adorar y alabar a Dios.
1: This is when we read the Bible together and we pray together as a family.
0: Este es el momento que nos juntamos como familia y leemos la Biblia.
1: Let me encourage you to do that with your children.
0: Déjame animarte a que hagas eso con tus hijos.
1: I know that we're all very busy.
0: Yo sé que somos personas muy ocupadas.
1: But we have a 24-hour day.
0: Pero hay 24 horas al día.
1: Surely in these 24 hours there are 15 minutes we can spend with God and our children.
0: Estoy seguro que en las 24 horas que tiene un día hay 15 minutos que podrías pasar con tu hijo sentado adorando a Dios.
1: I had the joy of being raised in a home where we always had family worship every morning.
0: Yo tengo el privilegio de haber crecido en un hogar donde siempre había un tiempo de alabanza, adoración, tiempo familiar.
1: And I cannot remember a day that did not begin with family worship.
0: Y no recuerdo un solo día que no comenzaba con una adoración a Dios familiar.
1: Now I'm sure we had to have missed some days.
0: Estoy seguro que había algún día que nos olvidábamos o no lo hacíamos.
1: But it was so much the pattern of family life that I remember family worship every day.
0: Pero era un patrón, era una manera de vivir, un estilo de vida que para mí es algo que así fue.
1: There are other times of sitting around the home that are less formal.
0: Hay momentos en la casa donde estamos sentados que no son formales.
1: But they're just as purposeful in showing God's ways to our children.
0: Pero deben cumplir el mismo propósito de mostrar el camino de Dios.
1: When you're just together in the house.
0: Simplemente cuando están juntos en la casa.
1: The ways of God.
0: Los caminos de Dios.
1: The goodness of God's care and provision for you.
0: La bondad de Dios en su cuidado y provisión.
1: The soul-satisfying nature of God's truth.
0: La satisfacción que trae la verdad de Dios.
1: The beauty of Christ's provision for us in our sins.
0: La hermosura que es la provisión de Cristo por nuestros pecados.
1: Is truth that can fill every conversation.
0: Es una verdad que puede llenar cualquier conversación.
1: There also are those times of lying down.
0: También hay momentos de acostarse.
1: Bringing the day to a close.
0: Terminando el día.
1: And there are wonderful times for reflecting on the blessings of the day that has just passed.
0: Y es un tiempo maravilloso para poder reflexionar y pensar sobre las cosas que Dios hizo ese día.
1: There are also wonderful times for asking forgiveness for ways we have failed one another.
0: Son tiempos maravillosos para pedirse perdón en momentos que hemos fallado.
1: There are times for asking God for the pleasantness of a good night's sleep.
0: So hay momentos donde simplemente agradecemos a Dios por el tiempo de descanso.
1: There are times of rising up.
0: Hay tiempo de levantarse.
1: A new day.
0: Un día nuevo.
1: New opportunities.
0: Nueva oportunidades.
1: A wonderful time to pray and seek God.
0: Un tiempo maravilloso para orar y buscar a Dios.
1: To talk about God's faithfulness.
0: Para hablar de la fidelidad de Dios.
1: To remind the children that God can be known throughout this day.
0: Recordarle a los niños que Dios puede ser conocido en este día.
1: It's a great opportunity. opportunity even to talk about some of their common struggles.
0: Es una gran oportunidad de simplemente hablar de los problemas o conflictos comunes.
1: And say in those struggles that you have each day, God will be there for you.
0: En esas luchas que tú tienes

0: día a día Dios estará contigo.
1: Let's pray and ask him to help you today.
0: Oremos para que te ayude este día en eso.
1: There are also those times of informal instruction that take place as you walk along the road.
0: Hay momentos de instrucción informal que hacemos tal vez caminando por el camino.
1: Now I imagine that in Lima people don't do much walking along the side of the road.
0: Supongo que acá en Lima no caminamos al lado del camino muchas veces.
1: Because you might be run over by somebody.
0: Por probablemente te terminarás atropellado por alguien.
1: But we could translate this. The family is riding along in the car.
0: Tal vez podríamos traducirlo al tiempo de hoy, la familia va junto en el carro.
1: The point is the family is moving from one place to another place.
0: El punto es la familia se mueve de un lugar a otro lugar juntos.
1: That's time to use in talking about the ways of God with your children.
0: Ese es un tiempo para utilizar en hablarle a tus hijos en cuanto a Dios.
1: It's an opportunity to discuss life and how to understand and interact with life.
0: Es la oportunidad de enseñarles en cuanto a la vida, cómo deben interactuar con la vida.
1: It's time to reflect on the joys and sorrows of living.
0: Es tiempo de reflexionar sobre los momentos alegres y los momentos tristes de la vida.
1: It's time to reflect on God's truth.
0: Es tiempo de reflexionar sobre la verdad de Dios.
1: And the largeness of God's heart.
0: Y la grandeza del corazón de Dios.
1: You don't want to lose those moments to your private thoughts.
0: No quieres perder esos momentos en tus propios pensamientos.
1: Now I'm not talking about non-stop lecturing of your children.
0: Ahora no estoy hablando de constantemente enseñándoles sin parar.
1: But really simply providing a lens for them to look at life through which they can look at life.
0: Sino simplemente hablando de un lente por lo cual ellos pueden mirar la vida.
1: And you know, children will be very impressed by things you say to them in those quiet moments.
0: Los niños quedarán impresionados por las cosas que tú dirías o dirás en esos momentos tranquilos.
1: I was riding with one of my grandsons recently.
0: Hace poco estuve con uno de mis nietos.
1: He's 5 years old.
0: Tiene 5 años.
1: And we're riding along in the car. And
0: estamos en el carro.
1: He said, "Grandpa, did you know God is dangerous?"
0: Y él me dice, abuelo, ¿tú sabes que Dios es peligroso?
1: I said, "What do you mean God is dangerous?"
0: Yo le dije, ¿a qué te refieres, Dios es peligroso?
1: He said, "God can do anything he wants and no one can stop him."
0: Dios puede hacer lo que él quiera y nadie le puede parar.
1: And to impress me, he said, "God could make this car disappear right now with us in it."
0: Y para impresionarme me dice, Dios podría desaparecer este carro con nosotros adentro si quisiera.
1: He said, "God is very dangerous."
0: Dios es muy peligroso.
1: Papa says that he's good, but he's very dangerous.
0: Mi papá me dice que él es bueno, pero también es peligroso.
1: Now, I think that is the fear of the Lord is the beginning of knowledge for a 5-year-old.
0: Yo creo que ese es el simple hecho del temor de Jehová siendo principio de sabiduría en un niño de 5 años.
1: You see, he's learning something about God that is very important.
0: Está aprendiendo algo acerca de Dios que es muy importante.
1: And that conversation he had with his father impressed him enough that he was impressing me with it days later.
0: Y esa conversación que tuvo él con su padre le impresionó tanto que trató de impresionarme a mí días después.
1: Now, Moses says that these things are to be so much part of our lives that it even affects the ways that our home is decorated.
0: Ahora, Moisés va a decir, esto debe afectar nuestra vida tanto, de tal manera que aún la manera que decoramos nuestro hogar debe ser afectado por
1: now,
0: ello.
1: I don't think that literally means that each of us must write Bible verses over our doors.
0: No creo que eso significa que en nuestras paredes, nuestras puertas, tenemos que escribir versículos bíblicos.
1: But what it does mean is that distinctly Christian ways of thinking must permeate the home.
0: Lo que creo que dice es que la manera de pensar, la manera cristiana de pensar, debe estar en nuestra casa.
1: So that even the decorations of the home are reflective of God's ways and God's truth.
0: Para que aún la decoración en nuestra casa refleje la verdad de Dios, refleje el camino de Dios.
1: Now it's very important that we pay attention to something that's in this passage.
0: Hay algo muy importante a lo cual debemos prestar atención en este pasaje.
1: Because when you teach God's ways to your children,
0: porque cuando tú enseñas las verdades de Dios a tus hijos,
1: you're not just giving them the news like a news reporter would on the television.
0: No les estás contando una noticia como verías las noticias en tu casa.
1: You know, a news reporter can give the news of some terrible disaster.
0: Las noticias que dan o el noticiero puede dar noticias terribles.
1: And there's no quiver in his voice, no tear in his eye.
0: Y en su voz no hay ni una duda, no hay ni una lágrima en sus ojos.
1: Because it's not his story.
0: Porque no es su historia.
1: But in as we give God's truth to our children, it is our story.
0: Pero cuando contamos la verdad de Dios a nuestros hijos, sí es una historia nuestra.
1: And so it says in verses 4 and 5, love the Lord your God with all your heart and soul and mind and strength.
0: Versículo 4 y 5 van a decir que tenemos que amar a Jehová nuestro Dios con todo el corazón, con toda el alma y con todas las fuerzas.
1: The foundations of formative instruction are not just conceptual.
0: La instrucción formativa no es solamente un concepto.
1: They are deeply spiritual.
0: Son algo profundamente espiritual.
1: Your love for God is the foundation for everything you have to say.
0: Tu amor por Dios es el fundamento a todo lo que puedes decir.
1: You can't impress your children with the beauty of God's ways if you are not impressed with Him yourself.
0: No puedes impresionar a tus hijos con la belleza de Dios si tú mismo no estás impresionado con su hermosura.
1: You see, if the truths of God's sovereign power haven't melted your heart,
0: si las verdades del poder soberano de Dios no han derretido tu corazón,
1: If his incredible grace and mercy hasn't produced love in you,
0: si su gracia y su misericordia no han producido amor en ti,
1: then you will never be able to impress these things on your children.
0: Entonces nunca podrás imprimir o sellarlo en el corazón de tus hijos.
1: It has to begin with you being dazzled by God.
0: Tiene que comenzar contigo, tú siendo maravillado por Dios.
1: Psalm 34 says, "Taste and see that the Lord is good."
0: Salmo 34 dice, "Venid, probad que Dios es bueno."
1: Blessed is the man that takes refuge in Him.
0: Bendito aquel que en él haya refugio.
1: Then just a little later it says, "Come, my children, listen to me."
0: Y un par de versículos después va a decir, "Vengan, hijos, escúchenme."
1: And I will teach you the fear of the Lord.
0: Y te enseñaré el temor de Jehová.
1: Who's able to teach God's ways to children?
0: ¿Quién puede enseñarle los caminos de Jehová a los niños?
1: It's the person who has personally tasted and seen that the Lord is good.
0: Es la persona que es él mismo ha probado, sentido que Dios es bueno.
1: The very next phrase in this passage makes the same point.
0: La siguiente frase en estos versículos dice exactamente lo mismo.
1: Verses 6 and 7. These commands I give to you today are to be upon your hearts, impress them on your children.
0: Versículos 6 y 7. Estas palabras yo te mando hoy estarán sobre tu corazón y las repetirás o las sellarás a tus hijos.
1: The things that you are impressed with the most are on your hearts.
0: Las cosas que están más impregnadas en tu corazón, más selladas en tu corazón, van a impactar más.
1: Your heart is always tied to whatever you treasure.
0: Tu corazón siempre está atado a lo que tú amas más o atesoras más.
1: And in order to be equipped to show the glories of God to your children, you've got to be dazzled by His glory as well.
0: Y para estar equipados para mostrar a tus hijos las glorias de Dios, tú mismo tienes que estar asombrado por Dios.
1: Your communion with God.
0: Tu comunión con Dios.
1: Your sense of being satisfied with God.
0: El hecho de estar satisfecho con Dios.
1: Your joy in God.
0: Tu gozo en Dios.
1: Your thankfulness for His grace and mercy.
0: Tu gratitud por su amor y su misericordia.
1: These are foundational for impressing truth on your children.
0: Esto es fundamental para poder impactar a nuestros hijos.
1: We've got to be dazzled by God ourselves.
0: Tenemos que nosotros mismos estar maravillados y asombrados con Dios.
1: If we're going to bring these things to our children.
0: Si es que queremos que esto también lo vivan nuestros hijos.
1: Now, let me just make a comment as I close.
0: Permítame hacer un pequeño comentario ahora que terminamos esta primera sesión.
1: As I talk to you about these things, two things are going on inside you.
0: Mientras hablo estas cosas, hay dos cosas que están pasando en el interior tuyo.
1: On the one hand, you say, "Yes, that's what I want for my children."
0: En un lado estás diciendo, "Sí, eso quiero yo para mis hijos también."
1: Do you know why you say that?
0: ¿Sabes por qué dices eso?
1: Because the way grace works in the human heart, in your inner being, you delight in God's law.
0: Porque como la gracia obra en tu interior, tú te deleitas en la ley de Jehová.
1: As a new creature in Christ, you want what God wants for you.
0: Como una criatura, un hijo de Dios, tú quieres lo que Dios quiere.
1: And so your heart says, "Yes, I want this for my children."
0: Entonces tu corazón dice, "Sí, yo quiero eso para mis hijos."
1: But there's something else working too.
0: Pero hay algo más que también está sucediendo. fallando.
1: Maybe you're feeling guilty.
0: Tal vez te sientes culpable.
1: You're feeling I fail at this.
0: Piensas he fracasado.
1: I lose sight of this.
0: He perdido la vista en esto.
1: I haven't done this enough with my children.
0: No lo hice lo suficiente con mis hijos.
1: Now, what are you going to do with that sense of guilt?
0: Ahora, ¿qué vas a hacer con ese sentido de culpa?
1: Our temptation is to heap condemnation on ourselves.
0: Nuestra tentación es sentir la condenación por esa culpa.
1: And that doesn't move us toward God.
0: Y eso no nos acerca a Dios.
1: It moves us away from God.
0: Nos aleja de Dios.
1: It just reinforces our pride and our self-righteousness.
0: Simplemente nos enaltece más, nos enorgullece más.
1: What we've got to do is to go to God with our failure.
0: Lo que tenemos que hacer es ir delante de Dios con nuestro fracaso.
1: And say, Lord, I want what you want.
0: Y decirle, Dios, yo quiero lo que tú quieres.
1: And I acknowledge my failures.
0: Y reconozco mis errores y mis fallas.
1: And I pray that you would work deeply within me.
0: Y oro de que tú obres en mi corazón profundamente.
1: Lord, I lay all the idols of the heart in front of you.
0: Pongo todos mis ídolos de mi corazón delante de ti.
1: My compulsive self-love.
0: Mi amor impulsivo.
1: My visions of success.
0: Mi visión del éxito.
1: My desire for convenience.
0: Mi deseo de tener las comodidades o lo que yo quiero.
1: The ways that I think I deserve to be entertained.
0: La manera que yo pienso que debo ser entretenido.
1: Lord, I come to you with all those things.
0: Yo vengo con todo eso delante de ti, Jehová.
1: And I lay them at your feet.
0: Y los pongo a tus pies.
1: And I ask that by your grace you'll give me power to do what you've called me to do.
0: Y pido por tu gracia que me des el poder de hacer lo que me has llamado a hacer.
1: God will hear that prayer.
0: Y Dios escuchará esa oración.
1: And God will empower you and enable you.
0: Y Dios te dará el poder y la capacidad.
1: Don't go home and heap guilt on yourself over past failures.
0: No vayas a tu casa y empieces a acumular culpa y culpa por tus fracasos pasados.
1: Go to Christ with that guilt.
0: Anda a Cristo con esa culpa.
1: And find His grace and His forgiveness.
0: Encuentra su gracia, su perdón.
1: And His joy and His empowerment.
0: Su gozo y su poder.
1: To do what God's called you to do.
0: Para hacer lo que Dios te llamó a hacer.
1: Let's pray.
0: Oremos.
1: Father, we ask that you would give us grace.
0: Padre, te pedimos que nos des gracia.
1: We want what you want for us.
0: Queremos lo que tú quieres para nosotros.
1: And we pray that by your Spirit you would enable us to be what you've called us to be.
0: Y rogamos que por tu Espíritu podamos ser lo que nos llamaste a ser.
1: Our hope, Lord, is not in ourselves, it's in you.
0: Nuestra esperanza no está en nosotros, sino en ti.
1: And so we come in the name of our Lord Jesus Christ.
0: Venimos ante el Señor Jesucristo con esto. Amén.
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Todos le habían visto. Todos menos uno. Tomás. Solo Tomás falta. ¿Dónde fue a calmar su nostalgia cuando debía unirse a los que Cristo amaba? Por eso perdió de Cristo su mirada. Y ahora tiene dudas. Y ahora siente nada. Ambula sin un rumbo porque su guía falta. Mas al fin vuelve al punto donde están quienes ama. 8 días habían pasado desde que su incredulidad le hiciera exclamar: si no metiere mis dedos donde tuvo los clavos que en la cruz le apretaban, si no pusiere mi mano en su costado, no creeré. Mas Jesús, en su infinito amor, quiso disipar toda duda de su obstinado corazón.

Biblia enseña que la Iglesia de Cristo no es un edificio material, sino espiritual. Es un cuerpo viviente que recibe vida de su cabeza, quien es Cristo. La Iglesia está conformada por todas las personas que han reconocido su condición de pecado y han creído en la persona y obra del Señor Jesús. Dice la Biblia, así que los que recibieron su palabra fueron bautizados y se añadieron aquel día como 3,000 personas. Y el Señor añadía cada día a la iglesia los que habían de ser salvos. La Iglesia de Cristo no es una denominación ni un conjunto de congregaciones. Toda persona está invitada a ser parte de ella, pero antes debe creer el mensaje del Evangelio de Jesucristo.

Esta es la hora en RRI. Son las 14 horas. 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

voz, recuerde que es un ejercicio espiritual necesario para la vida cristiana. El Señor nuestro Dios nos ha mandado en muchos versículos que debemos meditar en su bendita palabra. Proverbios capítulo 4 y el verso 24. Esto es lo que la palabra de Dios dice. Aparta de ti la perversidad de la boca y aleja de ti la iniquidad de los labios. Tenemos el mandato de Dios de apartar nuestra vida de aquello que es perverso e impío. Esta es la buena manera

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1: Muchos comenzamos nuestra vida cristiana creyendo que era fácil. El autor y profesor Stuart Briscoe dice: cuando me salvé, fue algo maravilloso. La carga del pecado desapareció. Comencé queriendo vivir para el Señor y ser feliz. Fue hermoso. Estoy salvado. ¡Aleluya, Jesús! Nunca cometeré otro error. He sido salvado y mis pecados perdonados. Tengo al Espíritu Santo en mí. Y estaba diciendo que esto es maravilloso, y entonces tropiezo y caigo y me siento un poco desanimado. Y me dije: bueno, esto no es tan fácil como lo pensé. Esto es difícil. Y comencé a esforzarme y tratar de ser un mejor creyente, y aún así fracasé miserablemente. Dejé de decir que era difícil, incliné mi cabeza en desesperación y dije: la vida cristiana es imposible. ¿Sabe qué? Él tenía razón. La vida cristiana es imposible sin Cristo. Verá, cuando Stuart Briscoe descubrió que Dios es el Dios de los imposibles y que Jesucristo estaba en él, entonces dejó de tratar y comenzó a confiar y dejar que el Señor Jesucristo viva su vida por medio de él. También dejó de decir que la vida cristiana era imposible y comenzó a decir: es maravillosa. Y es maravilloso cuando entendemos que Cristo está en nosotros, de modo que si alguno está en Cristo, nueva criatura es. Las cosas viejas pasaron, he aquí, y todas son hechas nuevas.
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Amar y adorar a Dios es la razón de nuestra existencia, por ello debemos presentarle nuestros sacrificios de adoración. Pero, ¿qué clase de adoración desea Dios? El rey David dijo en el Salmo 51, Señor, abre mis labios y publicará mi boca tu alabanza, porque no quieres sacrificio que yo lo daría, no quieres holocausto. Los sacrificios de Dios son el espíritu quebrantado, al corazón contrito y humillado, no despreciarás tú, oh Dios. Lo primero que Dios ve antes que a la ofrenda es un corazón humilde y arrepentido. Entrega a Dios todo tu corazón, todas tus fuerzas, toda tu mente y toda tu alma.

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2: ¿Qué se esconde en tu historial? Descubre cómo conseguir que tu historial sea un secreto. ¿Te interesó esta propuesta de que tu historial sea un secreto al cual solo tú tengas acceso? Bueno, evidentemente es una seductora proposición para muchos. De no ser así, no estaría como sugerencia de primera plana en la pantalla de inicio de uno de los navegadores de Internet más usados. De allí, acabo de copiar y pegar dicho texto. Permíteme decirte que, aunque esto sea una realidad, no es aplicable para nadie en lo que a Dios respecta. Tu historial se está grabando y archivando paso a paso, minuto a minuto, pecado a pecado en las arcas celestiales, y un día, todo mortal deberá dar cuenta de ello, le guste o no le guste. Esta oferta de privacidad de historial en el navegador se sobreentiende que se deba a la cantidad de websites indecorosos, fraudulentos que muchos visitan y que no desean que sus amigos, cónyuges o hijos descubran. Puedo disimular, puedo engañar, puedo vender una fachada de moralidad y ser un cerdo por dentro. Ahora, permíteme recordarte un incidente de connotaciones públicas. Cierto famoso basquetbolista de la NBA, conocido por sus campañas de ayuda a niños necesitados, arribó a los Estados Unidos en una de sus giras. Fans, curiosos, padres y muchos niños acudieron a verle al enterarse de su llegada. Un fotógrafo captó el momento en que este deportista saludaba a un pequeño niño con una mano. La otra la tenía ocupada. ¿Con qué? Un acercamiento de esta foto, publicada en la portada de una famosa revista americana, dejaba ver una típica revista pornográfica dentro de una discreta bolsa de plástico. La paternal e infantil actitud de este hombre no concordaba con lo que escondía en la otra mano, ¿verdad? Esto es solo un ejemplo de lo que intentamos decir. No hay algo más ridículo que intentar engañar a Dios. Él no puede ser burlado y todo lo que siembres hoy lo vas a cosechar.
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Todo aparentaba ser una derrota. Su cuerpo crucificado yacía en una fría tumba. Sus enemigos habían triunfado, pero solo por un momento. Lo que vino después no es algo que simplemente sucedió, sino que era parte de un gran plan. La piedra que cubría la tumba rodó a un costado. La tierra tembló. Los soldados cayeron de espaldas aterrorizados. Jesús, el Hijo de Dios, resucitó. Porque aún enfrentando la misma muerte, no se puede parar a Dios.

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1: Jesús vino para cumplir con varios propósitos. Pablo menciona tres en Romanos 15, versículos 8 y 9. Vino para mostrar a los judíos la verdad. Vino para confirmar las promesas de Dios hechas a los padres de los judíos. Y también para que los gentiles glorifiquen a Dios por su misericordia. Vino para salvar a los pecadores. 1 Timoteo capítulo 1, versículo 15. Hebreos 1, 1 al 3. Vino para mostrarnos cómo es Dios. Sin Él, ¿cómo podríamos entender a Dios? Pero Jesús es Dios hecho carne para ayudarnos a entender cómo es Dios. Jesús, al venir a este mundo, cumplió varios propósitos y todo para nuestro bien.

0: Esta es la hora en RRI.
1: Son las 14 horas, 29 minutos.
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2: ¿Cómo estás? Mientras crecía, el hombre de la siguiente historia estaba muy al tanto del desintegrado matrimonio de sus padres. Por lo tanto, muchas veces se sentía avergonzado y abandonado. Sin embargo, ansiaba encontrar el amor y casarse, tener una vida de familia que no había experimentado. ¿Es posible que un hombre se convierta en un esposo y padre dedicado bajo esas circunstancias? Lo es cuando su corazón, mente y vida son desencadenados.
3: ¡Eh, Tomás! ¿Quieres ir a la iglesia conmigo esta mañana?
4: Ni loco. ¿Desde cuándo estás interesado en Dios, Rafael?
3: No lo estoy. Pero la base naval manda un ómnibus a la iglesia cada domingo y en el ómnibus hay 4 o 5 chicas muy lindas. ¡Qué oportunidad, ¿no?
4: No estoy interesado. Tengo a alguien esperándome en casa.
3: Lo que ella no sepa, no la lastimará. Aparte, cada hombre necesita una segunda opción. Vamos, ven conmigo.
4: Olvídate, no me importan ni Dios ni las chicas.
2: Esto es Desencadenados, historias de la vida real que alumbran la oscuridad. 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
3: ¿Qué pasa, Tomás? Pareces triste.
4: Recibí una carta de ruptura de mi novia.
3: Lamento escuchar eso. ¿Hay alguna chance de arreglar las cosas?
4: No, la llamé y está totalmente decidida. Ella ha estado viendo a otro.
3: Entonces, estás mejor sin ella.
4: No me siento así, Rafael. Planeábamos casarnos.
3: Dios tiene a alguien para ti.
4: ¿Qué sabes tú de Dios?
3: Recibí a Cristo en la iglesia. Hey, Tomás, deseo que vayas conmigo alguna vez. Dios haría una diferencia en tu vida.
4: No, gracias. No estoy listo para Dios ni chicas. Es como que todo mi mundo cayó dentro de un agujero negro.
2: La semana pasada, escuchamos de cómo el hombre de nuestra historia sobrevivió una niñez trágica con un padre alcohólico y una madre que fue internada en un hospital psiquiátrico. Desde los 14 años, él y su hermano y hermana vivieron con una tía. Todavía luchando con sentimientos de rechazo y soledad, él se unió a la Marina y después recibió las malas noticias de su novia. En esta conclusión de su historia, escucharemos cómo Tomás Williams fue desencadenado.
5: Esa Navidad fue el punto más bajo de mi vida mientras me reportaba para el servicio en mi nueva asignación en Jacksonville. Escribí a mi tía, esperando que ella tuviera algún consejo. Ella me dijo, busca una relación personal con Jesucristo. Así que empecé a leer la Biblia e ir a la capilla de la base. No entendía las escrituras que leía, pero esperaba encontrar la paz de alguna manera. No tenía idea lo que significaba ser salvo, pero sabía que veía algo diferente en Rafael. Él había sido un físico-culturista, preocupado por él mismo, quien hacía muchos músculos frente al espejo. Pero después que recibió a Cristo, eso terminó, junto con el mal lenguaje y las mentiras. Un día él y otro muchacho se sentaron para comer conmigo.
3: ¿Eres salvo, Tomás?
4: No entiendo qué quieres decir.
3: Para ser salvo tienes que creer que Cristo murió por tus pecados e invitarle a Él a tu corazón para que sea tu salvador.
4: No necesito ser salvo. Ya soy cristiano.
3: ¿Qué te hace pensar que eres un cristiano?
4: Soy norteamericano. Fui a la iglesia por 4 años mientras vivía con mi tía. Hasta hasta canté en el coro.
3: Eso no es suficiente, Tomás. Un cristiano es alguien que ha pedido perdón por sus pecados y ha entregado su vida a Cristo. Solo aquellos que han recibido a Jesús como su salvador personal son cristianos.
4: ¿Quién lo dice?
3: La Biblia.
4: Lo estás inventando.
3: No, no lo estoy. Jesús mismo dijo: yo soy el camino, la verdad y la vida. Nadie viene al Padre si no es por mí.
4: Leo la Biblia y voy a la iglesia. Y nunca escuché estas cosas.
3: Lee el Evangelio de Juan. Ahí Jesús dice que debes nacer de nuevo. Cuando des tu vida a Cristo, recibirás el Espíritu Santo. Él te da una nueva vida.
4: No quiero escuchar esto.
3: Solo estamos intentando ayudarte, Tomás.
4: No necesito tu ayuda. Ustedes dicen cualquier cosa.
5: Necesitaba su ayuda, pero era demasiado orgulloso para aceptarla. Era capitán en ese entonces, responsable por llenar el combustible, hacer el service y chequeo de la aeronave antes y después de los vuelos. Era mi trabajo poner los cinturones al piloto y asegurar que todos los sistemas funcionasen correctamente antes que el avión despegue. Porque me gustaba mi trabajo, era muy exitoso en ello, pero me esperaba una sorpresa desagradable.
6: Hola Tomás, ¿qué pasa?
4: Estoy muy mal.
6: ¿Malas noticias?
4: Sí, he sido temporalmente asignado a trabajar en el comedor.
6: Eso no está mal. Puedes comer de todo, amigo.
4: Quiero trabajar en los aviones, no tirar comida.
6: ¿Por qué el cambio?
4: Le falta gente, supongo. Pero qué desgracia, cualquiera puede trabajar en el comedor.
6: ¿Cuándo empiezas?
4: Mañana.
6: Si fuera tú, ni siquiera iría.
5: Estaba furioso. Así que seguí su mal consejo y al día siguiente fui solo a la playa, en vez de reportarme al comedor. Cuando volví de la playa, mis amigos me contaron que estaba en graves problemas. Me habían reportado como ausente sin permiso y tenía que ir delante del oficial comandante de los servicios de comida. Después hablé con Rafael.
3: ¿Cómo te fue, Tomás?
4: Oh, ¿conoces a ese oficial que tiene un bigote para tapar un tatuaje sobre su labio?
3: ¿El tipo con la telaraña tatuada en su espalda? Sí, lo conozco. ¿Qué hay de él?
4: Él era uno de los hombres que tenía que decidir cuál sería mi disciplina. Y nunca le gusté. Él quería mandarme al tribunal militar.
3: A él no le gusta a nadie. Creo que está amargado por su rango.
4: Si lo encuentro en un callejón oscuro, lo voy a destruir a golpes.
3: No puede evitar ser como es, Tomás. Él necesita al Señor en su vida.
4: El otro tipo era un suboficial de marina. Y peleó para conseguir una disciplina más liviana.
3: Entonces, ¿qué pasó?
4: Finalmente, no tengo que ir al tribunal militar.
3: ¡Qué alivio!
4: Pero tengo que trabajar 15 horas por día, 7 días por semana, por los próximos 3 meses.
3: ¡Wow! ¡Esa agenda te matará!
4: Dímelo a mí. El único descanso que tengo es los domingos a la mañana, cuando me dejan ir a la capilla.
5: Deseaba paz y gozo como Rafael y sus amigos, pero no sabía cómo conseguirlo. Cada domingo por la mañana iba a la capilla, pero siempre me sentaba solo. Una mañana, otro hombre vino y se sentó a mi lado. No sabía en ese momento, pero él a propósito se sentaba al lado de hombres que estaban solos. Su nombre era Skip. Después él caminó conmigo al comedor. Hablamos sobre nuestras experiencias en la infantería de Marina, nuestro amor por el fútbol americano, nuestro estado y muchas otras cosas. Después él me preguntó algo que cambiaría mi vida.
7: Tomás, si murieses hoy, ¿sabes lo que te pasaría?
4: Creo que me iría al cielo, pero no estoy seguro.
7: ¿Te gustaría quitar toda duda?
4: Sí.
7: La palabra de Dios dice: porque la paga del pecado es muerte. No solo muerte física, pero muerte espiritual, lo cual significa separación eterna de Dios, sin esperanza.
4: Siempre asumí que Dios pesaría las cosas buenas que he hecho con las malas, y que lo bueno pesaría más que lo malo.
7: No es así como funciona, Tomás. Nunca podemos ser suficientemente buenos para ganar la entrada al cielo, porque Dios es santo y su demanda es la perfección. La Biblia dice: porque cualquiera que guardare toda la ley, pero ofendiere en un punto, se hace culpable de todos. Una mentira te sacaría del cielo tanto como matar.
4: Entonces nadie irá al cielo.
7: Excepto por Jesús. Eso es cierto. La dádiva de Dios es vida eterna en Cristo Jesús, Señor nuestro. El cielo es un regalo para aquellos que aceptan la obra completa de Jesucristo. Cuando recibes a Cristo, recibes su justificación y eso te da el derecho de entrar al cielo. ¡Qué regalo!
4: Sí, lo es.
7: ¿Entiendes el impacto de la crucifixión?
4: Creo que Jesús es el Hijo de Dios, pero nunca entendí el propósito de su muerte en la cruz.
7: La paga por el pecado es muerte. ¿Te acuerdas? Dios no dejará de lado esa paga. Puedes tomar tu paga y pasar la eternidad en el infierno, o puedes recibir el regalo de Dios de perdón por el cual Jesús pagó en la cruz. Y eso incluye el regalo gratis de vida eterna en el cielo.
4: ¿Cómo recibo este perdón?
7: Solo orando a Dios. Arrepiéntete de tus pecados y dile a Dios que crees que Jesús murió por tus pecados y pídele a Él que te salve.
4: Bueno, pensaré sobre eso.
7: Tomás, toma este folleto. Te explica más de lo que acabo de decir. Por favor, léelo.
5: Estaba bastante seguro que me estaba diciendo la verdad, pero estaba demasiado lleno de orgullo para admitir mis pecados. Tomé el folleto y volví al trabajo, pero el resto del día seguí pensando en las palabras de Skip. Quería paz y una nueva vida como Rafael y Skip. No quería ir al infierno, aunque es lo que me merecía. Esa noche, de vuelta en mi cuartel, leí el folleto y sabía sin duda que recibir a Cristo como mi Salvador era lo que tenía que hacer. Así que oré con sinceridad una oración simple. Señor, sé que soy un pecador. He pecado contra ti. Creo que moriste en la cruz por mis pecados. Quiero una nueva vida y quiero agradarte. Por favor, perdóname. Entra en mi vida y sé mi Salvador. La mañana siguiente, aunque no podía explicarlo, sabía que era diferente. Tenía gozo y paz en mi corazón, que puso una sonrisa en mi rostro. Mientras caminaba al trabajo, a las 4:30 de la mañana, pasé frente al oficial, quien quería mandarme a juicio. Le dije buen día, y de repente me di cuenta que no sentía rencor hacia él. Y es ahí que me di cuenta de que era una nueva criatura. Dios había empezado a cambiarme desde adentro. Skip estaba en otro escuadrón, así que no lo veía mucho.
7: ¡Hey, Tomás! ¿Cómo fue tu semana?
4: Maravillosa. Hice como me dijiste e invité a Jesús en mi corazón.
7: ¡Gloria a Dios! Eso explica la sonrisa en tu rostro.
4: ¡Qué diferencia! Pasé de maldecir a Dios a alabarle. No puedo parar de pensar en cómo el Señor puede relacionarse conmigo.
7: Eso es el Espíritu Santo, Tomás. La Biblia dice, de modo que si alguno está en Cristo, nueva criatura es. Las cosas viejas pasaron. He aquí, todas son hechas nuevas.
4: ¿Sabes, Skip? Puedo entender más de la Biblia ahora, pero desearía conocer las Escrituras también como tú.
7: No puedes evitar de pensar en las Escrituras cuando amas al Señor.
4: Fui un marino mercante antes de unirme a la marina, y un creyente vino a bordo un día para compartir el Evangelio. Hoy me da vergüenza decir que me burlé de él.
7: La gente se va a burlar de ti también, Tomás.
4: Algunos de los muchachos ya lo están haciendo.
7: Hay un grupo de nosotros en la base que nos juntamos para memorizar las Escrituras y crecer en el Señor. Ellos te mostrarán cómo ser un discípulo de Cristo. ¿Por qué no vienes con nosotros?
5: Me uní a ese grupo y me sumergí en el estudio de la Biblia y la oración, aprendiendo sobre mi responsabilidad de contar a otros acerca de Cristo. Esa fue la responsabilidad que Skip había tomado cuando deliberadamente se sentó a mi lado en la reunión para poder compartir el Evangelio después. Así que busqué oportunidades para compartir a Jesús con mis compañeros de barco.
6: Todos, deberían cuidar su lenguaje. El pastor Tomás está aquí.
4: ¡Ey, no me avergüenzo del Evangelio!
6: ¿Puedes decir eso otra vez? Es todo lo que dices, padre.
4: Dios cambió mi vida tanto y en una manera tan buena que quiero que ustedes conozcan al Señor también.
6: No nos interesa eso, Tomás. Tenemos mucho para vivir antes.
4: ¿Pero qué pasa si mueren esta noche? No saben cuánto tiempo tienen y no quieren pasar el resto de la eternidad en el infierno.
6: No creo en el infierno.
4: La Biblia dice que hay un infierno.
6: La Biblia es un libro interesante, pero el héroe muere en el final.
4: Sí, Cristo murió. Él murió por tus pecados. pero resucitó de la muerte al tercer día, y Él vive, y conociéndole cambiará tu vida, porque a Él le importas.
5: Antes de zarpar de crucero en el USS Forrestal, volé a Chicago para el casamiento de un primo. Toda mi familia estaría ahí y quería contarles sobre mi salvación. Pero la nuestra era una familia quebrada, dividida por el divorcio y enfermedad mental. Mis hermanos y yo, hacía mucho tiempo, habíamos tomado nuestros propios caminos. Y me preguntaba cómo reaccionarían a la noticia.
2: Tomás nos contará acerca de eso en un instante. Recibimos tantas cartas maravillosas de nuestros oyentes que nos gustaría compartir algunas frases contigo. Por 22 años seguía ciegamente a los 5 pilares del Islam. Una noche en Liberia escuché a Desencadenados y aprendí a mirarme y a reflexionar. Me convertí en un cristiano en 1982. Entré en una guerra civil sangrienta. Planté 5 iglesias en la Costa de Marfil. Y vine al seminario en los Estados Unidos. Ahora estoy volviendo a Liberia, determinado a compartir el Evangelio con mi familia. Gracias por Desencadenados. Otro hombre escribe: yo escucho Desencadenados en mi camino a mi trabajo en una prisión. Animo a aquellos que están en prisión a escuchar de cómo Dios quiere hacer milagros en sus vidas. Un camionero nos escribe: su programa me trae gozo, paz, felicidad y sobre todo esperanza cada noche. Gracias por este ministerio maravilloso que el Señor está usando para tocar mi vida. Nos encantaría escuchar de ti también. Nuestra dirección es Pacific Garden Mission, 1458 South Canal Street, Chicago, Illinois, 60607. Nuestro correo electrónico es unshackled@pgm.org. Por favor, incluye tu dirección.
5: Mi madre, para ese entonces, estaba fuera del hospital mental y vivía con mis tíos, quienes nos habían cuidado mientras yo estaba en la escuela secundaria. Después del casamiento de mi primo en Chicago, manejé con mi familia a mi pueblo, en Lorain, Ohio. Todos estábamos en el auto aquel día.
8: ¿Te gusta la marina, Tomás?
4: Sí, me gusta, mamá. Y me gusta el trabajo también, pero hay algo mejor. Les quiero contar a ustedes lo que me pasó en la base. Entregué mi vida a Cristo Jesús.
8: Eso es maravilloso, Tomás.
4: Sabía por ir a la iglesia con la tía Catherine que Jesús era el Hijo de Dios, pero nunca entendí exactamente por qué tuvo que morir en la cruz. Ahora entiendo que sin la crucifixión no hay perdón de pecados. La santidad de Dios requirió la expiación perfecta, una vez por todos.
8: Pero me acuerdo de llevar a ustedes a la iglesia cuando eran pequeños.
4: Sí, mamá. Pero ir a la iglesia no es lo que te salva. Creer que Jesús murió por tus pecados y recibirlo a Él como Señor y Salvador es lo que salva.
9: ¡Wow! Realmente has cambiado, Tomás.
4: Es como el día y la noche, Eduardo. Leo la Biblia todos los días y he aprendido a orar por las necesidades de otros.
9: ¿Lees la Biblia?
4: Te asombrarías de cuánta sabiduría hay en ese libro. Estoy hablando de consejos para vivir, día por día. Dios enseña que debemos perdonar a otros, ser diligentes en nuestra labor, obedecer las leyes y otras cosas increíbles. Es casi exactamente lo opuesto de lo que este mundo te enseña.
8: Estoy contenta por ti, hijo.
4: Hay un proverbio que dice: ¿has visto hombre solícito en su trabajo? Delante de los reyes estará, no estará delante de los de baja condición. Y es la verdad. Dios me ha bendecido en mi trabajo en la marina. He sido asignado al mantenimiento del avión del comandante de nuestro escuadrón, lo cual es un gran honor. Y me he convertido en el comandante de nuestro transporte aéreo entero.
9: ¿Te estás enorgulleciendo, Tomás?
4: Estoy orgulloso de lo que Jesús ha hecho en mi vida. Me maravilla pensar que Él dejó las riquezas del cielo para hacerse uno de nosotros y sufrir la muerte para que podamos tener vida eterna.
5: Porque habíamos perdido todo cuando mamá entró en el hospital mental y la casa de mis padres fue vendida en ejecución hipotecaria, una de las cosas que hice en esa visita fue comprar una radio para mamá. La programé con una emisora cristiana para que ella pudiera aprender más acerca de Jesús. Pero mi hermano y yo no estaríamos tan bien. Un día nos sentamos para comer el almuerzo.
9: ¿Necesitas ketchup?
4: Antes de comer, vamos a inclinar las cabezas y dar gracias por la comida.
9: No voy a inclinar mi cabeza y orar.
4: Eduardo, debemos todo a Dios y debemos darle las gracias.
9: Si tú quieres, hazlo. Pero yo no.
4: ¿Me escuchaste? ¡Inclina tu cabeza!
9: ¡No me vas a decir lo que debo hacer!
4: ¡Inclina tu cabeza! ¡Vamos a dar las gracias!
9: ¡No tengo que escucharte! ¡Oh! ¿Cómo te atreves a golpearme? ¿Por qué no te vas de aquí?
5: Estaba destruido por lo que había hecho, enojándome y golpeando a mi hermano por no orar. Mi testimonio ante él estaba arruinado. Después que volví a Jacksonville, le escribí una carta, arrepintiéndome por haberme enojado y pidiéndole perdón. Me respondió:
9: Tomás, no tienes que pedir perdón. Te perdono. Realmente, cuando vi qué fervoroso estabas sobre orar y querer que yo crea en Dios, me di cuenta que habías cambiado por completo y sabía que yo debía investigarlo por mí mismo. Así que lo estoy haciendo.
5: Poco después, mi hermano profesó fe en Cristo y también lo hizo mi hermana. En mi segunda misión al Mediterráneo, 6 creyentes y yo nos dedicamos a ganar a nuestros compañeros de barco para Cristo. Después de 6 meses, más de 90 hombres se estaban reuniendo para un estudio bíblico y más de 150 habían orado para recibir a Cristo. Después de cumplir mi servicio, fui a estudiar para recibir mi título universitario en artes industriales. Y después volví a mi casa en Lorain, Ohio, donde enseñé. En la iglesia conocí y me enamoré de Beverly.
10: ¡Qué triste vida que has tenido, Tomás!
4: Antes de conocer a Jesús lo era. La única vez que recuerdo que me sentí amado por mi padre fue cuando era un niño y me sentaba sobre sus piernas mientras me leía. El alcohol lo hizo un hombre crítico, siempre condenando lo que hacíamos.
10: Seguro le gustaba que jugases fútbol americano en la escuela secundaria.
4: Sí, pero aún así casi nunca venía a ver mis partidos.
10: ¿Has compartido el evangelio con tu padre?
4: Solo en cartas, porque no tenemos mucha relación. Le contó a mi hermana que yo sonaba como alguien que estaba tomando drogas.
10: ¿Y tu madre?
4: Ella era una buena madre, pero de alguna forma la infidelidad de papá afectó su estabilidad. Y mirando atrás, puedo ver que siempre hacía cosas que traían la atención sobre ella misma. Cosas que no daban vergüenza.
10: ¿Como la vez que llevó una bolsa de centavos a la iglesia y la derramó sobre el piso?
4: Sí.
10: Parece que está bien ahora.
4: Cuando ella deja de tomar los remedios, la tienen que hospitalizar.
10: ¿Así que no hay cura para su enfermedad?
4: Eso parece. De alguna forma, el estrés produjo un desequilibrio químico de por vida. Supongo que podríamos decir que papá tuvo su propio desequilibrio químico en forma de alcohol.
10: Conocer al Señor ayudaría.
4: Lo sé, y he intentado hablar con los dos, pero hasta ahora no son receptivos al Evangelio. Ellos todavía hablan mal de cada uno. Deseo que sepan lo difícil que es para nosotros.
5: Beb y yo nos casamos en 1979. Yo tenía 29 años. ¿Cómo agradecí a Dios por una esposa que era comprensiva en cuanto a mis padres?
10: Nunca sabíamos lo que la madre de Tomás diría o haría. Una vez fui con ella a un banquete y durante la ofrenda, ella sacó un billete de $20 y dijo en voz alta: «Voy a poner $50. ¿Qué van a poner ustedes, señoras?» Sentí mucha vergüenza por ella y por mí.
5: Siempre nos dábamos cuenta cuando ella había dejado de tomar su medicina.
4: ¿Qué pasa, mamá?
8: No sé qué voy a hacer. Acabo de recibir esta cuenta de la tarjeta de crédito y no puedo pagarla.
4: ¿Por qué es tanto?
8: Parte es de mi nuevo juego de dormitorio.
4: Quizás te puedo ayudar con tus finanzas, mamá.
8: ¿Estás sugiriendo que soy incompetente?
4: Por supuesto que no, mamá.
8: ¡Sí lo haces! Piensas que soy un imbécil, ¿no? Nunca me deja ser la niñera de mis nietos, así que nunca puedo verlos.
4: Mamá, no es verdad. Nosotros nos aseguramos que puedas ver a nuestros hijos. ¿Estás tomando tus remedios?
8: ¡Eso no te concierne! ¡Puedes irte!
4: Vamos, Beb.
8: Y ni pienses en volver a ponerme en ese hospital. Yo puedo cuidarme sola.
4: Por favor, mamá, toma tu medicina. Te ayudará.
8: ¡Y te llamas cristiano!
10: Cuando ella fue hospitalizada esa vez, dejó cuentas de $9,000 que pagamos por ella. Antes de entrar en una residencia de la tercera edad, ella regaló su casa rodante a una familia que aprovechó de su inestabilidad mental. Una vez más, Tomás perdió tesoros de familia que estaban incluidos en el regalo y no hubo nada que pudiésemos hacer. También era difícil el continuo rechazo de su padre al Evangelio. Sin embargo, seguíamos hablándole y orando por su salvación.
11: Vamos a empezar con eso nuevamente, ¿no, Tomás?
4: No lo puedo evitar, papá. Te amo y me gustaría verte viviendo para el Señor.
11: Yo creo en Dios.
4: Eso no te salvará. El diablo también cree en Dios y tiembla. Tienes que creer que Jesús murió por tus pecados, arrepentirte y después pedirle que te salve.
11: Yo oré y le pedí a Dios que me salve muchas veces, pero no veo ninguna diferencia.
4: Tienes que ser sincero, papá. Busca al Señor con todo tu corazón y Él te escuchará. ¿Has intentado leer la Biblia?
11: No me interesa, Tomás.
4: El Señor quiere que vivas en el cielo con Él. Seguiré orando por ti, papá.
11: Tu madre es la que necesita oración. Ella me hizo la vida miserable.
4: Nadie puede hacer tu vida miserable. Esa es una elección individual. Además, mamá oró para recibir a Jesús como su Salvador.
11: Lo creeré cuando lo vea.
4: Ella tiene la seguridad de ir al cielo.
11: Bueno, está bien. Me tengo que ir, hijo.
4: Hasta luego, papá.
10: Todavía está resistiendo al Señor.
4: Sí, quiero tanto que sea salvo.
10: Bueno, todavía estamos orando por él, Tomás, y tus otros familiares son salvos.
4: Dios es tan bueno, dándonos una familia en la iglesia tan maravillosa.
10: Sé que realmente aprecian todo el trabajo que has hecho, remodelando y pintando. Siempre estás ayudando cuando puedes.
4: Eso me hace recordar. Tengo que empezar el trabajo en el techo de la iglesia que estamos construyendo.
10: Pienso que eres un buen ejemplo de Santiago capítulo 2. La fe sin obras es muerta.
4: La palabra de Dios es verdad. Yo te mostraré mi fe por mis obras.
5: Dios nos dio 5 hijos, 2 hijos y 3 hijas. El mayor tiene 23 años, el menor 11. Todos nuestros hijos confiaron en Cristo Jesús como Salvador. Mi madre murió en 1999 y mi padre murió en la primavera de 2004. Todavía canto en el coro y enseño en la escuela dominical. Y también sirvo como miembro del consejo de un campamento cristiano que nuestra iglesia sustenta. Comparto mi testimonio ahora para que otros que estén doloridos por la falta de amor sepan que hay esperanza y gozo en la presencia del Señor.
2: Lucas capítulo 4, versículo 18, Jesús dijo: El Espíritu del Señor está sobre mí, por cuanto me ha ungido para dar buenas nuevas a los pobres, me ha enviado a sanar a los quebrantados de corazón, a pregonar libertad a los cautivos y vista a los ciegos, a poner en libertad a los oprimidos. Si esto te describe, amigo oyente, ora con nosotros ahora. Señor, soy un pecador pidiendo tu perdón. Mi corazón está manchado con pecado. Creo que Jesús murió para salvarme y librarme. Gracias por darme un nuevo corazón y ojos para verte a ti. Gracias por el regalo de la vida eterna. Oro en el nombre de Jesús. Amén. Regocíjate y déjanos saber que oraste para que podamos mandarte algo de literatura para ayudarte en tu nueva vida. Si estás fuera de los Estados Unidos, puedes escribirnos a Desencadenados, casilla de correo 5545, Correo Central 1000, Buenos Aires, Argentina. O también a desencadenados@yahoo.com.ar. En los Estados Unidos, nuestra dirección es Pacific Garden Mission, 1458, South Canal Street, Chicago, Illinois, 60607. Nuestro correo electrónico es unshackled@pgm.org y nuestro teléfono es 312-492-9410. Gracias por incluirnos en tu día. Esperamos que cuentes a tus amigos cuándo y cómo escucharnos. Este ha sido el programa número 2820 con la segunda parte de la historia verídica de Tomás Williams. 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

a desbordar. Por favor, escribe pronto. Y recuerda que cuando parece que a nadie le importas, a Dios y a nosotros sí.

0: 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Son las 15 horas. 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

palabra de Dios, recuerde que es un ejercicio espiritual necesario para la vida cristiana. El Señor nuestro Dios nos ha mandado en muchos versículos que debemos meditar en su bendita palabra. Proverbios capítulo 4 y el verso 24. Esto es lo que la palabra de Dios dice. Aparta de ti la perversidad de la boca y aleja de ti la iniquidad de los labios. Tenemos el mandato de Dios de apartar nuestra vida de aquello que es perverso e impío. Esta es la buena manera de

0: Jesucristo dice que si permanecemos en su palabra, seremos sus discípulos y la verdad nos hará libres. Lo que libera a un hombre o a una mujer de su pecado es la palabra de Dios. Conoceréis la verdad y os hará libres. Esa es la verdad transformadora.
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0: Acompáñeme por favor a Juan, capítulo 8. Leeremos un par de versículos donde se nos recuerda que el Señor había hablado con algunas personas que creyeron en Él, y dice así en el versículo 31, dijo entonces Jesús a los judíos que habían creído en Él, «Si vosotros permaneciereis en mi palabra, seréis verdaderamente mis discípulos, y conoceréis la verdad». Y la verdad os hará libres. Lo que nos hace libres es permanecer en la palabra de Dios. Ahora bien, hemos dicho que nuestra mente es como un sistema de red subconsciente con líneas para acá y para allá. Y desde que nacemos, nuestros padres comienzan a programar nuestro pensamiento. Lo aceptaremos con amor y diremos cuán maravillosos fuimos, o lo rechazaremos con una sensación de falta de valía e importancia. Crecimos en una situación donde nuestra mente fue programada, y en nuestra mente y nuestro pensamiento estaban esas actitudes negativas. Crecimos con culpa, con la idea de no merecer las cosas buenas que se nos presentaban. Nos sentíamos rechazados por la gente que nos rodeaba. Nuestros mayores enemigos son los sentimientos. No me siento a la altura de alguien más. No me siento seguro. No me siento adecuado. No me siento igual a las demás personas. Así que vivimos a cierto nivel más o menos acomodados a la vida. Como no estoy a la altura de esa gente, no tengo lo suficiente y no soy capaz de hacer esto, voy a conformarme con lo que sobre por aquí. Pero quisiera decirle que Dios nunca ha dispuesto que ninguno de sus hijos se conforme con menos de lo que Él, en su divinidad, ha provisto para nosotros. Entonces, hacia allá nos dirigimos, y dijimos que una de esas verdades que nos hacen libres, y creo que hay tres verdades esenciales que nos hacen libres, es decir, cuando ya fuimos salvos, una de esas verdades es nuestra posición en Cristo Jesús. Pero, ¿qué es eso? La Biblia dice que nos hemos convertido en hijos de Dios, que somos miembros de la familia de Dios, que estamos en el reino de Dios. Y no solo eso, sino que dice que cuando esto empezó a ocurrir, el Señor Jesucristo, quien ascendió al Padre, dice que al estar en Él estamos, al igual que Él, sentados en el lugar celestial en Cristo Jesús. Entonces, ¿cuál es nuestra posición? Nuestra posición es lo que Dios ha hecho. En el amor de Jesucristo, Él extendió su mano, nos reconcilió con Él, nos convirtió en sus hijos, nos hizo miembros de la familia que está en el reino, nos colocó en el lugar celestial y dice que nuestra vida diaria la vivimos en unión indivisible con Él. Así que nuestra posición es la unión con Él, lo cual significa sencillamente esto, que la Biblia dice que hemos sido colocados donde hemos sido colocados en Cristo Jesús. Si pongo un reloj en mi mano y la cierro, la única manera de que usted pueda llegar a él es abriendo mi mano. Usted tendría que forzar mi pulgar u otro dedo. Tendría que hacer algo, pero no podría tocar el reloj hasta que tocara mi mano. Asimismo, Dios dice que nos colocó a cada uno de nosotros en Cristo Jesús, y la única manera de que algo o alguien llegue hasta usted es, antes que nada, pasando a través de ¿quién? a través del Señor. Y dice que el ángel del Señor acampa alrededor de quienes le temen y les libera. Si uno de los problemas, una de las cargas, una de las cosas que lo han molestado toda la vida es el sentimiento de inseguridad, o sea, simplemente no me siento seguro, no me siento seguro en mi empleo, no me siento seguro en mis finanzas, no me siento seguro en mi familia, no me siento seguro en mis relaciones. Nuestra seguridad, amable oyente, se basa en una cosa, solo en una y en nada más. No se basa en lo que yo tenga, ni en quien sea o donde esté. Se basa en una relación, en la posición de estar en Cristo Jesús. Ahí está nuestra seguridad. Nuestra seguridad se encuentra en una relación y no en nuestras posesiones ni en nuestra posición en la vida. Así que cuando decimos que una persona necesita un sentido de pertenencia, eso es lo que Dios ha puesto en nuestro corazón. La sensación de rechazo nos aísla, nos empuja hacia atrás y nos aleja. Y lo que suele ocasionar es que nos sintamos tan inferiores, tan necesitados, tan incapaces, tan inadecuados, que nos conformamos con menos de lo que podemos ser, menos de lo que podemos lograr, menos de lo que Dios tiene para nosotros. Por eso, amable oyente, las Sagradas Escrituras dicen que su posición hoy es en Cristo Jesús y dice que Él le puso ahí, que le selló ahí, que le puso en el lugar celestial. Y si Dios le puso allí, amable oyente, está protegido para siempre. Él dice que estamos protegidos por el poder de Dios, no por hacer el bien o por hacer el mal. Ahora bien, ¿cuál es la segunda verdad que necesitamos saber? La verdad de quienes somos en Cristo Jesús. Sabemos dónde estamos en Él, pero ¿quién es usted en Cristo Jesús? Me gustaría que me acompañe a 1 Corintios capítulo 1 por un momento, pues quisiera mostrarle algo. ¿Cuál es la iglesia con la que el apóstol Pablo tuvo más problemas? ¿La de Filipo? ¿Tesalónica? ¿Roma? No. Fue la iglesia de Corinto. Ellos estuvieron a punto de romperle el corazón. Pero me gustaría que veamos lo que les dijo en los versículos 1 y 2. Pablo, llamado a ser apóstol de Jesucristo por la voluntad de Dios y el hermano Sóstenes, a la iglesia de Dios que está en Corinto, a los santificados en Cristo Jesús, llamados a ser ¿qué? Santos con todos los que en cualquier lugar invocan el nombre de nuestro Señor Jesucristo, Señor de ellos y nuestro. Usted dirá, espere un minuto, si está hablando de perfección por ausencia de pecado, eso me interesa. No, eso no es lo que dije. Dije que Dios se dirigió a través del apóstol Pablo a los creyentes de esos días, no como pecadores, sino como ¿qué? Como santos. Y este es nuestro problema. Nuestro problema es que nos vemos y decimos, pues primero que nada, no me siento santo. Amén. En segundo lugar, no parezco santo. ¿Cómo se ven los santos? En tercer lugar, con frecuencia no actúo como santo. ¿Es eso lo que Pablo dijo? A los santos de Roma que parecen santos, que actúan como santos y se sienten santos. Eso no es lo que dijo. Él dijo a los santificados en Cristo Jesús llamados a ser santos. Ahora vea lo que voy a mostrarle aquí. La Biblia dice, porque cuál es el pensamiento de un hombre en su corazón, que tal es él. De tal manera que hay un principio y una ley y usted no puede cambiarlo porque es un principio. Actuamos según cómo nos veamos. No podemos cambiar eso. Usted está hoy donde está debido a la forma en que pensó todos estos años. Actúa como actúa hoy como resultado de la forma en que se ve a sí mismo. Y si cambia su forma de verse, sus acciones van a cambiar. No se trata de la idea de la mente sobre la materia. Estamos hablando de un principio aquí. Dice, porque cuál es su pensamiento en su corazón, tal es él. Así que las acciones de un hombre seguirán el patrón de su forma de verse. Dios quiere que nos veamos tal como somos. Él dice, la verdad os hará libres. Dios quiere que seamos libres para hacer todo lo que Él quiere que seamos. Y no puedo ser lo que Dios quiere que sea si me veo inferior a como Él me ve, porque si es así, voy a hacer cosas inferiores a las que quiere que haga. Mire, el Espíritu Santo dentro de nosotros es nuestro maestro. Y es quien debe informarnos, instruirnos y darnos poder para hacer y alcanzar cualquier cosa que Dios quiera, pero tenemos que lidiar con la persona que somos. Él dice, llamados a ser santos. Quizás alguien dirá, pero bueno, usted sabe que eso produce egolatría y orgullo. Espere un minuto. Si produce egolatría y orgullo, usted no ha entendido todo el significado de santo. Un santo es alguien que está siendo un pecador desvalido y sin esperanza, en absoluta desesperación, se acerca a la cruz del Señor Jesucristo, reconociendo que su muerte expiatoria y el derramamiento de su sangre son la única esperanza de redención posible para el ser humano. La Biblia dice que Dios hizo ¿qué? Extendió su brazo amoroso y nos reconcilió con Él, perdonó nuestros pecados, nos justificó, nos perdonó y declaró que ya no éramos culpables, y nos crucificó con Él, nos glorificó y nos hizo santos. La santidad no salió barata, pero es gratis para quienes estemos dispuestos a aceptar a Cristo. Ahora, cuando piense en lo que Dios ha hecho por usted, cuando piense en la gracia que ha derramado sobre usted, cuando piense en la gracia que le ha dado gratuitamente, piense en esto. Él le salvó, le consideró santo, le llamó santo y le etiquetó como santo, sabiendo, incluso antes de que usted naciera, que iba a salvarle y usted seguiría arruinando las cosas una y otra vez. Piénselo. ¿Quiere saber cuánto le ama Dios sabiendo que algunos de nosotros la regaríamos una y otra vez? Él no se avergüenza de llamarle santo. Amable oyente, no hay lugar para el orgullo, no hay lugar para la egolatría, sino más bien una humilde sumisión a Jesucristo, quien al vivir en nuestro corazón nos ha convertido en hijos, en santos del Señor Dios Todopoderoso. La segunda observación que me gustaría hacerle sobre quiénes somos en Cristo Jesús se encuentra en 2 Corintios capítulo 5. Usted conoce bien este versículo. Pero quisiera que note algo aquí, porque hay una parte muy importante en los versículos 17 al 19. Dice así, de modo que si alguno está en Cristo, nueva criatura es, o nueva creación, las cosas viejas pasaron, he aquí todas son hechas nuevas. Y todo esto proviene de Dios, quien nos reconcilió consigo mismo por Cristo y nos dio el ministerio de la reconciliación. Que Dios estaba en Cristo reconciliando consigo al mundo, no tomándoles en cuenta a los hombres sus pecados, y nos encargó a nosotros la palabra de la reconciliación. Permítame mostrarle algo interesante. Cuando usted fue salvo, ¿qué pasó? Usted se convirtió en una nueva creación en Cristo Jesús, pero depositada en la misma casa, el mismo cuerpo, la misma mente, voluntad, emoción, conciencia y conocimiento. Así que Dios comenzó inmediatamente a hacer algo en su vida. Empezó a trabajar en su vida para hacer ¿qué? Una transformación. Así que algo comienza a ocurrir. Por fuera, físicamente, se puede ver un cambio de semblante. Usted puede ver un pequeño impulso en la vida de una persona, incluso que algunas cosas empiezan a andar, pero en realidad es el mismo cuerpo, las mismas células, sangre, huesos, piel y así sucesivamente. En la mente tiene que pasar algo para que yo pueda disfrutar, para que pueda ser capaz de expresar, para que pueda ser capaz de ser y lograr lo que Dios quiere, algo debe ocurrir en mi proceso de pensamiento y así podré disfrutar de todo lo que Dios ha provisto en mi relación con Cristo. Por eso Él dice, la verdad os hará libres. Ahora bien, usted puede ser liberado de la condenación, es decir, puede ser libre para ir al cielo, pero si no se libera de esos otros hostigamientos satánicos, entonces lo que puede hacer es vivir salvo, ¿pero qué? La mitad apenado y dos tercios desdichado. Así están muchos cristianos, pero Dios no quiere que vivamos así. Entonces, ¿qué dice Él? Dice así en Romanos capítulo 12, versículo 2. No os conforméis, o sea, no se amolden a este siglo, sino que transformaos. Es decir, que se lleve a cabo un proceso de transformación. Mire, usted no tiene que transformarse para ser salvo. La salvación es un acto de Dios llevado a cabo en un abrir y cerrar de ojos en el momento de recibir a Cristo por fe. Usted es salvo en ese momento, pero dice que nos predestinó a no ser salvos, sino ¿a qué? A conformarnos a la imagen de Cristo. Ahora, si Él está en el proceso de conformarme a la imagen de Cristo, ¿qué se está transformando? ¿Qué se está conformando a la imagen de Cristo? Tengo un espíritu absolutamente nuevo, creado, una nueva creación en Cristo Jesús. Pero, ¿qué está siendo transformado? ¿Qué es esta renovación? Dice que no nos amoldemos al mundo, sino que seamos transformados por la renovación de nuestro entendimiento. Mire, el proceso de renovación, eso es lo que realmente estamos viendo en esta serie. Estamos hablando del proceso de renovación y de que necesitamos empezar a vernos como Dios nos ve. Si no lo hacemos, aunque seamos salvos, iremos por la vida atormentados, cargados, encadenados, con ciertas actitudes acerca de Dios. Amable oyente, si no puedo creer que soy aceptado en el amado, que soy aceptado en Dios, que no tengo que sentirme rechazado, que no tengo que sentirme culpable, que no tengo que sentir que debo estar a la altura, que tengo que seguir 15 principios para poder obtener hoy la gracia de Dios, si puedo verme aceptado en el amado con base en mi relación con Él, estaré libre. Pero hasta que así sea, viviré bajo una eficaz opresión satánica. ¿Qué dice Jesucristo? Dice, si permanecéis en mi palabra, seréis mis discípulos. Conoceréis la verdad y la verdad os hará libres. ¿Qué es lo que le hace libre? La palabra de Dios. Ahora, ¿cómo soy transformado? ¿Cómo soy liberado? No soy liberado de todo eso por ser salvo. Mire, yo fui salvo a los 12 años, pero me gustaría contarle algo. Muchas de esas cosas me hostigaron durante años. Culpa, rechazo, inferioridad, deficiencia, insuficiencia, incapacidad, incompetencia. Usted póngale nombre. Yo lo tenía, igual que muchos de ustedes. He sido salvo desde que tenía 12 años, pero Satanás sabía exactamente cómo obrar en mi vida. Confórmate en la vida. Nunca hagas eso. Nunca logres eso. Nunca seas eso. Pero quisiera decirle lo que Dios dice. Por medio de la renovación de vuestro entendimiento. El proceso de renovación es el banquete, la absorción, el estudio, la ingesta, la lectura atenta, la concentración, la meditación, la oración de vuelta a Dios, de su palabra. Entender el punto de vista de Dios sobre sí mismo y sobre mí. Verme a mí mismo posicionado en Él. Ver quién soy. Ver lo que poseo en Él. ¿Y qué pasa? Cuando empiezo a pensar como Dios piensa, ¿qué pasa? Mi entendimiento se renueva. Ahora bien, no se necesita toda una vida para ser libre. Solo se necesita saber quiénes somos, dónde estamos y qué tenemos en Dios. Y Él dice que somos santos y que somos nuevas criaturas, pero nuevas criaturas en Cristo Jesús. Cuando usted ve quién es y lo que es en Cristo Jesús, ¿qué más puede importar? Porque su sensación de inseguridad se va a tambalear. El sentimiento de inferioridad va a colapsar. Todas esas cosas se van a disipar y usted va a empezar a caminar en la verdad. Y simplemente quisiera hacerle una pregunta. Con base en lo que he dicho, la verdad, ¿quién es usted? Un santo en Cristo. Ahora bien, le he dicho solo una pequeña parte. Usted es un santo en Cristo Jesús, una nueva creación en Él, una persona nueva en Él. Pero mire, si usted no ha estado viviendo esa renovación, quisiera decirle que Él dice, la verdad os hará libre si permanecéis en mi palabra. Si continúan en mi palabra, si la absorben, la estudian y siguen leyéndola. Y esta es la simple elección. ¿Ha preferido ser quien Dios le dice que es? ¿O está usted dispuesto a escuchar las mentiras de Satanás y a conformarse a ser y lograr menos de lo que el amoroso y soberano Dios Todopoderoso ha dispuesto para usted? Esa es la elección. Y mi oración es, amable oyente, que en nombre de Jesucristo usted elija resistirse a sus sentimientos y aceptar las verdades de Dios.
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5: Permítame hacerle la siguiente pregunta. ¿Cuántas mañanas se despierta consciente de que todo lo bueno viene de Dios, que su enfoque está en Dios, que lo ve como la fuente de todo? O quizás se levante y sigue adelante en la vida y pasan cosas buenas, o quizás las cosas no son tan buenas en su mente y en su corazón. Y algunas cosas, escuche bien, algunas de las bendiciones más selectas de Dios no son las que pediríamos. Algunas de sus bendiciones vienen de formas extrañas. Algunas de ellas vienen a través del dolor. Algunas de ellas vienen a través de la decepción. Pero cuando nos damos la vuelta y miramos atrás, pensamos, bueno, Dios me acaba de bendecir. Ni siquiera me di cuenta, ni siquiera vi lo que estaba haciendo, pero ahora lo veo. ¿Y cuántas veces hemos dicho, oh, ya veo, oh, ya lo veo? Lo que simplemente significa que finalmente lo he entendido. Es decir, finalmente estoy reconociendo lo que Dios está haciendo en mi vida.
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0: Esta es la hora en RRI.
1: Son las 15 horas, 30 minutos.
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1: Seguimos leyendo la palabra de Dios aquí en Red Radio Integridad. Libro de Éxodo, los capítulos 32 al 34.
2: Capítulo 32. Viendo el pueblo que Moisés tardaba en descender del monte, se acercaron entonces a Aarón y le dijeron: Levántate, haznos dioses que vayan delante de nosotros, porque a este Moisés, el varón que nos sacó de la tierra de Egipto, no sabemos qué le haya acontecido. Y Aarón les dijo: Apartad los zarcillos de oro que están en las orejas de vuestras mujeres, de vuestros hijos y de vuestras hijas, y traédmelos. Entonces todo el pueblo apartó los zarcillos de oro que tenían en sus orejas y los trajeron a Aarón. Y él los tomó de las manos de ellos y le dio forma con buril e hizo de ello un becerro de fundición. Entonces dijeron: Israel, estos son tus dioses que te sacaron de la tierra de Egipto. Y viendo esto Aarón edificó un altar delante del becerro y pregonó a Aarón y dijo: Mañana será fiesta para Jehová. Y al día siguiente madrugaron y ofrecieron holocaustos y presentaron ofrendas de paz. Y se sentó el pueblo a comer y a beber y se levantó a regocijarse. Entonces Jehová dijo a Moisés: Anda, desciende, porque tu pueblo que sacaste de la tierra de Egipto se ha corrompido. Pronto se han apartado del camino que yo les mandé. Se han hecho un becerro de fundición y lo han adorado y le han ofrecido sacrificios y han dicho: Israel, estos son tus dioses que te sacaron de la tierra de Egipto. Dijo más Jehová a Moisés: Yo he visto a este pueblo, que por cierto es pueblo de dura cerviz. Ahora pues, déjame que se encienda mi ira en ellos y los consuma, y de ti yo haré una nación grande. Entonces Moisés oró en presencia de Jehová su Dios y dijo: Oh Jehová, ¿por qué se encenderá tu furor contra tu pueblo, que tú sacaste de la tierra de Egipto con gran poder y con mano fuerte? ¿Por qué han de hablar los egipcios diciendo: Para mal los sacó, para matarlos en los montes y para raerlos de sobre la faz de la tierra? Vuélvete del ardor de tu ira y arrepiéntete de este mal contra tu pueblo. Acuérdate de Abraham, de Isaac y de Israel, tus siervos, a los cuales has jurado por ti mismo y les has dicho: Yo multiplicaré vuestra descendencia como las estrellas del cielo, y daré a vuestra descendencia toda esta tierra de que he hablado, y la tomarán por heredad para siempre. Entonces Jehová se arrepintió del mal que dijo que había de hacer a su pueblo. Y volvió Moisés y descendió del monte, trayendo en su mano las dos tablas del testimonio, las tablas escritas por ambos lados, de uno y otro lado estaban escritas. Y las tablas eran obra de Dios, y la escritura era escritura de Dios grabada sobre las tablas. Cuando oyó Josué el clamor del pueblo que gritaba, dijo a Moisés: Alarido de pelea hay en el campamento. Y él respondió: No es voz de alaridos de fuertes, ni voz de alaridos de débiles. Voz de cantar oigo yo. Y aconteció que cuando él llegó al campamento y vio el becerro y las danzas, ardió la ira de Moisés y arrojó las tablas de sus manos y las quebró al pie del monte. Y tomó el becerro que habían hecho y lo quemó en el fuego y lo molió hasta reducirlo a polvo, que esparció sobre las aguas y lo dio a beber a los hijos de Israel. Y dijo Moisés a Aarón: ¿Qué te ha hecho este pueblo que has traído sobre él tan gran pecado? Y respondió Aarón: No se enoje mi señor, tú conoces al pueblo que es inclinado al mal. Porque me dijeron: Haznos dioses que vayan delante de nosotros, porque a este Moisés, el varón que nos sacó de la tierra de Egipto, no sabemos qué le haya acontecido. Y yo les respondí: ¿Quién tiene oro? Apartadlo. Y me lo dieron, y lo eché en el fuego, y salió este becerro. Y viendo Moisés que el pueblo estaba desenfrenado, porque Aarón lo había permitido, para vergüenza entre sus enemigos, se puso Moisés a la puerta del campamento y dijo: ¿Quién está por Jehová? Júntese conmigo. Y se juntaron con él todos los hijos de Leví. Y él les dijo: Así ha dicho Jehová, el Dios de Israel. Poned cada uno su espada sobre su muslo, pasad y volved de puerta a puerta por el campamento, y matad cada uno a su hermano y a su amigo y a su pariente. Y los hijos de Leví lo hicieron conforme al dicho de Moisés, y cayeron del pueblo en aquel día como 3,000 hombres. Entonces Moisés dijo: Hoy os habéis consagrado a Jehová, pues cada uno se ha consagrado en su hijo y en su hermano, para que él dé bendición hoy sobre vosotros. Y aconteció que al día siguiente dijo Moisés al pueblo: Vosotros habéis cometido un gran pecado, pero yo subiré ahora a Jehová. Quizá le aplacaré acerca de vuestro pecado. Entonces volvió Moisés a Jehová y dijo, «Te ruego, pues este pueblo ha cometido un gran pecado, porque se hicieron dioses de oro, que perdones ahora su pecado, y si no, ráeme ahora de tu libro que has escrito». Y Jehová respondió a Moisés, «Al que pecare contra mí, a este raeré yo de mi libro. Ve, pues, ahora, lleva a este pueblo a donde te he dicho. He aquí mi ángel irá delante de ti, pero en el día del castigo, yo castigaré en ellos su pecado». Y Jehová hirió al pueblo porque habían hecho el becerro que formó a Aarón. Capítulo 33. Jehová dijo a Moisés, «Anda, sube de aquí, tú y el pueblo que sacaste de la tierra de Egipto, a la tierra de la cual juré a Abraham, Isaac y Jacob, diciendo, a tu descendencia la daré, y yo enviaré delante de ti el ángel, y echaré fuera al cananeo y al amorreo, al heteo, al fereceo, al heveo y al jebuseo, a la tierra que fluye leche y miel. Pero yo no subiré en medio de ti, porque eres pueblo de dura cerviz, no sea que te consuma en el camino». Y oyendo el pueblo esta mala noticia, vistieron luto, y ninguno se puso sus atavíos. Porque Jehová había dicho a Moisés, «Di a los hijos de Israel, vosotros sois pueblo de dura cerviz. En un momento subiré en medio de ti y te consumiré. Quítate pues ahora tus atavíos, para que yo sepa lo que te he de hacer». Entonces los hijos de Israel se despojaron de sus atavíos desde el monte Horeb. Y Moisés tomó el tabernáculo y lo levantó lejos, fuera del campamento, y lo llamó el tabernáculo de reunión. Y cualquiera que buscaba a Jehová salía al tabernáculo de reunión que estaba fuera del campamento. Y sucedía que cuando salía Moisés al tabernáculo, todo el pueblo se levantaba, y cada cual estaba en pie a la puerta de su tienda, y miraban en pos de Moisés hasta que él entraba en el tabernáculo. Cuando Moisés entraba en el tabernáculo, la columna de nube descendía y se ponía a la puerta del tabernáculo, y Jehová hablaba con Moisés. Y viendo todo el pueblo la columna de nube que estaba a la puerta del tabernáculo, se levantaba cada uno a la puerta de su tienda y adoraba. Y hablaba Jehová a Moisés cara a cara, como habla cualquiera a su compañero. Y él volvía al campamento, pero el joven Josué, hijo de Nun, su servidor, nunca se apartaba de en medio del tabernáculo. Y dijo Moisés a Jehová, «Mira, tú me dices a mí, saca a este pueblo, y tú no me has declarado a quién enviarás conmigo. Sin embargo, tú dices, yo te he conocido por tu nombre, y has hallado también gracia en mis ojos. Ahora pues, si he hallado gracia en tus ojos, te ruego que me muestres ahora tu camino, para que te conozca, y halle gracia en tus ojos. Y mira que esta gente es pueblo tuyo». Y él dijo, «Mi presencia irá contigo, y te daré descanso». Y Moisés respondió, «Si tu presencia no ha de ir conmigo, no nos saques de aquí. ¿Y en qué se conocerá aquí que he hallado gracia en tus ojos, yo y tu pueblo, sino en que tú andes con nosotros, y que yo y tu pueblo seamos apartados de todos los pueblos que están sobre la faz de la tierra?» Y Jehová dijo a Moisés, «También haré esto que has dicho, por cuanto has hallado gracia en mis ojos, y te he conocido por tu nombre». Él entonces dijo, «Te ruego que me muestres tu gloria». Y le respondió, «Yo haré pasar todo mi bien delante de tu rostro, y proclamaré el nombre de Jehová delante de ti, y tendré misericordia del que tendré misericordia, y seré clemente para con el que seré clemente». Dijo más, «No podrás ver mi rostro, porque no me verá hombre y vivirá». Y dijo aún Jehová, «He aquí un lugar junto a mí, y tú estarás sobre la peña, y cuando pase mi gloria, yo te pondré en una hendidura de la peña, y te cubriré con mi mano hasta que haya pasado. Después apartaré mi mano, y verás mis espaldas, mas no se verá mi rostro». Capítulo 34. Y Jehová dijo a Moisés, «Alízate dos tablas de piedra como las primeras, y escribiré sobre esas tablas las palabras que estaban en las tablas primeras que quebraste. Prepárate pues para mañana, y sube de mañana al monte de Sinaí, y preséntate ante mí sobre la cumbre del monte. Y no suba hombre contigo, ni parezca alguno en todo el monte, ni ovejas ni bueyes pascan delante del monte». Y Moisés alisó dos tablas de piedra como las primeras, y se levantó de mañana y subió al monte Sinaí, como le mandó Jehová, y llevó en su mano las dos tablas de piedra. Y Jehová descendió en la nube y estuvo allí con él, proclamando el nombre de Jehová. Y pasando Jehová por delante de él, proclamó: Jehová, Jehová, fuerte, misericordioso y piadoso, tardo para la ira y grande en misericordia y verdad, que guarda misericordia a millares, que perdona la iniquidad, la rebelión y el pecado, y que de ningún modo tendrá por inocente al malvado, que visita la iniquidad de los padres sobre los hijos y sobre los hijos de los hijos hasta la tercera y cuarta generación. Entonces Moisés, apresurándose, bajó la cabeza hacia el suelo y adoró. Y dijo: Si ahora, Señor, he hallado gracia en tus ojos, vaya ahora el Señor en medio de nosotros, porque es un pueblo de dura cerviz, y perdona nuestra iniquidad y nuestro pecado, y tómanos por tu heredad. Y él contestó: He aquí, yo hago pacto delante de todo tu pueblo. Haré maravillas que no han sido hechas en toda la tierra, ni en nación alguna, y verá todo el pueblo en medio del cual estás tú la obra de Jehová, porque será cosa tremenda la que yo haré contigo. Guarda lo que yo te mando hoy. He aquí que yo echo de delante de tu presencia al amorreo, al cananeo, al heteo, al fereceo, al heveo y al jebuseo. Guárdate de hacer alianza con los moradores de la tierra donde has de entrar, para que no sean tropezadero en medio de ti. Derribaréis sus altares y quebraréis sus estatuas y cortaréis sus imágenes de acera, porque no te has de inclinar a ningún otro dios, pues Jehová, cuyo nombre es celoso, Dios celoso es. Por tanto, no harás alianza con los moradores de aquella tierra, porque fornicarán en pos de sus dioses y ofrecerán sacrificios a sus dioses y te invitarán y comerás de sus sacrificios, o tomando de sus hijas para tus hijos y fornicando sus hijas en pos de sus dioses, harán fornicar también a tus hijos en pos de los dioses de ellas. No te harás dioses de fundición. La fiesta de los panes sin levadura guardarás. 7 días comerás pan sin levadura, según te he mandado, en el tiempo señalado del mes de Abib, porque en el mes de Abib saliste de Egipto. Todo primer nacido mío es, y de tu ganado todo primogénito de vaca o de oveja que sea macho. Pero redimirás con cordero el primogénito del asno, y si no lo redimieres, quebrarás su cerviz. Redimirás todo primogénito de tus hijos, y ninguno se presentará delante de mí con las manos vacías. 6 días trabajarás, mas en el séptimo día descansarás, aun en la arada y en la siega descansarás. También celebrarás la fiesta de las semanas, la de las primicias de la siega del trigo, y la fiesta de la cosecha a la salida del año. 3 veces en el año se presentará todo varón tuyo delante de Jehová, el Señor Dios de Israel. Porque yo arrojaré a las naciones de tu presencia y ensancharé tu territorio, y ninguno codiciará tu tierra cuando subas para presentarte delante de Jehová tu Dios 3 veces en el año. No ofrecerás cosa leudada junto con la sangre de mi sacrificio, ni se dejará hasta la mañana nada del sacrificio de la fiesta de la Pascua. Las primicias de los primeros frutos de tu tierra llevarás a la casa de Jehová tu Dios. No cocerás el cabrito en la leche de su madre. Y Jehová dijo a Moisés: Escribe tú estas palabras, porque conforme a estas palabras he hecho pacto contigo y con Israel. Y él estuvo allí con Jehová 40 días y 40 noches. No comió pan ni bebió agua. Y escribió en las tablas las palabras del pacto, los 10 mandamientos. Y aconteció que descendiendo Moisés del monte Sinaí con las 2 tablas del testimonio en su mano, al descender del monte, no sabía Moisés que la piel de su rostro resplandecía después que hubo hablado con Dios. Y Aarón y todos los hijos de Israel miraron a Moisés, y he aquí la piel de su rostro era resplandeciente, y tuvieron miedo de acercarse a él. Entonces Moisés los llamó, y Aarón y todos los príncipes de la congregación volvieron a él, y Moisés les habló. Después se acercaron todos los hijos de Israel, a los cuales mandó todo lo que Jehová le había dicho en el monte Sinaí. Y cuando acabó Moisés de hablar con ellos, puso un velo sobre su rostro. Cuando venía Moisés delante de Jehová para hablar con él, se quitaba el velo hasta que salía, y saliendo decía a los hijos de Israel lo que le era mandado. Y al mirar los hijos de Israel el rostro de Moisés, veían que la piel de su rostro era resplandeciente, y volvía Moisés a poner el velo sobre su rostro hasta que entraba a hablar con Dios.
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1: Una responsabilidad sumamente necesaria es la lectura y meditación de las Escrituras. En Colosenses capítulo 3, versículo 16 dice: la palabra de Cristo more en abundancia en vosotros, enseñándoos y exhortándoos unos a otros en toda sabiduría, cantando con gracia en vuestros corazones al Señor, con salmos e himnos y cánticos espirituales. No debe esperar tener deseos para leer la Biblia. Debe establecer una disciplina necesaria para leer y meditar en ella.

Esta es la hora en RRI. Son las 16 horas. 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

Dios, recuerde que es un ejercicio espiritual necesario para la vida cristiana. El Señor nuestro Dios nos ha mandado en muchos versículos que debemos meditar en su bendita palabra. Proverbios capítulo 4 y el verso 24. Esto es lo que la palabra de Dios dice: aparta de ti la perversidad de la boca y aleja de ti la iniquidad de los labios. Tenemos el mandato de Dios de apartar nuestra vida de aquello que es perverso e impío. Esta es la buena manera de apartar.

La vista hacia atrás siempre resulta perfecta o, dicho de otra manera, parece una ciencia exacta, pues al observar circunstancias pasadas, sabemos con claridad lo que habríamos hecho o dicho de manera diferente. En contraste, la vista hacia adelante es inherentemente inexacta, al menos desde la perspectiva humana. Sin embargo, en la Biblia encontramos a personas a quienes Dios les otorgó la capacidad de prever el futuro. Ninguna de sus predicciones resultó incorrecta, lo que nos brinda confianza respecto a las que aún están por cumplirse. Aunque nosotros no conocemos el futuro, Dios lo conoce completamente y podemos confiar en su sabiduría y planes perfectos. Le habla David Jeremiah, animándole a que tome el camino hacia una vida nueva. Descubra la vista anticipada de Dios en su minuto en la Biblia.

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0: presentamos un nuevo tema. 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
1: Luego de que Abraham construyó el altar y preparó la leña, ató a su hijo Isaac y lo puso en el altar sobre la leña. Pero, en el momento de tomar el cuchillo para sacrificar a su hijo, el ángel del Señor lo llamó desde el cielo.
2: Abraham. Abraham.
3: Aquí estoy, Señor.
2: No le hagas daño al muchacho.
3: Gracias, Señor, gracias.
2: Porque ya sé que tienes temor de Dios, pues no te negaste a darme tu único hijo.
3: ¿Pero qué haré para el holocausto?
2: Ya he hecho los arreglos para eso. Mira entre los arbustos.
1: Cuando Abraham miró, vio un carnero enredado por los cuernos entre las ramas de un arbusto. Entonces fue, tomó el carnero y lo ofreció en holocausto, en lugar de su hijo.
2: Puesto que has hecho esto y no me has negado a tu hijo único, juro por mí mismo que te bendeciré mucho.
3: Gracias, Señor.
2: Haré que tu descendencia sea tan numerosa como las estrellas del cielo y como la arena que hay a la orilla del mar.
3: ¡Wow! ¿Tantos vamos a ser?
2: Además, ellos siempre vencerán a sus enemigos y todas las naciones del mundo serán bendecidas por medio de ello, porque tú me has obedecido.
1: Gracias a lo que hizo Abraham, la humanidad entera ha recibido promesa de bendición.
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0: Nuestra historia imaginaria comienza minutos antes de que la nave del tiempo llegue a su destino. En ese preciso momento, dos hormiguitas, una llamada Tembleque y la otra Cómelo Todo, se encuentran cruzando por el lugar donde la bola de baloncesto, mejor dicho, la nave del tiempo, va a aparecer. Las dos hormiguitas vienen cargando con un montón de tablas de barro. ¿Cuándo?
5: ¡Mucho cuidado, Cómelo Todo! ¡Camina despacio y con mucho cuidado! ¡No sea que tropecemos y se nos caiga la evidencia!
6: ¿Qué sucedería si se nos caen al piso?
5: ¡Se romperían en muchos pedacitos! ¡Recuerda, toda la evidencia está escrita en estas tablas de barro y son muy frágiles!
6: ¡Espero que valga la pena todo este esfuerzo!
5: ¡Claro que vale la pena, claro! Cuando le presentemos toda esta evidencia al comité evaluador, quedarán sorprendidos y ganaremos el caso.
6: ¿Qué fue ese ruido?
5: ¿De qué ruido hablas?
6: ¿Ese ruido? ¿Qué? ¿Ese ruido?
5: No lo sé, pero cuidado con las tablas de barro.
0: Ese silbido que ha atemorizado a las dos hormiguitas es producido por la nave del tiempo al acercarse a su destino.
6: ¡Tembleque! ¿Qué está ocurriendo?
5: ¡No lo sé! ¡Mira! ¡Mira allí! ¡En el cielo!
6: ¡Es un puntito de luz! ¡Y está! ¡Está creciendo!
0: Ese ruido ensordecedor que ha asustado a las dos hormiguitas fue producido por la nave en forma de bola de baloncesto al romper la barrera del tiempo. La nave apareció de repente en el cielo, bajando con fuerza hasta golpear el piso y comenzar a rebotar. La nave estaba fuera de control y comenzó a rebotar hacia donde estaban las dos hormiguitas.
6: ¿Qué es eso? ¡Es un monstruo!
5: ¡Ay! ¡Oh! ¡Ha comenzado a brincar!
6: ¿Será peligroso?
5: No lo sé, pero viene hacia nosotros.
6: ¡Viene hacia nosotros! ¡Corramos!
0: ¡Ah! El pánico se apoderó de las dos hormiguitas, las cuales soltaron la canasta con las tablas de arcilla y salieron corriendo. Al caer, las tablas de barro se rompieron. Mientras tanto, la nave se encuentra rebotando fuera de control. Dentro de la nave, nuestros amiguitos Sabio y Chispín están discutiendo de quién fue la culpa que la nave esté fuera de control.
7: ¡Mía no fue!
8: ¡Mía tampoco!
9: ¡Basta ya de discusión! ¡Alguien tuvo que ser el responsable!
10: ¡Con permiso, Sabio!
7: ¡Un momentico, don Oruga! ¡Yo estaba en los controles, pero no fue mi culpa!
9: Entonces, ¿de quién fue la culpa?
7: ¡Mía no fue! ¡Fue de Chispín!
8: ¿Quién? ¿Yo? ¡Yo soy inocente! ¡La culpa es de...!
10: ¡Con permiso, Chispín!
8: ¿Qué desea usted, don Oruga?
10: ¡Fue mi culpa! Cuando dijeron que apretara el botón verde, apreté el color anaranjado.
4: Tranquilo, don Oruga. Le felicito por decir la verdad. Y no se preocupe, nada malo ha ocurrido. Simplemente hemos tenido un aterrizaje un poco ruidoso. Pero eso es todo.
7: Yo pensé que había sido Chispín.
8: Yo pensé que había sido Dulce.
4: Que nos sirva de lección. No es bueno acusar a otras personas sin tener pruebas.
7: Abuelo Gusano, usted tiene la razón.
4: Ha llegado la hora de salir de la nave para ir a investigar todo lo relacionado con la vida de Jacob. Chispín, abre la escotilla.
8: ¡A sus órdenes, abuelo!
0: Un gran número de personas, al escuchar el nombre de Jacob, lo asocian con una persona en quien no se puede confiar. Pero Dios confió en este hombre, y por medio de él, cumplió la promesa hecha a Abraham. A pesar de su pasado un poco nebuloso, Dios bendijo a este hombre. Él llegó a ser el padre de 12 hijos, los cuales formaron las 12 tribus de Israel. Si hay alguien que tiene que darle gracias a Dios, ese es Jacob. Luego de controlar la bola de baloncesto, mejor dicho, la nave del tiempo, nuestros amiguitos bajaron para explorar el lugar. Y mientras exploraban, descubrieron un montón de pedazos de tablas de arcilla tiradas en el camino.
7: ¿Qué es todo esto? ¡Son un montón de pedazos de barro!
11: Sabio, eso más bien parecen tabletas de barro rotas en pedacitos.
7: ¿Tablas de barro? ¿A qué saben? ¿Se pueden comer?
4: No, Sabio, no son para comer. Las tablas de barro, o mejor conocidas como tablas de arcilla, se usaban para escribir sobre ellas.
7: ¿Tabla de arcilla para escribir? ¿Acaso se les acabó el papel?
4: Lo que sucede, mi querido Sabio, es que en los tiempos bíblicos todavía no se había inventado el papel que conocemos hoy.
7: ¡Ah! Ahora comprendo.
10: Abuelo, entonces, ¿las tablas de arcilla eran como el papel de hoy día?
4: En cierta manera así es, don Oruga. Pero también habían otros materiales que se usaban para escribir. Por ejemplo, usaban la piel de los animales y también una especie de papel llamado papiro.
0: Desde que se inventara el papel, tal y como se conoce en la actualidad, la gente usaba diferentes materiales para escribir en ellos. Uno de esos materiales era el barro. Se preparaba en forma de tablas, y mientras el barro está húmedo, se puede escribir sobre él. Por eso le llaman tablas de arcilla.
9: Abuelo Gusano, ¿de qué hablan estas tablas de arcilla?
4: Déjame ver. Aparentemente, todos estos pedacitos tienen que ver con la historia de Jacob.
7: Esto me luce muy extraño.
10: A mí también me parece muy extraño.
4: Por lo que puedo ver, estos pedazos contienen la historia de Jacob.
11: Abuelo Gusano, usted tiene razón. Por ejemplo, en este pedazo nos habla de que Jacob era nieto de Abraham e hijo de Isaac.
9: En este otro pedazo de arcilla habla de que tuvo un hermano gemelo llamado Esaú.
4: Un momento. Aquí habla de que engañó a su padre y a su hermano. Y también en este otro pedacito dice que hay...
0: interesante está todo esto de la vida de Jacob. En nuestro próximo episodio conoceremos un poco más sobre este hombre al cual Dios usó de manera muy especial para cumplir la promesa que le hizo Abraham. También conoceremos todo lo relacionado a esas tablas de arcilla que nuestros amiguitos descubrieron tiradas en el camino. 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
9: Hasta luego, nos veremos pronto. Adiós.
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un verdadero amigo está dispuesto a dar su vida por sus amigos sin buscar nada a cambio, sin buscar su propio beneficio. Así lo dijo el mejor amigo, el Señor Jesucristo. En el Evangelio de Juan, en el capítulo 15, dice: "Este es mi mandamiento, que os améis unos a otros como yo os he amado. Nadie tiene mayor amor que este, que uno ponga su vida por sus amigos. Vosotros sois mis amigos si hacéis lo que yo os mando". El Señor Jesús es un verdadero amigo y Él te ofrece una verdadera y eterna amistad. Pero recuerde que el texto dice: "Vosotros sois mis amigos si hacéis lo que yo os mando". Hay una condición para tener al Señor Jesús como su amigo.

0: Esta es la hora en RRI.
1: Son las 16 horas, 29 minutos.
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¿Sabe usted cómo vencer los problemas más difíciles de la vida? Bienvenido y bienvenida a este su Instituto Bíblico del Aire. En el estudio de hoy continuamos analizando el capítulo 11 del Evangelio de Juan. En este pasaje vemos cómo Jesús enfrenta la enfermedad y la muerte, los problemas más terribles para el ser humano. Le invito a que escuche con atención, porque a partir de esta lección podrá ver a Jesús en su dimensión más gloriosa y entender cómo es posible para él resolver lo que ningún ser humano puede vencer. Alberto Valle ya está listo.

0: contacto con este estudio.
1: Saludos, apreciado amigo y amiga del Instituto Bíblico del Aire. En nuestro estudio anterior concluimos nuestro análisis del capítulo 11 de Juan, justo en el momento en el que Jesús le preguntaba a Marta si ella creía que él podía levantar a su hermano Lázaro de la tumba. No parece que Marta lo haya comprendido. Si hubieran tenido tiempo para una clase bíblica, quizás lo hubiera comprendido. Pero también creo que si lo hubiera comprendido, lo hubiera creído. Ella es lo suficientemente honesta como para decir: te diré en lo que creo. Creo que eres el Mesías, el Hijo de Dios que habría de venir al mundo. Pienso que eso fue todo lo que ella entendió en ese momento. Pero gracias a Dios por Marta. Ella sabía lo que creía y estoy seguro que ella fue tan honesta que si Jesús le hubiera explicado más y ella lo hubiera comprendido, también lo hubiera creído. El verso 28 de Juan 11 nos dice, después que Marta dijo estas cosas, fue y llamó a María, su hermana, diciéndole en secreto: el maestro está aquí y te llama. Ella, cuando lo oyó, se levantó deprisa y vino a él. Observe esto. María no va donde Jesús hasta que envían por ella. Es Marta quien se mueve y se levanta, corre y lo encuentra antes de que llegue a la aldea. Esa es Marta. Ella es la persona que hace que las cosas sucedan. María no es así. María espera hasta que envían por ella. Pero tan pronto como recibe la noticia, se dirige rápidamente a él. Y ahora note esto. María, cuando llegó donde estaba Jesús, al verle, se postró a sus pies, diciéndole: Señor, si hubieses estado aquí, no habría muerto mi hermano. Exactamente las mismas palabras que Marta había dicho. Dijimos que no sabemos nada sobre su expresión corporal. No sabemos la expresión de su rostro o el tono de sus palabras mientras hablaba. Pero se nos dice, se postró a sus pies, diciéndole: Señor, si hubieses estado aquí, no habría muerto mi hermano. ¿Cuál es el significado de esto? En las otras referencias que tenemos de esta María en el Nuevo Testamento, por ejemplo, en Lucas 10, ella está asistiendo a lo que podríamos llamar una escuela bíblica en su casa, allí en Betania. Y ella está a los pies de Jesús, escuchando sus palabras. En el capítulo 12 la encontramos a sus pies adorándolo. Dicen los versos iniciales, cuando menciona a María, que ella era la misma María que derramó perfume sobre el Señor y secó sus pies con sus cabellos. Es en el capítulo 12 donde la encontramos a sus pies, obviamente adorándole, derramando ese caro perfume, derramándolo sobre sus pies. María es un personaje hermoso. Nuevamente, recuerde, ella está como la ropa cuando la exprimen para sacarle el agua. Ella y su hermana están en opresión por los problemas más difíciles de resolver en la vida, y lo más importante es su respuesta a esta opresión. Su respuesta es descrita por estas hermosas palabras. Se postró a sus pies diciéndole: Señor, si hubieses estado aquí, no habría muerto mi hermano. Ella está a sus pies, escuchando sus palabras, adorándole. Y allí, en este incidente, ella está a sus pies aceptando su voluntad. Ella está diciendo: si hubieras estado aquí, él no habría muerto, pero no estabas aquí. Y quiero que sepas que te amo, te adoro de todas formas, te alabo de todas formas, porque acepto el hecho de que no estabas aquí. Aun si lo entiendo o no, tengo la fe de creer que tienes tus razones, y quiero que sepas que estoy aceptando. ¿Ve lo que está sucediendo aquí? Estas dos hermanas están atrapadas en una opresión, y lo que el Señor quiere de ellas se nos muestra en esta escena. Esta es la respuesta correcta a esta opresión, que es, esencialmente, relación con Él. Él obtiene esto de María, y entonces la historia continúa diciéndonos que una vez que Él obtiene de estas hermanas la relación correcta, y en ese sentido, la respuesta correcta a la opresión que María está enfrentando, entonces vemos el rescate de la opresión. Esto ocurre con frecuencia en su vida y en la mía. No todas las experiencias que tenemos encajan con este modelo, pero me atrevo a decir que muchas sí. Creo que hay momentos en su vida y en la mía cuando Dios nos permite experimentar la opresión de problemas imposibles de resolver. Y hay momentos cuando esta opresión, por causa de problemas difíciles, es permitida por Él. Porque si Él obtiene de nosotros la respuesta correcta, entonces Dios será glorificado. El Hijo de Dios será glorificado en nosotros a través de la opresión y nuestra respuesta a ella. Y pienso que de manera frecuente, Él hará que crezcamos en el proceso. Él aumentará nuestra capacidad de conocer a Dios, amar a Dios y servirle. Desde luego, la historia continúa después que la respuesta correcta se produce de parte de María. Es entonces cuando llega el rescate. Dice, Jesús entonces, al verla llorando, y la palabra en griego sugiere gimiendo, y los judíos que la acompañaban también llorando, y nuevamente es la misma palabra, se estremeció en espíritu y se conmovió, y dijo, ¿dónde le pusisteis? Le dijeron, Señor, ven y ve. Jesús lloró. Dijeron entonces los judíos, mirad cómo le amaba. Y algunos de ellos dijeron, ¿no podía este que abrió los ojos al ciego haber hecho también que Lázaro no muriera? Jesús, profundamente conmovido, otra vez vino al sepulcro. Era una cueva y tenía una piedra puesta encima. Dijo Jesús, quitad la piedra. Marta, la hermana del que había muerto, le dijo, Señor, hiede ya, porque es de 4 días. Jesús le dijo, ¿no te he dicho que si crees, verás la gloria de Dios? Entonces quitaron la piedra de donde había sido puesto el muerto, y Jesús, alzando los ojos a lo alto, dijo, Padre, gracias te doy por haberme oído. Yo sabía que siempre me oyes, pero lo dije por causa de la multitud que está alrededor, para que crean que tú me has enviado. Y habiendo dicho esto, clamó a gran voz, Lázaro, ven fuera. Y el que había muerto salió, atadas las manos y los pies con vendas, y el rostro envuelto en un sudario. Jesús les dijo, desatadle y dejadle ir. Este es el gran milagro de este magnífico capítulo 11 de Juan. Recuerdo que tuve que predicar en un funeral de un conocido coronel de mi país. Muchas personas importantes estaban en el lugar, especialmente militares. Por supuesto que todo el mundo espera que usted predique sobre la muerte o algún tema relacionado con la muerte en un funeral. Pero en aquel funeral no hablamos de eso. Hablamos sobre el gozo y la vida. Sí, gozo y vida. ¿Se ha puesto usted a pensar que Cristo no dirigió o habló en funerales? Él dirigió y habló en resurrecciones porque la vida está ligada a Jesús y a aquellos que creen en Jesús. Y esa es una esperanza que nos produce gozo, aún en medio de la tristeza de perder a un ser querido. Hay algunas observaciones interesantes que podemos hacer sobre la participación de Jesús en este evento. No solo lo tornó en una resurrección, sino que también nos mostró cosas importantes que les conciernen a los cristianos. Una de ellas es que lloró. Él mostró signos visibles de dolor hasta el punto que las personas dijeron, «Mirad cómo le amaba». Pienso que nos enseñó que no es un pecado o una indicación de falta de fe llorar y lamentarse visiblemente en un funeral. Él dijo, bienaventurados los que lloran. Y pienso que eso puede tener muchas interpretaciones, pero en el sentido más simple creo que esto es literal. Es una bienaventuranza llorar. Llore cuando necesite hacerlo, pero desde luego, el milagro hermoso es la resurrección de Lázaro. Alguien dijo que esto no fue verdaderamente una resurrección. Lázaro fue traído de vuelta, y esto es verdad en las demás resurrecciones que Jesús realizó. Él trajo estas personas de vuelta a la vida, y lo hizo con Lázaro después que habían pasado 4 días. Así que Jesús ilustró y validó el gran yo soy de este capítulo. para mostrarnos que Él es la resurrección, la victoria sobre la muerte y la clave para la vida, Él levantó a este hombre. Lo hizo para probar, para validar su gran declaración de que Él era y es la resurrección y la vida. Y que si vivimos en Él, creyendo en Él, nunca moriremos realmente. La muerte es una clase de graduación, un comienzo que nos introduce a un estado eterno. Es como si el pastor viniera a nuestras vidas una última vez, haciéndonos recostar en la muerte para poder darnos las aguas de reposo, los verdes pastos y la copa que rebosa en la dimensión eterna. Hay muchas cosas que podemos decir de esta historia, pero ahora resumamos nuevamente respondiendo a las tres preguntas básicas. ¿Quién es Jesús en este capítulo 11? Él es la resurrección y la vida. ¿Qué es la fe? Fe es creer en la vida eterna, la vida que nunca se acaba, la resurrección a la vida aún ante la muerte de un ser querido. ¿Y qué es la vida? La vida es simplemente tener la seguridad de que no necesitamos morir nunca. La vida es la ausencia de muerte. La vida es resurrección. La vida es la victoria sobre la muerte que solo es posible creyendo en Jesucristo. En nuestro próximo estudio tendremos algo más que decir sobre esta gran enseñanza. Mientras tanto, medite en esta historia y pídale al Espíritu Santo que le muestre quién es Jesús y qué es la fe y qué es la vida, y aplique lo que Dios le muestre a su propia vida.
0: Hasta aquí la enseñanza de hoy en el Instituto Bíblico del Aire. 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
1: Segunda Timoteo capítulo 3, versículos 14 y 15. Pero tú persiste en lo que has aprendido, y te persuadiste sabiendo de quién has aprendido, y que desde la niñez has sabido las sagradas escrituras, las cuales te pueden hacer sabio para la salvación. Pablo escribió estas palabras a Timoteo, pastor joven. Él se convirtió, Timoteo, a una edad muy tierna. Y Pablo dice que tú has sabido las sagradas escrituras desde tu niñez. ¿Quiénes eran los que enseñaron a Timoteo cuando era bien pequeño? Su abuela, Loida, y su madre, Eunice. Ellas dos inculcaron en ese pequeño hijo nieto la palabra de Dios. ¿Tiene usted pequeños en su casa? Enseña a sus hijos tiernos la palabra de Dios.

Esta es la hora en RRI. Son las 17 horas. 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

palabra de Dios. Recuerde que es un ejercicio espiritual necesario para la vida cristiana. El Señor nuestro Dios nos ha mandado en muchos versículos que debemos meditar en su bendita palabra. Proverbios capítulo 4 y el verso 24. Esto es lo que la palabra de Dios dice. Aparta de ti la perversidad de la boca y aleja de ti la iniquidad de los labios. Tenemos el mandato de Dios de apartar nuestra vida de aquello que es perverso e impío. Esta es la buena manera de

0: regreso a Génesis.
1: Si todo lo que fue creado era bueno en gran manera en el principio, ¿por qué hay enfermedades contagiosas? El doctor Juan Morris, presidente del Instituto para la Investigación de la Creación, nos deja saber que... Esta es una buena pregunta. Las enfermedades no son parte de la creación perfecta de Dios. Sin embargo, esto no significa que Dios no creó cosas como bacterias durante los 6 días de la creación. No obstante, no fue sino hasta después de que el pecado entrara al mundo que algunos microorganismos llegaron a ser dañinos al hombre. Evidentemente, estas bacterias que una vez habían sido buenas empezaron a deteriorarse y degenerarse. Por ejemplo, la peste negra a mediados del siglo XIV tenía cepas tanto benéficas como dañinas. Un día ya no habrá enfermedades contagiosas. Todo volverá a su condición perfecta que una vez disfrutaba allá en Génesis. 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

Biblia enseña que la Iglesia de Cristo no es un edificio material, sino espiritual. Es un cuerpo viviente que recibe vida de su cabeza, quien es Cristo. La Iglesia está conformada por todas las personas que han reconocido su condición de pecado y han creído en la persona y obra del Señor Jesús. Dice la Biblia, así que los que recibieron su palabra fueron bautizados y se añadieron aquel día como 3,000 personas. Y el Señor añadía cada día a la iglesia los que habían de ser salvos. La Iglesia de Cristo no es una denominación ni un conjunto de congregaciones. Toda persona está invitada a ser parte de ella, pero antes debe creer el mensaje del Evangelio de Jesucristo.

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1: Momentos de la creación. El Antiguo Testamento menciona la adoración a un becerro de oro varias veces. Hola, soy Milton de los Santos en Momentos de la Creación. De acuerdo con la Biblia, los israelitas moldearon uno de estos ídolos luego de su éxodo de Egipto. El rey Jeroboam adoró al ídolo que era un becerro de oro. Hasta ahora, nadie en nuestro tiempo había visto uno. Pero en el verano de 1991, los arqueólogos de la Universidad de Harvard, quienes estaban excavando ruinas cananitas cerca de la antigua ciudad portuaria de Ascalón, desenterraron un becerro de oro. Ascalón está en Israel. Este becerro de oro, sin embargo, no está hecho enteramente de oro. Tiene aproximadamente 4.5 pulgadas de largo y 4.5 pulgadas de alto. Pesa un poco menos que una libra. Los brazos, piernas, cuernos, cola y otras partes del mismo eran de bronce. Este becerro fue fechado a través de la cerámica y otros artefactos encontrados con él alrededor de 1550 a.C. Esto querría decir que el becerro es cananita. Este descubrimiento demuestra la precisión de la Biblia cuando habla de la adoración a los becerros de oro. Esto también demuestra que los cananitas adoraban estos ídolos antes de que los israelitas se posesionaran de la tierra prometida. Se debe observar que todo descubrimiento arqueológico en la Tierra Santa ha enseñado a los llamados expertos que la Biblia es precisa y que tenía razón. 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
1: En la Biblia, una mujer samaritana llegó a conocer a Jesús y dijo de él: Venid, ved a un hombre que me ha dicho todo cuanto he hecho. ¿No será este el Cristo? Los samaritanos de su pueblo dijeron de Jesús: Sabemos que verdaderamente este es el Salvador del mundo, el Cristo. Pedro dijo de Jesús: Tú tienes palabras de vida eterna, y nosotros hemos creído y conocemos que tú eres el Cristo, el Hijo del Dios viviente. Marta dijo: Señor, yo he creído que tú eres el Cristo, el Hijo de Dios, que has venido al mundo. Tomás, luego de ver a Jesús resucitado, dijo: Señor mío y Dios mío. Juan el Amado dijo: Jesús es el Cristo, el Hijo de Dios. Y pregunto, ¿quién es Jesús a usted? ¿Es su Salvador?

0: Esta es la hora en RRI.
1: Son las 17 horas, 29 minutos.
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1: Quisiera invitarle a que en este momento abriera la Biblia, la palabra del Señor. En esos días hemos estado estudiando la Biblia y hemos estado hablando de encontrarnos con Dios en lugares familiares, en lugares conocidos. Hemos estado estudiando pasajes que muchos de nosotros por años, los años que llevamos en las cosas de Dios, en el Evangelio, ya conocemos y hemos algunas veces hasta memorizado, pero en muchos de los casos no hemos reparado en algunos detalles que quizá se nos pasen por encimita si no ponemos atención de lo que Dios está diciéndonos en cada una de esas líneas. Así es que hoy vamos a estar hablando de algo tan familiar como son las bienaventuranzas. ¿Quién nos las ha escuchado? Y si usted no las ha escuchado, bueno, hoy será el momento en el que se regocije al estudiar esta porción de las Escrituras, las bienaventuranzas que están contenidas en ese increíble sermón, el Sermón del Monte. Quizá aunque sean las palabras más conocidas de las que el Señor Jesucristo enseñó cuando estuvo aquí en la tierra, uno de los primeros sermones, uno de los primeros tratados que Él compartió con sus discípulos, déjeme decirles que aunque hayan sido las más conocidas, también son las que menos se comprenden. ¿Sabe usted eso? Las que menos se comprenden, así también las que más fácilmente se desobedecen. El Sermón del Monte podríamos decir que se puede comparar con el Antiguo Testamento en cuanto a la ley de Moisés, en la cual hay ciertas situaciones que el Señor espera que usted y yo cumplamos como hijos de Dios, como discípulos. Quiero invitarlo a abrir el Evangelio según San Mateo capítulo 5 para conocer estas bendiciones de Dios aquí en Mateo 5. Los primeros 12 versículos y leo la palabra de Dios. Mateo 5, versículos del 1 al 12, dice la palabra del Señor. Viendo la multitud, subió al monte. Y sentándose, vinieron a él sus discípulos. Y abriendo su boca, les enseñaba, diciendo: Bienaventurados los pobres en espíritu, porque de ellos es el reino de los cielos. Bienaventurados los que lloran, porque ellos recibirán consolación. Bienaventurados los mansos, porque ellos recibirán la tierra por heredad. Bienaventurados los que tienen hambre y sed de justicia, porque ellos serán saciados. Bienaventurados los misericordiosos, porque ellos alcanzarán misericordia. Bienaventurados los de limpio corazón, porque ellos verán a Dios. Bienaventurados los pacificadores, porque ellos serán llamados hijos de Dios. Bienaventurados los que padecen persecución por causa de la justicia, porque de ellos es el reino de los cielos. Bienaventurados sois cuando por mi causa os vituperen y os persigan y digan toda clase de mal contra vosotros, mintiendo. Gozaos y alegraos, porque vuestro galardón es grande en los cielos, porque así persiguieron a los profetas que fueron antes que vosotros. Recordando las palabras de Isaías, cuando él dijo: Y antes que clamen, responderé yo. Mientras aún hablaban, yo habré oído. Y en este mismo Sermón del Monte, el Señor Jesucristo dijo las palabras tan conocidas para usted y para mí: Pedid y se os dará. Buscad y hallaréis. Llamad y la puerta se abrirá. Porque todo aquel que pide, recibe. Y el que busca, halla. Y el que llama, al que llama se le abrirá. Hablemos con nuestro Padre. Señor, aquí estamos. Aquí estamos dispuestos, Padre, a pedirte. Dispuestos también, Señor, a llamar. Dispuestos a escucharte. Dispuestos a entender qué es lo que tú tienes preparado para cada uno de nosotros en este lugar, en este momento. Señor, te pedimos que en medio de todo lo que está sucediendo alrededor del planeta, tú permitas, Padre, que nuestra mente esté enfocada en ti. Las preocupaciones por la economía, por la pérdida de empleo, por las enfermedades, por la influenza, por todo lo que está ocurriendo en Latinoamérica y en el mundo entero, Señor. No permitas que eso distraiga nuestra mente de saber que tú eres un Dios que tiene todo bajo control. Aún estas situaciones, Señor, tú las conocías de antemano. Padre, te suplicamos, Señor, que el temor no inunde nuestras mentes ni nuestros corazones. Te suplicamos, Padre, que la confianza que tenemos en un Dios vivo, en un Dios verdadero, en un Dios que dice que no nos preocupemos por nada y que no nos angustiemos de ninguna manera, pueda ser real en nosotros, Señor, al estudiar esta porción de la Escritura en tu Evangelio. Señor, te pedimos para que nos ayudes a enfocarnos en ti en este momento. Te pedimos que nuestra mente pueda concentrarse en todo lo que es verdadero, en todo lo honesto, en todo lo justo, en todo lo puro, en todo lo amable, en todo lo de buen nombre, en todo aquello que caracteriza a tu Hijo Jesucristo. Porque es en el nombre de Jesús, Señor, en quien te rogamos todo esto. Amén. Al hablar de Jesucristo, déjenme decirles algo en particular. La persona más grande que jamás se haya conocido en la historia de la humanidad es el Señor Jesucristo, Jesucristo de Nazaret. Y no es sorprendente que las palabras más importantes que jamás fueron dichas por otro ser humano hayan sido las palabras dichas por Jesucristo de Nazaret. Y de todas las palabras, ninguna es la más conocida que el inmortal Sermón del Monte, pronunciado por el Señor Jesucristo en aquella ladera de aquella montaña, en las costas del mar o el lago de Galilea. Son conocidas estas palabras. Ese monte en el día de hoy se conoce como el Monte de las Bienaventuranzas. Y en ese lugar, donde aparentemente fue el lugar exacto, han puesto una iglesia, una capilla que lleva el nombre precisamente de la Capilla de las Bienaventuranzas o la Iglesia de las Bienaventuranzas. El arquitecto italiano Barlusi en 1937 la construyó y él describe ese lugar de la siguiente manera. Dice, la capilla es de planta octagonal porque 8 son las bienaventuranzas, rematada por una cúpula y arcos abiertos en torno al altar. Y desde la galería exterior que la circunda, se puede disfrutar al máximo de la contemplación tan singular del panorama. Hermanos, al estar ahí, de verdad, me he quedado sorprendido y perplejo porque yo había escuchado acerca de ese lugar. Pero solamente contemplar la vista y ver la hermosura de esos jardines alrededor de esa capilla, pero ver hacia abajo y contemplar el lugar donde pudieron haber estado el Señor y sus discípulos, es sobrecogedor. Solamente imaginarse eso, solamente haberlo visto, haber visto ese lago tan grande como es el mar de Galilea, de verdad que es algo incomparable, no pudiera describirlo de una manera tan particular. Pero imagino cómo se pudieron haber sentido aquellos que estuvieron ahí, aquellos que estuvieron sentados en ese lugar, escuchando precisamente al gran maestro, al Señor Jesucristo. Este Sermón del Monte está incluido en el Evangelio de Mateo. Abarca 3 capítulos. Es un sermón que bien se puede leer en unos 10 minutos, pero no se ilusione. A mí me va a tomar más tiempo tratar de describirlo, porque la verdad, en lo personal, yo tengo que usar mucho más palabras para poder lo que el Señor Jesucristo describió unas cuantas, porque es profundo. Solamente Él, con ese ingenio que tiene, con esa particularidad tan especial de ser, puede explicar a ciencia cierta y con toda autoridad lo que Él está queriendo decir. El Sermón del Monte es algo muy particular. Es para usted y para mí como cristianos. Es para aquellos que seguían al Señor. Es como decimos comúnmente, los que estaban siendo parte del equipo de Dios. Eran para todos los discípulos, no solamente los apóstoles, los 12 que Él ya había escogido para ese momento, sino todos aquellos que simpatizaban con Él, todos aquellos que querían aprender de las enseñanzas de este maestro en particular. El mensaje del sermón es para todos los cristianos. No dice nada este sermón, porque un sermón es característico, ya que de una u otra manera, todo sermón apunta a lo que Cristo hizo en la cruz de Calvario por cada uno de nosotros. Todo sermón siempre nos lleva al Evangelio mismo, a lo que es la cruz y a la resurrección. Pero este sermón en particular no dice nada de cómo el ser humano puede convertirse en cristiano. Curiosamente, no dice nada en cuanto al camino de la salvación, pero sí contiene las obras, el fruto que nadie puede tener si esa persona no es cristiano. Porque este sermón es para creyentes. Este es un sermón que quizá muchos de los inconversos no lo pudieran entender, pero aquí donde estamos, en este momento donde usted me está escuchando, piense que el Señor está dirigiendo estas palabras directamente a usted. Y es una forma en particular decirlo de esta manera, porque este sermón, el Señor utiliza un contraste entre las normas cristianas y las normas no cristianas. De una u otra manera, el Señor hace un contraste entre los seguidores de las naciones de alrededor y los seguidores de Cristo. Si usted quiere entender el contenido del mensaje del Sermón del Monte, tuviera que pensar lo que ocurre en el Antiguo Testamento, cuando el pueblo de Israel pide al profeta Samuel un rey. Y no lo pide solamente porque ellos necesiten un rey. Acuérdense que ellos habían estado viviendo bajo el liderazgo de muchos jueces. Pero ellos querían un rey. ¿Y saben ustedes la razón fundamental por la que querían ellos un rey? Porque las naciones tenían un rey. Ellos también querían un rey. Si usted se concentra en esos pasajes en el Antiguo Testamento, de ver cómo, a pesar de que no era lo que Dios hubiese querido para ellos, ellos insistían en tenerlo, entonces usted entiende un poquito lo que el Señor Jesucristo está queriendo decirles en este Sermón del Monte. ¿Por qué? Porque está haciendo un impacto entre la creencia del mundo, la creencia del pagano, la creencia de los gentiles y la creencia que deben tener los hijos de Dios. Esos contrastes hace, esos contrastes son muy particulares. ¿Por qué? Porque aquí en este estilo tan particular, él presenta y menciona a los paganos o a los gentiles y los contrasta con los hijos de Dios, porque aunque los paganos hablan de amar a sus amigos, a sus familiares, a los hijos de Dios el Señor los manda a amar a sus enemigos. Contrasta con la idea del mundo. El estilo de orar de los paganos utiliza vanas repeticiones, es el rezo sin sentido, pero el Señor le dice, pero ustedes no lo van a hacer así, ustedes lo harán de esta manera. Y el Señor les enseña a orar de una manera directa al Padre que está en los cielos. Los paganos que se preocupan por su propia necesidad material, el Señor le dice a los cristianos que no se preocupen por nada, que primero busquen el reino de Dios y su justicia, y todo lo demás vendrá por añadidura. Las necesidades, y es bien importante, no los anhelos y deseos egoístas que podamos tener, porque muchas veces confundimos, y ese Ferrari nunca llega, y esa casa en la playa tampoco llega, por tal de lo que pedimos hasta 3-4 veces diarias, hasta ayunamos y hasta nos vamos de rodillas hasta donde podamos llegar, no llega, porque no ese es el caso. El Señor promete darnos todas las cosas que necesitamos, y el Señor lo cumple. Al empezar aquí, hermanos, quiero concentrarlos en este punto, porque es bien importante para usted, si acaso usted no está familiarizado con estos pasajes, aunque son tan familiares, tan conocidos, que usted entienda realmente el trasfondo que hay aquí. Porque a mí me parece interesante que cuando el Señor Jesucristo está viendo que hay mucha gente que viene a escucharlo, Él se aleja un poquito de ellos. Dice claramente la Escritura aquí en el versículo 1, dice, viendo la multitud, subió al monte. Yo no sé qué hacen los predicadores hoy en día, pero lo más que hacen es todo lo contrario. Cuando un predicador ve a un grupo de gente, ahí llega y ya predica. Y si más gente hay, pues mejor todavía. Aunque llevemos temor y todo lo demás, pero queremos que más gente conozca el Evangelio del Señor Jesucristo. Pero el Señor en muchas ocasiones, Él se retiraba a un lugar apartado para orar, para meditar en las cosas que el Señor estaba queriendo que Él compartiera con cada uno de sus discípulos. Él sube al monte, dice aquí la Escritura. Sube al monte, se aleja. Y dice algo bien importante, y eso me lleva a dar tres observaciones bien, bien interesantes en estos dos primeros versículos que quiero que usted tome nota. La primera observación es que este sermón el Señor lo imparte sentado. Dice la Escritura que viendo la multitud subió al monte y se sentó. Si yo pudiera resumir el contexto en solamente dos palabras de todo el sermón del monte, serían estas dos: sé diferente. Sé distinto, no seas como las naciones, no seas como los otros pueblos, no seas como los inconversos. Y eso es algo bien crítico para nosotros, los hijos de Dios, en un tiempo en el que vivimos como este, en un lugar donde podamos estar con tanta afluencia por todos nuestros alrededores, en tratar de ser diferente a la gente del mundo. Los jóvenes, nuestros hijos, nuestros nietos, todos ellos tienen deseos de ser como los demás. Llegan y presentan las demandas a los padres de querer tener el juguete que el otro tiene. Porque es algo que consume su entendimiento, que consume sus deseos. Ahora, no estamos muy alejados. Ustedes como padres de familia también. Si tienen un carro, ya se cansaron de ese y quieren uno mejor porque el vecino tiene otro mejor. Si usted tiene una casa de tal manera, ya no cabe porque la familia ya creció a 5 y usted necesita una recámara para cada uno. Cuando antes había 5 familias en una. Todavía las hay, perdón. Si no, preguntemos a algunos que están por ahí. Pero hay algo que no nos llena y queremos siempre más y más. Entonces, en lugar de ser distintos a la gente del mundo, estamos siendo como la gente del mundo. Y nos sorprendemos cuando la gente nos llega a decir a nosotros, no sabía que tú eras cristiano, tengo 20 años de conocerte y no sabía que tú eras cristiano. ¡Wow! ¡Qué difícil! Y eso a todos nos atañe. ¡Qué vergüenza sería que usted vaya a mi casa, y no quiero darle ideas, pero que vaya a mi casa y le toque a la puerta a mis vecinos y no sepan ellos que yo soy un pastor! Tengo que ponerme a trabajar esta tarde, yo creo. No va a ser que vayan ustedes por allá. Pero esa es la verdad, tenemos nosotros que estar dispuestos y prestos a entender y dar a conocer que realmente creemos en una verdad y que la verdad debe darse a conocer. Pero nos asusta la idea de que la gente nos rechace. de que la gente no nos acepte, de que piense que estamos lunáticos, que estamos locos. Eso sucede con todos. Todos estamos en el mismo barco. Sin embargo, las palabras del Señor en este Sermón del Monte es un desafío a todos, a ustedes, a mí, a todos los creyentes de todas las partes del mundo, a ser distintos, a ser diferentes, a de verdad ser discípulos de Cristo. La visión que tenemos como iglesia es poder nosotros guiar a las personas, a todas las personas, a una relación creciente con Jesucristo. Pero ¿cómo vamos a guiar si nosotros mismos no estamos siendo discípulos de Jesucristo? Es muy difícil dar a otros lo que no tenemos. Es bien difícil poder mostrar lo que no hemos recibido nosotros. Pero tenemos que empezar por el principio. Y lo primero es asegurarnos que seamos discípulos del Señor. ¿Cómo? Reconociéndole a Él como nuestro Señor y Salvador, nuestro Maestro, pues. Y el número dos, aprender quién es Él. Porque solamente aprendiendo quién es Él podemos darle a conocer. Tres observaciones. Él llega y se sienta. Y es bien interesante porque usted cuántas veces ha salido esto y pasó por alto el hecho de que esta palabra esté ahí. ¿Pero qué significa estar sentado y estar de pie? Yo muy rara vez me siento cuando estoy predicando. Pero hoy lo voy a hacer. Hoy me encontré algo muy importante aquí en la Escritura y quiero dárselo a conocer. No por quien yo represente, sino por lo que la palabra del Señor representa. Y es que déjenme decirles que en la antigüedad los maestros, los rabinos, daban sus enseñanzas en la posición de estar sentados. No lo hacían únicamente de pie, también lo hacían. Compartían, ¿verdad?, estando de pie y cuando caminaban por los lugares. ¿Recuerdan el camino de Emaús cuando el Señor se junta a aquellos forasteros y comenzó a enseñarles? No sabían quién era, porque generalmente alguien que daba una enseñanza sólida, una enseñanza con autoridad, una enseñanza clara, lo hacía sentado. Y eso se acostumbraba a hacer. Si usted va al templo de Jerusalén, le van a decir ahí los guías de turistas que en los escalones del sur de la entrada del sur del templo de Jerusalén era el lugar donde se sentaban los estudiantes de los rabinos de aquel tiempo. Ahí se sentó quizá el Señor Jesucristo cuando iba a aprender de los maestros cuando estaba muy pequeño, aunque luego él superaba a los maestros en esa edad tan corta. Pablo mismo, a los pies de Gamaliel, cuando habla a los pies, no es otra cosa más que decir que alguien estaba sentado y la otra persona estaba sentada cerca de sus pies. ¿Qué me dicen de María? ¿No estuvo sentada a los pies del Señor aprendiendo de Él? Es lo que un maestro hace con un discípulo. Él se sienta, entonces el discípulo se sienta a sus pies para escuchar la enseñanza. Entonces, Él impartió su sermón sentado. ¿Cuándo fue la última vez que nosotros hicimos eso? ¿Verdad? Interesante. Lo que esto nos da a entender de que los rabinos enseñan sentados cuando tratan de dar a conocer que su enseñanza es oficial, que su enseñanza es importante, que debe ser dirigida, entendida. Entonces él se retira a un lugar solitario en las montañas y se sentó. La segunda observación es que él no les predicó nada más, sino que les enseñó. No fue una predicación de tres puntos y luego los animó a que siguieran adelante y los despidió después de orar en el nombre suyo, del Señor Jesucristo. No, Él les enseñó. Y es que no hay nada más valioso que poder nosotros tener una predicación que a la misma vez no solamente nos entusiasma y nos motiva, pero también nos enseña, nos nutre. Por eso la predicación expositiva es sumamente importante y necesaria en nuestros tiempos. Muchas veces hay iglesias, hermanos, donde la enseñanza de la Escritura se limita a lo que el periódico de la mañana tiene. Muchas de las iglesias en Latinoamérica, el tema de hoy va a ser la influenza porcina. ¿Y cómo lo justificamos bíblicamente? Imagino que el libro de Apocalipsis y Mateo 24 van a ser los más populares en este tiempo. Pero no podemos nosotros basar lo que el Señor quiera poner en el oído de cada uno de sus hijos únicamente en cómo yo me inspiré o cómo amanecí esa mañana o si me trató bien mi esposa anoche o si me trató bien mi hijo la noche anterior. No puedo hacerlo limitado por eso. Debo dejar que el Señor hable. La predicación de la palabra no son las palabras de un predicador. La predicación de la palabra es la palabra misma enseñándonos a nosotros, usando como instrumento a esa persona llamada predicador. Miren que cuando Dios quiere hablar, lo hace a través de burros también. Así es que no se emocionen los que enseñan la palabra del Señor, y me incluyo. Si el Señor quiere dar a conocer su palabra, Él lo hará. Aún las piedras pudiesen hablar. Pero Él ha querido escoger a algunos de nosotros los pastores para que traigamos a dar a conocer su palabra. Su palabra, que es a la que estamos aquí tratando de estudiar. Y qué hermoso es poder entender que el Señor enseñaba. Por eso la gente estaba fascinada. No estaban aburridos, pues. Fíjense, otra una situación interesante. Cuando el Señor, dice que cuando el Señor les estaba enseñando, dice, abrió su boca y comenzó a enseñarles. Y a mí me llama la atención eso y me puse a investigar. ¿Qué significa eso de abrir la boca? Porque yo puedo abrir la boca y... Pero no, hay algo interesante. Abrir la boca es una expresión idiomática del lenguaje hebreo. ¿Sabía usted? Y tenía un significado muy en particular. De acuerdo al comentarista William Berkeley, él dice, esta frase tiene doble significado. Se usa en un pronunciamiento solemne o de mucha importancia, cuando se daba un oráculo, cuando se daba una profecía. Y dos, se usa en la manifestación de una persona que abre de veras su corazón y deja fluir su mente y sentimiento totalmente. El uso de estas frases en el material del Sermón del Monte es el grave y solemne pronunciamiento sobre cosas centrales, importantes. Jesús abría y exponía aquí su corazón y mente a lo que habían de ser sus hombres de más confianza, sus discípulos. Tercera observación, me encanta. Y si usted lee, por ejemplo, el capítulo 7, versículo 28, aquí está más palpable, porque dice este versículo: y cuando terminó Jesús estas palabras, o sea, todo el sermón, no nada más lo que vamos a ver hoy, la gente se admiraba de su doctrina porque les enseñaba como quien tiene autoridad y no como los escribas. La gente se admiraba de lo que enseñaba el Señor Jesucristo. Nos dejó maravillados, hermanos. Como hacen los buenos sermones, nos dejan a nosotros anonadados, queriendo más. No sentimos el tiempo, no estamos ahí a ver a qué horas termina el pastor, porque el partido empieza a la una y yo debo llegar a tiempo porque mis amigos van a llegar a la casa. No los invita a la iglesia, pero se va el partido de fútbol, ¿verdad? Pero está bien, no, se le vale. Mientras los discípulos después del partido todo está bien, o entre comerciales, ¿no? Pero no, ellos no veían la hora, ellos no estaban viendo cuál era el siguiente tema que tenían que tratar o la cita que tenían que ir. No, ellos estaban anonadados por la enseñanza del Señor. Un presentador de un programa de televisión dijo lo siguiente. Dice: el peor pecado que un comentarista puede hacer en público es aburrir a la gente. Y yo estoy de acuerdo con eso. Y creo que los pastores tenemos mucha culpa en eso. Porque muchos de nosotros como predicadores tenemos ese terrible problema de que a veces y muchas veces aburrimos a la gente. Y no es posible, como dice un profesor del seminario, que aburramos a la gente con la palabra del Señor, porque es fascinante. Si usted se aburre cuando lee la Biblia, muchas veces, no todo el tiempo, pero muchas veces, no es culpa suya, es culpa de los maestros, es culpa del pastor, pues. Muchas veces, porque también es culpa suya, porque no la lee. ¿Cómo le va a interesar algo que usted no tome, que usted no quiera leer? Es difícil, ¿verdad?, que por osmosis, durmiéndolo, poniéndolo en la almohada, se le vaya a pegar lo que dice ahí la Escritura. No, no es eso. Es interesante verlo de esta manera.
0: No cabe duda que la pasión y ternura del Maestro se muestran en el Sermón del Monte. Está usted en compañía de Visión para Vivir con el pastor Carlos Azazueta y el mensaje La Bendición de Dios en Mateo 5. Actualmente nos encontramos estudiando algunos pasajes que, aunque conocidos, requieren un poco más de nuestra atención con esta serie titulada Encontrando a Dios en Lugares Conocidos. 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Escuchemos lo que el apóstol Pablo comparte acerca de este tema.
2: Por años, antes de que el pastor Chuck Swindoll subiera a predicar, un amigo se acercaba a él y siempre le susurraba al oído diciendo estas palabras: pastor, predica acerca de la gracia, predica acerca de la cruz. ¡Qué frase tan sencilla! Y qué recordatorio tan necesario para todos. Porque cuando uno ha pasado años abriendo la Biblia, acompañando a personas heridas, predicando momentos alegres y también en tiempos de aflicción, termina uno descubriendo algo importante. Aparte de la cruz, todo lo demás es secundario. La cruz no solamente es un adorno religioso, no es la introducción a un tema más profundo. La cruz es el corazón del mensaje del Evangelio. Siempre lo ha sido y siempre lo será. El apóstol Pablo lo dijo con una claridad que todavía nos sacude por dentro. Me propuse no saber nada entre ustedes más que una sola cosa: a Jesucristo y a este crucificado. Pablo no estaba menospreciando la inteligencia, la preparación o la buena comunicación. Él estaba diciendo que lo único capaz de transformar de verdad el corazón humano no es la astucia del predicador, sino el poder del Salvador crucificado y resucitado, como es Jesucristo. Por eso existe un ministerio como Visión para Vivir. Nosotros estamos aquí no para producir una transmisión radial elocuente, o llenar una agenda religiosa, o construir una audiencia que nos escuche y nos siga en las redes sociales. No, existimos para que alguien, ya sea en un automóvil, en la cocina de una casa, en la oficina, en un teléfono o en alguna parte del mundo, tenga un encuentro real con el mensaje de la cruz que proclamamos. 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

0: Esta es la hora en RRI. Son las 18 horas. 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

Dios, recuerde que es un ejercicio espiritual necesario para la vida cristiana. El Señor nuestro Dios nos ha mandado en muchos versículos que debemos meditar en su bendita palabra. Proverbios capítulo 4 y el verso 24. Esto es lo que la palabra de Dios dice: aparta de ti la perversidad de la boca y aleja de ti la iniquidad de los labios. Tenemos el mandato de Dios de apartar nuestra vida de aquello que es perverso e impío. Esta es la buena manera de apartar.

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Amar sin menospreciar. Cuando fui estudiante del seminario, fui enviado a una iglesia que atravesaba una crisis porque se había quedado sin pastor. Tenía 19 años. Al llegar a la casa del líder de la iglesia, toqué la puerta y fui confundido con uno de los amigos de los muchachos de la casa. Entonces yo, apenado, le respondí que había sido enviado para predicar aquella noche. Mi edad le había hecho pensar a aquella persona que no podía ser el predicador. El apóstol Pablo, escribiendo en el capítulo 16 de su primera carta a los Corintios, comunica su deseo de enviar a Timoteo. Sabemos por las mismas cartas escritas a este colaborador que era alguien, al parecer joven, para la responsabilidad que desempeñaba. Por lo tanto, nos encontramos con que Pablo le exhorta a que nadie tenga en poco su juventud, sino que se esfuerce por ser ejemplo. Teniendo esto de trasfondo, podemos entender por qué ahora en Primera de Corintios él le tiene que decir a estos hermanos que nadie le tenga en poco, según el verso 11 del capítulo 16. Pablo temía que una iglesia con tantos problemas no pudiese aprovechar la bendición del potencial de este joven siervo de Dios. Amar a otras personas tiene que ser un acto que dignifique a los demás. Mirar a otros teniendo en cuenta solo la apariencia puede formar en nosotros un juicio equivocado. Por eso, menospreciar a los demás por su condición puede provocar que se levanten muros donde debería haber puentes. Solo a través del amor genuino es que podemos conocer y valorar a quienes nos rodean. Menospreciar a otros levanta barreras, pero el amor genuino construye puentes. Meditación escrita por Moisés Pérez Padrón, Cuba.

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1: Sara, la esposa de Abraham, era estéril. Ambos se envejecían y hacía ya años que habían recibido la promesa divina de tener hijos. Por 10 años habían habitado en Canaán, habiendo respondido al llamado de Dios para salir de su tierra natal. Pero hasta ese momento no había hijo. ¿Se había olvidado Dios? ¿Qué del convenio que había hecho con Abraham y la seguridad que les había dado? ¿Sería que ellos, es decir, Abraham y Sara, no habían entendido bien a Dios? ¿Habrían fallado en algo que impedía que Dios actuara? Estas cosas invadían sus mentes y así la inquietud se convirtió en desesperación. En ese estado de ánimo, Sara comenzó a racionalizar su situación e ideó una solución. Dijo Sarai a Abraham, «Ya ves que Jehová me ha hecho estéril. Te ruego pues que te llegues a mi sierva. Quizá tendré hijos de ella». Y Abraham atendió al ruego de Sarai. Según las costumbres de ese tiempo, la propuesta de Sara no era nada fuera de orden. Una mujer sin hijos podía dar su esclava a su esposo para que tuviera hijos con ella. Pero los hijos venían a pertenecer a la esposa. Por eso dijo Sara, quizá tendré hijos de ella. Aquella posible solución a la falta de hijos era totalmente aceptable en ese medio ambiente. Pero Sara creó una tensión mayor. Piensa, ¿será que lo que es aceptable en una sociedad tiene que necesariamente ser aceptable a Dios para resolver lo que aflige a los que creen en Él? O poniéndolo de otra manera, pregunto, ¿debe alguien que confiesa depender de Dios usar los métodos que estén a su alcance para resolver lo que parece problemático en las promesas de Dios? El consejo de Sara, que Abraham atendió, parece haber tenido la buena intención de darle a Dios una ayudadita. Irónicamente parecía decir, «Dios, permíteme ayudarte a cumplir la promesa que nos hiciste». Sara y Abraham, aunque sinceros, estaban equivocadamente recurriendo a métodos puramente humanos para efectuar lo que solo Dios podía realizar. El ser humano yerra cuando insiste en practicar el refrán que dice, a Dios rogando y con el mazo dando. Con ello damos a entender que aunque Dios puede ayudarnos, no puede hacerlo solo, que es necesario que le asistamos para que lo que deseamos o necesitamos se pueda realizar. Tal concepto está opuesto a la declaración de la Escritura que dice, por la palabra de Jehová fueron hechos los cielos. Porque Él dijo y fue hecho. Él mandó y existió. Y continúa, ¿de dónde vendrá mi socorro? Mi socorro viene de Jehová que hizo los cielos y la tierra. Si Dios puede producir la creación con tan solo pronunciar palabra, ¿será que necesita que le asistas para poder ayudarte?
2: Dios.

Sara y Abraham pensaron resolver el problema de no tener hijos a su manera y según sus propios esfuerzos. Quizás pensaron que al involucrar a la sierva de Sara en la solución, era la forma en que Dios habría de trabajar en ellos para cumplir la promesa. Aunque sus corazones hayan sido sinceros, el resultado fue una gran complicación para sus vidas. El plan de que Agar hubiese tenido hijos de Abraham para que fuesen de Sara no dependía únicamente de Abraham y Sara. Sucedió que cuando Agar se vio embarazada, quiso asumir la posición de Sara, a quien miró con desprecio. Sara esperaba la completa sumisión de su sierva, pero no sucedió. Evidentemente, Agar estaba dispuesta a retener su hijo como su hijo y ocupar su lugar como mujer de Abraham. La actitud de la sierva mortificó a su señora, quien se quejó a Abraham, y a la vez dio autoridad a Sara para que ella hiciera lo que le pareciera con Agar. Sara respondió maltratando y afligiendo a la sierva. No pudiendo aguantar, Agar huyó. Cuando Sara y Abraham tomaron las cosas en sus manos, implementando sus propias ideas, pensando solucionarlo todo según su propio parecer, dejando a un lado a Dios y a sus promesas, crearon un conflicto en el que nadie resolvió nada y todos salieron dañados. Sara se quedó sin sierva. Agar se quedó sin casa donde vivir y con el prospecto de un hijo a quien crear y sostener. Y Abraham se quedó sin el hijo que ansiaba, con una esposa frustrada y con el cargo de conciencia de una mujer desamparada y un hijo sin padre. Dadas las circunstancias y el estado de ánimo de cada quien, ninguno podía hacer nada para corregir la situación y recuperar la tranquilidad. Solo Dios podía traer una solución a aquello. Soberana y misericordiosamente, Él intervino. Estando Agar en el desierto, Dios se le apareció y le indicó que regresara en sumisión a su señora. El hijo al que Agar daría a luz, Dios prometió que sería también el progenitor de una numerosa descendencia. Su nombre sería Ismael porque en el idioma hebreo el nombre está conectado con el verbo que significa oír o escuchar, y Dios había escuchado la aflicción de Agar. Dios, al enviar a Agar de regreso, abrió también el camino para que ella fuera recibida y que el hijo naciera teniendo un padre. Sin embargo, la descendencia de Ismael y la del hijo de la promesa que Dios después dio a Abraham y a Sara vivirían en conflicto continuo. Ese conflicto está presente hoy entre Israel y sus vecinos árabes, incluyendo el pueblo palestino. La historia de Sara y Abraham intentando hacer lo que Dios ya había prometido ilustra los frustrados esfuerzos del hombre en tratar de hacer lo que en realidad solo Dios puede realizar. Como Dios prometió bendecir a aquella pareja dándoles un hijo, Él también desea bendecirnos a nosotros haciéndonos sus hijos. Pero existe en nuestra cultura el errado concepto que todos somos hijos de Dios y que nos mantenemos de buenas con Él participando en actos religiosos y buscando maneras de que esté contento o por lo menos de no causarle enfado. ¿Cómo es entonces que Dios expresa en la Biblia que es Él y no el hombre quien ha hecho algo para que podamos ser adoptados como sus hijos? ¿Cómo es que nos indica que es a ciertas personas a quienes Él hace sus hijos? La enseñanza bíblica es que a todos los que le reciben, a los que creen en su nombre, les da el poder o autoridad de ser hechos hijos de Dios. Y esto no a todos, ni por algo que alguien pueda hacer, sino a los que le reciben, los que creen en su nombre. En su intento de ser hijo de Dios y de ganarse la bendición divina, hombres y mujeres practican una religión y hacen caridades y buenas obras. Aunque sinceros en sus acciones, erran pensando que con esas acciones pueden llegar a ser aceptos a Dios. A pesar de todo lo que hacen, nunca llegan a estar seguros si en realidad Dios les ha dado su aprobación. La mayoría de las personas, estén con salud o estén por morir, no están seguras si al pasar a la eternidad Dios les va a recibir para bendición o no. Vivir así te complica la vida y te mantiene en incertidumbre en cuanto a la realidad de tu posición ante Dios.
Dios lo explica claramente en la Biblia. La bendición divina para el hombre, ahora o en la eternidad, no depende de las obras que hagamos, sino de lo que Él, con su poder, hace en nosotros. No por obras, para que nadie se gloríe, declara la Escritura. Y añade, no por obras de justicia que hubiésemos hecho, sino por su misericordia. Solo la promesa de Dios traería bendición a Abraham y Sara. Solo la promesa de Dios nos trae bendición a nosotros hoy. La promesa para nosotros se manifiesta en Jesucristo. Dice la Biblia, si vosotros sois de Cristo, ciertamente linaje de Abraham sois, y herederos según la promesa. Pues Dios envió a su Hijo para que redimiese a los que estaban bajo la ley, a fin de que recibiésemos la adopción de hijos. Lo que tú hagas no te garantiza la bendición de Dios. Cree, acepta y recibe por fe en tu corazón lo que Dios ya hizo por ti en Cristo. Así tendrás la seguridad de ser un hijo de Dios destinado a eterna bendición.

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Amar y adorar a Dios es la razón de nuestra existencia, por ello debemos presentarle nuestros sacrificios de adoración. Pero, ¿qué clase de adoración desea Dios? El rey David dijo en el Salmo 51, Señor, abre mis labios y publicará mi boca tu alabanza, porque no quieres sacrificio que yo lo daría, no quieres holocausto. Los sacrificios de Dios son el espíritu quebrantado. Al corazón contrito y humillado no despreciarás tú, oh Dios. Lo primero que Dios ve antes que a la ofrenda es un corazón humilde y arrepentido. Entrega a Dios todo tu corazón, todas tus fuerzas, toda tu mente y toda tu alma.

0: Esta es la hora en RRI.
1: Son las 18 horas, 29 minutos.
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1: Pues bien, hoy continuamos con nuestra serie La Llegada de la Edad de Oro. Y hoy llegamos a una lección que he titulado El Rey Jesús. Como vamos a verlo el día de hoy y el día de mañana, la Biblia describe a Jesús como Rey Redentor y también como Rey Supremo. Y la Biblia dice que ante Él se doblará toda rodilla, incluyendo la de todos los gobernantes del mundo.

Vamos a estudiar con detalle este tema en unos momentos. Pero antes quiero volver a recordarle que para esta serie tenemos el libro que lleva el mismo título, La llegada de la Edad de Oro. También tenemos la guía de estudios sobre este mismo tema y, por supuesto, también el juego de discos compactos con las grabaciones de los mensajes. 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Ahora, empecemos a consideración del tema, el Rey Jesús.

0: produjeron la biografía de la reina Elizabeth II y mi esposa y yo vimos toda la serie. Es impresionante. Fue la monarca que reinó más tiempo en la historia británica. El mundo entero hizo una pausa cuando se enteró de su muerte en el 2022. Ella hablaba abiertamente de su fe en Cristo. En cierto momento en la película se la ve hablando con Billy Graham, que estaba en Londres para una cruzada de evangelización, y ella le invitó a que fuera al palacio para conversar. En su saludo de Navidad en el 2011, ella dijo: Jesús nació en un mundo lleno de temor. Los ángeles vinieron a pastores aterrados con palabras de esperanza. No teman, les dijeron. Les traemos buenas noticias de gran gozo, que será para todo el pueblo, porque les ha nacido hoy en la ciudad de David un Salvador, que es Cristo el Señor. Y luego añadió: es por este lente de la historia que debemos ver los conflictos de hoy y así darnos esperanza para el mañana. Me gusta lo que ella dijo, pero quisiera cambiar una palabra en esa frase y decir que es por el lente de la profecía que debemos ver los conflictos de hoy y así darnos esperanza para el mañana. La historia es importante y no hay duda de eso. La fe cristiana se basa en hechos históricos: la muerte, sepultura y resurrección de Jesucristo. Eso es historia. Historia profunda, pero cualquiera puede mirar hacia atrás. Los únicos que en realidad pueden atisbar al futuro son los que estudian la palabra de Dios y lo que Dios ha dicho en las Escrituras. En la Biblia nos dice lo que va a suceder algún día. El mismo Jesús que murió y resucitó de los muertos volverá y reinará sobre este mundo. Pero reinará mucho más tiempo que Elizabeth II, que ocupó el trono británico por un periodo asombroso de 70 años y 214 días. Imagínese un rey que ocupará su trono en este planeta por 1000 años. Y si les parece apropiado, hoy vine para jactarme de mi rey, para jactarme del rey Jesús, porque él reina y es mi rey. Entender el retorno de Cristo y su reino milenial y lo que va a suceder cuando él vuelva a esta tierra nos da esperanza para mañana. Cuando vemos lo que tiene lugar hoy en los Estados Unidos y Europa y Rusia y China, y de manera especial en Israel y el Medio Oriente, nos damos cuenta de que la historia de nuestros tiempos se mueve en una dirección profética. Tal vez más pronto de lo que nos damos cuenta, este reino estará bajo el control político del Rey Jesús. Si Jesús viniera en el rapto hoy, en apenas 7 años, estaríamos sirviendo con él en el reino, gobernando sobre toda la tierra, no solamente Jerusalén, ni simplemente Israel, sino sobre toda la tierra. La Biblia presenta a Jesús no solo como Salvador, Mesías y amigo, sino también a Jesús el Rey. Y en este mismo momento Cristo Jesús ya está en el cielo sentado en el trono a la diestra del Padre, intercediendo por nosotros. Pero la Biblia también nos dice que debemos darle a Jesús el Rey el trono de nuestros corazones, y un día literalmente será Rey sobre toda la tierra. Así que examinemos la gloria, majestad, poder y autoridad del Rey Jesús y su reino. En primer lugar, Él es el Rey Redentor. Vemos eso, la manera en que se habla de Él en la Biblia. Esto viene directamente de las Escrituras, así que simplemente permítame mencionar estos nombres, porque todos son interesantes. Primero que nada, la Biblia se refiere a Jesús como el Rey de los Judíos. Esto es interesante, porque solo se lo halla en la Biblia en el relato del nacimiento de Jesús y su muerte. Recuerden que cuando nació Jesús, los sabios vinieron y dijeron: ¿dónde está el rey de los judíos que ha nacido? Y luego, en su muerte, tuvo la conversación. Cuando Jesús compareció ante Poncio Pilato, el gobernador le preguntó: ¿eres tú el rey de los judíos? Tú lo dices, le contestó Jesús. Dirigiéndose a la chusma presente, Pilato gritó: ¿quieren que les suelte al rey de los judíos? ¿Qué haré entonces con el que ustedes llaman el rey de los judíos? Y la respuesta de ellos fue: crucifícalo. Y Pilato entregó a Cristo para que lo crucificaran, junto con una extraña orden para los que lo ejecutaron. Les dijo: quiero que preparen un letrero y lo claven encima de la cruz. Esto es lo que debe decir el letrero: el rey de los judíos. Ese fue el título del Señor en su nacimiento y su muerte, pronunciado por los sabios, los magistrados, la chusma, el letrero en la cruz y, en última instancia, por el mismo maestro. Durante muchos años ha sido una de mis aficiones coleccionar las frases extrañas que la gente hace inscribir en sus lápidas. Tengo un cuaderno con algunas de ellas. Una de mis favoritas es esta: aquí yace el cuerpo del viejo Alberjas, enterrado bajo flores y árboles, pero Alberjas no está aquí, sino solo la vaina. Alberjas se peló y se fue a Dios. Ahí lo tienen. Eso es una descripción real en una lápida. Mi rey es el rey de los judíos, pero la Biblia tanto también nos dice que es el rey de Israel. En Juan, capítulo 1, versículo 49, Natanael dice: Rabí, tú eres el Hijo de Dios, tú eres el rey de Israel. Y el domingo de Ramos, cuando hombres y mujeres celebraban la llegada de Jesús a Jerusalén, esto es lo que cantaban: Hosanna, bendito el que viene en el nombre del Señor, el rey de Israel. 5 días después, mientras Jesús sufría en el Gólgota, uno de sus enemigos gritó con sarcasmo: Rey de Israel es, que baje ahora de la cruz y creeremos en él. Según estos y otros pasajes bíblicos, Jesús es el único legítimo, eterno heredero del trono de David. Es el rey de Israel. Él es el rey de los judíos y es el rey de Israel. La Biblia también nos dice que, y esto me encanta, que es el rey de reyes. En Apocalipsis hay un hermoso cuadro de esto y describe a Jesús en el cielo poco antes de su retorno. En su manto y en su muslo tiene un nombre escrito: Rey de Reyes y Señor de Señores. Vivimos en un mundo trastornado, damas y caballeros. No lo duden ni lo debatan, sabemos mejor. Pero ninguno de los políticos, dirigentes, villanos o dictadores de hoy logrará autoridad suprema, ni siquiera el anticristo que vendrá. Todos se tambalearán, todos caerán, porque solo Jesús es Rey de Reyes y Señor de Señores. Un día toda rodilla se doblará ante Él y toda lengua confesará que mi Rey es Rey de Reyes y Señor de Señores. Y luego, una de las cosas que más sorprende a las personas en cuanto al reino, el milenio y la edad de oro que viene, es que no ocurrirá solo en el Medio Oriente, sino que cuando Jesús se siente en el trono en Jerusalén, gobernará todo el mundo. Estará a cargo de todo lo que sucede en el planeta Tierra. Por eso su cuarto título es Rey sobre toda la Tierra. El profeta Zacarías añade este título a nuestro Señor y dice en el capítulo 14, versículo 9: El Señor será Rey sobre toda la Tierra. En aquel día el Señor será uno, y uno su nombre. Cuando el Rey Jesús será Rey sobre toda la tierra, toda rodilla se doblará y toda lengua confesará. Él gobernará sobre el mundo entero. Finalmente, Él es el Rey de Gloria. Este título real se halla en Salmo 24, versículos 9 y 10. Alcen, oh puertas, sus cabezas, álcenlas, puertas eternas, para que entre el Rey de la Gloria. ¿Quién es este Rey de la Gloria? El Señor de los ejércitos. Él es el Rey de la Gloria. Ese es el título milenial de nuestro Señor. Es el Rey de los judíos, es el Rey de Israel, es el Rey de Reyes, es Rey sobre toda la tierra y es el Rey de Gloria. Solo Él es verdaderamente grande. Entre los personajes famosos de la historia, solo a unos pocos se les ha llamado el Grande. Estos personajes son como monumentos en las páginas del tiempo, como soberanos que tuvieron un poder extraordinario o dejaron una marca nada usual. De la era bíblica tenemos a Ciro el Grande, Darío el Grande, Jerjes el Grande y Herodes el Grande. Entre el Antiguo y Nuevo Testamentos, el mundo fue cambiado para siempre mediante el surgimiento de Alejandro Magno. Europa también se halló bajo el mando de Carlomagno, Carlos el Grande. La mayoría de estos hombres no fueron tan grandes como pensaban que lo eran. Abundaron en fracaso y a veces cometieron crímenes horribles. Pero esto es lo interesante, amigos. El rey más grande de la historia no se halla entre ellos. A Jesús nunca se le llamó Jesús el Grande o Cristo el Grande. Es grande, por supuesto, y grandemente digno de ser alabado. Pero su grandeza no se deriva de una comparación con otros reyes. Jesús es una clase por sí mismo. Se destaca absolutamente solo en la historia. Él es Jesús el Grande, aunque no se aplica a sí mismo ese nombre, porque no tiene que hacerlo. Jesús es el Rey que tiene poder absoluto, cuyo reino es infinito. y cuyo trono es inconquistable. Es el rey indescriptible, porque reina eternamente sin principio de días ni fin de la vida. Es el soberano de los reyes de la tierra. Apocalipsis 1, versículo 5. Es nuestro Mesías, nuestro intercesor, el siervo compasivo, el maestro humilde y el salvador sin egoísmo. Pero no olviden que es Cristo el Rey. Ese título habla de su soberanía e indica que está a cargo de todo, que su palabra es la palabra final. Nada puede estabilizar nuestras emociones como recordar que tenemos un Rey en el cielo que está a cargo. Nada está exento de su poder preeminente. Por eso es que tantas personas hallan en Él el ancla de sus almas. Él es su Rey, Jesús es su Salvador, si usted es cristiano. Pero es una cosa tenerle como Salvador, y eso significa que Él está en su vida. Es otra cosa tenerle como Rey. Jesús no solo quiere ser residente en su vida, quiere ser el presidente de su vida. Y cuando usted le pone en el trono, está diciendo: Señor Jesús, gracias por ser mi Salvador. Ahora y en este momento, quiero pedirte que no seas solo mi Salvador, puesto que he estado tratando de hacer muchas cosas por mí mismo, y lo he trastornado todo para decir las cosas como son. Así que voy a ponerte en el trono de mi vida, y no voy a hacer nada a menos que hablemos al respecto, a menos que lo conversemos, y a menos que tú marches por delante. Usted dice: eso es algo más bien sencillo. Es un cambio dinámico en la vida cuando usted hace eso, cuando se da cuenta de que no es el piloto, sino el copiloto, y pone a Jesús donde debe estar. Un día Él va a ser el rey afuera, gobernándolo desde esa perspectiva. Pero ahora Él quiere ser el rey por dentro, quiere ser su rey. Él es mi rey. La Biblia también nos dice que no solo es el rey ahora, sino que un día va a ser el rey reinante. Cuando Jesús vino la primera vez, vino como rey redentor y estableció un grupo de personas, los que siguen a Jesús, sobre los cuales reina y gobierna y que hacen su obra, y que asistimos a la iglesia cada domingo para celebrar nuestro amor a Dios y amor a Jesús, y sabemos que Él es el rey. Pero la Biblia abunda en pasajes que nos dicen lo que va a suceder cuando Jesús vuelva al final de la tribulación y establezca su reino en esta tierra. Muchos han dicho que cuando eso suceda, habrá una reversión de la maldición, por cuanto en las primeras páginas de la Biblia nos damos cuenta de lo que sucedió y la maldición que fue impuesta sobre el mundo. Como saben, el mundo en que vivimos no es el mundo en que Dios quería que viviéramos o que tuviéramos. Si Adán y Eva no hubieran pecado, viviríamos en un mundo mucho mejor, muy diferente. Ese mundo va a volver, y en esa edad de oro que viene tendremos el mundo que tendríamos si no hubiera habido pecado. Robert Strauss fue un brillante estratega político que sirvió a varios presidentes, desde Jimmy Carter a George H.W. Bush. Dijo algo interesante en cuanto al mundo en que vivimos. Toda persona en el gobierno es como un montón de hormigas en un tronco flotando en un río. Cada uno piensa que está dirigiendo el tronco, pero simplemente está siguiendo la corriente. ¿No es eso verdad? ¿Alguna vez ha notado el engreimiento de muchos funcionarios del gobierno? Cada uno piensa que está dirigiendo la función, pero ellos no están dirigiendo la función, están simplemente siguiendo la corriente. Lo mismo se puede decir de todos los gobernantes de la historia. Todos han muerto o morirán, y ninguno se ha levantado de los muertos. Todos ellos han dominado los titulares por un periodo de tiempo, pero ninguno ha dividido a la historia en dos como lo hizo Jesús. Los gobernantes de este mundo disfrutan de autoridad limitada por un tiempo limitado. Solo Jesús posee autoridad infinita por toda la eternidad. Nunca habrá un tiempo cuando Él no sea el Rey. Así que, ¿cómo será cuando Jesús reine como rey? En este mensaje quiero darles un bocado de prueba de eso. Cuando estaba en el seminario, uno de mis maestros era J. Dwight Pentecost, un profesor muy tranquilo pero brillante. Escribió un libro que en muchos respectos es la enciclopedia para los que estudian la profecía, titulado Cosas que Vendrán. La letra es pequeña, de modo que uno tiene que estar decidido para leer el libro, pero rebosa de verdad maravillosa. En una sección de ese libro ofrece una lista de características del reino de Cristo como rey durante el milenio. Las que voy a mencionarle hoy son apenas una fracción de la lista, como para despertarle el apetito de cómo será ese reino. En primer lugar, cuando Jesús reine en esta tierra, su reino es universal. Reinará sobre un reino universal. El reino de nuestro Señor se basará en Jerusalén, Israel o su geografía extendida, y dominará toda nación en la tierra. Como saben, Israel recibe mucha atención ahora. Para una nación que tiene como 70 millas de ancho y 263 millas de largo, es como una estampilla de correos cuando se la ve en un mapa, rodeada de naciones que quieren aniquilarla. Pero desde ese lugar, el reinado de nuestro en el milenio Señor se extenderá hacia el norte hasta Rusia, al oriente a toda Asia, hacia el sur a África y el anillo del Pacífico. Y alabado sea el Señor, también se extenderá hacia el oeste a Europa y a toda América. Y todo el globo girará bajo el eje de Jesús. Todas las naciones estarán bajo su autoridad. Debemos recordar eso cuando leemos los titulares. Un día, todo el caos que tiene lugar hoy se acabará y no tendremos que lidiar con eso. ¿Recuerdan mi paráfrasis de lo que dijo la reina Elizabeth? Es mediante el lente de la profecía que debemos ver los conflictos de hoy. Los noticieros de hoy nos dejan deprimidos. ¿Alguien concuerda con eso? Pero los noticieros de entonces no serán deprimentes. Me gusta imaginarme, y quiero que usted también se lo imagine. En apenas 7 años podemos estar en el reino del Señor y oiremos las noticias con una sonrisa y diremos, ¿pueden las cosas ser algo mejor que esto? Ahora mismo vemos las noticias y oramos. Entonces veremos las noticias y alabaremos y daremos gracias al Señor, porque todo será bueno y el mal que permea nuestro mundo hoy habrá sido aniquilado. Así que el reino es universal. Es rey sobre toda la tierra, dicen las Escrituras. También su reino es físico. El rey tendrá una relación personal íntima con sus súbditos, y nada expresa eso mejor que la manera en que atiende las enfermedades que habrá en el reino. Isaías capítulo 35, versículos 5 y 6. Entonces se abrirán los ojos de los ciegos y los oídos de los sordos se destaparán. El cojo entonces saltará como un ciervo y la lengua del mudo gritará de júbilo, porque aguas brotarán en el desierto y arroyos en el Arabá. La presencia milagrosa del Señor lo cambiará todo. La enfermedad quedará eliminada y todas esas otras dolencias de que hemos leído en este versículo serán inexistentes. El mismo profeta dice en el capítulo 65, versículos 21 y 22, construirán casas y las habitarán, también plantarán viñas y comerán su fruto. No edificarán para que otro habite, ni plantarán para que otro coma, porque como los días de un árbol, así serán los días de mi pueblo, y mis escogidos disfrutarán de la obra de sus manos. El libro de Ezequiel habla de los cambios topográficos que tendrán lugar en el Medio Oriente, convirtiendo el desierto en paraíso. Cuando uno va a Israel hoy, ve que algo de eso ya está sucediendo. Los israelitas se han figurado una manera de hacer fructífero al desierto y tienen huertos y jardines y cultivan la tierra mediante irrigación. Es algo asombroso, pero en ese día todo de eso será milagroso por autoridad del rey. Incluso al mar muerto se le dará un pronunciamiento para que se vuelva lago vivo. Ahora mismo, aquí en nuestro mundo, estamos sujetos a muchos asuntos. En la costa oeste de los Estados Unidos de América hay terremotos e incendios forestales. En la parte central del país hay tornados. En la costa este hay huracanes. Desastres naturales como estos pueden matar a cientos o miles de personas. Pero durante el reinado de Cristo no tendremos que preocuparnos por esas cosas. El que le dijo al mar de Galilea, cálmate, sosiégate, impondrá la paz y calma a todo el mundo natural. Así que el reino será universal, será físico. Y por supuesto su reino es espiritual. El reinado de Jesús será un tiempo de avivamiento espiritual. Satanás estará atado y Jesús tendrá el control. Veremos un despertamiento de corazón sin precedentes en la historia humana. Según Zacarías, toda la nación de Israel volverá a Jesús. Zacarías capítulo 12, versículo 10 y capítulo 13, versículo 1 dice, y derramaré sobre la casa de David y sobre los habitantes de Jerusalén el espíritu de gracia y de súplica, y me mirarán a mí, a quien han traspasado. En aquel día habrá una fuente abierta para la casa de David y para los habitantes de Jerusalén, para lavar el pecado y la impureza. Durante el milenio, lo que sucede ahora será invertido. ¿Qué es lo que sucede ahora? Cuando empecé a predicar hace años, podía decir que había una comprensión y aprecio general, reverencia por las cosas de Dios. Incluso personas que no eran cristianas de cierta manera admiraban a quienes lo eran. Muchos decían cosas como esta: yo me haría cristiano, pero sería inconveniente y no quiero cambiar mi vida. Pero había respeto por Dios y respeto por los cristianos. ¿Cuántos saben que eso ya no es verdad? De hecho, en mi calidad de pastor, una de las cosas en las que tengo que pensar, como también todos ustedes que son maestros deben pensarla, es que no se puede dar por sentado que las personas conocen la Biblia o que conocen el cristianismo como se suponía en un tiempo. Hay muchos que asisten a iglesias en las que no se enseña la Biblia de manera regular. Así, uno puede decir algo que piensa que todos lo saben, pero es mejor explicarlo, porque hay muchos que no lo saben. No se debe a que sean ignorantes, no es culpa de ellos. Se debe a que se ha permitido que el conocimiento del Señor en nuestra tierra se desvanezca, a tal grado que ahora, cuando los individuos tienen que llenar una solicitud y pregunta si son cristianos, judíos o lo que sea, al final de la lista dice ninguna. Y ese casillero, ninguna, es el que más frecuentemente se marca. Hay más de ninguna que cualquiera de las demás. Así es nuestro mundo. Pero escuchen, cuando Jesús esté en el trono de nuevo, el conocimiento del Señor llenará la tierra. Y usted puede hablar con cualquiera en cuanto a Jesús, porque todos sabrán todo en cuanto a Él. No importará en dónde esté usted, quién es usted o dónde haya estado o dónde va, si encuentra a alguien y dice, ¿qué es lo que está Jesús haciendo contigo hoy? Todos conocerán al Señor y su nombre estará en la lengua de todos los que estén en el milenio. ¿Qué día será? Su reino será espiritual. Jeremías capítulo 31, versículo 34 dice, no tendrán que enseñar más cada uno a su prójimo y cada cual a su hermano, diciéndole, conoce al Señor, porque todos me conocerán, desde el más pequeño de ellos hasta el más grande, declara el Señor, pues perdonaré su maldad y no recordaré más su pecado. Su reino es universal, físico, espiritual, y también su reino es ético. Estas son unas cuantas cosas que no habrá en el reino. No habrá indigencia, ni motines, absolutamente nada de antisemitismo, ni robos. Uno piensa en todas las cosas malas que suceden en nuestro mundo hoy, que son nuevas para nosotros, porque no las habíamos conocido antes. Pues bien, gracias por acompañarnos para el tiempo de enseñanza hoy. En este programa hemos considerado la primera parte de la lección, el Rey Jesús, y hemos considerado a Jesús como el Rey Redentor. El día de mañana continuaremos con la segunda parte de este mensaje y consideraremos lo que la Biblia enseña sobre el Rey Jesús como el Rey Reinante, o sea, Jesús en su trono, gobernando al mundo entero. Esperamos que nos acompañe. El viernes empezaremos con la primera parte del mensaje titulado Sin Diablo, que concluiremos en el programa del lunes. El martes tomaremos un tema que es pertinente para todos los que estamos en lo que se conoce como la tercera edad. El título de esta lección es La vejez en la edad de oro. Estudiaremos la segunda mitad de esta lección el miércoles. Luego, los días jueves y viernes de la próxima semana, estudiaremos una lección titulada El final de la guerra. Esperamos que desde ya haga planes para estar con nosotros durante toda esta serie. Quiero recordarle también que durante esta serie ponemos a su disposición un nuevo libro titulado La llegada de la Edad de Oro. Para más información, por favor, de visitar momentodecisivo.org. Gracias de nuevo por su sintonía y esperamos verle por esta misma estación y a esta misma hora el día de mañana.
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Esta es la hora en RRI. Son las 19 horas. 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

Recuerde que es un ejercicio espiritual necesario para la vida cristiana. El Señor nuestro Dios nos ha mandado en muchos versículos que debemos meditar en su bendita palabra. Proverbios capítulo 4 y el verso 24. Esto es lo que la palabra de Dios dice: aparta de ti la perversidad de la boca.